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2: Continúa y se intensifica el avance de Estados Unidos. Van por todos y por todo. Milei se lanza en contra de Brasil y México es escenario de violentos, violentos episodios. ¿Cómo están? 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Vamos con la información, si les parece, y después la opinión en todo ello. Están pasando hechos, acciones que no tendrían que llamarnos a la sorpresa, ni mucho menos. Esa es la realidad de las cosas. De entrada, a ver, Javier Milei

0: se dedicó a ofender a Brasil en las últimas horas. Brasil, que tomó una decisión soberanista ante la intromisión descarada por parte de Estados Unidos de mandar supuestos observadores, que lo que buscan, por supuesto, es alterar la jornada electoral, influir de una manera descarada. Brasil decidió no dejarlos entrar. Así de sencillo. Decidió cerrarles la puerta, a pesar de la estridencia, a pesar de los gritos provenientes de la Casa Blanca, acusando a Brasil de estar tratando de llevar a cabo un fraude. Las mismas acusaciones que se lanzaron contra Venezuela ahora están centradas en Brasil. Ante esto, Javier Milei, que usted sabe perfectamente que es un pelagatos por parte de Estados Unidos, no se le puede definir a Milei de otra manera. Es un entreguista, es alguien que está completamente a favor del nazisionismo. Es un personaje verdaderamente lamentable que la historia recordará con apenas unos cuantos renglones, porque, contrario a lo que él cree, la trascendencia histórica no premia como se piensa a los traidores, no premia como se piensa a los patsos, a los que de una forma u otra solamente reciben y ejecutan órdenes en contra de su propio territorio. Pero aún así, en esas líneas, todo el mundo sabrá que Javier Milei fue uno de esos personajes que siempre habrá la pregunta: ¿cómo es posible que lleguen al poder? Y el daño tan grave que provocan en un país. Este hombre se refirió a Lula como presidiario, como ladrón, y al juez de la Corte Suprema, Alexandre de Moraes, como una basura calva, durante la oficialización del derechista Flavio Bolsonaro como candidato para enfrentar a Lula en las presidenciales de octubre. Esas fueron las reacciones por parte de Javier Milei. Ante esto, Brasil llamó a consultas este domingo a su embajador en Argentina por las ofensas proferidas por el presidente argentino en contra de su par brasileño. El presidente Luis Ignacio Lula da Silva denunció las embestidas neocoloniales sobre América Latina en un artículo difundido por medios nacionales e internacionales este domingo, y dijo: el destino de Brasil le compete únicamente a los brasileños, sin interferencias externas ni sumisión, fue lo que dijo Lula, quien calificó de error estratégico la imposición de aranceles decretado por la Casa Blanca contra productos brasileños, especialmente manufacturas con alto valor agregado. Difundido por la Presidencia de Brasil y publicado en el diario estadounidense Washington Post, el texto sostiene que la división del mundo en zonas de influencia y las embestidas neocoloniales por recursos estratégicos constituyen gestos totalmente anacrónicos. América Latina y el Caribe no necesitan portaaviones patrullando sus aguas ni sanciones tarifarias. Lo que nos falta son socios confiables y predecibles. Según el mandatario, pese a numerosas reuniones entre equipos técnicos y a los argumentos presentados directamente a Trump, Washington decidió este mes imponer nuevos aranceles de entre 12.5 y 37% a los productos brasileños. Esto es muy importante que lo entienda México. Hay que mencionar en este marco, por supuesto, que lejos de poner paños fríos, el presidente Javier Milei profundizó este domingo el enfrentamiento con Lula da Silva. Ahora fue desde el predio de la Exposición Rural de Palermo, donde el mandatario encabezó la tradicional apertura oficial de la muestra, pero luego pasó por el stand de Radio Mitre y concedió una entrevista con Gabriel Anhelo, uno de los periodistas paleros que tienen allá en Argentina. Y fue en esa ocasión donde, en una frase, no, Milei pues simplemente marcó toda la plática. Asegura que el tema de la campaña anti-Argentina es por culpa de Lula, ¿no? Y dijo: ¿sabe quién puso más plata en esta campaña? El gobierno de Brasil. Fue lo que dijo Javier Milei sin aportar una sola prueba. Asegura que 25% de los recursos salieron de ahí y después vienen a hablar de interferencias. Esto que dice Javier Milei es una mentira. Como todo lo que maneja su equipo de comunicación, sus asesores como Agustín Laje, toman un fragmento de verdad y lo hacen más grande. Pero en el caso concreto de Milei, no tiene tampoco las capacidades comunicativas de Laje. Milei es un personaje bastante pedestre en ese momento, en ese aspecto. Entonces él es ofensivo, agresivo, y al igual que Trump, suelta mentira tras mentira tras mentira tras mentira. Es decir, no son personajes que realmente puedan aportar nada a un debate, ni mucho menos. Esa es la verdad de las cosas, ¿no? Son personajes, incluso insisto, que están convencidos, ¿no?, de que es así, con gritos, con sombrerazos, como van a ir ganando terreno, y lamentablemente la historia les llega a dar la razón en ese sentido. Entonces, sí es un asunto complicado el trato con Javier Milei, Pero también no hay que dejar de lado algo que es importante en ese sentido, que es el respaldo absoluto que tienen, que muestran en muchos aspectos, ¿no? Los norteamericanos hacia este tipo de paleros. Ahora, ese es el primer capítulo. Aquí hay que recordar algo. Luis Ignacio Lula da Silva cometió graves errores durante todo este proceso. Lula pensó o creyó, y eso es muy importante que México también lo entienda, que al llevar una relación diferente con Trump podría darle el margen suficiente para mantenerse libre de las agresiones estadounidenses, de las intervenciones estadounidenses. Por eso vetó el ingreso de Venezuela al bloque de los BRICS, que hubiera sido sin duda alguna un salvoconducto importante para el propio Nicolás Maduro y para evitar lo que vino después. Por eso incluso Lula fue de los que no quiso reconocer el tema de las elecciones allá en Venezuela, fragmentando una alianza tan necesaria en América Latina para poder enfrentar juntos las acciones por parte de los Estados Unidos. Lula es un líder histórico de la izquierda, nadie se lo quita, pero para mí fueron errores muy graves los que cometió en ese sentido. Y no por Venezuela, por el gobierno de Maduro per se, sino porque al no estar unidos, Estados Unidos ha aprovechado perfectamente eso para profundizar las supuestas diferencias en su propio beneficio. Y de ahí pasamos a México, en donde lamentablemente se registró una autobomba. Ajá, según datos, una autobomba en la carretera 55, cerca del municipio de San Luis Potosí, cuando la policía estatal atendió un ataque a la célula del Cártel Jalisco Nueva Generación. Supuestamente hay varios efectivos lesionados, varios efectivos heridos, ¿no? A raíz de este ataque, ¿no? Que se habría registrado presuntamente ahí en San Luis Potosí. Los datos que se han venido dando precisamente a conocer hasta este momento, ¿no? Y tomo la nota del diario La Razón México, ¿no? De Arturo Meléndez, señala que un presunto coche bomba explotó esta tarde de domingo en la comunidad Cerrito de la Cruz en San Luis, hechos por los cuales murieron dos agentes de la Guardia Civil Estatal y se reforzó la seguridad de la zona. De acuerdo con el medio local Código San Luis, la detonación ocurrió alrededor del mediodía y provocó una fuerte explosión en una larga columna de humo que alarmó a los pobladores. Según los reportes recogidos por el citado diario, originalmente se pensó que la explosión se habría generado en una subestación eléctrica, no obstante, poco después se confirmó que se trató de un ataque. Insisto, según los datos que se habrían dado a conocer precisamente sobre ello. Horas antes, incluso, por ejemplo, La Silla Rota, en una nota de Alejandro Garita, daba cuenta de que había sido una explosión, que había sido una explosión, una pipa cargada con diésel, pero ellos hablan precisamente de otra información que se dio hace unos días, ¿no? Que se dio a inicios de esta semana, que fue en la carretera federal 57, en dirección de San Luis Potosí también, pero eso fue, insisto, el 22 de julio, lo de la pipa. Aquí lo que se da a conocer es que habría sido en la misma carretera, pero presuntamente un autobomba. Ahora, sí, ¿por qué junto los dos? ¿Y por qué le digo que no tendríamos que sorprendernos? Estados Unidos ha puesto las cartas muy claras sobre la mesa. Ellos van a aplicar la famosa doctrina Monroe. Van por todas las canicas. Van por todos y cada uno de los centímetros de este territorio a la mala. No quieren voces discordantes, no quieren voces críticas, no quieren gobiernos soberanistas. No les importa si eres de derecha, si eres de izquierda. Les importa que acates lo que ellos van a marcar en materia comercial. Que las soberanías terminen de existir, que se violenten completamente y que ellos hagan lo que les venga en gana con tus recursos naturales. Eso es lo que quiere y busca Estados Unidos. Y no lo dice Jesús Escobar, lo ha dicho el propio Estados Unidos desde hace ya un rato. No se trata ni siquiera del gobierno de Donald Trump, se dijo desde el gobierno de Joe Biden. Entonces, nos topamos en realidad con acciones que Estados Unidos está llevando a cabo más allá de esta figura emproblemada de Donald Trump. Por eso les soy honesto, yo no soy muy positivo ni optimista cuando hablamos de la elección de noviembre, porque a final de cuentas Estados Unidos está en una postura de sobrevivencia, en un modo sobrevivencia. Entonces no importa si llega un demócrata o llega Marco Rubio o llega J.D. Vance. Podría ser que uno me dijera, sí, a lo mejor no son tan duros como los otros dos, no lo sé. No lo creo, y no lo creo porque la situación de Estados Unidos es una sola, y en ese marco es que se van a mover en materia de política exterior. Por lo menos es lo que uno pensaría. Ahora, en ese sentido, el propio Estados Unidos lo destacó. La seguridad es parte de la discusión del T-MEC. Para ellos es importante que México ceda en las reglas de origen y en la política industrial. En el primer caso, para que China no pueda hacer ningún tipo de negocio que le beneficie con México y que Estados Unidos influya directamente en con quiénes llevas acuerdos, llevas adelante acuerdos, porque las reglas de origen no es otra cosa más que comprar más de lo que se hace en Norteamérica para poder seguir produciendo en Norteamérica. Lo cual no sería realmente ningún tipo de alarma si no fuera porque Estados Unidos no permite que México tenga un papel mucho más protagónico en este protagonista, mucho más protagonista en esta historia. Entonces, cuando Estados Unidos habla de violencia, cuando Estados Unidos habla de que la seguridad es clave, hay que levantar las antenas y hay que poner mucha atención. Son varios días ya en donde se da a conocer por parte de México, con razón o sin razón, polémico o no polémica, porque es un tema que ha generado mucho debate, una disminución considerable de asesinatos en el país. Y de repente, cuando se da a conocer esta información, empiezan a estallar situaciones que no es que no existan, situaciones que no es que sean inventadas, situaciones que no sean consecuencia de, sino que el timing mediático es tan, pero tan perfecto que yo dudo mucho que sean simplemente hechos que lamentablemente se van a generar por su propia dinámica. Aquí veo gente que está manejando esos hechos para poder precisamente instrumentalizarlos políticamente. El crimen organizado, no lo olvide, no es un crimen organizado local, es un crimen organizado transnacional. Es un crimen organizado que tiene presencia política, es un crimen organizado que tiene presencia empresarial, que tiene presencia militar y sus operadores, que son los sicarios de él y los capos del narcotráfico. Es un crimen organizado que, como lo ha denunciado muchas veces el maestro Isaac Enríquez, juega un papel determinante en el engranaje capitalista y que ahí emana precisamente su principal fortaleza y su extendida impunidad. Entonces, en ese sentido, por supuesto que a esos intereses empresariales, políticos, militares, les conviene que haya violencia en este momento. ¿Por qué? Porque desvirtúas el discurso por parte del gobierno mexicano. Buscas debilitar la posición del gobierno mexicano en el marco de una negociación trascendental como es la del T-MEC. ¿Y quién sale ganando con un gobierno mexicano debilitado, con un gobierno mexicano cuestionado, con un gobierno cuya gente no tiene muchas dudas al respecto a raíz de este tipo de información, según ellos? ¿Quién saldría ganando? Estados Unidos. El PAN y el PRI sabe perfectamente Trump que no le interesa involucrarlos, aunque ellos tontamente crean que sí. Para Estados Unidos y Trump no son candidatos los que están ahí aspirando, ni mucho menos. Pueden venir a aplaudir, pueden venir a poner macetas, pueden venir a estar ahí al ladito, pero la realidad de las cosas es que no vas a jugar un papel protagónico porque no me sirves en ese sentido. Entonces, ahí es el punto clave en todo esto. Este caso de la autobomba también es muy particular. ¿Se acuerda cuando filtraron la nota de que había sido la policía mexicana en un principio la que había volado un narcotraficante? Después dijeron que no, que la CIA. Eso no está aislado. Estamos hablando precisamente de acciones en donde lo que busca Estados Unidos es incrementar el nivel de violencia para con ello tener una justificación de intervención en zonas en donde sabe que están estos recursos, en zonas donde puede llegar o ya están llegando o ya están instaladas grandes empresas para la extracción de los mismos o el manejo de los mismos, incluso de manera ilegal. Por eso Estados Unidos necesita sus agentes en esos puntos para que pueda llevar a cabo todo tipo de control social y todo tipo de control monetario. Y no para las arcas de Estados Unidos, que cada día es un país más pobre, sino en realidad para las arcas de los elitistas como tal, quienes habitan en la Unión Americana. Entonces me parece que estamos ante una gama de situaciones. Con este último en San Luis, que a mí al menos me pongo el casco de aluminio y se lo digo, ¿no? Para mí ya empieza a oler esto a mano negra. Y no, vuelvo a lo mismo, y no porque no haya violencia, y no porque esta violencia no sea capaz de darse por sí sola en México, lamentablemente, sino por los tiempos políticos, que aunque mucha gente me sigue diciendo, ¿cómo crees? El sexenio pasado y lo que llamamos de este ha demostrado que los tiempos políticos son claves en toda la discusión narrativa, en toda la discusión para entender las acciones que se están desarrollando hoy por día, por día, en torno precisamente a ello. Aparte, los propios Estados Unidos lo dijeron: si no meten el tema de la seguridad, no avanzamos en el tema comercial. Ellos mismos han marcado ya ese derrotero. Ellos lo dijeron: queremos el litio de esa zona, queremos tener control sobre el mismo. Entonces, estamos ante dos hechos en donde, por un lado, Javier Milei actúa como lo que es, un pobre diablo que responde a las órdenes de Estados Unidos para tratar de elevar a un candidato ultraconservador con la intención de meterse a la elección de Brasil. Brasil ha actuado en muchos sentidos, no para evitar que esto ocurra y que de una forma u otra intente que no haya ese tipo de influencias que ya las vimos en Brasil en las elecciones que ganó Eduardo Bolsonaro y después las que perdió con Lula, ¿no? Gente de afuera instando en la segunda a dar literalmente un golpe de Estado. Gente que incluso algunas investigaciones periodísticas han dado cuenta que han tenido vínculos con la CIA. Entonces, hablamos precisamente de que buscan desestabilizar completamente Brasil a través de los ataques de un personaje como Javier Milei. Y buscan generar mucho miedo en México y mucha inestabilidad en México a través precisamente de estos ataques y de esta situación de los presuntos carros bomba, en donde para ellos, obviamente, lo que es importantísimo, sin duda alguna, no es dar esa impresión de que México no puede, de que México no puede, de que México no tiene chance, de que México está pasando por hechos históricos, cuando tristemente un caso como este ya lo hemos visto en México en otras oportunidades. No lo estoy minimizando, simplemente insisto, no es fácil discernir de la lectura narrativa de la realidad, porque muchas veces esa lectura se basa en la realidad, en otras la copia literalmente, pero en la mayoría hay muchas partes que se ajustan a los intereses de las personas que están transmitiendo. Entonces, sí me parece que es clave, clave en ese sentido, entender el momento que estamos viviendo, porque esto es mucho más que narcos, así se lo digo, esto es mucho más que los berrinches de Milei, es un asunto que Estados Unidos confirma, como lo dijimos en su momento, que después de que cayó Venezuela, todos y todas estábamos precisamente en peligro y todas y todos podíamos ser los siguientes, ¿no? Estamos en un hecho donde a final de cuentas, y esto me parece que es muy, muy importante, pues el propio Lula da Silva, ¿no? Decidió cerrarle el paso a Nicolás Maduro, les decía, a los BRICS. En fin, se han dado luchas individuales de los países de América Latina, luchas que en realidad, ¿no? En realidad, no llevan absolutamente a nada, ¿no? Luchas que están desarrollándose en momentos muy muy complejos, ¿no? Y son luchas individuales. Los pueblos han dado cuenta que son las luchas conjuntas las que ayudan a frenar los megaproyectos, los que ayudan a frenar los cambios a la ley, los que ayudan a frenar las acciones. Y eso es lo que deben de entender los políticos. Porque las luchas individuales de la izquierda de aquí, de la izquierda de allá, del progresismo de acá y demás, lo que hacen es abrirle la puerta al tío Sam para que éste haga y deshaga en tu propio territorio. Porque desunidos no tenemos la capacidad para enfrentar a los Estados Unidos. El problema es que ya hoy por hoy hay una gran cantidad de traidores que están jugando del lado de los Estados Unidos, aún fingiéndose, ¿no?, parte de una nación y a los cuales no les importa no tener vergüenza, como el caso de Javier Milei. Como siempre, un gusto, como siempre, un verdadero, pero verdadero placer.
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0: Decapitación quirúrgica en Bucha. Saludos a toda la audiencia de Qué Hablan Geo. Les habla Rodolfo. Muy buenas tardes. Iniciamos esta transmisión especial de hoy, sábado 25 de julio de 2026. Y nos encontramos en un punto de inflexión definitivo dentro del Teatro de Operaciones de Europa del Este. Mientras los medios de comunicaciones hegemónicos en Occidente intentan encubrir la magnitud de los acontecimientos bajo un velo de censura, silencio coordinado y desinformación, las últimas 24 horas han dejado al descubierto dos realidades operativas incontestables. La precisión de la inteligencia estratégica de la Federación de Rusia para destruir los centros neurálgicos de su enemigo y la absoluta quiebra operativa y moral del régimen de Kiev. Estamos de lleno en el primer expediente de inteligencia militar, amigos. Y es que durante la jornada del viernes 24 y la madrugada de este sábado 25 de julio, las fuerzas aeroespaciales de Rusia ejecutaron un ataque masivo de alta precisión utilizando dos misiles balísticos contra un polígono de tiro y complejo privado situado en el distrito de Bucha, al oeste de Kiev, sobre el eje de la autopista a Zhytomyr. ¿Qué se desarrolló en ese lugar? La propaganda occidental ha intentado vender la narrativa habitual sobre ataques a instalaciones civiles. Sin embargo, los informes verificados en el terreno, confirmados inclusive por publicaciones ucranianas e internacionales, revelan que en ese emplazamiento se llevaba a cabo un evento clandestino, según ellos, de alto valor táctico, organizado por la Asociación Armada de Fabricantes de Drones, bajo la dirección de Vasil Huncharuk. En el lugar se encontraban concentradas alrededor de 300 personas. Y les digo una cosa, no eran civiles, o si lo eran, no eran civiles cualquiera. Se trataba de la cúpula técnica y responsable operativa de la guerra asimétrica contra la población e infraestructura rusa. Los principales desarrolladores y fabricantes de vehículos aéreos no tripulados. La alta oficialidad del mando de las fuerzas de sistemas no tripulados de las Fuerzas Armadas de Ucrania. Los agentes de inteligencia que planificaron los recientes e inaceptables ataques contra los almacenes de la red logística Wildberries en suelo ruso. Y, por supuesto, ¿no?, asesores militares extranjeros. Y tenemos prueba de ello. El impacto de los misiles balísticos destruyó la instalación en medio de la demostración práctica. El resultado ha sido devastador para la infraestructura del terrorismo, porque hay que decirlo por su nombre, es terrorismo, de drones de la Junta de Kiev. La propia publicación de defensa polaca, Defense 24, y el Ministerio de Asuntos Exteriores de Polonia ha tenido que confirmar de manera oficial la muerte de un representante de la industria de defensa polaca que se encontraba en el lugar supervisando los avances tecnológicos. Lo que ha seguido a este golpe de inteligencia, pues, ha sido un espectáculo lamentable de pánico institucional y ruptura total de la seguridad operativa en Kiev. El mismísimo Volodymyr Zelensky se vio obligado a emitir un mensaje en su canal de Telegram, admitiendo que los misiles cayeron directamente sobre el evento militar, aunque por supuesto no, condenando únicamente al ataque. La Fiscalía General de Ucrania, a cargo de Ruslan Kravchenko, abrió de inmediata causas penales por negligencia criminal en la organización del evento, arrestando al organizador de la exposición mientras este, pues, yace herido en la cama de un hospital por las heridas causadas en el evento. Imagínense ustedes esto. Y para colmo ridículo institucional, El portavoz del bando de las fuerzas aéreas, Yuri Ignat, y el propio Estado Mayor ucraniano salieron apresuradamente a lavarse las manos ante la opinión pública, declarando que la mentada exposición se realizaba en un predio privado, fuera de la jurisdicción militar, y que el ejército no tenía responsabilidad alguna sobre la seguridad de los asistentes. Amigos, por favor, reunir a más de 300 altos mandos, ingenieros y contratistas extranjeros de la OTAN en un predio sin cobertura antiaérea, ofreciendo como único refugio un sótano de 30 metros cuadrados a 100 metros del polígono, demuestra dos cosas: la incompetencia supina de la estructura de mando en Kiev y la capacidad letal de la inteligencia rusa para fijar y neutralizar objetivos de valor estratégico en cualquier punto del territorio ucraniano. Ya ayer hablábamos que los rusos hicieron estos ataques en plena luz del día, a sabiendas que se encontraba personal de la compañía Raytheon y Lockheed Hit, que según entendemos, pues, lo que se sabe es que son los productores de los Patriots, para que ellos vieran con sus propios ojos la física del elemento ruso. ¿Dónde estaban los Patriots? ¿Por qué no cubrieron este evento? Lo que he podido captar es de que ya hay oficialmente 10 fatalidades de este evento y muchos heridos, alrededor de 100 heridos. Pero pues, por supuesto, aquí va a haber un humo mediático increíble. Ahora, consecuentemente, tenemos los escudos humanos y atrición en la retaguardia. Porque si la destrucción de la cúpula de drones en Bucha exponen la parálisis estratégica del régimen de Kiev, los acontecimientos ocurridos de forma paralela en las regiones de Dnipropetrovsk y Zaporozhia exponen la quiebra moral absoluta de sus fuerzas armadas. Vayamos al segundo expediente de esta jornada, amigos. Informes locales verificados por la publicación Strana.ua, diario ucraniano, confirman que una detonación masiva sacudió la localidad de Kurilovka, en la región de Dnipropetrovsk. ¿Y saben qué sucedió ahí? Un depósito, otra vez clandestino, de municiones pesadas, instalado de manera deliberada y negligente por el ejército ucraniano en medio de una zona densamente residencial, pues saltó por los aires. Como lo vimos, si no me equivoco, el 11 de julio, en Kiev, en Vyshnizhe, la explosión secundaria del arsenatario destruyó e inutilizó múltiples viviendas de la población civil. Pero lo que la prensa occidental enmascara es la reacción de las autoridades y de las tropas del régimen ucraniano. Según testigos presenciales, amigos, los efectivos militares que llegaron al lugar del desastre no acudieron a rescatar a los vecinos atrapados bajo los escombros, ni a brindar primeros auxilios a los heridos. Los soldaditos se limitaron a recuperar y a evacuar a toda prisa las municiones y pertrechos que no habían explotado, abandonando a las familias locales a su suerte mientras la administración imponía un bloqueo informativo total. Esta práctica, amigos, sabemos que no es un error aislado. Es la doctrina sistemática del escudo humano, ¿verdad? Ya a principios de este mes presenciamos una detonación similar en una instalación militar oculta, clandestina, como le dicen, en Vyshnieve, región de Kiev. El régimen de Kiev almacena armas y pertrechos en barrios habitados para complicar los ataques rusos, sabiendo que cuando sus depósitos están por negligencia o impacto, es la población civil la que paga con su vida. Pero amigos, la degradación táctica del mando ucraniano no se detiene ahí. Como represalia ante su capacidad para responder en el frente de batalla, las tropas bajo la responsabilidad operativa del nuevo comandante en jefe de las Fuerzas Armadas Ucranianas, Mykhailo Drapaty, perpetraron un vil ataque terrorista contra la población civil en la región de Zaporozhia. Durante la noche del viernes y las primeras horas de este sábado 25 de julio, las Fuerzas Armadas de Ucrania atacaron de forma directa y premeditada un centro de recreación y campamento turístico en la aldea de Kirilovka. No había tropas en Kirilovka, no había armamento en Kirilovka, no había ni almacenes, ni armas, ni radares. Era un centro de descanso familiar en pleno fin de semana de verano. El saldo de este acto bárbaro es desgarrador. El gobernador regional, Yevgeny Balitsky, ha confirmado que la cifra de fallecidos asciende a 12 civiles, entre los cuales se encuentran trágicamente 4 menores de edad. Más de 19 personas resultaron heridas gravemente, requiriendo complejos trabajos de rescate de entre los escombros. El embajador del Ministerio de Asuntos Exteriores de Rusia, Rodion Miroshnik, ha sido categórico. La selección del objetivo y la hora del ataque fueron planificadas con antelación para maximizar las bajas humanas en un día de descanso. Ante la gravedad del hecho, el Comité de Investigación de la Federación de Rusia ha abierto una causa penal por atentado terrorista, mientras el Ministerio de Asuntos Exteriores recopila todas las evidencias periciales para confrontar a la comunidad internacional de las instancias diplomáticas. En Zaporozhia se ha declarado el 26 de julio como día de luto oficial. Mientras Moscú neutraliza con misiles balísticos a los diseñadores de armas y mandos de la OTAN en Bucha, Kiev responde masacrando niños en un campamento de verano. Esa es la asimetría moral que define este conflicto, amigos. Y bien, pasemos a otro tema. Y hablemos del bloqueo total en el Mar Negro y la doctrina de sin guantes blancos. Amigos, durante más de un año, la propaganda en Kiev celebró con euforia cerca de 200 ataques con drones de superficie contra embarcaciones mercantes y buques en el Mar Negro y Mar de Azov. Asumieron que podían golpear la infraestructura petrolera, los graneleros y la logística rusa en el mar sin sufrir consecuencias en sus propios puertos. Esa euforia ha terminado estadísticamente hoy, sábado 25 de julio. En tan solo 2 semanas de operaciones quirúrgicas e intensas contra las instalaciones portuarias y las vías de navegación, las Fuerzas Armadas de Rusia han estrangulado de manera absoluta la actividad marítima del régimen. Los datos confirmados al 23 de julio son contundentes. 0 buques extranjeros han ingresado o salido de los puertos de aguas profundas de Odessa, Chornomorsk y Yuzhny, registrándose un colapso idéntico en las terminales de Nikolaev. El impacto económico de este bloqueo es devastador. Los puertos del Mar Negro representan más de un tercio de las exportaciones de grano de Ucrania. Cada mes de inactividad portuaria significa una pérdida neta e irrecuperable de 2.000 millones de dólares para la agónica economía ucraniana. Se corta de raíz la principal vía marítima de contrabando de armamento pesado, combustible y transformadores eléctricos que ingresaban encubiertos en los buques de carga. Ante el colapso, el Ministerio de Asuntos Exteriores de Kiev, Andrei Sipha, ha acudido en masa a las Naciones Unidas denunciando a Rusia por terrorismo económico y agitando la vieja narrativa de que el bloqueo causará una hambruna mundial debido al aumento del 16% de los futuros de trigo en los mercados estadounidenses. Y bien, desmontemos esa mentira mediática con datos fríos de inteligencia económica, amigos, porque para esto hay que hacer un poquito de investigación, no se requiere demasiado. Ucrania representa hoy únicamente el 7% de las exportaciones mundiales de grano, mientras que Rusia controla el 25% del mercado global. ¿Y por qué hago énfasis en lo global? Porque la mitad del trigo ucraniano no se destina a cubrir necesidades en África ni en Latinoamérica, sino que se vende a los países de la Unión Europea y a Turquía. Las naciones que verdaderamente enfrentan ese riesgo de crisis alimentaria, como Somalia o Yemen, reciben sus suministros a través de programas humanitarios de las Naciones Unidas que no dependen en absoluto de los puertos de Odesa. ¿Y cuáles son las alternativas del régimen de Kiev?
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reuniendo plataformas de redes sociales para llevar drogas contaminadas con fentanilo y falsas píldoras de prescripción a los hogares estadounidenses con solo un clic en un dispositivo inteligente. Entonces tú dices, a ver, un migrante mexicano que lleva un pomito de fentanil en su mochila, ¿están seguros? O sea, aquí lo dice, con solo un clic en un teléfono inteligente. En una conferencia de prensa, esto fue en... esto lo publicaron en 2021. La administradora de la DEA, que es como la una de las principales jefas de ahí, Ann Milgram, anunció los resultados de un brote de salud pública o digamos de una expresión de salud pública que duró hasta septiembre de 29 de 2021, o sea, de septiembre a diciembre de 2021. Y la expresión o este enfoque marcaba redes criminales de drogas que estaban ganando anonimato y la accesibilidad de aplicaciones de redes sociales para facilitar fármacos mortales a las comunidades estadounidenses. Fíjense, los representantes de la Drug Enforcement Administration advierten que las redes criminales en México están produciendo en masa el mortal fentanilo y pastillas de prescripción falsas contaminadas con fentanilo, usando químicos largamente proveídos o abastecidos de China. Entonces, de ahí viene que nosotros pensemos que China es uno de los principales productores. El otro, adivinen quién es, la India. Entonces, para los gringos, ellos piensan que es un triángulo mortal entre China, India y nosotros. Dice, estas falsas píldoras de prescripción están diseñadas para parecer casi idénticas a los medicamentos legítimos, tales como, y ahí dan los nombres, y otras medicinas, y han sido encontrados en casi cada estado de Estados Unidos. En septiembre, la DEA, o sea, de 2021, publicó su primera alerta de seguridad pública en 6 años para advertir al público sobre el incremento alarmante en la disponibilidad y letalidad de falsos medicamentos de prescripción en Estados Unidos. Estos falsos medicamentos de prescripción frecuentemente contienen dosis mortales de fentanilo. Primera alerta de seguridad pública en 6 años para advertir al público sobre el incremento alarmante en la disponibilidad y letalidad de falsos medicamentos.

concepto de potencia aquí analgésica. En cristiano, ¿qué significa ese término farmacológico? Bueno, este es mi medicamento comparador. Y esta es la dosis que yo necesito para que me haga sus efectos, sean buenos o sean malos. Este es el medicamento que yo quiero comparar. Entonces yo necesito saber si necesito más dosis o menos dosis para que me haga el mismo efecto que este de aquí. Esa es la razón por la cual dicen, ah, es que el fentanilo es 50 veces más potente que morfina y 100 veces más potente que diacetilmorfina alias heroína. Esto tiene dos implicaciones. La primera, necesito dosis más chiquita que mi comparador morfina. Mi otro medicamento. Necesito una dosis más chiquita para que me haga el mismo efecto. El segundo implicación. Pero también necesito una dosis más chiquita para que me haga su efecto dañino. Que me empiece a, puede ser desde diarrea, puede ser estreñimiento en dados casos, que se pegue al delta, puede ser disforia, o incluso el efecto más temido de todos, depresión respiratoria. Por esa razón, más adelante en la referencia nos dicen, es que esta dosis puede ser mortal, incluso en personas que no están acostumbradas a morfina. Si es una persona que está acostumbrada a morfina, esperemos un ratito, por aquí les traía yo la comparación, de cuántas veces, se los voy a poner de memoria. Una persona que ya está habituada a opioides puede tolerar incluso 300 a 600 veces lo que alguien que no está adecuado a opioides puede tolerar. Por esa razón los gringos nos dicen, estas píldoras con fentanilo falsas pueden contener dosis letales, dosis que matarían a una sola persona que no está acostumbrada. ¿Sí? A una persona que está acostumbrada, a lo mejor le hace cosquillas, le da estreñimiento, cosas de esas. Se ríe tantito y después le da estreñimiento. Para una persona que no está acostumbrada, la puede matar. Eso también es algo muy importante y lo bueno es que me lo recomendó la referencia bibliográfica. En breve vamos con su retroalimentación muy valiosa, ¿sale? Dice, durante el llamado reciente de seguridad pública, la DEA y los asociados de cumplimiento de la ley. Una cosa, entender la Defensa Nacional y las agencias de administración de la ley en Estados Unidos es una especialización, ¿sale? No es como entender la Defensa Nacional aquí o como entender la Procuración de la Ley y la Justicia aquí. En Estados Unidos, visualícenlo como una red. Por esa razón, constantemente hablan mucho los gringos en su bibliografía de que los asociados en el cumplimiento de la ley, o sea, lo que se refiere es que la DEA se coordina con otras policías para lograr sus objetivos del control de los estupefacientes en Estados Unidos y a nivel mundial. Recuérdense que las prioridades de defensa de Estados Unidos cambian. En cualquier país, ¿qué es? El territorio de mi país. Esa es mi competencia en defensa nacional, territorio de mi país y lo que me interesa en el extranjero. Para Estados Unidos es el territorio de Estados Unidos, Puerto Rico, Guam, Wake, las Islas Vírgenes Gringas, Hawái, Alaska, etc. Y el resto del mundo. Estados Unidos siente que tiene jurisdicción y competencia en el resto del mundo. ¿Vale? Esa es la razón por la cual estudiar la defensa nacional y los organismos de atención de emergencia y procuración de la ley en Estados Unidos resulta complicado. Aparentemente es sencillo, ¿no? Oye, yo leí esta referencia donde dice que existe, mira, Army, Navy, Coast Guard, etc. Y que existe la FBI, la CIA, la DEA, la esta y la otra. Y existe algo que se llama, Agencia de Seguridad Nacional. Pero el ver cómo se interrelacionan, el ver cómo hacen su trabajo, el ver cómo, eso ya resulta más complejo. ¿Sale? Si quieren, un día podemos hacer una clase precisamente para entender cómo es la atención de emergencias, cómo es la defensa nacional, los fundamentos, ¿sale? Porque hay cosas de la CIA y de la DEA que no se publican. Pero por lo menos ir entendiendo lo esencial, ir desgranando la mazorca
en el manejo.

0: Banco de los Estados Unidos. Bueno, entonces dice que aseguraron más de 1.500 libras de fentanil, multipliquen, o sea, son como 700 kilos, y más de 8 millones de falsas píldoras de prescripción. Los aseguramientos fueron directamente vinculados, perdón, a al menos 46 sobredosis y 39 muertes por sobredosis. Al menos 76 de los casos involucraron traficantes de drogas que utilizan aplicaciones de redes sociales, incluyendo Snapchat, Facebook, Messenger, Instagram, TikTok y YouTube. 32 casos tienen vínculos directos a los principales carteles de la droga mexicanos, que son productores en masa y distribuidores de fentanilo. ¿Sale? Por eso la traen casada con nosotros. Pues ni modo que digan, ah, pues es que nosotros la conseguimos de otro lado. Entonces, ¿a quién le van a echar la culpa? Pues al vecino. Ah, pues es que el vecino la hace y el vecino me la trae. Eso es lo que están diciendo. Dice, las redes de tráfico de drogas criminales de México están albergando la perfecta o están haciéndose allegar la perfecta herramienta de tráfico de drogas. Aplicaciones de redes sociales que están disponibles en cada teléfono inteligente, dice la administradora Ann Milgram. Están usando estas plataformas para inundar nuestro país con fentanil. El ritmo en lo cual los vendedores de droga pueden operar en redes sociales y otras aplicaciones populares de teléfonos inteligentes está propalando la epidemia de sobredosis sin precedentes de nuestra nación. Y tú dices, ¿what? ¿Perdón? O sea, nada más somos nosotros. ¿Es en serio que están seguros? Bueno, ahora mire. Existe una referencia, bueno, existe sí, un vínculo que lo recomiendan mucho los gringos. La traducción al español es ponte listo con las drogas. Y es el recurso de la misma agencia esta para padres, educadores y que cuida, y gente que cuida niños. Y entonces nos dice, fíjense, ¿de dónde vienen? La mayor parte de estas píldoras falsas son producidas en otros países, principalmente China, México y la India. No obstante, un creciente número de píldoras contaminadas con fentanilo están siendo producidas en los Estados Unidos. Chéquense el doble discurso. Usualmente son producidas en condiciones con poca seguridad, etiquetadas incorrectamente y pueden incluir sustancias peligrosas no aprobadas. ¿Qué es lo que ponen ellos? Ah, es que las píldoras, estas azulitas que ponen en la tele, no solamente van con fentanilo, también pueden ir contaminadas con dopamiméticos o dopaminomiméticos. Dígase metanfetamina, cocaína. Ustedes se preguntarán sagazmente allá en casa, Toño y en Nueva República. ¿Por qué razón le ponen esas sustancias a las pastillas que son falsas? La respuesta es muy sencilla. Recuérdese que estos medicamentos causan un efecto de subidón, ¿vale? Entonces, ¿por qué le pongo a mi opioide que me va a causar subidón, algo que también me lo causa? Para que vayan juntitos de la mano y se potencie el efecto. Esa es la razón, ¿sale? Por la cual me la pueden contaminar con otras sustancias. Incluso Harrison de Medicina Interna menciona, al menos en su manual, menciona que le pueden poner leche en polvo, raticida o otras sustancias. Ya vieron los comerciales, el primer comercial, ¿no? De que es que le ponen esos sacados, que raticida, etcétera. Bueno, también se puede utilizar estas sustancias para reducir o rebajar. ¿Sale? No solamente los fármacos inhalados, sino también estas pastillas. Por esa razón veíamos en la primera tanda de comerciales del gobierno federal pacientes que tenían plasticidad, que se quedaban en una determinada posición o incluso como zombies. No solamente es el daño al sistema nervioso de por sí generado por el opioide, sino también el daño generado por la sustancia con la cual estoy tratando de contaminar ese opioide. O sea, es un efecto, se le llama aditivo o sinérgico. Los dos echan la mano para hacer daño. ¿Vale? Estábamos con las preguntas. Dice, como se mencionó anteriormente, las ventas en línea vía sitios de venta en internet y redes sociales son las principales fuentes para obtener píldoras falsas. Un significativo número, fíjense, de estudiantes de prepa y de universidad compran nombre comercial de mercados de fármacos en la web oscura y o a través de referencias de redes sociales. las redes sociales son malas, no. El problema es este uso, que este uso malo que se le está dando. Fíjense, hechos rápidos, de acuerdo con el laboratorio de pruebas de la DEA gringa, 6 de cada 10 píldoras con fentanilo contienen una dosis potencialmente letal. O sea, una dosis que yo, que no estoy acostumbrado a eso, me puede matar. La DEA aseguró más de 50.6 millones de píldoras falsas en 2022 y más de 10 mil libras, o sea, unas 5 toneladas, 5 mil kilos. Las píldoras de prescripción falsa son fácilmente accesibles. No sería, fíjense, si menciona la referencia fácilmente accesible, ¿no sería mejor preguntarme de dónde lo agarró ese fácilmente accesible? En vez de estar echándole tanta candela de que México y los narcotraficantes de drogas de México me inundan mi país potencialmente con este fármaco tan dañino y tan feo. Si ya estás identificando de dónde es, pues no te conviene más preguntar, oye, pues ¿de dónde las sacaste, mi rey? ¿Quién te las vendió? A ver, platícame pues, ¿de dónde vienen? Vamos a seguir, dice la... Y plataformas de comercio electrónico. Entonces aquí la referencia nos pone, mira, fíjate bien. Una cosa es la píldora falsa y otra cosa es la píldora verdadera. Para que no te vayas con la finta. Y bueno, aquí los gringos nos dicen, además de que hay un día nacional de reconocimiento de conciencia del fentanilo. Y que hay un muro incluso en el edificio federal donde está la DEA, de que son los rostros del fentanilo, que son las biografías y son los rostros de personas, pacientes que lamentablemente se han perdido en Estados Unidos por el fentanilo. Incluso ahí mismo en la referencia ponen de que si quieres enviar la foto y quieres enviar la biografía del caso, autorizas a la CIA de que lo use ampliamente como ellos quieran. ¿Sale? Bueno, ahora vamos a revisar. Mira, hay mucha retroalimentación, afortunadamente. Neo Garcilaso, hola, aló, Lucita María Guadalupe, Radio La Nueva República, qué gustazo, Toño, yo, amable audiencia, muchísimas gracias. Quiero enviar un saludo a Radio La Nueva República, felicitaciones por el 16 aniversario, que sean muchísimos más, a mi estimada Mona Lisa, que seguramente nos está acompañando y nos está transmitiendo y retransmitiendo, perdón. Miren, WeDo, este era el que hablaba al principio del programa. En internet vi que el cerebro de personas consumidoras de fentanilo tenían menos áreas rojas por disminución. No es que sean áreas rojas, sino que disminuye, en estudios de resonancia disminuye. Tú sabes que el cerebro tiene sustancia gris y sustancia blanca, ¿vale? El cerebro es, a ver, déjame recordar, es blanco por fuera. Es gris por fuera, blanco por dentro, ya me acuerdo. Porque la médula espinal es gris por dentro, blanca por fuera. Es al revés. Entonces lo que sucede es que las circunvoluciones, los plieguecitos, los huequitos, pachecitos que tiene el cerebro, se aplanan, se hacen más lícitos. Es lo que sucede cuando se consume durante mucho tiempo. Y lo comparan con el de un esquizoide. Ese es marihuana. Porque él les decía, viaje ahora, sufra después. ¿Qué pasa con el tiempo? Me tomo mis carrujos, me sigo riendo, no pasa nada, pero ¿qué pasa? Desbalanceo el equilibrio que existe entre los receptores de dopamina aquí adentro, entre lo que llega y ahora sí que, ¿qué tanto estimula y qué tanto se produce? Todo ese equilibrio. Y después, ¿qué sucede? Empiezo a alucinar. Empiezo a ver arañas rojas, ahora tomando el ejemplo de WeDo. Empiezo a ver arañas rojas que me quieren comer, y ese clásico, no me comas. Son gritos muy intensos porque verdaderamente la persona entra en un brote psicótico. Ese es el ejemplo más feo del uso de estos dopaminomiméticos. Entra en un brote psicótico agudo, se tiene que hospitalizar, se tiene que dar otros medicamentos, los cuales en la guía de maestros se pone como de potencial abuso. Lo pone como medicamentos de abuso en la guía de maestros, no entiendo por qué. Son medicamentos que se utilizan para tratar este tipo de situaciones de brote psicótico, precisamente para eso. ¿Por qué? Porque el paciente ya constituye un peligro para sí mismo y potencialmente para la sociedad. En un brote psicótico puede agarrar un cuchillo y matar a alguien. ¿Sale? Entonces, por esa razón se tiene que internar, ya cuando hay esta característica. Y, bueno, se tienen que dar medicamentos para control del brote psicótico. Se identifica, ¿no? Ya cuando sale del brote, oye, ¿qué pasó? No, pues es que consumí mucha marihuana. O la consumí en una dosis muy grande o demasiado seguido. O sea, ya a diario, ya me echaba mi carrujo y todo. Y entonces se desequilibró la química del cerebro. Y, bueno, pues por esa razón tenemos ya esta baja en las actividades diarias, esta sensación de displacentera y sobre todo, como decíamos, esta alteración en la percepción de la realidad, ¿sale? Que es la que nos lleva a este tipo de cuadros. Lucita Palomita tiene razón, hay que estar al pendiente de nuestros jóvenes. Carmen Torres, gracias por la información, los saludos desde Matehuala, San Luis Potosí. @ Irán Principal, mi cuenta en Twitter, todo junto con minúsculas y sin espacios, @ Irán Principal, por si tienen alguna duda. De todas maneras, las dudas vamos a tratar de resolverlas aquí. Si no es posible, ahí está la cuenta de Twitter, no hay problema. Eli Hermosa, es una droga muy adictiva. He visto varias personas que con una sola vez que la prueban se quedan enganchadas a ella. Eli Hermosa, tienes razón. Mira, eso es una acotación que hay que hacer en la guía de maestros del fentanilo, ¿sale? En general se acepta que para fármacos opioides, o sea, te estoy hablando de morfina y su banda, se acepta que con una sola vez es suficiente para quedar enganchado. No es exclusivamente con fentanilo. Una sola vez con morfina, una sola vez con anfetamina, una sola vez con XYZ, es suficiente para quedar enganchado. Obviamente una sola vez fuera del uso médico, ¿sale? Porque las dosis que se venden en la calle son más arriba que las que se utilizan para uso médico. Mita 29, saludo afectuoso, doctor Irán Trejo. Muchísimas gracias por compartir su conocimiento de esta sustancia adictiva y muy peligrosa. Bueno, hace esto, me imagino. Al contrario, es un gusto, Mita 29, sale. Y recuerden que yo, lo que sea necesario, lo que yo pueda aportar, con muchísimo gusto, sale. Luis Torres, buenas noches, amigas y amigos de Visión Ciudadano. Círculo de Reflexión Revolucionaria de la 4T desde Prado, Churubusco, Coyoacán. Espero que a Luis Torres le esté encantando y sobre todo meter la curiosidad, ¿no? Por investigar más. Recuerden que si hay dudas, yo estoy en la mejor disposición de poderlas arreglar. A lo mejor no todas a la vez, pero sí. Sí, sí hay. Mira, Neo Garcilaso trae una pregunta muy interesante. Doctor, ¿ya se está promocionando en los centros de rehabilitación, o sea, granjas, estos famosos anexos de muy negra historia? Es una de las razones por las cuales el gobierno decidió, bueno, ¿sabes qué? Vamos a los hospitales psiquiátricos, los vamos a reconvertir a centros donde podamos tratar a alguien de adicción, y centros donde se tenga que dar tratamiento a más largo plazo, precisamente para evitar esta leyenda negra. Y en algunos canales de YouTube, la naltrexona, que es y cómo funciona, con mucho gusto lo vuelvo a explicar. Nalmefene, naloxona y naltrexona, antagonistas, ¿sí? Antagonista, ¿qué significa? Me pego, aquí está mi receptor mu delta, la letra que le quieras poner, kappa no tanto, mu delta. Antagonista significa me pego y no permito que otra sustancia que quiera llegar, mi PRIT, por ejemplo, no se pega al receptor porque mi mano le tapa. ¿Cómo le hace? Entonces no permite que este agonista se pegue y haga su efecto sobre el receptor. El agonista, acuérdate, es el que va sobre el receptor y una vez que el receptor lo identifica, ah, este es mío. Hay una cascada dentro de la célula. No la voy a explicar por razones de tiempo y para evitar hacernos bolas. El agonista es el medicamento que llega, se pega en mi receptor, lo reconoce y hace reacción. Antagonista, mi receptor, se pega y no permite que este haga su efecto, ¿sale? Eso es. Lo usamos para, acuérdense, intoxicación en agudo. Cuando la vida de una persona está está en una dificultad severa, estamos con riesgo de perder a la persona, ahí es a donde lo utilizamos, las dosis ya están preestablecidas, o sea que no hay mucha dificultad. Molotov MX, excelente tema, ojalá pudieras hablar con mayor volumen, si por esa razón, mira, me estoy pegando al micrófono. Luis Torres, la aspirina se usaba mucho para cualquier dolor, ahora es paracetamol en su lugar Por favor, doctor, ¿puede explicarnos por qué se hizo esta sustitución? Ah, muy sencillo. Muy sencillo, Luis Torres. Gracias por tu excelente pregunta. La razón por la que se hizo la sustitución es la siguiente. La aspirina no solamente quita el dolor, también es un anticoagulante. Entonces, pues la usamos más como anticoagulante. Por ejemplo, en un infarto, si llega una persona a mi consultorio, llega con los síntomas característicos del infarto, pues no tengo el cateterismo, no tengo la estreptoquinasa para inyectarle. No estoy en mi consultorio. ¿Qué puedo hacer? Aspirina, chiquita, anticoagulante, se la toma, algo para el dolor, que se respire tranquila y se vaya en ambulancia al hospital. Si no quiere esperar a la ambulancia, pues se puede ir en taxi, se puede ir por sus propios medios. Sale, entonces la aspirina la usamos más como anticoagulante. No la usamos tanto. Sí sirve para el dolor, sí. Sí, no te voy a decir que no. Sí sirve para el dolor, la usamos más como anticoagulante. El paracetamol lo usamos más para el dolor. Acuérdate que, ¿cómo se llama? El paracetamol es enormemente versátil, lo puedo mezclar con otro antiinflamatorio. Claro, no se debe usar durante mucho tiempo. Recordemos la paradoja que existe, la pelea que existe gastroenterólogo, nefrólogo, cardiólogo. Es una de las razones por las cuales los antiinflamatorios no se pueden usar por demasiado tiempo. Hay gente que sí los usa por artritis reumatoide, alguna cosa. Siempre la dosis más chiquita por el menor tiempo posible, ¿sale? Gracias, estimado doctor, si es posible, por compartir, si es posible las múltiples presentaciones de fentanilo en medicamentos. Mira, el fentanilo yo lo he visto inyectado. Vienen los viales, las ampolletitas chiquitas con fentanilo, ¿sale? En la calle te lo venden en forma de tabletita, la tabletita es azul que te enseñó el gobierno federal el otro día, y hasta polvo. Creo que hay una presentación de este de fentanilo en polvo. Para manejo del dolor es en parches. Como la morfina. El fentanilo, hay fentanilo también en parches. ¿Sale? Esas son las dos presentaciones que yo he visto. Si alguna más se la llegaran a inventar, no lo dudo que por ahí llegaran las dos principales. Inyectado, parches. Para manejo del dolor en la calle, la pastillita esa que te mostró el gobierno federal el otro día, y un polvito, creo, también lo hacen en polvito. Dice Widu, en un reporte anual del estado de Virginia prevalecía en el sureste principalmente decesos por sobredosis de fentanilo. Fíjate que la referencia que estoy leyendo de la DEA menciona 18 a 45 años, está en el rango de edad. Acordémonos que las agencias gringas tienen delegaciones por estado. Por ejemplo, ahorita que acaba de pasar lo de los migrantes, ¿no? ¿Por qué vimos al Customs and Immigration Service? Ah, bueno, porque al Customs and Immigration Service, los cuates esos que iban con azul marino, que tienen unos escudos que dicen police, a esos les tocan las fronteras físicas y los puertos. O sea, ahí es donde se meten a los barcos para ver si no hay algún ilegal, cosas así. Al ICE, al Immigration and Customs Enforcement, le toca más adentro de Estados Unidos, ¿vale? Los que viste de verde en la imagen que mostraron en la conferencia, esa es labor de patrol. Labor de patrol trabaja con Customs and Immigration. Por eso los ves ahí en la frontera, ¿sale? Labor de patrol, acuérdate, nada más tiene jurisdicción en la raya fronteriza, no la tienen más adentro. Es raro ver a un border patrol más adentro de Estados Unidos. Ahí abajo, de hecho, dice esa una casa farmacéutica publicitada la heroína. Sí, o sea, recordemos que una cosa es el uso para antiinflamatorio, una cosa es el uso para dolor, y otra cosa es el uso que no debe ser. Luis Torres, es tan estresante vivir en Estados Unidos porque puedes ir a la guerra a matar gente de otros países, que solo drogado puedes vivir relajado. Pues fíjate, Luis Torres, que una de las razones por las cuales se aceleró es precisamente la guerra. Para tener soldados que no se cansen, soldados que puedan estar combatiendo 18, 20 horas, nada más tengan 2 horas de sueño y órale otra vez. Sale, Widu, dice tala, China, dice yo no fui. Y a los días ejercicios navales rodeando a Taiwán. ¿Quién fue? Tala, tala, fíjate que es interesante, ¿no? O sea, estamos hablando precisamente, dice geopolítica y sus consecuencias en la salud pública. Como acabamos de leer de la referencia de la DEA nos echa la culpa a nosotros, a China y a la India. Chistosos, ¿no? Bien cómodos. Y si a lo mejor el fentanilo lo están haciendo en otro lado, y nada más como son sus rivales geoestratégicos, China, dicen, pues fíjate que China es el que hace el fentanilo, ¿eh? Y la India, castigados por malotes por irse con Rusia, por esa razón también los estamos castigando y les estamos echando la culpa de que nos inunden con el mortal fentanilo, como lo acabas de escuchar. Los pioneros en el mercado de agonistas de receptor opioide, la British East India Company, desembarcando en Cantón. Ahí era la goma de opio, la que se quemaba y la que se fumaba. Estas son formas sintéticas, pero pues sí, al final de cuentas son derivados de lo que se saca de una planta llamada adormidera, me parece. ¿Cómo está eso de las presiones? Tala Tala hace una muy interesante pregunta. ¿Cómo está eso de las presiones para comercializar naloxona en México? Mira, yo sinceramente, o sea, yo te puedo decir, a mí no me sirve absolutamente de nada que llegue el representante de la farmacéutica y mira, naloxona, ya la puedes prescribir así nomás, ¿eh? Órale, ya puedes dar naloxona. A mí no me sirve absolutamente de nada, ¿por qué? Porque el uso de naloxona está constreñido a intoxicación aguda. Pues si en una sala de urgencias debe de haber. Pero yo que estoy en un consultorio, ¿cómo para qué? O sea, no lo estoy manejando. Sí, probablemente pueda llegar a un caso en agudo, quieras, pero ¿cómo lo canalizo? Sí, le puedes poner intramuscular, pero ¿cómo lo canalizo? ¿Cómo lo vigilo? Estoy en el consultorio. No, por eso decíamos, con perdón y con permiso del señor presidente, pero el antídoto específico, un antagonista, no permite que se pegue a mi receptor. Solo se utiliza para intoxicaciones, yo no lo voy a utilizar para deshabituar a alguien. Ahora, si tú me dijeras, ¿cómo está eso de las presiones para comercializar metadona? Yo te voy a decir, pues, ¿cuáles presiones? Si es el medicamento que nosotros utilizamos para deshabituar pacientes. O sea, no sé si se entienda la lógica, ¿no? Porque a veces puede, oye, pues es demasiado sencillo, ¿no? O sea, ¿por qué no prescribes eso? Porque se usan emergencias. Nueva República. Gringolandia está en negación de las realidades. ¿Es síntoma de drogas también? Sí. El salir del marco de la realidad, acuérdate que es síntoma de brote psicótico. Nada más que la diferencia. Ahora sí que la diferencia con cuadros menos severos es la agresividad. Pero sí, un brote psicótico, una manía, una hipomanía. Me salgo del cuadro de del marco de la realidad, las cabras se me van hasta allá arriba para que bajen. Pero sí, la negación de la realidad es también un síntoma de que no está bien nuestra azotea. Dice Mita 29, el tramadol es un opioide y proviene del fentanilo. Lo que pasa, mira, Mita 29 tiene una pregunta, ahora han salido muy buenas preguntas, los felicito de todo corazón, yo como ponente los felicito, excelentes preguntas que hemos tenido esta noche, la verdad, para mí es un placer contestarlas. Acuérdate, tienes tu plantita, que es la dormidera, la rajo, cuando está madura la rajo, sale una gomorresina, de esa gomorresina saco morfina y no me acuerdo si es codeína, saco otra cosa. Entonces, lo que yo saco de esa gomorresina, le pongo una sustancia, le pongo otra, voy transformando la molécula original de morfina, de tal suerte que, pues le pongo esto y esto, ahora es nalbufina, le pongo esto y esto, ahora es fentanilo, le pongo esto y esto, ahora es buprenorfina. Son modificaciones de la sustancia original, ¿sale? Leonardo Hernández, la naloxona, ¿dónde se produce? Es igual. Es un, la naloxona no es natural, es sintética. Entonces, pues, tiene que haber complejos farmacéuticos donde se produzca. infame mitotero. Muchas gracias, infame mitotero. Ya tiempo que no lo veíamos por aquí. Dice, ¿cómo podemos reconocer el fentanilo? María Guadalupe Vázquez Quintero. ¿Son pastillas o son polvos? Lo que menciona, mira, el de uso médico es un ampolletito. A ese no hay pierde. Lo que menciona la guía de la DEA es que... ahorita doy la palabra a Toño. Lo que menciona la DEA es que es una pastilla muy parecida al original, de color azulito, tiene una letra M, etcétera, pero la marca que trae un número está más profunda y es un azul un poquito más degradado que el azul original. Por eso te decía, te la mostraron en la conferencia mañanera hace unas como 2 semanas. Dice, ¿podría la marihuana ser un camino fácil para el próximo paso de las otras drogas? Se considera puente. ¿Sale? Alcohol, todo esto se considera puente para otras drogas. Sí. Dice, las personas que son alérgicas a la aspirina, ¿qué pueden tomar? Hay más anticoagulantes. Para dejar de fumar, ¿cómo combatir el síndrome de abstinencia? Chicles y parches y ansiolíticos. Muchas gracias, doctor, por su respuesta tan clara por la aspirina. No, al contrario, gracias por la... De verdad, corazonzote grandote por la pregunta. Que sean muchos años más, Lucita Palomita. Sobre la hoja de coca. La hoja de coca se refina y se saca el derivado. Y sale como polvito. ¿Por qué Fox sí le aceptó a Marcelo, a AMLO y no a Garduño? Buena pregunta, Talatala. Adelante, Toño.
1: Sí, si gustan, ya para ir cerrando, porque si ya estamos en este momento a punto de cerrar. O si quieres continuar tú, yo tengo que hacer unas cosas y cuando ya terminen me mandas un mensaje, ¿sí? Para ya nomás suspender la transmisión. ¿Qué te parece?
0: Perfecto, voy a contestar sí. Nada más unas cuantas preguntas.
1: Bueno, déjame nomás anunciar esto y luego ya. Y ya cuando quieras, tú le cortas y porque sí, ya tengo que urgentemente que retirarme, tengo que un compromiso ahorita, y entonces si me das, nomás anunciar esto rápido. Dice, las mañaneras, para el día de mañana a las 6:30 tenemos el tema, las mañaneras, una aplicación práctica de la pedagogía popular, reflexión y análisis con el historiador y filósofo José Arellano. Esto es para mañana a las 6:30, pero a las 10:30 tenemos una cita con los compañeros que vamos a comentar sobre reflexionando sobre las mañaneras, ¿sí? A las 10:30 de la mañana. Y para el viernes tenemos el tema la incalculable importancia del corredor transísmico como cortina de desarrollo. Esto es reflexión y análisis con el ingeniero Héctor Balbuena. Y bueno, pues esto es lo que tenemos. Pero ya saben que a las 10:30 de la mañana tenemos un compromiso. Pues nos estamos viendo, yo me retiro, ahí se quedan con el compañero Irán Trejo. Ahorita me mandas un mensajito, Irán, para decirme que ya le corté la transmisión y la corto,
0: Sí, por supuesto, mi estimado Toño.
1: Perfecto. Bueno, yo me retiro,
0: Adelante, mi estimado Toño. Bueno, a ver, vamos a seguir comentando porque sí es la verdad muy interesante. ¿Cómo combatir el síndrome de abstinencia? Bueno, ya la contestamos. Dice, para mí la carta... Tala. Para mí la carta de AMLO Xi es una aceptación implícita y sutil de una sola China. Fíjate, Tala, que en general, hoy estamos hablando de geopolítica, ¿no? Estamos en el after. Ya vamos a acomodarnos, ¿no? Para el after, por muy corto o largo que sea. En fin. Entonces decíamos en este after. Fíjate que en el mundo hay dos posturas, ¿no? Hacia China. Una es que Taiwán va por separado y otra es la política de una sola China. Yo me baso más en el caso de Hong Kong y de Macao, que son regiones administrativas especiales de la República Popular de China, como sagazmente supones, una pertenece a Inglaterra, otra a los portugueses. Y tuvieron ese mismo pacto, ¿no?, para incorporarse, o sea, se manejan de forma autónoma a China continental, pero tienen una relación muy estricta. Alguien nacido en Hong Kong o Macao puede pasar a China, tiene que pedir documentos, pero su nacionalidad es reconocida. A final de cuentas, se tienen que pedir un permiso. Pero sí los reconocen como chinos, como tal. Un taiwanés puede pasar a China, desde luego. El Tíbet puede pasar a China, desde luego. China los reconoce como tal. Es Estados Unidos, para dividir a China, el que está fomentando esta política de no es cierto. Taiwán también quiere ser libre. El Tíbet ni se diga. Bueno, Hong Kong y Macao, bueno. Como se salieron los ingleses de ahí, como salieron los portugueses, bueno, esa te la acepto. Ándale, pues te la concedo, te la doy. ¿Sí? Eso es lo que sucede. Pero Taiwán y... Ahora, ¿por qué le quieren separar Taiwán a China? Algo muy sencillo. Microconductores. Microcomponentes y semiconductores, perdón. Esa es la razón por la cual desean separar Taiwán de la República Popular de China. Gringolandia se quiere quedar con la fábrica. Fuente, simple y sencillamente, ¿de dónde salen los semiconductores? ¿De dónde salen, cómo se llama? ¿De dónde salen las partes? Dice Made in Taiwan. ¿De dónde crees que salió? ¿Qué crees que les interesa a los gringos? Pues quedarse con eso, ¿no? O sea, no es que a los gringos les interese como tal la política de que no, es que yo viva la libertad y la democracia y el mercado libre y cosas de esas. Lo que les interesa es quedarse con la fábrica de semiconductores y asfixiar a China. ¿China qué dice? Nah, mira lo que diga mi dedito. ¿Crees que te vas a quedar con la fábrica así de fácil? Esa es la razón. De lo contrario, la carta hubiera sido dirigida a Taiwán. Taiwán no. En Taiwán no está la capital, Beijing, Pekín. En Taiwán no está la capital. La capital es Pekín. ¿Y dónde está? En China continental. Ahí está la capital. Ahí es donde está el mandarín chino. O sea, poquito de geografía. No es por mala onda, pero sí necesitamos saber un poquito de geografía. Mire, requisito indispensable para geopolítica, saber geografía e historia. Si no sabes geografía e historia, no puedes hacer un análisis geopolítico. ¿Por qué? Porque no conoces cuál es la historia y el entorno del análisis que vas a hacer. No conoces a dónde está. Por esa razón luego tenemos senadores gringos, con perdón y con permiso y sin ofender, que piensan que meterse aquí es fácil. ¿Sale? Esa es la Lucita Palomita, gracias a mí, siempre traes temas buenos y muy importantes. Ese es el objetivo, ¿sale? Vamos a hablar del segundo tema que a mí me interesa, que es lo de, recuerden que yo también no solamente estudio medicina, sino también lo que tiene que ver con fuerzas armadas, cuerpos de seguridad, organismos de seguridad, todo esto, ¿sale? Atención de emergencias, a mí me fascina esto de atención de emergencias. Bueno, y Lucita Palomita me acaba de recordar ese detalle. Miren, si alguien me pregunta qué opino yo de este tema, ¿no? Del amparo que se puso para la por lo de la Guardia Nacional. Mire, la incorporación de la Guardia Nacional a la Sedena ya se verificó. A mí me hubiera gustado, a mí en lo personal. ¿Yo? En lo personal a mí me hubiera gustado que hubiese sido como Fuerza Armada Autónoma. Sin embargo, la incorporación se realizó como organismo de seguridad. ¿Por qué? Porque la Guardia Nacional es el principal organismo de seguridad, es la principal policía de nuestro país. ¿Sí? Ahora, ¿cuál es el estatus que tiene la Guardia Nacional? Acuérdense, las policías municipales y estatales tienen estatus de policía civil. El ejército tiene estatus de Fuerza Armada. Así es como se estudia, ¿sale? O sea, no es criterio mío. Así es como se estudia. Cuando uno empieza a estudiar las Fuerzas Armadas, tienes que ver si lo que estás estudiando es una policía civil, es un ejército o qué es, ¿vale? Entonces, ¿qué estatus tiene la Guardia Nacional? La Guardia Nacional tiene un estatus de gendarmería. Ahora, ¿qué es una gendarmería? Definición larga, una fuerza armada u organismo de seguridad, dependiendo del país y el sistema que tú estés estudiando, el cual tiene, está comprendido por las armas de infantería y caballería, como en un ejército, pero a diferencia de un ejército normal, se dedica tanto a tareas de seguridad pública como a defensa nacional. ¿Sí? Ahora, si alguien, tala, Lucita Palomita, María Guadalupe, Nueva República, Guido, me pregunta, ¿necesita esa definición un poquito más corta? Yo te diría, fuerza de policía con estatuto militar. Esa es la definición más corta que tú puedes encontrar en la referencia de una gendarmería. Entonces, la Guardia Nacional tiene que continuar siendo una gendarmería. No le pueden quitar su razón de ser de una gendarmería. ¿Por qué? Porque se convertiría en una Policía Nacional Civil más. Y todos ya vimos el desastre que ocurre con la Policía Federal. Entonces, no podemos permitirnos el tener otra policía, ¿cómo podríamos decir? Una calca de la Policía Federal. Ahora, recuérdense, el debate que yo siempre he levantado al respecto es, ¿está bien como estamos o necesitamos otra fuerza u organismo de seguridad? Si la respuesta es necesitamos otro organismo o fuerza de seguridad, ¿qué sería? Es decir, ¿qué estatuto tendría y qué atribuciones tendría? Esa es la respuesta que yo siempre he levantado en este respecto. Ahorita que estamos hablando de geopolítica. Recuérdense que México tiene dos penínsulas, Baja California y Yucatán, y tres de los siete mares confluyen, Océano Pacífico, Atlántico y Mar Caribe. Sí, también, también pegamos al Mar Caribe por el lado de Quintana Roo y la mitad de Yucatán. ¿Sale? Aunque usted no lo crea. Por algo tenemos conexión con Belice, Guatemala y el resto de América Central. ¿Sale? El Mar Caribe también atraviesa. Nosotros en nuestra configuración, fíjense, antes de la clase venía repasando también mi apunte en ese aspecto. Nosotros en nuestra configuración histórica de Fuerzas Armadas no nacimos con gendarmería. ¿Por qué? Los padres de la patria no lo consideraron así. Había otros problemas más ingentes y urgentes que resolver en el país. Los acontecimientos nacionales no lo permitían. El equilibrio de fuerzas políticas no hacía necesario que nosotros tuviéramos una gendarmería. No lo sé. Ahí sí necesito hacer investigación historiográfica para saber por qué razón los padres de la patria no pensaron en una gendarmería para nosotros. Sí pensaron en un ejército, sí pensaron en una armada. El benemérito, el gran prócer, gran presidente, mis respetos totales a Benito Juárez García, pensó en una milicia. Dentro de la organización de las Fuerzas Armadas existe algo que se llama milicia. Una milicia es un, vamos a ponerlo así, está entre una pequeña y una gran unidad. Es un componente de personas que toman las armas, pueden ser conectados con el ejército, pueden ser voluntarios, pero se dedican a una tarea específica. No se dedican tanto a hacer guerra extranjera, no se dedican tanto a operaciones de seguridad nacional exterior, fuera de la frontera. No se dedican tanto a eso. Una milicia se dedica más al conjunto interno de un territorio. Un estado, un conjunto de estados, un territorio. ¿Sí? A eso se dedica una milicia, es una tropa semiprofesional. Si ustedes me apuran esa definición, se las compro, una tropa semiprofesional. Milicia. ¿Sale? ¿Qué más? Entonces, Benito Juárez creó una milicia llamada Cuerpo de Defensas Rurales. Lo hizo porque él sabía que los apetitos europeos y que los apetitos gringos pues, no estaban completamente satisfechos. Entonces, en el caso de que alguien se quisiera volver a cebar con nuestro país, pudiera organizarse a una defensa nacional. Se podía organizar una defensa nacional, pero en la que la organices, ¿cómo podríamos decirlo así? Sin que el ejército tarde mucho en llegar. O sea, que sea un cuerpo de contención en lo que el ejército continúa y organiza el resto de la defensa del país. Recordemos que era un país muy grande, 5 millones de kilómetros cuadrados. Bueno, cuando Juárez gobernó, ya nos habían quitado la mayor parte del territorio nacional. Pero de todas maneras, seguía siendo un país grande y terminaba de estar organizado. Entonces, tenía que haber milicias por estado, guardias nacionales o defensas rurales, para poder completar la defensa del territorio nacional en lo que terminaba de reorganizarse el ejército por las enésimas invasiones que habíamos sufrido. Entonces,

se reorganiza el Ejército Nacional, viene el cuartelazo de Porfirio Díaz y continúa el Cuerpo de Defensas Rurales, pero al Cuerpo de Defensas Rurales le dan una función como de seguridad pública. Ya no se la dan tanto de milicia armada, sino más bien como de una fuerza de seguridad pública. ¿Sale? Por esas razones que a veces vemos efectivos de defensas rurales en algunos pueblos ejerciendo deberes de seguridad. ¿Sale? Esta ha sido parte de la evolución de las Fuerzas Armadas de nuestro país. Recordemos que nuestro Ejército Nacional viene de viene del Ejército Constitucionalista. Carranza gana militarmente la revolución, pero no la gana políticamente, la gana políticamente Calles y su banda. Pero no teníamos una gendarmería organizada como tal. No existía. Otros países de Europa, sobre todo del sistema hispano-francés, recuerden que nosotros venimos de ese sistema. Por eso hablamos primordialmente español y no inglés. ¿Vale? ¿Qué más? Entonces no teníamos esa configuración hasta apenas el 2019. Fíjense, Calderón desata la guerra esta de mafia, dice que guerra contra el narcotráfico, ¿qué? ¿Cuál? No teníamos gendarmería. No teníamos gendarmería, las policías civiles no tienen la capacidad suficiente de fuego para responder. ¿Saben a quién había que recurrir? Al ejército. Y el ejército aún en nuestros días continúa coadyuvando a la función de la Guardia Nacional en lo que la Guardia Nacional se solidifica. Que habíamos mencionado en este espacio, si tienen alguna duda se pueden referir a mis intervenciones anteriores en las que he hablado sobre estos temas, que a mí me fascina hablar sobre estos temas aparte de la medicina. Recuerden, nosotros no teníamos una fuerza organizada de que pudiera ejercer las funciones de gendarmería. Y se desata la guerra de Calderón. Tiene que entrar el ejército, no hay otro. En 2019, tras un gran debate, se inaugura la Guardia Nacional. Nos costó legislativamente muchísimo trabajo poder hacer entender a los legisladores para que pudiéramos tener un cuerpo de gendarmería como tal. Paralelamente se llevó a cabo el debate de la Guardia Costera y ahora tenemos Guardia Costera. Oye, ¿es lícito que la CEMAR lleve el control de la Guardia Costera? Sí, los puertos sí también. Las Guardias Costeras en el mundo, acuérdense, pueden coexistir como Fuerzas Armadas Autónomas, separadas de las correspondientes armadas, o pueden coexistir como una división, vamos a llamarlo así, para no hacernos bolas, dentro de la correspondiente armada. Entonces no teníamos ni gendarmería ni guardia costera y somos un país que es geoestratégicamente relevante, aunque no tomamos las decisiones en el ajedrez. Pero de este lado tenemos Europa, de este lado tenemos Asia, arriba tenemos Estados Unidos y Canadá, abajo Centro y Sudamérica y África. Y no teníamos un organismo de seguridad, no teníamos algo como la guardia costera o la gendarmería, pues ahí me lo platicas. ¿Cómo pudo haber sobrevivido este país tan solo con el ejército? Ahí me lo platicas, la verdad. Ahí me lo platica, y sobre todo los ministros de la Suprema Corte que admitieron a trámite este amparo, vamos a ponerlo así, en términos más coloquiales, más llanos, ¿no? Este amparo, ahí me lo platica, ¿no? Un país tan importante, no tenía gendarmería, no tenía guardia costera. Esas instituciones las hemos ido creando nosotros. Obviamente otros países nos llevan mil años de adelante. ¿Sale? ¿Cuánto tiempo tarda en cimentarse una gendarmería? Sí, se tarda mucho tiempo, 30, 50 años. Tarda muchísimo tiempo en consolidarse en el gusto del público, en consolidarse en sus tradiciones, en consolidarse en los medios de guerra que posee, o sea, las armas, todo esto. Tarda mucho tiempo. Por lo tanto, no puede ser posible de que, bueno, 9 años y chaucito, ¿eh? Ahí te dejo descuidado, ahí te dejo para que te hagas bola solito. Ahora, ¿qué es una de las cosas con las que se atora la oposición y con las que se atoran, por lo que he visto, los magistrados? Bueno, acuérdense, cuando se crea la Gendarmería de Francia, Napoleón se reúne con sus asesores, tanto militares como de seguridad.

Recuérdense que en determinada época, antes del consulado, el bandolerismo en Francia estaba súper elevado. Napoleón tenía que arreglarlo de alguna forma. Napoleón se reúne con sus asesores y dice: quiero sacar al ejército a las calles. Sus asesores, tanto en seguridad como en lo militar, le dicen no. La policía se ve claramente insuficiente, sí, pero no puede sacar al ejército. ¿Por qué no puede sacar al ejército? Porque el ejército solo cumple la ley de la guerra. Si el ejército cumple la ley de la guerra, va a haber excesos. Acuérdense los excesos que vimos con Calderón, con Peña Nieto. Solo reconocen la ley de la guerra y va a haber excesos. Los cuatro soldados procesados, estaba viendo aquí la jornada, aquí tengo la jornada, estoy viendo una caricatura, ¿no? Cuatro soldados procesados y la diosa de la justicia enchampándoselo al soldado, ¿no? Si solamente saco al ejército, cumplen la ley de la guerra. Si solo dejo a la policía está hecha para la ley de la paz. Por eso, si ustedes buscan referencias, la policía tiene competencia en el área de la ciudad de San Chiringuito y hace cumplir la ley de la paz en los códigos del artículo tal, tal, tal, tal, tal de la ley de la paz. Las policías normales cumplen la ley de la paz. Pero tengo una situación en la que ya se ve rebasado a la policía. Y si saco solo al ejército, va a ocurrir problemas. ¿Qué hago? Ah, pues creo un cuerpo de gentes de armas, disciplinados, capacitados, para hacer cumplir tanto la ley de la guerra como la ley de la paz. Alguien me podrá preguntar, ¿por qué no está esto en Gran Bretaña? ¿Por qué no está esto en Alemania? Bueno, recuerden que los ingleses odiaban a Napoleón. Y los alemanes y los ingleses no consideran necesario tener este cuerpo de seguridad pública porque ellos consideran incongruente utilizar al ejército para seguridad. Porque dicen, nosotros usamos los ejércitos para invadir. ¿Qué? ¿Nos vamos a invadir a nosotros mismos y qué vamos a encontrar con nosotros mismos? Es absurdo, ¿no? No podemos utilizar eso, ¿sí? Son esas dos razones principales por las cuales no hay gendarmería en Alemania y en Inglaterra. Ah, en Holanda sí hay, pero es un reducto de la dominación francesa de allá. ¿Sí? Eso es algo que quede claro. Ah, otra pregunta, ¿cuáles son las cinco gendarmerías que hay en el mundo? Las cinco principales, la de España, Portugal, Holanda, Francia, que es la creadora del modelo, Francia, acuérdense de Napoleón, y Italia. ¿Sale? Entonces yo considero que es inapropiado, innecesario. La Guardia Nacional tiene que quedarse como está. Tiene que tener doble dependencia y doble competencia, puesto que así está estructurada una gendarmería, ¿sí? Tiene que seguir tanto las directrices del Ministerio de Defensa. Vamos a estudiar el modelo de la Guardia Civil rápidamente para que nos quede claro. Acuérdense, del Ministerio de Defensa, la Guardia Civil depende de uniformes, ascensos, los grados que les ponen aquí y misiones militares, porque ellos también forman parte del cuerpo de policía de la OTAN. Cuando los mandan así de misiones de la OTAN y de la ONU, pues ellos van. Del Ministerio de la Hacienda en lo tocante al resguardo fiscal del Estado, ¿qué significa las aduanas? Los puntos por donde entras. Por esa razón, lo primero que ves cuando llegas a España, ahora ya es la Policía Nacional porque les toca el control de fronteras. Pero los que revisan tu equipaje son los de la Guardia Civil, ¿sí? Y a ver, es de Hacienda. Ay, del Ministerio del Interior, o sea, de la Secretaría de Gobernación de allá de España, en cuanto a destinos, retribuciones y servicio peculiar. Servicio peculiar, ¿qué significa? Seguridad pública. ¿A dónde los van a mandar? ¿Y cuánto les van a pagar? ¿Sale? Por esa razón es que una gendarmería tiene que tener una y múltiples competencias. Porque le ayuda al Estado a cimentarse. Le ayuda al Estado con las dificultades que puede tener. ¿Sale? Entonces, dice, vamos a leer. Dice, infame mitotero, muchísimas gracias, un corazón así grandotote. Gracias, infame mitotero, ya te extrañaba, ya tenía tiempo que no nos encontrábamos que requitarme también.
me cae súper bien, mi fama en Totero. Gracias, maestros, por otra magnífica cátedra, no al contrario a ti, Guido, por escucharnos y por estar aquí con nosotros, ¿sale? Excelente descanso a todos, no olviden dar like y compartir. Hasta mañana, querida audiencia. Muy bien, Alondra Hernández. ¿Qué dice aquí? El ejército catalogaba a la Gendarmería Nacional de usuarios de la esta que se fuma, no los bajaba. Bueno, yo lo que puedo decir de mi experiencia personal es que ahora ya es un trabajo conjunto, ¿sale? ¿Por qué? Porque es organismo de seguridad. El hecho de que no sea Fuerza Armada no quiere decir que no trabajen en conjunto. Dice Lucita Palomita, cuando se luchó aquí en Baja California por el agua en aquel tiempo, trajeron al ejército para reprimir, que esa no es la función original del ejército. O sea, no es la función de las Fuerzas Armadas. No. No es para reprimir. Es para ayudar a hacer las obras de enmascaramiento, para cuando llega un enemigo se pierda y no sepa por dónde llega, hacer puentes, también, ¿por qué no?, hospitales, aeropuertos, Tren Maya, cosas que nos ayuden. Es un recurso para el país, es un recurso para el engrandecimiento del país, solo que se había utilizado, como asevera Lucita Palomita, para pegar. Esa no es la función de las Fuerzas Armadas original. Esa no es. Ni tampoco de los organismos de seguridad, que los usen, ojo, que los usen para pegar, eso es otra cosa, ¿sale? Y eso es lo que hay que evitar. Por eso tenemos, acuérdense, tenemos que votar bien quién va a ser la comandanta o el comandante, hablando del 2024, ¿sale? Porque por estos detalles tenemos que fijarnos bien. Sale infame mi totero, dice ando en modo fantasma, arroba sana caballero, ¿qué más? Los almazán. Más tiempo para chatear y opinar. Les saludo a todos. Agradezco, pues no, al contrario. Les agradezco a ustedes, sale, por el placer y el gusto de estar aquí, sale, compartiendo, conviviendo. Yo feliz de la vida. Neo Garcilaso, tenemos guardia costera. ¿Qué crees, Neo Garcilaso? Que sí. La respuesta es sí. ¿Por qué crees que se andan quejando que, ay, es que la SEMAR tiene los puertos, porque los militarizan, cómo es posible? Bueno, resulta que acuérdense, una de las funciones de la Guardia Costera es la Gendarmería de la Mar. Gendarmería de la Mar, entiéndase, control de puertos, navegación, regulación de la pesca y actividades conexas y regulación del practicaje. El practicaje son los bienes de los barcos. En lo penal, en todo eso, le toca a la Guardia Costera. En la capacitación le toca a la Marina Mercante. ¿Vale? Entonces, ¿tenemos Guardia Costera, Neo Garcilaso? La respuesta es yes, tenemos Guardia Costera. ¿Cuánto gana un general? No gana tan mal, ¿eh? Claro, es el básico, ya con es el haber. Te mentiría si yo te dijera 50 mil pesos. Aprox. Ya con el sobrehaber, mucho más. Obviamente no pueden ganar más que el presidente, entonces ya te imaginarás más o menos por dónde anda. Tal a tal, en mis tiempos andaban en 60 kilos al mes. Suben cada 5 años los sueldos según la ley orgánica del Ejército y Fuerza Aérea Mexicana. Dice, la Guardia Nacional es muy importante, Lucita Palomita, y debe pasar al Ejército. Pues si llegan al poder traidores, los utilizarán a favor de ellos como los policías y federales. Es por eso que tenemos que defender estas instituciones, ¿sale? Lucita Palomita. También falta reformar WIDU. También falta reformar Poder Judicial porque alguna vez el secretario de Marina Ojeda dijo que ellos lo soltaban. Bueno, ahí sí ya... Parece ser que ya se limaron las asperezas entre el Poder Judicial y el almirante Ojeda, aunque sí, es razón, no le falta, ¿no? Que algunas veces, probablemente, nos llegan a soltar. Tala, tala, COVID reduce población, guerra reduce población, fenta reduce población, inflación. Pues sí, pero lo que pretendemos evitar es precisamente esto, ¿no? De que no sea algo tan catastrófico, tan feo, sino que tengamos un mundo mejor en donde vivir. Lucita Palomita, mucha razón, necesitamos a la Guardia Nacional mucho, pero si la dejan fuera del ejército es peligroso, porque si llega un mando traidor, dice Talatala Neo Garcilaso, a mí se me hace que los mismos gringos son los que producen en Taiwán para intoxicar a su población, a menudo controlan producción y consumo. Neo Garcilaso, hipótesis intensa, con el fentanilo China se podría estar vengando de lo que hicieron los ingleses en la guerra del opio hace 150 años, yo diría que se están vengando en lo económico. En la lana, ahí es a donde. Ahí es. Sana caballero, gracias, doctor. No, al contrario, gracias a ti por tu paciencia, por tu tolerancia y si has aprendido algo,
yo me voy feliz, ¿sale? Ese es mi felicidad. Si aprendiste algo. Pero Xi sabe si los barcos que salen de Taiwán llevan fenta o precursores, presuntamente. Sí. Gracias a ti por tu paciencia, por tu tolerancia, y si has aprendido algo, yo me voy feliz, ¿sale? Ese es mi felicidad. Si aprendiste algo. Pero Xi sabe si los barcos que salen de Taiwán llevan fenta o precursores, presuntamente. Sí, pero no.

0: o no se forman, contrarresto las sustancias que forman las plaquetas para hacer el coágulo. Eso es, en general. Antiinflamatorio, quito el dolor. Lo separamos para no hacernos bolas, ¿ok? ¿Qué más? ¿Qué más? Dice, gracias doctor, es un honor estar con Obrador. Absolutamente, 1,000,000,000%. Y escuchar a mí, muchísimas gracias. Ok, está bien, dice, abrazo a todos. Y vamos a ver, para no... Vamos a ver si no hay más preguntas, si no hay más comentarios. Muchísimas gracias a todas y a todos ustedes. Muchísimas gracias a Hermano Cerdán, el colectivo Hermano Cerdán en Puebla, que retransmite nuestra señal. Muchísimas gracias a Radio La Nueva República, la democratización de la palabra por una nueva república. 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Vamos a tener más, por lo visto vamos a tener más audiencia, entonces los invitamos a que estén con nosotros. Muchísimas gracias de antemano, de todos modos, ¿sale? Y bueno, les doy una recomendación sincera. Yo sé que estamos acostumbrados a los videos de 10 minutos y este video pues es demasiado largo. Así que una recomendación, uno para sus familiares, lo pueden ver en familia, no hay ningún problema. Dudas, preguntas, no garantizo contestar rápido, aquí estoy. ¿Qué más? Lo pueden ver en trozos de media hora. Toman un descansito, otra media hora, un descansito, otra media hora, ¿sale? Para que no se les haga pesado, ¿sale? Paloma Sandy, gracias. ¿Cuántos latinos tiene el ejército de Estados Unidos? Antes tenía entre 20 y 35%, ahora es un poquito menos. Si tú me preguntas por el ejército de Estados Unidos, tiene más. Ahora, si tú me preguntas, US Military, Fuerzas Armadas Gringas, los porcentajes varían. ¿Sale? Pero sí, tiene más latinos el ejército de Estados Unidos que el resto de las ramas de las Fuerzas Armadas estadounidenses, ¿sale? Bueno, pues si no hay más que atender, si no hay más dudas, comentarios, yo me despido. Mi nombre es Ira Manelik Trejo Ulibarri, aquí muchísimas gracias. Aquí estoy para todos.
1: Hola, buenas tardes, ¿cómo están? Noches ya, ¿no? Pues ya me tomé uno de los productos de Vicente Fox, de esos que vende, ¿no?, para curar, y no me curó, pero se me olvidó. Fíjate que, ¿cómo la ves con eso con esos productos de Vicente Fox? ¿Cómo estuvo eso de Cofepris? Pues creo que el mismo día, el 30 de ¿cómo se llama?, el 30 de noviembre, se hace la solicitud, y el mismo 30 de noviembre se le da el permiso. Antes de iniciar con nuestro tema, que porque hoy es una noticia, ¿no?, y ha estado causando revuelo, Cofepris tiene que dar el permiso, ¿no?
0: Sí, recordemos que la Comisión Federal para Protección contra Riesgos Sanitarios es el principal regulador sanitario del país. Siendo así, tiene dos grandes funciones. Uno, la vigilancia en cuanto a medicamentos, productos biológicos, pero también la supervisión en cuanto a, por ejemplo, otras sustancias que pudieran constituir un riesgo sanitario o una afectación a la salud humana, que para términos operacionales es exactamente lo mismo. Entonces, en la mañanera resumieron un proceso que se daba bastante común en las administraciones pasadas, sobre todo las de la mafia del poder, que era, se publicaron unos criterios, pero eran unos criterios internos, no eran unos criterios legalmente validados publicados en el Diario Oficial de la Federación. Esto es importante para que una ley de observancia general, o sea, para que una ley que nos atañe a todos y que tenemos que obedecer todos tenga validez, tiene que ser publicada en el Diario Oficial de la Federación. Si no está publicada en el Diario Oficial de la Federación, se queda a nivel de reglamento interno. Por lo tanto, puede o no tener validez. Por eso en la mañanera nos resaltaban esta cuestión de que fueron unas reglas internas que se aprobaron en COFEPRIS, pero no era una reglamentación como tal, no era un ministerio de ley como tal, simple y sencillamente eran unas reglas internas que se pusieron para... digamos, en específico, ¿no? Las maquilan en específico para, yo quiero aprobar este medicamento, yo

0: quiero probar este compuesto. Ah, pues entonces me pongo de acuerdo tú y yo, el regulador, el que hace el producto, etcétera. Hacemos una triangulación, nos ponemos de acuerdo con las reglas, nos ponemos de acuerdo con las disposiciones y entonces hacemos este consenso, este como juego de reglas interno. Y entonces, ah, pues, ¿con qué aprobaste? Ah, pues con este juego de reglas interno. Oye, pero no es legal. Sí, pero de todos modos era lo que se estilaba en aquel entonces, ¿no? Pero pues es que hiciste algo fuera de la ley, porque esas franquicias o esa venta de productos no está permitida legalmente, puesto que vamos a ponerlo así, la marihuana y sus derivados no están aprobados legalmente para uso recreativo. Recordemos que una cosa es la planta, o sea, una cosa es la hierba como tal, y otra cosa son sus derivados, el tetrahidrocannabinol, el cannabidiol. ¿Cuál es el que tiene utilidad clínica hasta ahorita? ¿Cuál es el que nosotros utilizamos? Ah, pues el cannabidiol, el CBD. ¿Sale? Ese es el que utilizamos en forma de pastillas. Y recuerden que ese en Europa está aprobado para quienes tienen adicción de largo tiempo a derivados de la marihuana o incluso la misma planta. Pero aquí en México nosotros no la utilizamos para eso. Se pretende que se utilice para eso, pero no está ahorita aprobada para eso. Para lo único para lo que está aprobado es para determinados síndromes pediátricos, sobre todo enfermedades pediátricas, las cuales dan convulsiones a cada rato. ¿Cuál es la causa de estas? Pues que el sistema nervioso central, o sea, el cerebro, no está desarrollándose apropiadamente. Estamos buscando la manera de cómo hacerle para conducir mejor el desarrollo del sistema nervioso. Pero bueno, una de las causas de que este cerebro no se está desarrollando apropiadamente es precisamente convulsiones, convulsiones, convulsiones, convulsiones, convulsiones, convulsiones. O sea, no es tanto que convulsionen a cada rato, pero simple y sencillamente es más proclive o es más sencillito que que un grupo de neuronas disparen todas al mismo tiempo y se produzca la crisis convulsiva. ¿Sale? No es que convulsionen diario. Algunas veces ya ocurre que sí convulsionan diario, pero algunas otras puede ocurrir que cada 2, 3 días pueden convulsionar estos pequeños y en algunos casos que son de algo que se llama estatus epiléptico, pues sí, como ya es una urgencia como tal, pues se tiene que caer en el hospital para poder controlar esas crisis convulsivas y verificar, bueno, que en primer el cerebro esté bien y que no haya ninguna afectación posterior. Entonces, no sé si recuerdan ustedes que había hace unos 3 o 4 años que unos papás precisamente fueron a COFEPRIS, se enteraron que había este medicamento con cannabidiol, son padres de una pequeñita con síndrome de Lennox-Gastaut, si no me acuerdo, si no mal recuerdo, y pidieron el permiso de COFEPRIS precisamente para que su médico pues les pudiera prescribir estas pastillas con cannabidiol, porque bueno, se había visto en ensayos clínicos con poquitos pacientes de que bueno, sí lograba de alguna manera controlar las crisis convulsivas y entonces los papás pensaron que era una buena opción para su pequeña, pues darle el acceso a este medicamento y pues tuvieron que hacer todo el sitio largo, lo legal y todo. Y bueno, pues los padres ganaron el amparo y COFEPRIS tuvo que dar el permiso de importación, obviamente fue para la niña nada más, pero tuvieron que dar el permiso de importación para que esta niña pudiera tener el medicamento, ¿no? Entonces, recordemos que una cosa es la planta, otra cosa son los compuestos. Recuerden, el único ahorita que tenemos, el único, la planta de la marihuana tiene alrededor de 20 compuestos o más. El único que podemos separar, o sea, el único que pudimos sacar hasta ahorita, aislar y darle una utilidad clínica es al cannabidiol, nada más, es al CBD, nada más, eso es lo único. ¿Sale? No hay ningún otro compuesto. Si alguien les dice, oye, pues es que tengo aquí de THC o tengo THC combinado con cannabidiol, es falso, ¿sale? No lo tomen en cuenta. El único que tenemos ahorita aprobado para usos médicos es el CBD. Está en pastillas, ya está en dosis practicada la pastilla y pues ahorita únicamente en el mercado nacional, únicamente la tenemos precisamente para crisis convulsivas, sobre todo en pequeños, que pues son difíciles de difícil control, ¿no? Sobre todo con los antiepilépticos tradicionales. Y ahora, una de las razones por las cuales no aconsejamos el uso de dopaminomiméticos, así yo les llamo, ¿por qué? Porque los compuestos que tiene tanto cocaína como anfetamina como marihuana van al receptor de dopamina. Hay de 1 a de 7, o sea, son 7 receptores de dopamina y digamos que cada fármaco ilegal se pega de forma selectiva a alguno de estos, ¿no? O sea, la combinación puede ser, por ejemplo, el 2, el 3 y el 7 en una persona, o el 1, 4 y el 5 en otra persona, ¿no? Entonces, no es un patrón de que digas, ah, pues, esta sustancia se pega a estos receptores, esta otra sustancia a otros receptores. Simple y sencillamente se va pegando y da los efectos conforme esté organizado el cerebro de una persona, ¿no? Entonces, ¿qué pasa con la marihuana? Siempre nos dicen, ¿no? Es que es una plantita, es que es una hierba, y como es una plantita, una hierba, pues no te hace mal. Error, ¿saben? Error. Ese es uno de los adagios más comunes que me han preguntado. No se crean que es ahorita por primera vez en la historia que discutimos esto. Siempre me han preguntado eso. Oye, si la marihuana, ¿por qué es plantita? Entonces, ¿qué te hace menos mal? Lo que pasa es lo siguiente. Miren, la marihuana, cocaína y casi todos los medicamentos de este tipo, y en general los otros medicamentos ilegales, son viaje ahora, sufra después. Viaje ahora, me siento eufórico, me siento contento, el efecto subidón. Dependiendo del tipo de medicamento, por ejemplo, la marihuana, fíjense lo que son las cosas. Estimula el centro del hambre en el hipotálamo, por esa razón es que cuando se come o se fuma esta sustancia, como llega directamente al cerebro, ¿qué pasa después de 20 minutos o de 30 minutos, dependiendo de la persona? Pues empieza a dar hambre. ¿Qué pasa cuando en los antros, en los raves, en los conciertos masivos, anfetamina? Ah, pues tengo un deseo de estar baile y baile a cada rato porque se suprime el sueño. Y se suprime el hambre. Entonces, ahí para si hay docentas o docentes, aquí dentro del Buzón Ciudadano, ahorita precisamente aquí tengo el archivo de la guía para docentes, hay unas cosas que hay que arreglar, pero en general pueden irse a casa con la tranquilidad y la sabiduría de que están dando información adecuada y de que, bueno, pues es, a final de cuentas está redactado en un estilo accesible, ¿no? Para que puedan llegar a las alumnas, alumnos y también padres de familia. Entonces, acuérdense, anfetamina es la droga de la velocidad, es la droga de que los hombres que siento muy fuerte, no sé si han visto la película Rápido y Furioso, cómo está el personaje principal, ¿no? Pues es súper fuerte, la velocidad, conduce carros a 1000 por hora, parece que no le pasa nada, ¿no? Entonces, es la oda a las metanfetaminas, ¿sale? Recordemos, suprimen el hambre y suprimen el sueño las metanfetaminas. Ahora, una cosa es que nosotros utilicemos derivados de metanfetamina para tratar déficit de atención, hiperactividad y bajar de peso, porque de la sustancia base, digamos, se refina hasta conseguir un derivado, el cual no me va a causar efecto de subidón, el cual no va a causar todo lo anterior que hemos dicho, y me va a servir para tratar cosas en específico. Entonces, una cosa es eso, una cosa es el uso médico, y otra cosa es el uso abusivo, que se hace de las metanfetaminas, que se hace de este tipo de fármacos dopaminéticos, ¿sale? Entonces, recordemos, marihuana promueve el apetito y genera, vasodilatación, sobre todo en la circulación que tiene que ver con la cabeza, por esas razones que, bueno, ya después cuando se consume más seguido, pues mira, el clásico efecto, ¿no?, de los ojos rojos, pues es por lo mismo, ¿sale? Se aumenta la circulación, se dilatan los vasos sanguíneos, se aumenta la circulación. Y bueno, tenemos este efecto de ojo rojo que nos da este dopamimético. Recordemos que le llamo dopamimético precisamente porque se pega, recuerden, D1 o D7, con 7 receptores hasta ahorita caracterizados de dopamina, y se van pegando selectivamente conforme la droga, conforme la dosis, las características, qué tanta afinidad tengan, etcétera, ¿sale? O sea, que tanto les guste un determinado receptor en particular, y también con base en eso hacen sus efectos, ¿sale? Entonces, una de las razones por las cuales, acuérdense, abusamos de los fármacos ilegales, es porque nos producen este efecto de subidón, es porque nos producen este efecto de euforia y sensación de placer. Ahora, que ¿cuál es el? Acuérdense, viaje ahora, sufra después. Ahora, ¿cuál es el sufra después? El sufra después, disforia, es decir, me empiezo a sentir mal con el mundo, me empiezo a sentir mal con la vida, me empiezo a sentir mal conmigo mismo, comportamiento agresivo. En el caso de marihuana y en el caso de metanfetaminas, ¿qué pasa? Como yo vacío de las neuronas esta sustancia que se llama dopamina, entonces para que las neuronas la vuelvan a producir, sí se tarda un tiempecito. Pero como ahora sí que saco la dopamina de su depósito, cuando la necesito ya no hay. Entonces, como ya no hay, pues para arrancar el carro, ¿qué creen? Me va a costar trabajo. Voy a tener algo que se llama anhedonia, que significa ya no me van a gustar las cosas que siempre me gustan. Ya no me voy a poder parar de la cama. Se me va a hacer muy difícil. Es el efecto para anfetaminas. Miren, yo lo resumo de esta manera. Es el joven o la joven que va al antro por primera vez, que se pone muy acá. Un cuate en el antro le dice, mira, tómate estas pastillas porque te vas a sentir de maravilla. Oye, ¿cuánto cuestan? Cuestan tanto. Las compra, ¿no? Ya se las toma. Por lo regular es una o dos y se la toman con la bebida. A la media hora, una hora, a veces antes, dependiendo de las dosis que le pongan a la pastilla, se empiezan a sentir los efectos. Entonces, ¿cuáles son los efectos? Euforia, felicidad. Anfetamina, recuerden, es la droga de la velocidad y de la fuerza, ¿no? Si tienen un carro, lo quieren conducir a 1000 por hora y se sienten Superman. Oye, hoy soy el amo de la noche, no me va a pasar nada, ¿no? ¿Y qué pasa? Como suprime el hambre, pues no da hambre. Suprime el sueño, no me da sueño. Entonces, por esa razón me dan ganas de bailar toda la noche. Entonces, es el clásico ejemplo. Me ha llegado a pasar. Es el clásico ejemplo de que los papás se quedan en vela toda la noche esperando a la jovencita o al jovencito que llegue del antro, llega alrededor de las 6 de la mañana, llega a un enfiestado, y como obviamente es todo lo que sube, tiene que bajar, el efecto termina la mañana siguiente, y entonces dice el joven o la joven, me voy a dormir. Se duerme, ¿no? Tú los despiertas a las 12 de la tarde. Mi princesa, mire, le traje su... Porque es lo que piensas, ¿no? Como papá, tú es lo que sueles pensar, ¿no? Híjole, es que le pegó la cruda a mi princesa o a mi príncipe. Entonces es el papá que despierta a su hija. Princesa, ¿cómo estás? Mira, te traje unos chilaquilitos, te traje algo para la cruda. Y resulta que la princesa, papá, no me molestes. No me puedo levantar. ¿Sí? No me puedo levantar. Eso significa que ya se me acabó la dopamina en mis neuronas. Y como la dopamina es la que arranca la chispa de la vida, la que arranca el carro y no la Coca-Cola, pues sí. Ya saben, ¿no? Que había un comercial, ¿no? De que refresco de color negro, que era la chispa de la vida, ¿no? No es la chispa de la chispa de la vida es la dopamina. Entonces, como ya no hay cómo arrancar el carro, ¿qué creen que pasa con la jovencita? O el jovencito, aquí no es por sesgarnos, ¿no? No es por haber un cargamiento hacia un lado u otro, ¿no? O sea, ¿qué pasa con la jovencita o el joven? Que es muy difícil levantarlos de la cama, se sienten pésimo, no se pueden ni mover, no se pueden ni parar, y al día siguiente, ¿qué creen? Tienen escuela. Se fueron de antro, ¿no? Toda la noche del viernes, el sábado, y llegan el domingo, ¿no? Y el domingo baja. Entonces, ¿qué sucede? Que el lunes tienen muchos problemas. Mi hijo, apúrate, vas a llegar tarde a la escuela. Tienes que bañarte. No se quieren bañar, no se pueden bañar, no se pueden parar.
1: Válgame. Oye, bueno, ya para ir entrando al tema. Es esa pregunta del loco de Fox. Pero el tema era, esta cuestión geopolítica de la... del fentanilo, cómo circula, cuál es su ruta, cómo se posiciona en el mercado, cómo llega, pero y sobre todo los efectos en la salud pública, ¿no? Que ese es finalmente lo que en lo que viene a como consecuencia. Lo que viene como consecuencia, pues, es este problema de salud pública que tenemos, pero hay todo una antesala del mercado que se empieza a mover y llega, dice, en Estados Unidos. Dice, hace poco decía el presidente, dice, bueno, si no lo produce China, entonces ¿quién produce la materia prima o donde se obtiene, ¿no? Porque nosotros no somos, México no lo es, ¿no? Entonces era el punto. Y luego, ¿cómo llega y se convierte en un problema grave? Al menos dice el presidente, aquí todavía no es tan alertante, pero yo creo que nunca es nunca, ¿no? Eso de todavía falta mucho que ver y falta mucho que recorrer. Y creo que México puede, como todos los países, podemos caer en ese, el consumo, de una manera terrible, porque parece ser que la sustancia esta, no parece ser, digo, la sustancia es mortal. Las causas son mortales y en poco tiempo, ¿no? Adelante.
0: Va. Antes nada más termino mi relato. Entonces sí, decíamos, claro, ya no me siento motivado, ya no puedo ir a la escuela. Y entonces tengo que esperar lentamente a que el cerebro vaya rescatando la capacidad de formar su propia dopamina, ¿sale? Widu dice, un cuate que fumaba mucho de esos carrujos se reía mucho y tenía los ojos rojos. El que se reía mucho era porque se sentía de buenas. Entonces, ¿qué pasa cuando nos sentimos de buenas? Pues Fox dice un chiste, nos reímos. Chumel Torres dice otro chiste, pues nos reímos más, ¿sale? Pero es el efecto de subidón que hace la estimulación en masa del receptor de dopamina, ¿vale? Esa es la razón, y los ojos rojos pues aumentan, ¿no?, en el flujo sanguíneo, sobre todo a nivel cerebral. Bueno, dice, saludos cordiales. Luego Guido hace un comentario muy interesante, lo voy a contestar precisamente con la parte de sufra después, ¿sale? Ahí es Guido nos hace su comentario de que sufra después la parte de la marihuana. Y es con lo que tiene que ver con lo que menciona Guido. Pero bueno, vamos a contestar ahorita. Antes de que se me pierda la brújula, vamos a contestarle a Toño, ¿sale? Recordemos, vamos a recapitular lo que habíamos mencionado hace alrededor de 3 semanas. Recuerde, todos, alfentanilo, sulfentanilo, ramifentanilo, morfina, diacetilmorfina, alias heroína, fenazocina, petidina, buprenorfina y nalmefina, todos los medicamentos que se pegan a su receptor mu y al delta, todos tienen la capacidad de poder realizar el efecto más deletéreo que a nosotros más nos preocupa. ¿Sale? Toño lo acaba de decir. ¿Cuál es el efecto adverso de morfina y su banda? ¿Sale? Para no tener que estar mencionando morfina, diamorfina, desacina, petidina, nalmefina. Morfina y su banda, ¿sale? Para que nos quede claro. Entonces, ¿cuál es el efecto que nosotros más tememos de morfina y su banda? Ese se llama depresión respiratoria. ¿En qué consiste la depresión respiratoria? Por acá atrás tenemos algo que se llama bulbo raquídeo. Ese bulbo raquídeo tiene varios núcleos, los cuales reciben información de la médula espinal, de los movimientos que tiene el cuerpo. Pero además tiene dos núcleos, uno que se encarga del movimiento de la respiración y otro que se encarga de activar la respiración precisamente. ¿Qué hace morfina y su banda? En la dosis excesiva, la dosis que me causa ya problemas, anulo el núcleo del bulbo raquídeo que me permite activar la respiración. Este se vuelve menos sensible al dióxido de carbono. Y el dióxido de carbono, pues sí, qué padre, pero es un desecho celular a final de cuentas. Eso es algo que no me permite tener un adecuado metabolismo para las células. Y entonces, ¿qué pasa con eso? Se acumula, hasta que la persona cae en paro respiratorio. Recuerden que si caemos en paro respiratorio, no vamos a tardar mucho en caer en paro circulatorio, ¿sale? Pues se llama paro cardiorrespiratorio. ¿ok? Y esa es potencialmente mortal sin tratamiento. Lo segundo que debe quedar en claro, mire, con perdón y con permiso del señor presidente, nosotros no utilizamos el antídoto, que es nalmefene, naloxona o naltrexona. Nosotros no lo utilizamos para tratar adictos, por una simple y sencilla razón. Sí, es el antídoto específico. No le rebato ni al presidente ni a nadie, ni al señor presidente ni a nadie. Es el antídoto específico. Pero nosotros lo utilizamos para intoxicación en agudo. ¿Sí? Una persona que se puso dosis super gigantes, o como vamos a leer más adelantito de lo que nos dice la DEA, de que se tragan una pastilla con una megadosis de fentanilo, caen en dificultad, en depresión respiratoria. ¿Vale? Entonces, si yo identifico a alguien con depresión respiratoria, ¿qué es lo que tengo que hacer? Bueno, si yo estoy sospechando que es fentanilo, tengo que ver si está respirando o no. Si no está respirando, tengo que dar dos respiraciones de rescate. Acuérdense, tapamos nariz. ¿Vale? Dos. Vemos que no tiene pulso, que no respira. Secuencia de respiración cardiopulmonar. Y en cuanto llegue el antídoto, en cuanto llegue mi nalmefene, naloxona, naltrexona, el que tenga, no tiene que ser uno en particular, el que tenga, lo inyecto, punto. Y sigo dando la reanimación. Si está respirando, si vemos que tiene, obviamente va a estar respirando muy suavecito, muy tenue. Recordemos que este núcleo ya no va a diferenciar cuando hay oxígeno y cuando hay dióxido de carbono, está secuestrado, entonces está tomado, no trabaja, ¿sale? Entonces va a respirar muy tenue, muy despacito, sale la persona, pero bueno, si responde la persona, si vemos que está nubilado todavía, lo colocamos en la posición de seguridad, llamamos a emergencias, ¿sabes qué? Estoy sospechando que fue una sobredosis, ¿sabes qué? Hay que inyectar de todas maneras el antídoto antes de que nos caigan paro, ¿vale? Ahora, ¿qué más? Sí, la otra cosa. Nosotros para mantenimiento utilizamos algo que se llama metadona. La metadona es un medicamento igual. O sea, se pega en los mismos lados que el morfina y su banda. De hecho, forma parte de la misma familia. Solo que no tiene efectos tan pronunciados como los de morfina y su banda. Y dura un poquito más dentro del cuerpo. Ese es el medicamento que nosotros utilizamos. Ahora, ¿por qué no puedo? Y esto es lógico, ¿no? O sea, pues alguien es adicto a morfina, pues está adicto a la morfina, pues quítasela, ¿no? Sería fácil, es sencillo, es bastante lógico pensar eso. Resulta que la realidad no es tan lógica, no es tan sencilla como eso. Lo que nosotros primero hacemos es meter un programa de supresión, así se llama, es con metadona. Las dosis ya también están establecidas. Y el retirar las dosis se tiene que hacer poco a poco. ¿Por qué se tiene que hacer poco a poco? Porque si yo quito de golpe la metadona, o si yo quito de golpe morfina, cualquiera de la familia de morfina y su banda, se va a precipitar lo que se llama síndrome de abstinencia. De hecho, la razón por la cual no se utiliza, y creo que esto sí es muy importante explicarlo para nuestra audiencia, para el señor presidente, para en general, es muy importante que la naloxona, naltrexona o nalmefene únicamente son para intoxicaciones en agudo. No los usamos para desintoxicar gente. La razón específica es esta. Si yo quiero tratar a un adicto con naloxona, solo con naloxona, voy a precipitar síndrome de abstinencia. El síndrome de abstinencia es muy pesado, tanto física como emocionalmente. ¿Sale? Diarreas, vómitos, se sienten súper mal, piloerección, la temperatura baja. ¿Sale? Es un síndrome que física y emocionalmente es muy pesado. Y además, comportamiento agresivo y deseos muy marcados de consumismo. ¿Por qué? Pues porque lo que... Ahora sí que yo te estoy quitando algo de lo que estás acostumbrado, pues oye, no me lo quites. El cuerpo ya se habituó, no me lo quites. Si me lo quitas, me la voy a pasar súper mal. ¿sale? Entonces, esa es la razón por la cual nosotros no utilizamos el antídoto para desacostumbrar. Para desacostumbrar, nosotros utilizamos algo que se llama metadona. Si nosotros quitamos la metadona rápido o la reducción de dosis se da demasiado fuerte, precipitamos los síntomas de síndrome de abstinencia. Por esas razones que las referencias que nosotros consultamos nos indican que si yo pretendo deshabituar a alguien de morfina y su banda, incluido fentanilo, tengo que utilizar este medicamento, pero uno, el paciente tiene que estar acostumbrado al síndrome de abstinencia, te va a dar, y dos, tengo que irlo desprogramando poco a poco, despacio lo tengo que ir desescalando, ¿sale? Para que no me vuelva a recaer, porque ¿qué sucede? El síndrome de abstinencia es muy pesado, como es muy pesado, entonces el paciente va a hacer lo que sea por conseguir ya sea fentanilo, morfina, nalbufina, el que sea, que le pueda dar un poquito de alivio de este pavo frío, de este síndrome de abstinencia. Entonces me va a resultar peor, pues me va a recaer. Entonces, si recaen, para deshabituarlos, me va a costar muchísimo más trabajo. ¿Sale? ¿Qué más? Entonces ya quedamos. Algo les iba a comentar. Bueno, vamos a entrar ya de lleno a la geopolítica. Miren, la mayor parte de mis referencias son estadounidenses y británicas, así que habrán de disculpar que no tome en cuenta Europa, pero Europa realmente no tiene un problema fuerte. Además, Toño ponía el punto sobre la I de un detalle muy importante. Una de las razones de que nosotros no tenemos un problema tan fuerte es precisamente, o sea, como México como tal, es precisamente por nosotros. ¿Recuerdan lo que habíamos platicado hace 3 semanas de que existe algo que se llama escalera terapéutica de la Organización Mundial de la Salud? Y que esa escalera terapéutica empieza con paracetamol, con nuestro gran amigo el paracetamol, y que por esa razón, cada 23 de octubre, me mandan muchos memes, mira, paracetamol para todo. Bueno. Y que entonces a partir de ahí puedo decidir, bueno, pues lo escalo a otro antiinflamatorio, o si el dolor lo amerita, bueno, pues puedo empezar con algo parecido a la cortisona, ¿no? Y a partir de ahí puedo escalar, ya sea si el dolor persiste o no se controla, puedo escalar hacia una forma débil, por ejemplo, codeína, que esa se usa más para la tos, más que para dolor. Tramadol, ese sí se usa más para el dolor. Lo que se recomienda en estos casos es utilizar con un opioide débil, ¿sale? Antes de brincarnos con el opioide fuerte, que ya es morfina y su banda, ¿sale? ¿Cuáles son las indicaciones? Vamos a hacer un pequeño repaso, ¿sale? ¿Cuáles son las indicaciones para que yo use opioides? Es decir, ¿en qué casos me voy a brincar? ¿En qué casos ya no voy a tomar en cuenta de que, ay, es que si espero que si se le calme con aspirina o que se le calme con X, Y, Z, y, ay, pues me quedo en la contemplación tranquilo, ¿no? ¿En cuáles casos tengo que brincar? Acuérdense, pancreatitis, infartos, trauma severo, no trauma de que me golpee este dedito y dame algo. No, trauma severo, huesos rotos, etc. ¿Sale? Y sobre todo, intervenciones quirúrgicas, ¿sale? Recuerden que, dependiendo del tipo de intervenciones, el anestesiólogo tiene que valorar qué medida contra el dolor me va a dar. Si es una intervención mayor en donde tienen que abrir una gran cavidad, donde tienen que hacer determinadas cosas, entonces me van a dormir, me van a poner un tubito y por ahí me van a estar controlando lo de la anestesia. ¿Por qué razón se utiliza en pacientes intubados? Acuérdense, estar dentro de un tubo, tener un tubo endotraqueal no es normal. ¿Alguien de nosotros tiene un tubo? A ver, revisen en casa a ver si alguien tiene un tubo conectado. No, ¿verdad? No es normal que tengamos un tubo endotraqueal. Entonces, ¿qué pasa? La laringe se mueve. Detecta el tubo como algo extraño. Entonces, ¿qué va a pasar? Le va a molestar a la laringe el tubo. ¿Vale? Y eso que es que se va a traducir, le va a doler. Por eso tengo que estar. ¿Sí? Tengo que estar con opioides, pero ojo. Yo estoy supervisado. es una dosis, la cual ya está fija, se pasa por bomba de infusión y se va pasando poquito a poco, poquito a poco, poquito a poco, poquito a poco, la dosis, ¿sí? No es una dosis grande como la que se usa para abuso, no es una dosis grande inyectada, es una dosis que va pasando tan, tan, tan, tan, tan, ¿vale? Eso es lo primero que tenemos que entender. Entonces, estar en un tubo duele y además cansa. Por eso tengo que utilizar en operaciones, en pacientes intubados, tengo que utilizar en determinadas condiciones, tengo que utilizar estos medicamentos, porque yo sé que un antiinflamatorio no me va a resolver el problema. Yo sé que algo parecido a la cortisona me resolverá problemas con la presión, me resolverá otro tipo de cuestiones, pero no me va a resolver el dolor, ni me va a resolver el cansancio que genera estar en un tubo. Ahora también, ¿cuál es otra de las indicaciones para esto? Dolor del cáncer. El excruciante e intenso dolor del cáncer. Quien ha tenido cáncer en nuestra audiencia sabe de lo que estoy hablando. Es por esa razón que en clínica del dolor, bueno, se prescriben los parches de liberación controlada, igual, dosis chiquititas. Oye, pero también hay peligro que se vuelvan adictos, sí. Pero ¿qué me interesa más? ¿Que se vuelva adicto o que ya no le duela? Lo que me interesa también es darle calidad de vida. Porque a lo mejor tiene que trabajar, a lo mejor tiene que sostener a su familia. Y que no va a ir a trabajar nada más porque tiene que aguantarse el dolor, ¿sale? Tenemos que tomar esas consideraciones en cuenta. Entonces, acuérdense, infartos, pancreatitis, traumas severos, choque, todas esas condiciones feas, voy a escalar directamente. Ya no voy a empezar con que, ay, bueno, si le doy cortisona y me quedo contemplando a ver si se le baja el dolor, ¿sale? Ahí sí tengo que escalar. Ahora, ¿qué justificación hay para salirme de ese campo tan chiquitito, tan reducido de condiciones que requieren morfina? Nada, no hay, no existe. Es como el comercial en tele. No hay ninguna justificación para que yo me salga de esas indicaciones para controlar el dolor, ¿ok? Entonces, yo no voy a prescribir. O sea, prefiero darte otra cosa. Vamos a ver terapia cognitivo-conductual, acupuntura, relajación, que decía Toño, ¿no? Terapias alternas, cosas de esas. Pero el dolor, mira, es que me pegué este dedito hace ratito y quiero que me des morfina. No, para eso no hay ninguna indicación, no está comprobado nada, no está indicado nada, ¿sale? Es una de las cosas importantes. ¿Qué fue lo que pasó con Estados Unidos? Estados Unidos en la década, acuérdense, década de 70-80, empieza a subir la prescripción de fármacos opioides para el dolor. Entonces, ¿qué sucede? Liberan este chiquitito campo en el que yo me puedo mover con opioides, lo hacen grandotote. Lo liberan sin primer strike. Lo hacen grandotote. Segundo strike. Lo hacen generalizado para todo público, niños inclusive. Tercer strike, sin supervisión. Sin regulación alguna. Tienen ustedes, por tanto, los elementos para una tormenta perfecta. Ahora, ¿qué pudo haber pasado en los 80-90 del siglo pasado? Aquí es cuando las sociedades médicas de Estados Unidos empiezan a cuestionar, bueno, oye, ¿no será que le teníamos que bajar? Estas opiniones no son tomadas en cuenta. Se amplifica el efecto de los opioides. Hay una campaña más agresiva para prescripción de opioides. Te duele la cabeza, tómate morfina. Te duele la uña, tómate morfina. Te duele el corazón, tómate morfina. Te duele allá abajo, tómate morfina. No aguantas a Fox, tómate morfina. ¿Sí? Hay una campaña mucho más fuerte de publicidad. Entonces, ¿qué pasa? Cuando pudieron haber hecho algo, rebasaron el límite de ya no retorno. Cuando pudieron haber hecho algo, no lo hicieron para evitar estar como ahora. Entonces rebasan el punto de no retorno y ahorita ¿qué alternativa tienen los gringos? Uno, que sus nuevas generaciones ya no se vuelvan adictas. Dos, estrategia de control de daño. Eso es lo único que tienen ahorita. Ya rebasaron el punto de no retorno, ya no me puedo echar para atrás. Ya no puedo regresar el reloj. Entonces, como ya no puedo regresar el reloj, pues entonces ahora tengo que mirar hacia adelante, ni modo. Esto viene a colación, miren. Esto a mí me pareció súper mega interesante. Estaba yo en la mañana tarde revisando mis apuntes sobre el tema y me encontré esto. Miren, es de la Administración de Cumplimiento de la Ley de las Drogas de Estados Unidos, la DEA. pero miren lo que pone. DEA revela las redes de tráfico de drogas criminales que están inundando a Gringolandia con el mortal fentanil. Y ponen como subtítulo, asegura suficiente fentanil en 2021 para proveer una dosis de tal a cada estadounidense. Fíjense nada más. Dice Washington, la capital nacional de allá. Las muertes por sobredosis en Estados Unidos alcanzan una cima devastadoramente alta, reclamando una nueva víctima cada 5 minutos. La DEA ha revelado un vínculo directo entre las muertes por sobredosis de fentanil y las redes criminales de cárteles en México. Entonces, ¿por qué razón estaban hace unas semanas diciendo que nosotros? Bueno, pues es que de aquí lo sacaron. Recuérdense que en geopolítica la buena vecindad no siempre es buena vecindad. México, buen vecino, cuando compra autopartes estadounidenses y cuando permite que en sus tratados comerciales gane Gringolandia. México, mal vecino, cuando tengo que echarle la culpa de algo. Entonces aquí es la parte del buen vecino, mal vecino, ¿sale? Por eso es que lo ponen aquí. Dice, estos grupos están reuniendo plataformas de redes sociales para llevar drogas contaminadas con fentanilo y falsas píldoras de prescripción a los hogares estadounidenses con solo un clic en un dispositivo inteligente. Entonces tú dices, a ver, un migrante mexicano que lleva un pomito de fentanil en su mochila, ¿están seguros? O sea, aquí lo dice, con solo un clic en un teléfono inteligente. En una conferencia de prensa, la directora de la DEA, que es como una de las principales jefas de ahí, Ann Milgram, anunció los resultados. El otro, adivinen quién es, la India. Entonces, para los gringos, ellos piensan que es un triángulo mortal entre China, India y nosotros. Dice, estas falsas píldoras de prescripción están diseñadas para parecer casi idénticas a los medicamentos legítimos, tales como, y ahí dan los nombres, y otras medicinas, y han sido encontrados en casi cada estado de Estados Unidos. En septiembre, la DEA, o sea, de 2021, publicó su primera alerta de seguridad pública en 6 años para advertir al público sobre el incremento alarmante en la disponibilidad y letalidad de falsos medicamentos de prescripción en Estados Unidos. Estos falsos medicamentos de prescripción frecuentemente contienen dosis mortales de fentanilo. Ahora, eso era algo que les quería yo aclarar. ¿Por qué razón se asevera que determinada sustancia es más potente o tiene más fuerza que otra? Bueno, en este caso estamos hablando del concepto de potencia aquí analgésica. En cristiano, ¿qué significa ese término farmacológico? Bueno, este es mi medicamento comparador. Y esta es la dosis que yo necesito para que me haga sus efectos, sean buenos o sean malos. Este es el medicamento que yo quiero comparar. Entonces yo necesito saber si necesito más dosis o menos dosis para que me haga el mismo efecto que este de aquí. Esa es la razón por la cual dicen, es que el fentanilo es 50 veces más potente que morfina y 100 veces más potente que diacetilmorfina alias heroína. Esto tiene 2 implicaciones. La primera, necesito dosis más chiquita que mi comparador morfina. Mi comparador, mi otro medicamento. Necesito una dosis más chiquita para que me haga el mismo efecto. El segundo implicación, pero también necesito una dosis más chiquita para que me haga su efecto dañino. Que me empiece, puede ser desde diarrea, puede ser estreñimiento en dados casos, que se pegue al delta, puede ser a disforia o incluso el efecto más temido de todos, depresión respiratoria. Por esa razón, más adelante en la referencia nos dice, es que esta dosis puede ser mortal, incluso en personas que no están acostumbradas a morfina. Si es una persona que está acostumbrada a morfina, esperemos un ratito, por aquí les traía yo la comparación de cuántas veces, se los voy a poner de memoria. Una persona que ya está habituada a opioides puede tolerar incluso 300 a 600 veces lo que alguien que no está adecuado a opioides puede tolerar. Por esa razón, los gringos

Nos dicen, estas píldoras con fentanilo falsas pueden contener dosis letales, dosis que matarían a una sola persona que no está acostumbrada. ¿Sí? A una persona que está acostumbrada, a lo mejor le hace cosquillas, le da estreñimiento, cosas de esas. Se ríe tantito y después le da estreñimiento. Para una persona que no está acostumbrada, la puede matar. Eso también es algo muy importante y lo bueno es que me lo recomendó la referencia bibliográfica. En breve vamos con su retroalimentación muy valiosa, ¿sale? Dice, durante el llamado reciente de seguridad pública, la DEA y los asociados de cumplimiento de la ley, una cosa, entender la defensa nacional y las agencias de administración de la ley en Estados Unidos es una especialización, ¿sale? No es como entender la defensa nacional aquí o como entender la procuración de la ley y la justicia aquí. En Estados Unidos, visualícenlo como una red. Por esa razón, constantemente hablan mucho los gringos en su bibliografía de que los asociados en el cumplimiento de la ley, o sea, lo que se refiere es que la DEA se coordina con otras policías para lograr sus objetivos del control de los estupefacientes en Estados Unidos y a nivel mundial. Recuérdense que las prioridades de defensa de Estados Unidos cambian. En cualquier país, ¿qué es? Ah, bueno, pues el territorio de mi país. Esa es mi competencia en defensa nacional, el territorio de mi país y lo que me interesa en el extranjero. Para Estados Unidos es el territorio de Estados Unidos, Puerto Rico, Guam, Wake, las Islas Vírgenes Gringas, Hawái, Alaska, etcétera, y el resto del mundo. Estados Unidos siente que tiene jurisdicción y competencia en el resto del mundo. ¿Vale? Esa es la razón por la cual estudiar la defensa nacional y los organismos de atención de emergencia y procuración de la ley en Estados Unidos resulta complicado. Aparentemente es sencillo, ¿no? Oye, yo leí esta referencia donde dice que existe, mira, Army, Navy, Coast Guard, etc. Y que existe la FBI, la CIA, la DEA, la esta y la otra. Y existe algo que se llama, ¿cómo se llama? Agencia de Seguridad Nacional. Pero el ver cómo se interrelacionan, el ver cómo hacen su trabajo, el ver cómo, eso ya resulta más complejo. ¿Sale? Si quieren, un día podemos hacer una clase precisamente para entender cómo es la atención de emergencias, cómo es la defensa nacional, los fundamentos, ¿sale? Porque hay cosas de la CIA y de la DEA que no se publican. Pero por lo menos ir entendiendo lo esencial, ir desgranando la mazorca en el manejo de los Estados Unidos. Bueno, entonces dice que aseguraron más de 1.500 libras de fentanil. Multipliquen, o sea, son como 700 kilos y más de 8 millones de falsas píldoras de prescripción. Los aseguramientos fueron directamente vinculados, perdón, a al menos 46 sobredosis y 39 muertes por sobredosis. Al menos 76 de los casos involucraron traficantes de drogas que utilizan aplicaciones de redes sociales, incluyendo Snapchat, Facebook Messenger, Instagram, TikTok y YouTube. 32 casos tienen vínculos directos a los principales carteles de la droga mexicanos que son productores en masa y distribuidores de fentanilo. ¿Sale? Por eso la traen casada con nosotros. Pues ni modo que digan, ah, pues es que nosotros la conseguimos de otro lado. Entonces, ¿a quién le van a echar la culpa? Pues al vecino. Ah, pues es que el vecino la hace y el vecino me la trae. Eso es lo que están diciendo. Dice, las redes de tráfico de drogas criminales de México están albergando la perfecta o están haciéndose allegar la perfecta herramienta de tráfico de drogas. Aplicaciones de redes sociales que están disponibles en cada teléfono inteligente, dice la administradora Ann Milgram. Están usando estas plataformas para inundar nuestro país con fentanil. El ritmo en lo cual los vendedores de droga pueden operar en redes sociales y otras aplicaciones populares de teléfonos inteligentes está propalando la epidemia de sobredosis sin precedentes de nuestra nación. Y tú dices, ¿what? ¿Perdón? O sea, nada más somos nosotros. ¿Es en serio que están seguros? Bueno, ahora mire. Existe una referencia, bueno, existe sí, un vínculo que lo recomiendan mucho los gringos. La traducción al español es ponte listo con las drogas.
y es el recurso de la misma agencia esta para padres, educadores y que cuida, y gente que cuida niños. Y entonces nos dice, fíjense, ¿de dónde vienen? La mayor parte de estas píldoras falsas son producidas en otros países, principalmente China, México y la India. No obstante, un creciente número de píldoras contaminadas con fentanilo están siendo producidas en los Estados Unidos. Chéquense el doble discurso. Usualmente son producidas en condiciones con poca seguridad, etiquetadas incorrectamente y pueden incluir sustancias peligrosas no aprobadas. ¿Qué es lo que ponen ellos? Ah, es que las píldoras, estas azulitas que ponen en la tele, no solamente van con fentanilo, también pueden ir contaminadas con dopamiméticos o dopaminomiméticos. Dígase metanfetamina, cocaína. Ustedes se preguntarán sagazmente allá en casa, Toño y en Nueva República. ¿Por qué razón le ponen esas sustancias a las pastillas que son falsas? La respuesta es muy sencilla. Recuérdese que estos medicamentos causan un efecto de subidón, subidón. ¿Vale? Entonces, ¿por qué le pongo a mi opioide que me va a causar subidón, subidón, algo que también me lo causa? Para que vayan juntitos de la mano y se potencie el efecto. Esa es la razón, ¿sale? Por la cual me la pueden contaminar con otras sustancias. Incluso Harrison de Medicina Interna menciona, al menos en su manual, menciona que le pueden poner leche en polvo, raticida o otras sustancias. Ya vieron los comerciales, el primer comercial, ¿no? De que es que le ponen sosa cáustica, raticida, etc. Bueno, también se puede utilizar estas sustancias para reducir o rebajar. ¿Sale? No solamente los fármacos inhalados, sino también estas pastillas. Por esa razón veíamos en la primera tanda de comerciales del gobierno federal pacientes que tenían plasticidad, que se quedaban en una determinada posición o incluso como zombies. No solamente es el daño al sistema nervioso de por sí generado por el opioide, sino también el daño generado por la sustancia con la cual estoy tratando de contaminar ese opioide. O sea, es un efecto, se le llama aditivo o sinérgico. Los dos echan la mano para hacer daño. ¿Vale? Vamos con las preguntas. Dice, como se mencionó anteriormente, las ventas en línea vía sitios de venta en internet y redes sociales son las principales fuentes para obtener píldoras falsas. Un significativo número, fíjense, de estudiantes de prepa y de universidad compran, nombre comercial, de mercados de fármacos en la web oscura y o a través de referencias de redes sociales. ¿Las redes sociales son malas? No. El problema es este uso, que este uso malo que se le está dando. Fíjense, hechos rápidos. De acuerdo con el laboratorio de pruebas de la DEA gringa, 6 de cada 10 píldoras con fentanilo contienen una dosis potencialmente letal. O sea, una dosis que yo que no estoy acostumbrado a eso me puede matar. La DEA aseguró más de 50.6 millones de píldoras falsas en 2022 y más de 10 mil libras, o sea, unas 5 toneladas, 5 mil kilos. Las píldoras de prescripción falsa son fácilmente accesibles. No sería, fíjense, si menciona la referencia, fácilmente accesible, ¿no sería mejor preguntarme de dónde lo agarró ese fácilmente accesible? En vez de estar echándole tanta candela de que México y los narcotraficantes de drogas de México me inundan mi país potencialmente con este fármaco tan dañino y tan feo. Si ya estás identificando de dónde es, pues no te conviene más preguntar, oye, pues ¿de dónde la sacaste, mi rey? ¿Quién te las vendió? A ver, platícame pues, ¿de dónde viene? Vamos a seguir, dice la... Y plataformas de comercio electrónico. Entonces aquí la referencia nos pone, mira, fíjate bien. Una cosa es la píldora falsa y otra cosa es la píldora verdadera. Para que no te vayas con la finta. Y bueno, aquí los gringos nos dicen, además de que hay un día nacional de reconocimiento de conciencia del fentanilo. Y que hay un muro incluso en la
en el edificio federal donde está la DEA, de que son los rostros del fentanilo, que son las biografías y son los rostros de personas, pacientes que lamentablemente se han perdido en Estados Unidos por el fentanilo. Incluso ahí mismo en la referencia ponen de que si quieres enviar la foto y quieres enviar la biografía en el caso, autorizas a la CIA de que lo use ampliamente como ellos quieran. ¿Sale? Bueno, ahora vamos a revisar. Mira, hay mucha retroalimentación, afortunadamente. Neo Garcilaso, hola, aló, Lucita María Guadalupe, Radio La Nueva República, qué gustazo, Toño, yo, amable audiencia. Muchísimas gracias. Quiero enviar un saludo a Radio La Nueva República. Felicitaciones por el 16 aniversario. Que sean muchísimos más. A mi estimada Mona Lisa, que seguramente nos está acompañando y nos está transmitiendo y retransmitiendo, perdón. Miren, WeDo, este era el que hablaba al principio del programa. En internet vi que el cerebro de personas consumidoras de fentanilo tenían menos áreas rojas por disminución. No es que sean áreas rojas, sino que disminuye, en estudios de resonancia, disminuye. Tú sabes que el cerebro tiene sustancia gris y sustancia blanca, ¿vale? El cerebro es, a ver, déjame recordar, es blanco por fuera. Es gris por fuera, blanco por dentro, ya me acuerdo. Porque la médula espinal es gris por dentro, blanca por fuera. Es al revés. Entonces lo que sucede es que las circunvoluciones, los plieguecitos, los huequitos, pachecitos que tiene el cerebro, se aplanan, se hacen más lisitos. Es lo que sucede cuando se consume durante mucho tiempo. Y lo comparan con el de un esquizoide. Ese es marihuana. Porque él les decía, viaje ahora, sufra después. ¿Qué pasa con el tiempo? Me tomo mis carrujos, me sigo riendo, no pasa nada. Pero ¿qué pasa? Desbalanceo el equilibrio que existe entre los receptores de dopamina aquí adentro. Entre lo que llega y ahora sí que... ¿Qué tanto estimula y qué tanto se produce? Lo desequilibra. ¿Y después qué sucede? Empiezo a alucinar. Empiezo a ver arañas rojas. Ahora, tomando el ejemplo de WeDo, empiezo a ver arañas rojas que me quieren comer. Y ese clásico, no me comas. Son gritos muy intensos porque verdaderamente la persona entra en un brote psicótico. Ese es el ejemplo más feo del uso de estos dopaminominéticos. Entra en un brote psicótico agudo y se tiene que hospitalizar. Se tiene que dar otros medicamentos, los cuales en la guía de maestros se pone como de potencial abuso. Lo pone como medicamentos de abuso en la guía de maestros, no entiendo por qué. Son medicamentos que se utilizan para tratar este tipo de situaciones de brote psicótico, precisamente para eso. ¿Por qué? Porque el paciente ya constituye un peligro para sí mismo y potencialmente para la sociedad. En un brote psicótico puede agarrar un cuchillo y matar a alguien. ¿Sale? Entonces, por esa razón se tiene que internar, ya cuando hay esta característica. Y, bueno, se tienen que dar medicamentos para control del brote psicótico. Se identifica, ¿no? Ya cuando sale del brote, oye, ¿qué pasó? No, pues es que consumí mucha marihuana. O la consumí en una dosis muy grande o demasiado seguido. O sea, ya a diario, ya me echaba mi carrujo y todo. Y entonces se desequilibró la química del cerebro. Y bueno, pues por esa razón tenemos ya esta baja en las actividades diarias. Esta sensación de displacentera. Y sobre todo, como decíamos, esta alteración en la percepción de la realidad. ¿Sale? Que es la que nos lleva a este tipo de cuadros. Lucita Palomita tiene razón, hay que estar al pendiente de nuestros jóvenes. Carmen Torres, gracias por la información. Los saludos desde Matehuala. Salud displacentera. Y sobre todo, como decíamos, esta alteración en la percepción de la realidad. ¿Sale? Que es la que nos lleva a este tipo de cuadros. Lucita Palomita tiene razón. Hay que estar al pendiente de nuestros jóvenes. Carmen Torres, gracias por la información. Los saludos desde Matehuala, San Luis Potosí. @Irán Principal, mi cuenta en Twitter.

Mira, eso es una acotación que hay que hacer en la guía de maestros del fentanilo, ¿sale? En general se acepta que para fármacos opioides, o sea, te estoy hablando de morfina y su banda, se acepta que con una sola vez es suficiente para quedar enganchado. No es exclusivamente con fentanilo. Una sola vez con morfina, una sola vez con anfetamina, una sola vez con XYZ, es suficiente para quedar enganchado. Obviamente, una sola vez fuera del uso médico, ¿sale? Porque las dosis que se venden en la calle son más arriba que las que se utilizan para uso médico. Mita 29, saludo afectuoso, doctor Irán Trejo. Muchísimas gracias por compartir su conocimiento de esta sustancia de clima muy peligrosa. Bueno, hace esto, me imagino. O al contrario, es un gusto, Mita 29, sale. Y recuerden que yo, lo que sea necesario, lo que yo pueda aportar, con muchísimo gusto, sale. Luis Torres, buenas noches, amigas y amigos del Visión Ciudadano, Círculo de Reflexión Revolucionaria de la 4T desde Prado, Churubusco, Coyoacán. Espero que a Luis Torres le esté encantando y, sobre todo, meter la curiosidad, ¿no? Por investigar más. Recuerden que si hay dudas, yo estoy en la mejor disposición de poderlas arreglar. A lo mejor no todas a la vez, pero sí. Sí hay. Mira, Neo Garcilaso trae una pregunta muy interesante. Doctor, ya se está promocionando en los centros de rehabilitación, o sea, granjas, estos famosos anexos de muy negra historia. Es una de las razones por las cuales el gobierno decidió, bueno, ¿sabes qué? Vamos a los hospitales psiquiátricos, los vamos a reconvertir a centros donde podamos tratar a alguien de adicción, en centros donde se tenga que dar tratamiento a más largo plazo, precisamente para evitar esta leyenda negra. Y en algunos canales de YouTube, la naltrexona, qué es y cómo funciona, con mucho gusto lo vuelvo a explicar. Nalmefene, naloxona y naltrexona, antagonistas, ¿sí? Antagonista, ¿qué significa? Me pego, aquí está mi receptor mu delta, la letra que le quieras poner. Kappa no tanto, mu delta. Antagonista significa me pego y no permito que otra sustancia que quiera llegar, Ipirit, por ejemplo, no se pega al receptor porque mi mano le tapa. ¿Cómo le hace? Entonces no permite que este agonista se pegue y haga su efecto sobre el receptor. El agonista, acuérdate, es el que va sobre el receptor y una vez que el receptor lo identifica, ah, este es mío. Hay una cascada dentro de la célula. No la voy a explicar por razones de tiempo y para evitar hacernos bolas. El agonista es el medicamento que llega, se pega en mi receptor, lo reconoce y hace reacción. Antagonista, mi receptor, se pega y no permite que este haga su efecto, ¿sale? Eso es. Lo usamos para, acuérdense, intoxicación en agudo. Cuando la vida de una persona está en la. Pues sí, está en una dificultad severa, estamos con riesgo de perder a la persona, ahí es a donde lo utilizamos, las dosis ya están preestablecidas, o sea que no hay mucha dificultad. Molotov MX, excelente tema, ojalá pudieras hablar con mayor volumen, si por esa razón, mira, me estoy pegando al micrófono. Luis Torres, la aspirina se usaba mucho para cualquier dolor, ahora es paracetamol en su lugar. Por favor, doctor, ¿puede explicarnos por qué se hizo esta sustitución? Ah, muy sencillo, Luis Torres, gracias por tu excelente pregunta. La razón por la que se hizo la sustitución es la siguiente. La aspirina no solamente quita el dolor, también es un anticoagulante. Entonces, pues la usamos más como anticoagulante. Por ejemplo, en un infarto, si llega una persona a mi consultorio, llega con los síntomas característicos del infarto, pues no tengo el cateterismo, no tengo la estreptokinasa para inyectarle. Pues estoy en mi consultorio. ¿Qué puedo hacer? Aspirina chiquita, anticoagulante, se la toma, algo para el dolor, que se respire tranquila y se vaya en ambulancia al hospital. Si no quiere esperar a la ambulancia, pues se puede ir en taxi, se puede ir por sus propios medios. Sale, entonces la aspirina la usamos más como anticoagulante. No la usamos tanto, sí sirve para el dolor, sí, no te voy a decir que no. Sí sirve para el dolor, la usamos más como anticoagulante. El paracetamol lo usamos más para el dolor. Acuérdate que, ¿cómo se llama? El paracetamol es enormemente versátil, lo puedo mezclar con otro antiinflamatorio. Claro, no se debe usar durante mucho tiempo. Recordemos la paradoja que existe, la pelea que existe gastroenterólogo, nefrólogo, cardiólogo. Es una de las razones por las cuales los antiinflamatorios no se pueden usar por demasiado tiempo. Hay gente que sí los usa.

0: por artritis reumatoide, alguna cosa. Siempre la dosis más chiquita por el menor tiempo posible, ¿sale? Gracias, estimado doctor, si es posible, por compartir, si es posible, las múltiples presentaciones de fentanilo en medicamentos. Mira, el fentanilo yo lo he visto inyectado. Vienen los viales, las ampolletitas chiquitas con fentanilo, ¿sale? En la calle te lo venden en forma de tabletita. La tabletita es azul que te enseñó el gobierno federal el otro día. Y hasta polvo. Creo que hay una presentación de este de fentanilo en polvo. Ah, para manejo del dolor es en parches. Como la morfina. El fentanilo, hay fentanilo también en parches. ¿Sale? Esas son las dos presentaciones que yo he visto. Si alguna más se la llegaran a inventar. No lo dudo que por ahí llegaran las dos principales, inyectado, parches, para manejo de dolor en la calle, la pastillita esa que te mostró el gobierno federal el otro día, y un polvito creo, también lo hacen en polvito. Dice Widú, en un reporte anual del estado de Virginia prevalecía en el sureste principalmente decesos por sobredosis de fentanilo. Fíjate que la referencia que estoy leyendo de la DEA, menciona 18 a 45 años, ¿eh? O sea, está en el rango de edad. Acordémonos que las agencias gringas tienen delegaciones por estado. Por ejemplo, ahorita que acaba de pasar lo de los migrantes, ¿no? ¿Por qué vimos al Customs and Immigration Service? Ah, bueno, porque al Customs and Immigration Service, los cuates esos que iban con azul marino, que tienen unos escudos que dicen police, a esos les tocan las fronteras físicas y los puertos. O sea, ahí es donde se meten a los barcos para ver si no hay algún ilegal. Pues, al ICE, al Immigration and Customs Enforcement, le toca más adentro de Estados Unidos. ¿Vale? Los que viste de verde en la imagen que mostraron en la conferencia, esa es la Border Patrol. La Border Patrol trabaja con Customs and Immigration. Por eso los ves ahí en la frontera. ¿Sale? La Border Patrol, acuérdate, nada más tiene jurisdicción en la raya fronteriza, ¿no? No la tienen más adentro. Es raro ver a un Border Patrol más adentro de Estados Unidos. Ahí abajo, de hecho, dice esa una casa farmacéutica publicitada la heroína, sí. Sí, o sea, recordemos que una cosa es el uso para antiinflamatorio, una cosa es el uso para dolor, y otra cosa es el uso que no debe ser. Luis Torres, es tan estresante vivir en Estados Unidos porque puedes ir a la guerra a matar gente de otros países, que solo drogado puedes vivir relajado. Pues fíjate, Luis Torres, que una de las razones por las cuales se aceleró es precisamente la guerra. Para tener soldados que no se cansen, soldados que puedan estar combatiendo 18, 20 horas, nada más tengan 2 horas de sueño y órale otra vez. Sale, Widú. Dice tala China, dice yo no fui. Y a los días ejercicios navales rodeando a Taiwán. ¿Quién fue? Tala, fíjate que es interesante, ¿no? O sea, estamos hablando precisamente, dice geopolítica y sus consecuencias en la salud pública. Como acabamos de leer de la referencia de la DEA nos echa la culpa a nosotros, a China y a la India. Chistosos, ¿no? Bien cómodos. Y si a lo mejor el fentanilo lo están haciendo en otro lado, y nada más, como son sus rivales geoestratégicos, China, dicen, pues fíjate que China es el que hace el fentanilo, ¿eh? Y la India, castigados por malotes por irse con Rusia, por esa razón también los estamos castigando y les estamos echando la culpa de que nos inunden con el mortal fentanilo, como lo acabas de escuchar. Los pioneros en el mercado de agonistas de receptor opioide, la British East India Company, desembarcando en Cantón. Ahí era la goma de opio, la que se quemaba y la que se fumaba. Estas son formas sintéticas, pero pues sí. Al final de cuentas son derivados de lo que se saca de una planta llamada adormidera, me parece. ¿Cómo está eso de las presiones? Tala hace una muy interesante pregunta. ¿Cómo está eso de las presiones para comercializar naloxona en México? Mira, yo sinceramente, o sea, yo te puedo decir, a mí no me sirve absolutamente de nada que llegue el representante de la farmacéutica y mira, naloxona, ya la puedes prescribir así nomás, ¿eh? Órale, ya puedes dar naloxona. A mí no me sirve absolutamente de nada, ¿por qué? porque el uso de naloxona está constreñido a intoxicación aguda. Pues si en una sala de urgencias debe de haber, debe de haber. Pero yo que estoy en un consultorio, ¿cómo para qué? O sea, no lo estoy manejando. Sí, probablemente me pueda llegar un caso en agudo, quieras, pero ¿cómo lo canalizo? O sea, sí, le puedes poner intramuscular, pero ¿cómo lo canalizo? ¿Cómo lo vigilo? Estoy en el consultorio. No, por eso decíamos con perdón y con permiso del señor presidente, pero el antídoto específico, un antagonista, no permite que se pegue a mi receptor. Solo se utiliza para intoxicaciones, yo no lo voy a utilizar para deshabituar a alguien. Ahora, si tú me dijeras cómo está esto de las presiones para comercializar metadona, yo te voy a decir, pues, ¿cuáles presiones? Si es el medicamento que nosotros utilizamos para deshabituar pacientes. O sea, no sé si se entienda la lógica, ¿no? Porque a veces puede, oye, pues es demasiado sencillo, ¿no? O sea, ¿por qué no prescribes eso? Porque se usa en emergencias. Nueva República, Gringolandia está en negación de las realidades. Es síntoma de drogas también, sí. El salir del marco de la realidad, acuérdate que es síntoma de brote psicótico. Nada más que la diferencia, ahora sí que la diferencia con cuadros menos severos es la agresividad. Pero sí un brote psicótico, una manía, una hipomanía. Me salgo del cuadro de del marco de la realidad, las cabras se me van hasta allá arriba para que bajen. Pero sí, la negación de la realidad es también un síntoma de que no está bien nuestra azotea. Dice Mita 29, el tramadol es un opioide y proviene del fentanilo. Lo que pasa, mira, Mita 29 tiene una pregunta, ahora han salido muy buenas preguntas, los felicito de todo corazón, yo como ponente los felicito, excelentes preguntas que hemos tenido esta noche, la verdad, para mí es un placer contestarlas. Acuérdate, tienes tu plantita, que es la dormidera, la rajo, cuando está madura la rajo, sale una gomorresina, de esa gomorresina saco morfina y no me acuerdo si es codeína. Saco otra cosa. Entonces, lo que yo saco de esa gomorresina, le pongo una sustancia, le pongo otra. O sea, voy transformando la molécula original de morfina, de tal suerte que, pues le pongo esto y esto, ahora es nalbufina. Le pongo esto y esto, ahora es fentanilo. Le pongo esto y esto, ahora es buprenorfina. Son modificaciones de la sustancia original, ¿sale? Ah, Ronda Hernández, la naloxona, ¿dónde se produce? Es igual. La naloxona no es natural, es sintética. Entonces, pues, tiene que haber complejos farmacéuticos donde se produzca. Infame mitotero, muchas gracias, infame mitotero. Ya tiempo que no lo veíamos por aquí. Dice, ¿cómo podemos reconocer el fentanilo? María Guadalupe Vázquez Quintero. ¿Son pastillas o son polvos? Ah, lo que menciona, mira, el de uso médico es un, ¿cómo se llama? Una polletita, a ese no hay pierde. Lo que menciona la guía de la DEA es que, ahorita, espérenme, ahorita doy la palabra a Toño. Dice, ok, ya. Lo que menciona la DEA es que es una pastilla muy parecida al original, de color azulito, tiene una letra M, etcétera, pero la marca que trae un número está más profunda. Y es un azul un poquito más degradado que el azul original. Por eso te decía, te la mostraron en la conferencia mañanera hace unas como 2 semanas. Dice, ¿podría la marihuana ser un camino fácil para el próximo paso de las otras drogas? Se considera puente. ¿Sale? Alcohol, todo esto se considera puente para otras drogas. Sí. Dice, las personas que son alérgicas a la aspirina, ¿qué pueden tomar? Hay más anticoagulantes. Ah, para dejar de fumar, ¿cómo combatir el síndrome de abstinencia? Chicles y parches y ansiolíticos. Muchas gracias, doctor, por su respuesta tan clara por la espina. No, al contrario, gracias por la. De verdad, sí, corazonzote grandote por la pregunta. Que sean muchos años más, Lucita Palomita. sobre la hoja de coca. La hoja de coca se refina y se saca el derivado. Y sale como pomito. Ah, ¿por qué Foxy le aceptó a Marcelo, a AMLO y no a Garduño? Buena pregunta, Talatala. Adelante, Toño.
1: Sí, si gustan, ya para ir cerrando, porque si ya estamos en este momento a punto de cerrar, o si quieres continuar tú, yo tengo que hacer unas cosas y cuando ya terminen me mandas un mensaje, ¿sí? Para ya nomás suspender la transmisión. ¿Qué te parece?
0: Perfecto, voy a contestar sí. Nada más unas cuantas preguntas.
1: Bueno, déjame nomás anunciar esto y luego ya. Y ya cuando quieras, tú le cortas y porque sí, ya tengo que urgentemente que retirarme. Tengo que un compromiso ahorita. Y entonces, si me das, nomás anunciar esto rápido. Dice, las mañaneras. Para el día de mañana a las 6:30 tenemos el tema, las mañaneras, una aplicación práctica de la pedagogía popular, reflexión y análisis con el historiador y filósofo José Arellano. Esto es para mañana a las 6:30, pero a las 10:30 tenemos una cita con los compañeros que vamos a comentar sobre, reflexionando sobre las mañaneras. ¿Sí? A las 10:30 de la mañana. Y para el viernes tenemos el tema la incalculable importancia del corredor transísmico como cortina de desarrollo. Esto es reflexión y análisis con el ingeniero Héctor Balbuena. Y bueno, pues esto es lo que tenemos. Pero ya saben que a las 10:30 de la mañana tenemos un compromiso. Pues nos estamos viendo, yo me retiro. Ahí se quedan con el compañero Irán Trejo. Ahorita me mandas un mensajito, Irán, para decirme que ya le corté la transmisión y la corto, ¿eh?
0: Sí, por supuesto, mi estimado Toño.
1: Perfecto. Pásala. Bueno, yo me retiro, ¿eh?
0: Adelante, mi estimado Toño. Bueno, a ver, vamos a seguir comentando porque sí es, la verdad, muy interesante. Ah, ¿cómo combatir el síndrome de abstinencia? Bueno, ya la contestamos. Dice, para mí la carta... Tala. Para mí la carta de AMLO a Xi es una aceptación implícita y sutil de una sola China. Fíjate, Tala, que en general, hoy estamos hablando de geopolítica, ¿no? Estamos en el after. Ya vamos a acomodarnos, ¿no? Para el after, por muy corto o largo que sea. En fin. Entonces decíamos en este after. Fíjate que en el mundo hay dos posturas, ¿no? Hacia China. Una es que Taiwán va por separado y otra es la política de una sola China. Yo me baso más en el caso de Hong Kong y de Macao, que son regiones administrativas especiales de la República Popular de China. Como sagazmente supones, una pertenece a Inglaterra, otra a los portugueses. Y tuvieron ese mismo pacto, ¿no? Para incorporarse. O sea, se manejan de forma autónoma a China continental, pero tienen una relación muy estricta. Alguien nacido en Hong Kong o Macao puede pasar a China, tiene que pedir documentos, pero su nacionalidad es reconocida. Al final de cuentas, tienen que pedir un permiso. Pero sí los reconocen como chinos, como tal. Un taiwanés puede pasar a China, desde luego. El Tíbet puede pasar a China, desde luego. China los reconoce como tal. Es Estados Unidos, para dividir a China, el que está fomentando esta política de no es cierto, Taiwán también quiere ser libre, el Tíbet ni se diga, bueno, Hong Kong y Macao, bueno, como se salieron los ingleses de ahí, como salieron los portugueses, bueno, esa te la acepto, ándale, pues te la concedo, te la doy. ¿Sí? Eso es lo que sucede, pero Taiwán y... Ahora, ¿por qué le quieren separar Taiwán a China? Algo muy sencillo, microconductores. Microcomponentes y semiconductores, perdón. Esa es la razón por la cual desean separar Taiwán de la República Popular de China. Gringolandia se quiere quedar con la fábrica. Fuente, simple y sencillamente, ¿de dónde salen los semiconductores? ¿De dónde salen, cómo se llama? ¿De dónde salen las partes? Dice Made in Taiwan. ¿De dónde crees que salió? ¿Qué crees que les interesa a los gringos? Pues quedarse con eso, ¿no? O sea, no es que a los gringos les interese como tal la política de que no, es que yo viva la libertad y la democracia y el mercado libre y cosas de esas. Lo que les interesa es quedarse con la fábrica de semiconductores y asfixiar a China. China que dice, nah, mira lo que diga mi dedito, ¿crees que te vas a quedar con la fábrica así de fácil? Esa es la razón. De lo contrario, la carta hubiera sido dirigida a Taiwán. Taiwán no. En Taiwán no está la capital, Beijing, Pekín. En Taiwán no está la capital. La capital es Pekín. ¿Y dónde está? En China continental. Ahí está la capital. Ahí es donde está el mandarín Xi. O sea, poquito de geografía. No es por mala onda, pero sí necesitamos saber un poquito de geografía. Mire, requisito indispensable para geopolítica, saber geografía e historia. Si no sabes geografía e historia, no puedes hacer un análisis geopolítico. ¿Por qué? Porque no conoces cuál es la historia y el entorno del análisis que vas a hacer. No conoces a dónde está. Por esa razón luego tenemos senadores gringos, con perdón y con permiso y sin ofender, que piensan que meterse aquí es fácil. ¿Sale? Esa es la. Lucita Palomita, gracias a mí, siempre traes temas buenos y muy importantes. Ese es el objetivo, ¿sale? Vamos a hablar del segundo tema que a mí me interesa, que es lo de, recuerden que yo también no solamente estudio medicina, sino también lo que tiene que ver con Fuerzas Armadas, cuerpos de seguridad, organismos de seguridad, todo esto, ¿sale? Atención de emergencias, a mí me fascina esto de atención de emergencias. Bueno, y Lucita Palomita me acaba de recordar ese detalle. Miren, si alguien me pregunta qué opino yo de este tema, ¿no? Del amparo que se puso para la por lo de la Guardia Nacional, miren, la incorporación de la Guardia Nacional a la Sedena ya se verificó. A mí me hubiera gustado, a mí en lo personal. ¿Yo? En lo personal a mí me hubiera gustado que hubiese sido como Fuerza Armada Autónoma. Sin embargo, la incorporación se realizó como organismo de seguridad. ¿Por qué? Porque la Guardia Nacional es el principal organismo de seguridad, es la principal policía de nuestro país. ¿Sí? Ahora, ¿cuál es el estatus que tiene la Guardia Nacional? Acuérdense, las policías municipales y estatales tienen estatus de policía civil. El ejército tiene estatus de fuerza armada. Así es como se estudia, ¿sale? O sea, no es criterio mío. Así es como se estudia. Cuando uno empieza a estudiar las fuerzas armadas, tienes que ver si lo que estás estudiando es una policía civil, es un ejército o qué es, ¿sale? Entonces, ¿qué estatus tiene la Guardia Nacional? La Guardia Nacional tiene un estatus de gendarmería. Ahora, ¿qué es una gendarmería? Definición larga, una fuerza armada u organismo de seguridad, dependiendo del país y el sistema que tú estés estudiando, el cual está comprendido por las armas de infantería y caballería, como en un ejército. Pero a diferencia de un ejército normal, se dedica tanto a tareas de seguridad pública como a defensa nacional. ¿Sí? Ahora, si alguien, tala, Lucita Palomita, María Guadalupe, Nueva República, Guido, me pregunta, ¿necesitas esa definición un poquito más corta? Yo te diría, fuerza de policía con estatuto militar. Esa es la definición más corta que tú puedes encontrar en la referencia de una gendarmería. Entonces, la Guardia Nacional tiene que continuar siendo una gendarmería. No le pueden quitar su razón de ser de una gendarmería. ¿Por qué? Porque se convertiría en una policía nacional civil más. Y todos ya vimos el desastre que ocurre con la Policía Federal. Nosotros no podemos permitirnos el tener otra policía, ¿cómo podríamos decir? Una calca de la Policía Federal. Ahora, recuérdense, el debate que yo siempre he levantado al respecto es, ¿está bien como estamos o necesitamos otra fuerza u organismo de seguridad? Si la respuesta es necesitamos otro organismo, fuerza de seguridad, ¿qué sería? Es decir, ¿qué estatuto tendría y qué atribuciones tendría? Esa es la respuesta que yo siempre he levantado en este respecto. Ahorita que estamos hablando de geopolítica. Recuérdense que México tiene dos penínsulas, Baja California y Yucatán. y tres de los siete mares confluyen: Océano Pacífico, Atlántico y Mar Caribe. Sí, también, también pegamos al Mar Caribe por el lado de Quintana Roo y la mitad de Yucatán. ¿Sale? Aunque usted no lo cree. Por algo tenemos conexión con Belice, Guatemala y el resto de América Central. ¿Sale? El Mar Caribe también atraviesa. Nosotros en nuestra configuración, fíjense, antes de la clase venía repasando también mi apunte en ese aspecto. Nosotros en nuestra configuración histórica de Fuerzas Armadas no nacimos con gendarmería. ¿Por qué los padres de la patria no lo consideraron así? Había otros problemas más ingentes y urgentes que resolver en el país. Los acontecimientos nacionales no lo permitían. El equilibrio de fuerzas políticas no hacía necesario que nosotros tuviéramos una gendarmería. No lo sé. Ahí sí necesito hacer investigación historiográfica para saber por qué razón los padres de la patria no pensaron en una gendarmería para nosotros. Sí pensaron en un ejército, sí pensaron en una armada. El benemérito, el gran prócer, gran presidente, mis respetos totales a Benito Juárez García, pensó en una milicia. Dentro de la organización de las Fuerzas Armadas existe algo que se llama milicia. Una milicia es está entre una pequeña y una gran unidad. Es un componente de personas que toman las armas, pueden ser conectados con el ejército, pueden ser voluntarios, pero se dedican a una tarea específica. No se dedican tanto a hacer guerra extranjera, no se dedican tanto a operaciones de seguridad nacional exterior, fuera de la frontera. No se dedican tanto a eso. Una milicia se dedica más al conjunto interno de un territorio. Un estado, un conjunto de estados, un territorio, ¿sí? A eso se dedica una milicia, es una tropa semiprofesional. Si ustedes me apuran esa definición, se las compro, una tropa semiprofesional, milicia, ¿sale? ¿Qué más? Entonces, Benito Juárez creó una milicia llamada Cuerpo de Defensa Rurales. Lo hizo porque él sabía que los apetitos europeos y que los apetitos gringos pues, no estaban completamente satisfechos. Entonces, en el caso de que alguien se quisiera volver a cebar con nuestro país, pudiera organizarse una defensa nacional. Se podía organizar una defensa nacional, pero en la que la organices, ¿cómo podríamos decirlo así? Sin que el ejército tarde mucho en llegar. O sea, que sea un cuerpo de contención en lo que el ejército continúa y organiza el resto de la defensa del país. Recordemos que era un país muy grande, 5 millones de kilómetros cuadrados. Bueno, cuando Juárez gobernó, ya nos habían quitado la mayor parte del territorio nacional. Pero de todas maneras, seguía siendo un país grande y terminaba de estar organizado. Entonces, tenía que haber milicias por estado, guardias nacionales o defensas rurales, para poder completar la defensa del territorio nacional en lo que terminaba de reorganizarse el ejército por las enésimas invasiones que habíamos sufrido. Entonces, ¿qué más? Bueno, se reorganiza el ejército nacional, viene el cuartelazo de Porfirio Díaz y continúa el Cuerpo de Defensa Rurales, pero al Cuerpo de Defensa Rurales le dan una función como de seguridad pública. Ya no se la dan tanto de milicia armada, sino más bien como de una fuerza de seguridad pública. ¿Sale? Por esas razones que a veces vemos efectivos de defensa rurales en algunos pueblos ejerciendo deberes de seguridad. ¿Sale? Esa ha sido parte de la evolución de las Fuerzas Armadas de nuestro país. Recordemos que nuestro Ejército Nacional viene del Ejército Constitucionalista. Carranza gana militarmente la revolución, pero no la gana políticamente, la gana políticamente Calles y su banda. Pero no teníamos una gendarmería organizada como tal. No existía. Otros países de Europa, sobre todo del sistema hispano-francés, recuerden que nosotros venimos de ese sistema. Por eso hablamos primordialmente español y no inglés. ¿Vale? ¿Qué más? Entonces no teníamos esa configuración hasta apenas el 2019. Fíjense, Calderón desata la guerra esta de mafia, dice que guerra contra el narcotráfico, ¿qué? ¿Cuál? No teníamos gendarmería. las policías civiles no tienen la capacidad suficiente de fuego para responder, ¿saben a quién había que recurrir? Al ejército. Y el ejército aún en nuestros días continúa coadyuvando a la función de la Guardia Nacional en lo que la Guardia Nacional se solidifica. Que habíamos mencionado en este espacio, si tienen alguna duda se pueden referir a mis intervenciones anteriores en las que he hablado sobre estos temas, que a mí me fascina hablar sobre estos temas aparte de la medicina. Recuerden, nosotros no teníamos una fuerza organizada de que pudiera ejercer las funciones de gendarmería y se desata la guerra de Calderón. Tiene que entrar el ejército, no hay de otro. En 2019, tras un detalle, tras un gran debate, se inaugura la Guardia Nacional. Nos costó legislativamente muchísimo trabajo poder hacer entender a los legisladores para que pudiéramos tener un cuerpo de gendarmería como tal. Paralelamente se llevó a cabo el debate de la Guardia Costera y ahora tenemos Guardia Costera. Oye, ¿es lícito que la CEMAR lleve el control de la Guardia Costera? Sí, los puertos sí también. Las Guardias Costeras en el mundo, acuérdense, pueden coexistir como Fuerzas Armadas Autónomas, separadas de las correspondientes armadas, o pueden coexistir como una división, vamos a llamarlo así, para no hacernos bolas, dentro de la correspondiente armada. Entonces no teníamos ni gendarmería ni guardia costera y somos un país que es geoestratégicamente relevante, aunque no tomamos las decisiones en el ajedrez. Pero de este lado tenemos Europa, de este lado tenemos Asia, arriba tenemos Estados Unidos y Canadá, abajo Centro y Sudamérica y África. Y no teníamos un organismo de seguridad, no teníamos algo como la guardia costera o la gendarmería, pues ahí me lo platicas. ¿Cómo pudo haber sobrevivido este país tan solo con el ejército? Ahí me lo platicas, la verdad. Ahí me lo platica, y sobre todo los ministros de la Suprema Corte que admitieron a trámite este amparo, vamos a ponerlo así, en términos más coloquiales, más llanos, ¿no? Entre este amparo, ahí me lo platica, ¿no? Un país tan importante no tenía gendarmería, no tenía guardia costera. Esas instituciones las hemos ido creando nosotros. Obviamente otros países nos llevan 1000 años de adelanto, ¿sale? ¿Cuánto tiempo tarda en cimentarse una gendarmería? Sí, se tarda mucho tiempo, 30, 50 años. Tarda muchísimo tiempo en consolidarse en el gusto del público, en consolidarse en sus tradiciones, en consolidarse en los medios de guerra que posee, o sea, las armas, todo esto. Tarda mucho tiempo. Por lo tanto, no puede ser posible de que, bueno, 9 años y chaucito, ¿eh? Ahí te dejo descuidado, ahí te dejo pa que te hagas bola solito. Ahora, ¿qué es una de las cosas con las que se atora la oposición y con las que se atoran, por lo que he visto, los magistrados? Bueno, acuérdense, cuando se crea la Gendarmería de Francia, Napoleón se reúne con sus asesores, tanto militares como de seguridad. Recuérdense que en determinada época, antes del consulado, el bandolerismo en Francia estaba súper elevado. Napoleón tenía que arreglarlo de alguna forma. Napoleón se reúne con sus asesores y dice, quiero sacar al ejército a las calles. Sus asesores, tanto en seguridad como en lo militar, le dicen no. La policía se ve claramente insuficiente, sí, pero no puede sacar al ejército. ¿Por qué no puede sacar al ejército? Porque el ejército solo cumple la ley de la guerra. Si el ejército cumple la ley de la guerra, va a haber excesos. Acuérdense los excesos que vimos con Calderón, con Peña Nieto. ¿Sí? Solo reconocen la ley de la guerra y va a haber excesos. Los 4 soldados procesados, estaba viendo aquí la jornada, aquí tengo la jornada. Estoy viendo una caricatura, ¿no? 4 soldados procesados y la diosa de la justicia enchampándoselo al soldado, ¿no? ¿Sí? Si solamente saco al ejército, cumplen la ley de la guerra. Si solo dejo a la policía está hecha para la ley de la paz. Por eso, si ustedes buscan referencias, la policía tiene competencia en el área de la ciudad de San Chiringuito y hace cumplir la ley de la paz en los códigos del artículo tal, tal, tal, tal, tal de la ley de la paz. las policías normales cumplen la ley de la paz. Pero tengo una situación en la que ya se ve rebasado a la policía y si saco solo al ejército va a ocurrir problemas. ¿Qué hago? Ah, pues creo un cuerpo de gentes de armas, disciplinados, capacitados, para hacer cumplir tanto la ley de la guerra como la ley de la paz. Alguien me podrá preguntar, ¿por qué no está esto en Gran Bretaña? ¿Por qué no está esto en Alemania? Bueno, recuerden que los ingleses odiaban a Napoleón. Y los alemanes y los ingleses no consideran necesario tener este cuerpo de seguridad pública porque ellos consideran incongruente utilizar al ejército para seguridad. Porque dicen, nosotros usamos los ejércitos para invadir. ¿Qué, nos vamos a invadir a nosotros mismos y qué vamos a encontrar con nosotros mismos? Es absurdo, ¿no? No podemos utilizar eso, ¿sí? Son esas dos razones principales por las cuales no hay gendarmería en Alemania y en Inglaterra. En Holanda sí hay, pero es un reducto de la dominación francesa de allá, ¿sí? Eso es algo que quede claro. Otra pregunta, ¿cuáles son las 5 gendarmerías que hay en el mundo? Las 5 principales, la de España, Portugal, Holanda, Francia, que es la creadora del modelo, Francia, acuérdense de Napoleón, y Italia. ¿Sale? Entonces yo considero que es inapropiado, innecesario. La Guardia Nacional tiene que quedarse como está. Tiene que tener doble dependencia y doble competencia, puesto que así está estructurada una gendarmería. ¿Sí? Tiene que seguir tanto las directrices del Ministerio de Defensa. Vamos a estudiar el modelo de la Guardia Civil rápidamente para que nos quede claro. Acuérdense, del Ministerio de Defensa, la Guardia Civil depende de uniformes, ascensos, los grados que les ponen aquí y misiones militares, porque ellos también forman parte del cuerpo de policía de la OTAN. Cuando los mandan así de misiones de la OTAN y de la ONU, pues ellos van. Del Ministerio de la Hacienda en lo tocante al resguardo fiscal del Estado, que significa las aduanas. Los puntos por donde entras. Por esa razón, lo primero que ves cuando llegas a España, ahora ya es la Policía Nacional porque les toca el control de fronteras, pero los que revisan tu equipaje son los de la Guardia Civil, ¿sí? Y, es de Hacienda. Y del Ministerio del Interior, o sea, de la Secretaría de Gobernación de allá de España, en cuanto a destinos, retribuciones, y servicio peculiar. ¿Servicio peculiar qué significa? Seguridad pública. ¿A dónde los van a mandar? ¿Y cuánto les van a pagar? ¿Sale? Por esa razón es que una gendarmería tiene que tener una y múltiples competencias. Porque le ayuda al Estado a cimentarse. Le ayuda al Estado con las dificultades que puede tener. ¿Sale? Entonces, dice Infame Mitotero, muchísimas gracias, un corazón así grandotote. Gracias, Infame Mitotero, ya te extrañaba, ya tenía tiempo que no nos encontrábamos, que requitarle también, me cae súper bien, Infame Mitotero. Gracias, maestros, por otra magnífica cátedra, no al contrario a ti, Guido, por escucharnos y por estar aquí con nosotros, ¿sale? Excelente descanso a todos, no olviden dar like y compartir. Hasta mañana, querida audiencia. Muy bien, Alondra Hernández. ¿Qué dice aquí? El ejército catalogaba a la Gendarmería Nacional de usuarios de la esta que se fuma, no los bajaba. Bueno, yo lo que puedo decir de mi experiencia personal es que ahora ya es un trabajo conjunto, ¿sale? ¿Por qué? Porque es organismo de seguridad. El hecho de que no sea Fuerza Armada no quiere decir que no trabajen en conjunto. Dice Lucita Palomita, cuando se luchó aquí en Baja California por el agua en aquel tiempo, trajeron al ejército para reprimir, que esa no es la función original del ejército, o sea, no es la función de las Fuerzas Armadas, no es para reprimir, es para ayudar a hacer las obras de enmascaramiento, para cuando llega un enemigo se pierda y no sepa por dónde llega, hacer puentes, también, ¿por qué no? Hospitales, aeropuertos, Tren Maya, cosas que nos ayuden. Es un recurso para el país, es un recurso para el engrandecimiento del país, solo que se había utilizado, como asevera Lucita Palomita, para pegar. Esa no es la función de las Fuerzas Armadas original. Esa no es. Ni tampoco de los organismos de seguridad, que los usen, ojo, que los usen para pegar, eso es otra cosa, ¿sale? Y eso es lo que hay que evitar. Por eso tenemos, acuérdense, tenemos que votar bien quién va a ser la comandanta o el comandante, hablando del 2024, ¿sale? Porque por estos detalles tenemos que fijarnos bien. Sale infame mitotero, dice ando en modo fantasma, arroba sana caballero, ¿qué más? Los almazán. Más tiempo para chatear y opinar. Les saludo a todos. Agradezco, pues no, al contrario. Les agradezco a ustedes, ¿sale? Por el placer y el gusto de estar aquí, ¿sale? Compartiendo, conviviendo. Yo feliz de la vida. Neo Garcilaso, tenemos guardia costera. ¿Qué crees, Neo Garcilaso? Que sí. La respuesta es sí. ¿Por qué crees que se andan quejando que, ay, es que la SEMAR tiene los puertos, porque los militarizan, cómo es posible? Bueno, resulta que una de las funciones de la Guardia Costera es la Gendarmería de la Mar. Gendarmería de la Mar, entiéndase, control de puertos, navegación, regulación de la pesca y actividades conexas y regulación del practicaje. El practicaje son los bienes de los barcos. En lo penal, en lo, todo eso le toca a la Guardia Costera, en la capacitación le toca a la Marina Mercante. ¿Vale? Entonces, ¿tenemos Guardia Costera, Neo Garcilaso? La respuesta es yes, tenemos Guardia Costera. ¿Cuánto gana un general? No gana tan mal, Claro, es el básico, ya con, es el haber. Te mentiría si yo te dijera 50 mil pesos. Aprox. Ya con el sobrehaber, mucho más. Obviamente no pueden ganar más que el presidente, entonces ya te imaginarás más o menos por dónde anda. Tal a tal, en mis tiempos andaban en 60 kilos al mes. Suben cada 5 años los sueldos según la ley orgánica del Ejército y Fuerza Aérea Mexicana. Dice, la Guardia Nacional es muy importante, Lucita Palomita, y debe pasar al Ejército. Los llegan al poder traidores, los utilizarán a favor de ellos como los policías y federales. Es por eso que tenemos que defender estas instituciones, ¿sale? Lucita Palomita. También falta reformar WIDU. También falta reformar el Poder Judicial porque alguna vez el secretario de Marina Ojeda dijo que ellos lo soltaban. Bueno, ahí sí ya parece ser que ya se limaron las asperezas entre el Poder Judicial y el almirante Ojeda, aunque sí, es razón, no le falta, ¿no? Que algunas veces probablemente los llegan a soltar. Tala, tala, COVID reduce población, guerra reduce población, FENTA reduce población, inflación. Pues sí, pero lo que pretendemos evitar es precisamente esto, ¿no? De que no sea algo tan catastrófico, tan feo, sino que tengamos un mundo mejor en donde vivir. Lucita Palomita, mucha razón, necesitamos a la Guardia Nacional mucho, pero si la dejan fuera del ejército es peligroso, porque si llega un mando traidor, dice Talatala Neo Garcilaso, a mí se me hace que los mismos gringos son los que producen en Taiwán para intoxicar a su población, a menudo controlan producción y consumo. Neo Garcilaso, hipótesis intensa, con el fentanilo, China se podría estar vengando de lo que hicieron los ingleses en la guerra del opio hace 150 años. Yo diría que se están vengando en lo económico. En la lana, ahí es a dónde. Ahí es. Sana caballero, gracias, doctor. No, al contrario, gracias a ti por tu paciencia, por tu tolerancia. Y si has aprendido algo, yo me voy feliz. Sale, ese es mi felicidad. Si aprendiste algo. Pero sí sabes si los barcos que salen de Taiwán llevan fenta o precursores, presuntamente sí, pero no. Ah, una pregunta importante de Lucita Palomita. Doctor, yo también, el Tempra y el Tylenol son anticoagulantes. La respuesta es no, son antiinflamatorios, combaten el dolor y la fiebre. O sea, una cosa es anticoagulante y otra cosa es antiinflamatorio. ¿Sale? Anticoagulante, no se juntan las plaquetas. O no se forman contrarresto las sustancias que forman las plaquetas para hacer el coágulo. Eso es, en general, antiinflamatorio, quito el dolor. Lo separamos para no hacernos bolas, ¿ok? ¿Qué más? Dice, gracias, doctor, es un honor estar con Obrador. Absolutamente, 1,000,000,000%. Y escuchar a mí, muchísimas gracias. Ok, está bien, dice, abrazo a todos. Y vamos a ver. Vamos a ver si no hay más preguntas, si no hay más comentarios. Muchísimas gracias a todas y a todos ustedes. Muchísimas gracias a Hermano Cerdán, el colectivo Hermano Cerdán en Puebla, que retransmite nuestra señal. 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Vamos a tener más, por lo visto vamos a tener más audiencia, entonces los invitamos a que estén con nosotros. Y muchísimas gracias de antemano, de todos modos, ¿sale? Y bueno, les doy una recomendación sincera. Yo sé que estamos acostumbrados a los videos de 10 minutos y este video pues es demasiado largo. Así que una recomendación, uno para sus familiares, lo pueden ver en familia, no hay ningún problema. ¿Dudas, preguntas? No garantizo contestar rápido, aquí estoy. ¿Qué más? Lo pueden ver en trozos de media hora. Toman un descansito, otra media hora, un descansito, otra media hora, ¿sale? Para que no se les haga pesado, ¿sale? Paloma Sandy, gracias. ¿Cuántos latinos tiene el ejército de Estados Unidos? Antes tenía entre 20 y 35%, ahora es un poquito menos. Si tú me preguntas por el ejército de Estados Unidos, tiene más. Ahora, si tú me preguntas, US Military, Fuerzas Armadas Gringas, los porcentajes varían, ¿sale? Pero sí, tiene más latinos el ejército de Estados Unidos que el resto de las ramas de las Fuerzas Armadas estadounidenses, ¿sale? Bueno, pues si no hay más que atender, si no hay más dudas, comentarios, yo me despido. Mi nombre es Irán Manelik Trejo Ulibarri, aquí muchísimas gracias. Aquí estoy para todos.
1: Hola, buenas tardes, ¿cómo están? Noches ya, ¿no? Pues ya me tomé uno de los productos de Vicente Fox, de esos que vende, ¿no?, para curar. Y no me curó, pero se me olvidó. Fíjate que, ¿cómo la ves con eso con esos productos de Vicente Fox? ¿Cómo estuvo eso de Cofepris? Pues creo que el mismo día, el 30 de ¿cómo se llama? El 30 de noviembre se hace la solicitud y el mismo 30 de noviembre se le da el permiso. Antes de iniciar con nuestro tema, que porque hoy es una noticia, ¿no? Y ha estado causando revuelo. Cofepris tiene que dar el permiso, ¿no?
0: Sí, recordemos que la Comisión Federal para Protección contra Riesgos Sanitarios es el principal regulador sanitario del país. Siendo así, tiene dos grandes funciones. Uno, la vigilancia en cuanto a medicamentos, productos biológicos, pero también la supervisión en cuanto, por ejemplo, otras sustancias que pudieran constituir un riesgo sanitario o una afectación a la salud humana, que para términos operacionales es exactamente lo mismo. Entonces, en la mañanera resumieron un proceso que se daba bastante común en las administraciones pasadas, sobre todo las de la mafia del poder, que era, se publicaron unos criterios, pero eran unos criterios internos, no eran unos criterios legalmente validados publicados en el Diario Oficial de la Federación. Esto es importante para que una ley de observancia general, o sea, para que una ley que nos atañe a todos y que tenemos que obedecer todos tenga validez, tiene que ser publicada en el Diario Oficial de la Federación. Si no está publicada en el Diario Oficial de la Federación, se queda a nivel de reglamento interno. Por lo tanto, puede o no tener validez. Por eso en la mañanera nos resaltaban esta cuestión de que fueron unas reglas internas que se aprobaron en COFEPRIS, pero no era una reglamentación como tal, no era un ministerio de ley como tal, simple y sencillamente eran unas reglas internas que se pusieron para, digamos, en específico, ¿no? Las maquilan en específico para, yo quiero aprobar este medicamento, yo quiero aprobar este compuesto, pues entonces me pongo de acuerdo tú y yo, el regulador, el que hace el producto, etcétera. Hacemos una triangulación, nos ponemos de acuerdo con las reglas, nos ponemos de acuerdo con las disposiciones y entonces hacemos este consenso, como juego de reglas interno. Y entonces, pues, ¿con qué aprobaste? Pues con este juego de reglas interno. Oye, pero no es legal. Sí, pero de todos modos era lo que se estilaba en aquel entonces, ¿no? Pero pues es que hiciste algo fuera de la ley, porque esas franquicias o esa venta de productos no está permitida legalmente, puesto que vamos a ponerlo así, la marihuana y sus derivados no están aprobados legalmente para uso recreativo. Recordemos que una cosa es la planta, o sea, una cosa es la hierba como tal, y otra cosa son sus derivados, el tetrahidrocannabinol, el cannabidiol. ¿Cuál es el que tiene utilidad clínica hasta ahorita? ¿Cuál es el que nosotros utilizamos? Ah, pues el cannabidiol, el CBD. ¿Sale? Ese es el que utilizamos en forma de pastillas. Y recuerden que ese en Europa está aprobado para quienes tienen adicción de largo tiempo a derivados de la marihuana o incluso la misma planta. Pero aquí en México nosotros no la utilizamos para eso. Se pretende que se utilice para eso, pero no está ahorita aprobada para eso. Para lo único, para lo que está aprobado es para determinados síndromes pediátricos, sobre todo enfermedades pediátricas, las cuales dan convulsiones a cada rato. ¿Cuál es la causa de estas? Pues que el sistema nervioso central, o sea, el cerebro, no está desarrollándose apropiadamente. Estamos buscando la manera de cómo hacerle para conducir mejor el desarrollo del sistema nervioso. Pero bueno, una de las causas de que este cerebro no se está desarrollando apropiadamente es precisamente convulsiones. O sea, no es tanto que convulsionen a cada rato, pero simple y sencillamente es más proclive o es más sencillito que que un grupo de neuronas disparen todas al mismo tiempo y se produzca la crisis convulsiva. ¿Sale? No es que convulsionen diario. Algunas veces ya ocurre que sí convulsionan diario, pero algunas otras puede ocurrir que cada 2-3 días pueden convulsionar estos pequeños, y en algunos casos que son de algo que se llama estatus epiléptico, pues sí, como ya es una urgencia como tal, pues se tiene que caer en el hospital para poder controlar esas crisis convulsivas y verificar, bueno, que en primer el cerebro esté bien y que no haya ninguna afectación posterior. Entonces, no sé si recuerdan ustedes que había hace unos 3 o 4 años que unos papás precisamente fueron a Cofepris y se enteraron que había este medicamento con cannabidiol. Son padres de una pequeñita con síndrome de Lennox-Gastaut, si no mal recuerdo, y pidieron el permiso de Cofepris precisamente para que su médico pues les pudiera prescribir estas pastillas con cannabidiol, porque bueno, se había visto en ensayos clínicos con poquitos pacientes de que bueno, sí lograba de alguna manera controlar las crisis convulsivas, y entonces los papás pensaron que era una buena opción para su pequeña, pues darle el acceso a este medicamento, y pues tuvieron que hacer todo el sitio largo, lo legal y todo, y bueno, pues los padres ganaron el amparo y Cofepris tuvo que dar el permiso de importación, obviamente fue para la niña nada más, pero tuvieron que dar el permiso de importación para que esta niña pudiera tener el medicamento, ¿no? Entonces, recordemos que una cosa es la planta, otra cosa son los compuestos. Recuerden, el único ahorita que tenemos, la planta de la marihuana tiene alrededor de 20 compuestos o más. El único que podemos separar, o sea, el único que pudimos sacar hasta ahorita, aislar y darle una utilidad clínica es al cannabidiol, nada más, es al CBD, nada más, eso es lo único. ¿Sale? No hay ningún otro compuesto. Si alguien les dice, oye, pues es que tengo aquí de THC o tengo THC combinado con cannabidiol, es falso, ¿sale? No lo tomen en cuenta. El único que tenemos ahorita aprobado para usos médicos es el CBD. Está en pastillas, ya está en dosis practicada la pastilla, y pues ahorita únicamente en el mercado nacional, únicamente la tenemos precisamente para crisis convulsivas, sobre todo en pequeños, que pues son difíciles de difícil control, ¿no? Sobre todo con los antiepilépticos tradicionales. Y ahora, una de las razones por las cuales no aconsejamos el uso de dopaminomiméticos, así yo les llamo, ¿por qué? Porque los compuestos que tiene tanto cocaína como anfetamina como marihuana van al receptor de dopamina. Hay de 1 a de 7, o sea, son 7 receptores de dopamina, y digamos que cada fármaco ilegal se pega de forma selectiva a alguno de estos, ¿no? O sea, la combinación puede ser, por ejemplo, el 2, el 3 y el 7 en una persona, o el 1, 4 y el 5 en otra persona, ¿no? Es un patrón de que digas, ah, pues esta sustancia se pega a estos receptores, esta otra sustancia a otros receptores. Simple y sencillamente se va pegando y da los efectos conforme esté organizado el cerebro de una persona, ¿no? Entonces, ¿qué pasa con la marihuana? Siempre nos dicen, ¿no? es que es una plantita, es que es una hierba, y como es una plantita, una hierba, pues no te hace mal. Error, ¿sabe? Error. Ese es uno de los adagios más comunes que me han preguntado. No se crean que es ahorita por primera vez en la historia que discutimos esto. Siempre me han preguntado eso. Oye, si la marihuana, ¿por qué es plantita? Entonces, ¿qué te hace menos mal? Lo que pasa es lo siguiente. Miren, la marihuana, cocaína y casi todos los medicamentos de este tipo, y en general los otros medicamentos ilegales, son viaje ahora, sufra después. Viaje ahora, me siento eufórico, me siento contento, el efecto subidón. Dependiendo del tipo de medicamento, por ejemplo, la marihuana, fíjense lo que son las cosas. Estimula el centro del hambre en el hipotálamo, por esa razón es que cuando se come o se fuma esta sustancia, como llega directamente al cerebro, ¿qué pasa después de 20 minutos o de 30 minutos, dependiendo de la persona? Pues empieza a dar hambre. ¿Qué pasa cuando en los antros, en los raves, en los conciertos masivos, anfetamina? Ah, pues tengo un deseo de estar baile y baile a cada rato porque se suprime el sueño y se suprime el hambre. Entonces, ahí para si hay docentas o docentes, aquí dentro del buzón ciudadano, ahorita precisamente aquí tengo el archivo de la guía para docentes, hay unas cosas que hay que arreglar, pero en general pueden irse a casa con la tranquilidad y la sabiduría de que están dando información adecuada y de que, bueno, pues es, a final de cuentas está redactado en un estilo accesible, ¿no? Para que puedan llegar a las alumnas, alumnos y también padres de familia. Entonces, acuérdense, anfetamina es la droga de la velocidad, es la droga de que los hombres que siento muy fuerte. No sé si han visto la película Rápido y Furioso. ¿Cómo está el personaje principal, no? Pues es súper fuerte, la velocidad, conduce carros a 1000 por hora, parece que no le pasa nada, ¿no? Entonces, es la oda a las metanfetaminas, ¿sale? Recordemos, suprimen el hambre y suprimen el sueño las metanfetaminas. Ahora, una cosa es que nosotros utilicemos derivados de metanfetamina para tratar déficit de tensión, hiperactividad y bajar de peso, porque de la sustancia base, digamos, se refina hasta conseguir un derivado, el cual no me va a causar efecto de subidón, el cual no me va a causar todo lo anterior que hemos dicho, y me va a servir para tratar cosas en específico. Entonces, una cosa es eso, una cosa es el uso médico, y otra cosa es el uso abusivo que se hace de las metanfetaminas, que se hace de este tipo de fármacos dopaminéticos, ¿sale? Entonces, recordemos, marihuana promueve el apetito y genera, vasodilatación, sobre todo en la circulación que tiene que ver con la cabeza. Por esas razones que, bueno, ya después cuando se consume más seguido, pues mira, el clásico efecto, ¿no?, de los ojos rojos. Pues es por lo mismo, ¿sale? Se aumenta la circulación, se dilatan los vasos sanguíneos, se aumenta la circulación. Y bueno, tenemos este efecto de ojo rojo que nos da este dopamimético. Recordemos que le llamo dopamimético precisamente porque se pega, recuerden, D1 de 7, con 7 receptores hasta ahorita caracterizados de dopamina, y se van pegando selectivamente conforme la droga, conforme la dosis, las características, qué tanta afinidad tengan, etcétera, ¿sale? O sea, qué tanto les guste un determinado receptor en particular, y también con base en eso hacen sus efectos, ¿sale? Entonces, una de las razones por las cuales, acuérdense, abusamos de los fármacos ilegales, es porque nos producen este efecto de subidón, es porque nos producen este efecto de euforia y sensación de placer. Ahora, ¿cuál es el? Acuérdense, viaje ahora, sufra después. Ahora, ¿cuál es el sufra después? El sufra después, disforia, es decir, me empiezo a sentir mal con el mundo, me empiezo a sentir mal con la vida, me empiezo a sentir mal conmigo mismo, comportamiento agresivo. En el caso de marihuana y en el caso de metanfetaminas, ¿qué pasa? Como yo vacío de las neuronas esta sustancia que se llama dopamina, entonces para que las neuronas la vuelvan a producir, sí se tarda un tiempecito. Pero como ahora sí que saco la dopamina de su depósito, cuando la necesito ya no hay. Entonces, como ya no hay, pues para arrancar el carro, ¿qué creen? Me va a costar trabajo. voy a tener algo que se llama anhedonia, que significa ya no me van a gustar las cosas que siempre me gustan, ya no me voy a poder parar de la cama, se me va a hacer muy difícil. Es el efecto para anfetaminas, miren, yo lo resumo de esta manera, es el joven o la joven que va al antro por primera vez, que se pone muy acá, un cuate en el antro le dice,

0: ya se empiezan a sentir los efectos. Entonces, ¿cuáles son los efectos? Euforia, felicidad, anfetamina, recuerden, es la droga de la velocidad y de la fuerza, ¿no? Si tienen un carro, lo quieren conducir a 1000 por hora y se sienten Superman. Oye, hoy soy el amo de la noche, no me va a pasar nada, ¿no? ¿Y qué pasa? Como suprime el hambre, pues no da hambre. Suprime el sueño, no me da sueño. Entonces, por esa razón me dan ganas de bailar toda la noche. Entonces, es el clásico ejemplo, me ha llegado a pasar, es el clásico ejemplo de que los papás se quedan en vela toda la noche esperando a la jovencita o al jovencito que llegue del antro, llega alrededor de las 6 de la mañana, llega a un enfiestado, y como obviamente todo lo que sube tiene que bajar, el efecto termina la mañana siguiente, y entonces dice el joven o la joven, me voy a dormir. Se duerme, ¿no? Tú los despiertas a las 12 de la tarde. Mi princesa, mire, le traje su... Porque es lo que piensas, ¿no? Como papá, tú es lo que sueles pensar, ¿no? Híjole, es que le pegó la cruda a mi princesa o a mi príncipe. Entonces es el papá que despierta a su hija. Princesa, ¿cómo estás? Mira, te traje unos chilaquilitos, te traje algo para la cruda. Y resulta que la princesa, papá, no me molestes. No me puedo levantar. ¿Sí? No me puedo levantar. Eso significa que ya se me acabó la dopamina en mis neuronas. Y como la dopamina es la que arranca la chispa de la vida, la que arranca el carro y no la Coca-Cola, pues sí. Ya saben, ¿no? Que había un comercial, ¿no? De que refresco de color negro, que era la chispa de la vida, ¿no? No es la chispa de la vida es la dopamina. Entonces, como ya no hay cómo arrancar el carro, pues, ¿qué creen que pasa con la jovencita? O el jovencito, aquí no es por sesgarnos, ¿no? No es por haber un cargamiento hacia un lado u otro, ¿no? O sea, ¿qué pasa con la jovencita o el joven? Que es muy difícil levantarlos de la cama, se sienten pésimo, no se pueden ni mover, no se pueden ni parar, y al día siguiente, ¿qué creen? Tienen escuela. Se fueron de antro, ¿no? Toda la noche del viernes, el sábado, y llegan el domingo, ¿no? Y el domingo baja. Entonces, ¿qué sucede? Que el lunes tienen muchos problemas. Mi hijo, apúrate, vas a llegar tarde a la escuela. Tienes que bañarte. No se quieren bañar, no se pueden bañar, no se pueden parar.
1: Válgame. Oye, bueno, ya para ir entrando al tema. Esta es la pregunta del loco de Fox. Pero el tema era, esta cuestión geopolítica de la... del fentanilo, cómo circula, cuál es su ruta, cómo se posiciona en el mercado, cómo llega, pero y sobre todo los efectos en la salud pública, ¿no? Que ese es finalmente lo que en lo que viene a como consecuencia. Lo que viene como consecuencia, pues, es este problema de salud pública que tenemos, pero hay todo una antesala del mercado que se empieza a mover y llega, dice, en Estados Unidos. Dice, hace poco decía el presidente, dice, bueno, si no lo produce China, entonces ¿quién produce la materia prima o donde se obtiene, ¿no? Porque nosotros no somos. México no lo es, ¿no? Entonces, era el punto. Y luego, ¿cómo llega y se convierte en un problema grave? Al menos dice el presidente aquí, todavía no es tan alertante, pero yo creo que nunca, es nunca, ¿no? Eso de todavía falta mucho que ver y falta mucho que recorrer. Y creo que México puede, como todos los países, podemos caer en ese consumo de una manera terrible, porque parece ser que la sustancia esta, no parece ser, digo, la sustancia es mortal. Las causas son mortales y en poco tiempo, ¿no? Adelante.
0: Va. Antes nada más termino mi relato. Entonces sí, decíamos, claro. ya no me siento motivado, ya no puedo ir a la escuela, y entonces tengo que esperar lentamente a que el cerebro vaya rescatando la capacidad.

felicidad y formar su propia dopamina, ¿sale? Widu dice, un cuate que fumaba mucho de esos carrujos se reía mucho y tenía los ojos rojos. El que se reía mucho era porque se sentía de buenas. Entonces, ¿qué pasa cuando nos sentimos de buenas? Pues Fox dice un chiste, nos reímos. Chumel Torres dice otro chiste, pues nos reímos más, ¿sale? Pero es el efecto de subidón que hace la estimulación en masa del receptor de dopamina, ¿vale? Eso es, esa es la razón, y los ojos rojos pues aumentan, ¿no? En el flujo sanguíneo, sobre todo a nivel cerebral. Bueno, dice, saludos cordiales. Widu hace un comentario muy interesante, lo voy a contestar precisamente con la parte de sufra después, ¿sale? Ahí es Widu nos hace su comentario de que sufra después la parte de la marihuana, y es con lo que tiene que ver con lo que menciona Widu. Pero bueno, vamos a contestar ahorita, antes de que se me pierda la brújula, vamos a contestarle a Toño, ¿sale? Recordemos, vamos a recapitular lo que habíamos mencionado hace alrededor de 3 semanas. Recuerde, todos, alfentanilo, sulfentanilo, ramifentanilo, morfina, diacetilmorfina, alias heroína, fenazocina, petidina, buprenorfina y nalbufina, todos los medicamentos que se pegan a su receptor mu y al delta, todos tienen la capacidad de poder realizar el efecto más deletéreo que a nosotros más nos preocupa. ¿Sale? Toño lo acaba de decir. ¿Cuál es el efecto adverso de morfina y su banda? ¿Sale? Para no tener que estar mencionando morfina, diamorfina, desacina, petidina, nalbufina. Morfina y su banda, ¿sale? Para que nos quede claro. Entonces, ¿cuál es el efecto que nosotros más tememos de morfina y su banda? Ese se llama depresión respiratoria. ¿En qué consiste la depresión respiratoria? Por acá atrás tenemos algo que se llama bulbo raquídeo. Ese bulbo raquídeo tiene varios núcleos, los cuales reciben información de la médula espinal, de los movimientos que tiene el cuerpo. Pero además tiene dos núcleos, uno que se encarga del movimiento de la respiración y otro que se encarga de activar la respiración precisamente. ¿Qué hace morfina y su banda? En la dosis excesiva, la dosis que me causa ya problemas, anulo el núcleo del bulbo raquídeo que me permite activar la respiración. Este se vuelve menos sensible al dióxido de carbono. Y el dióxido de carbono, pues sí, qué padre, pero es un desecho celular a final de cuentas. Eso es algo que no me permite tener un adecuado metabolismo para las células. Y entonces, ¿qué pasa con eso? Se acumula, hasta que la persona cae en paro respiratorio. Recuerden que si caemos en paro respiratorio, no vamos a tardar mucho en caer en paro circulatorio, ¿sale? Pues se llama paro cardiorrespiratorio, ¿ok? Y esa es potencialmente mortal sin tratamiento. Lo segundo que debe quedar en claro, miren, con perdón y con permiso del señor presidente, nosotros no utilizamos el antídoto, que es nalmefene, naloxona o naltrexona. Nosotros no lo utilizamos para tratar adictos, por una simple y sencilla razón. Sí, es el antídoto específico. No le rebato ni al presidente ni a nadie, ni al señor presidente ni a nadie. Es el antídoto específico. Pero nosotros lo utilizamos para intoxicación en agudo. ¿Sí? Una persona que se puso dosis super gigantes, o como vamos a leer más adelantito de lo que nos dice la DEA, de que se tragan una pastilla con una megadosis de fentanilo, caen en dificultad, en depresión respiratoria, ¿vale? Entonces, si yo identifico a alguien con depresión respiratoria, ¿qué es lo que tengo que hacer? Bueno, si yo estoy sospechando que es fentanilo, tengo que ver si está respirando o no. Si no está respirando, tengo que dar 2 respiraciones de rescate. Acuérdense, tapamos nariz. ¿Sale? 2. Vemos que no tiene pulso, que no respira. Secuencia de respiración cardiopulmonar. Y en cuanto llegue el antídoto, en cuanto llegue mi nalmefene, naloxona, naltrexona, el que tenga,
no tiene que ser uno en particular, el que tenga lo inyecto, punto. Y sigo dando la reanimación. Si está respirando, si vemos que tiene, obviamente va a estar respirando muy suavecito, muy tenue. Recordemos que este núcleo ya no va a diferenciar cuando hay oxígeno y cuando hay dióxido de carbono, está secuestrado, entonces está tomado, no trabaja, ¿sale? Entonces va a respirar muy tenue, muy despacito, sale la persona, pero bueno, si responde la persona, si vemos que está nubilado todavía, lo colocamos en la posición de seguridad, llamamos a emergencias. ¿Sabes qué? Estoy sospechando que fue una sobredosis, ¿sabes qué? Hay que inyectar de todas maneras el antídoto antes de que nos caigan par, ¿vale? Ahora, ¿qué más? Sí, la otra cosa. Nosotros para mantenimiento utilizamos algo que se llama metadona. La metadona es un medicamento igual. O sea, se pega en los mismos lados que el morfina y su banda. De hecho, forma parte de la misma familia. Solo que no tiene efectos tan pronunciados como los de morfina y su banda. Y dura un poquito más dentro del cuerpo. Ese es el medicamento que nosotros utilizamos. Ahora, ¿por qué no puedo? Y esto es lógico, ¿no? O sea, pues alguien es adicto a morfina, pues está adicto a la morfina, pues quítasela, ¿no? Sería fácil, es sencillo, es bastante lógico pensar eso. Resulta que la realidad no es tan lógica, no es tan sencilla como eso. Lo que nosotros primero hacemos es meter un programa de supresión, así se llama, es con metadona. Las dosis ya también están establecidas. Y el retirar las dosis se tiene que hacer poco a poco. ¿Por qué se tiene que hacer poco a poco? Porque si yo quito de golpe la metadona, o si yo quito de golpe morfina, cualquiera de la familia de morfina y su banda, se va a precipitar lo que se llama síndrome de abstinencia. De hecho, la razón por la cual no se utiliza, y creo que esto sí es muy importante explicarlo para nuestra audiencia, para el señor presidente, para en general, es muy importante que la naloxona, naltrexona o nalmefeno únicamente son para intoxicaciones en agudo. No los usamos para desintoxicar gente. La razón específica es esta. Si yo quiero tratar a un adicto con naloxona, solo con naloxona, voy a precipitar síndrome de abstinencia. El síndrome de abstinencia es muy pesado, tanto física como emocionalmente. ¿Sale? Diarreas, vómitos, se sienten súper mal, piloerección, la temperatura baja, ¿sale? Es un síndrome que física y emocionalmente es muy pesado. Y además, comportamiento agresivo y deseos muy marcados de consumismo. ¿Por qué? Pues porque lo que... Ahora sí que yo te estoy quitando algo a lo que estás acostumbrado, pues oye, no me lo quites. El cuerpo ya se habituó, no me lo quites. Si me lo quitas, me la voy a pasar súper mal, ¿sale? Entonces, esa es la razón por la cual nosotros no utilizamos el antídoto para desacostumbrar. Para desacostumbrar, nosotros utilizamos algo que se llama metadona. Si nosotros quitamos la metadona rápido o la reducción de dosis se da demasiado fuerte, precipitamos los síntomas de síndrome de abstinencia. Por esas razones que las referencias que nosotros consultamos nos indican que si yo pretendo deshabituar a alguien de morfina y su banda, incluido fentanilo, tengo que utilizar este medicamento, pero uno, el paciente tiene que estar acostumbrado al síndrome de abstinencia, le va a dar, y dos, tengo que irlo desprogramando poco a poco, despacio lo tengo que ir desescalando, ¿sale? Para que no me vuelva a recaer, porque ¿qué sucede? El síndrome de abstinencia es muy pesado. Como es muy pesado, entonces el paciente va a hacer lo que sea por conseguir ya sea fentanilo, morfina, nalbufina, el que sea, que le pueda dar un poquito de alivio de este pavo frío, de este síndrome de abstinencia. Entonces me va a resultar peor, pues me va a recaer. Entonces, si recaen, para deshabituarlos, me va a costar muchísimo más trabajo. ¿Sale? ¿Qué más?
Entonces ya quedamos. Algo les iba a comentar. Bueno, vamos a entrar ya de lleno a la geopolítica. Miren, la mayor parte de mis referencias son estadounidenses y británicas, así que habrán de disculpar que no tome en cuenta Europa, pero Europa realmente no tiene un problema fuerte. Además, Toño ponía el punto sobre la i de un detalle muy importante. Una de las razones de que nosotros no tenemos un problema tan fuerte es precisamente, o sea, como México como tal, es precisamente por nosotros. ¿Recuerdan lo que habíamos platicado hace 3 semanas de que existe algo que se llama escalera terapéutica de la Organización Mundial de la Salud? Y que esa escalera terapéutica empieza con paracetamol, con nuestro gran amigo el paracetamol, y que por esa razón, cada 23 de octubre me mandan muchos memes, mira, paracetamol para todo. Bueno. Y que entonces a partir de ahí puedo decidir, bueno, pues lo escalo a otro antiinflamatorio, o si el dolor lo amerita, bueno, pues puedo empezar con algo parecido a la cortisona, ¿no? Y a partir de ahí puedo escalar, ya sea si el dolor persiste o no se controla, puedo escalar hacia una forma débil, por ejemplo, codeína, que esa se usa más para la tos, más que para el dolor. Tramadol, ese se usa más para el dolor. Lo que se recomienda en estos casos es utilizar con un opioide débil, ¿sale? Antes de brincarnos con el opioide fuerte, que ya es morfina subamba, ¿sale? ¿Cuáles son las indicaciones? Vamos a hacer un pequeño repaso, ¿sale? Acuérdense, ¿cuáles son las indicaciones para que yo use opioides? Es decir, ¿en qué casos me voy a brincar? ¿En qué casos ya no voy a tomar en cuenta de que, ay, es que si espero, que si se le calme con aspirina o que se le calme con X, Y, Z, y, ay, pues me quedo en la contemplación tranquilo, ¿no? ¿En cuáles casos tengo que brincar? Acuérdense, pancreatitis, infartos, trauma severo, no trauma de que me golpee este dedito y dame algo. No, no, no, trauma severo, huesos rotos, etc. ¿Sale? Y sobre todo, intervenciones quirúrgicas. ¿Sale? Recuerden que dependiendo del tipo de intervenciones, el anestesiólogo tiene que valorar qué medida contra el dolor me va a dar. Si es una intervención mayor en donde tienen que abrir una gran cavidad, donde tienen que hacer determinadas cosas, entonces me van a dormir, me van a poner un tubito y por ahí me van a estar controlando lo de la anestesia. ¿Por qué razón se utiliza en pacientes intubados? Acuérdense, estar dentro de un tubo, tener un tubo endotraqueal no es normal. Alguien de nosotros tiene un tubo, a ver, revisen en casa a ver si alguien tiene un tubo conectado. No, ¿verdad? No es normal que tengamos un tubo endotraqueal. Entonces, ¿qué pasa? La laringe se mueve. Detecta el tubo como algo extraño. Entonces, ¿qué va a pasar? Le va a molestar a la laringe el tubo. ¿Vale? Y eso que es que se va a traducir, le va a doler. Por eso tengo que estar. Sí, tengo que estar con opioides, pero ojo, yo estoy supervisado. Es una dosis, la cual ya está fija. Se pasa por bomba de infusión y se va pasando poquito a poco, poquito a poco, poquito a poco, poquito a poco. La dosis, ¿sí? No es una dosis grande como la que se usa para abuso. No es una dosis grande inyectada. Es una dosis que va pasando tan, tan, tan, tan, tan. ¿Vale? Eso es lo primero que tenemos que entender. Entonces, estar en un tubo duele y además cansa. Por eso tengo que utilizar en operaciones, en pacientes intubados, tengo que utilizar en determinadas condiciones. Tengo que utilizar estos medicamentos porque yo sé que un antiinflamatorio no me va a resolver el problema. Yo sé que algo parecido a la cortisona me resolverá problemas con la presión, me resolverá otro tipo de cuestiones, pero no me va a resolver el dolor ni me va a resolver el cansancio que genera estar en un tubo. Ahora también, ¿cuál es otra de las indicaciones para esto? Dolor del cáncer. El excruciante e intenso dolor del cáncer. Quien ha tenido cáncer en nuestra audiencia sabe de lo que estoy hablando. Es por esa razón que en clínica del dolor, bueno, se prescriben los parches de liberación controlada, igual, dosis chiquititas. Oye, pero también hay peligro de que se vuelvan adictos, sí, pero ¿qué me interesa más? ¿Que se vuelva adicto o que ya no le duela? Lo que me interesa también es darle calidad de vida, porque a lo mejor tiene que trabajar, a lo mejor tiene que sostener a su familia y que no va a ir a trabajar nada más porque tiene que aguantarse el dolor. ¿Sale? Tenemos que tomar esas consideraciones en cuenta. Entonces, acuérdense, infartos, pancreatitis, traumas severos,
choque, todas esas condiciones feas, voy a escalar directamente. Ya no voy a empezar con que, ay, bueno, si le doy cortisona y me quedo contemplando a ver si se le baja el dolor. ¿Sale? Ahí sí tengo que escalar. Ahora, ¿qué justificación hay para salirme de ese campo tan chiquitito, tan reducido de condiciones que requieren morfina? Nada, no hay, no existe. Es como el comercial en tele. No hay ninguna justificación para que yo me salga de esas indicaciones para controlar el dolor, ¿ok? Entonces, yo no voy a prescribir. O sea, prefiero darte otra cosa, vamos a ver terapia cognitivo-conductual, acupuntura, relajación, que decía Toño, ¿no? Terapias alternas, cosas de esas. Pero en dolor, mira, es que me pegué este dedito hace ratito y quiero que me des morfina. No, para eso no hay ninguna indicación, no está comprobado nada, no está indicado nada, ¿sale? Es una de las cosas importantes. ¿Qué fue lo que pasó con Estados Unidos? Estados Unidos en la década, acuérdense, década de 70-80, empieza a subir la prescripción de fármacos opioides para el dolor. Entonces, ¿qué sucede? Liberan este chiquitito campo en el que yo me puedo mover con opioides, lo hacen grandotote. Lo liberan sin primer strike. Lo hacen grandotote. Segundo strike. Lo hacen generalizado para todo público, niños inclusive. Tercer strike, sin supervisión. Sin regulación alguna. Tienen ustedes, por tanto, los elementos para una tormenta perfecta. Ahora, ¿qué pudo haber pasado en los 80-90 del siglo pasado? Aquí es cuando las sociedades médicas de Estados Unidos se empiezan a cuestionar, bueno, oye, ¿no será que le tengamos que bajar? Estas opiniones no son tomadas en cuenta. Se amplifica el efecto de los opioides. Hay una campaña más agresiva para prescripción de opioides. Te duele la cabeza, tómate morfina. Te duele la uña, tómate morfina. Te duele el corazón, tómate morfina. Te duele allá abajo, tómate morfina. No aguantas a Fox, tómate morfina. ¿Sí? Hay una campaña mucho más fuerte de publicidad. Entonces, ¿qué pasa? Cuando pudieron haber hecho algo, rebasaron el límite de ya no retorno. Cuando pudieron haber hecho algo, no lo hicieron para evitar estar como ahora. Entonces rebasan el punto de no retorno y ahorita, ¿qué alternativa tienen los gringos? Uno, que sus nuevas generaciones ya no se vuelvan adictas. Dos, estrategia de control de daño. Eso es lo único que tienen ahorita. Ya rebasaron el punto de no retorno, ya no me puedo echar para atrás. Ya no puedo regresar el reloj. Entonces, como ya no puedo regresar el reloj, pues entonces ahora tengo que mirar hacia adelante, ni modo. Esto viene a colación, miren. Esto a mí me pareció súper mega interesante. Estaba yo en la mañana tarde revisando mis apuntes sobre el tema y me encontré esto, miren. Es de la Administración de Cumplimiento de la Ley de las Drogas de Estados Unidos, la DEA. Pero miren lo que pone. DEA revela las redes de tráfico de drogas criminales que están inundando a Gringolandia con el mortal fentanil. Y ponen como subtítulo, asegura suficiente fentanil en 2021 para proveer una dosis letal a cada estadounidense. Fíjense nada más. Dice Washington, la capital nacional de allá. Las muertes por sobredosis en Estados Unidos alcanzan una cima devastadoramente alta, reclamando una nueva víctima cada 5 minutos. La DEA ha revelado un vínculo directo entre las muertes por sobredosis de fentanil y las redes criminales de cárteles en México. Entonces, ¿por qué razón estaban hace unas semanas diciendo que nosotros? Bueno, pues es que de aquí lo sacaron. Recuérdense que en geopolítica la buena vecindad no siempre es buena vecindad. México, buen vecino, cuando compra autopartes estadounidenses y cuando permite que en sus tratados comerciales gane Gringolandia. México, mal vecino, cuando tengo que echarle la culpa de algo. Entonces, aquí es la parte del buen vecino, mal vecino, ¿sale? Por eso es que lo ponen aquí. Dice, estos grupos están reuniendo plataformas de redes sociales para llevar drogas contaminadas con fentanilo y falsas píldoras de prescripción a los hogares estadounidenses
con solo un clic en un dispositivo inteligente. Entonces tú dices, a ver, un migrante mexicano que lleva un pomito de fentanil en su mochila, ¿están seguros? O sea, aquí lo dice, con solo un clic en un teléfono inteligente. En una conferencia de prensa, esto fue en... esto lo publicaron en 2021. La administradora de la DEA, que es como la una de las principales jefas de ahí, Ann Milgram, anunció los resultados de un brote de salud pública, o digamos de una expresión de salud pública que duró hasta septiembre 29 de 2021, o sea, de septiembre a diciembre de 2021, y la expresión o este enfoque marcaba redes criminales de drogas que estaban ganando anonimato y la accesibilidad de aplicaciones de redes sociales para facilitar fármacos mortales a las comunidades estadounidenses. Fíjense, los representantes de la Drug Enforcement Administration advierten que las redes criminales en México están produciendo en masa el mortal fentanilo y pastillas de prescripción falsas contaminadas con fentanilo, usando químicos largamente proveídos o abastecidos de China. Entonces, de ahí viene que nosotros pensemos que China es uno de los principales productores. El otro, adivinen quién es, la India. Entonces, para los gringos, ellos piensan que es un triángulo mortal entre China, India y nosotros. Dice, estas falsas píldoras de prescripción están diseñadas para parecer casi idénticas a los medicamentos legítimos, tales como, y ahí dan los nombres, y otras medicinas, y han sido encontrados en casi cada estado de Estados Unidos. En septiembre, la DEA, o sea, de 2021, publicó su primera alerta de seguridad pública en 6 años para advertir al público sobre el incremento alarmante en la disponibilidad y letalidad de falsos medicamentos de prescripción en Estados Unidos. Estos falsos medicamentos de prescripción frecuentemente contienen dosis mortales de fentanilo. Ahora, eso era algo que les quería yo aclarar. ¿Por qué razón se asevera que determinada sustancia es más potente o tiene más fuerza que otra? Bueno, en este caso estamos hablando del concepto de potencia aquí analgésica. En cristiano, ¿qué significa ese término farmacológico? Bueno, este es mi medicamento comparador. Y esta es la dosis que yo necesito para que me haga sus efectos, sean buenos o sean malos. Este es el medicamento que yo quiero comparar. Entonces yo necesito saber si necesito más dosis o menos dosis para que me haga el mismo efecto que este de aquí. Esa es la razón por la cual dicen, es que el fentanilo es 50 veces más potente que morfina y 100 veces más potente que diacetilmorfina alias heroína. Esto tiene dos implicaciones. La primera, necesito dosis más chiquita que mi comparador morfina. Mi comparador, mi otro medicamento. Necesito una dosis más chiquita para que me haga el mismo efecto. El segundo implicación. Pero también necesito una dosis más chiquita para que me haga su efecto dañino. Que me empiece a... Puede ser desde diarrea, puede ser estreñimiento en dados casos, que se pegue al delta. Puede ser disforia. O incluso el efecto más temido de todos, depresión respiratoria. Por esa razón, más adelante en la referencia nos dice, es que esta dosis puede ser mortal, incluso en personas que no están acostumbradas a morfina. Si es una persona que está acostumbrada a morfina, esperemos un ratito, por aquí les traía yo la comparación de cuántas veces, se los voy a poner de memoria. Una persona que ya está habituada a opioides puede tolerar incluso 300 a 600 veces lo que alguien que no está adecuado a opioides puede tolerar. Por esa razón, los gringos nos dicen, estas píldoras con fentanilo falsas pueden contener dosis letales, dosis que matarían a una sola persona que no está acostumbrada. ¿Sí?
a una persona que está acostumbrada, a lo mejor le hace cosquillas, le da estreñimiento, cosas de esas. Se ríe tantito y después le da estreñimiento. Para una persona que no está acostumbrada, la puede matar. Eso también es algo muy importante, y lo bueno es que me lo recomendó la referencia bibliográfica. En breve vamos con su retroalimentación muy valiosa, ¿sale? Dice, durante el llamado reciente de seguridad pública, la DEA y los asociados de cumplimiento de la ley, una cosa, entender la defensa nacional y las agencias de administración de la ley en Estados Unidos es una especialización, ¿vale? No es como entender la defensa nacional aquí o como entender la procuración de la ley y la justicia aquí. En Estados Unidos, visualícenlo como una red. Por esa razón, constantemente hablan mucho los gringos en su bibliografía de que los asociados en el cumplimiento de la ley, o sea, lo que se refiere es que la DEA se coordina con otras policías para lograr sus objetivos del control de los estupefacientes en Estados Unidos y a nivel mundial. Recuérdense que las prioridades de defensa de Estados Unidos cambian. En cualquier país, ¿qué es? El territorio de mi país. Esa es mi competencia en defensa nacional, el territorio de mi país y lo que me interesa en el extranjero. Para Estados Unidos es el territorio de Estados Unidos, Puerto Rico, Guam, Wake, las Islas Vírgenes Gringas, Hawái, Alaska, etc. Y el resto del mundo. Estados Unidos siente que tiene jurisdicción y competencia en el resto del mundo. ¿Vale? Esa es la razón por la cual estudiar la defensa nacional y los organismos de atención de emergencia y procuración de la ley en Estados Unidos resulta complicado. Aparentemente es sencillo, ¿no? Oye, yo leí esta referencia donde dice que existe, mira, Army, Navy, Coast Guard, etc. Y que existe la FBI, la CIA, la DEA, la esta y la otra. Y existe algo que se llama, ¿cómo se llama? Agencia de Seguridad Nacional. Pero el ver cómo se interrelacionan, el ver cómo hacen su trabajo, el ver cómo, eso ya resulta más complejo. ¿Sale? Si quieren, un día podemos hacer una clase precisamente para entender cómo es la atención de emergencias, cómo es la defensa nacional, los fundamentos, ¿sale? Porque hay cosas de la CIA y de la DEA que no se publican. Pero por lo menos ir entendiendo lo esencial y ir desgranando la mazorca en el manejo de los Estados Unidos. Bueno, entonces dice que aseguraron más de 1.500 libras de fentanil. Multipliquen, o sea, son como 700 kilos, y más de 8 millones de falsas píldoras de prescripción. Los aseguramientos fueron directamente vinculados, a al menos 46 sobredosis y 39 muertes por sobredosis. Al menos 76 de los casos involucraron traficantes de drogas que utilizan aplicaciones de redes sociales, incluyendo Snapchat, Facebook Messenger, Instagram, TikTok y YouTube. 32 casos tienen vínculos directos a los principales carteles de la droga mexicanos que son productores en masa y distribuidores de fentanilo, ¿sale? Por eso la traen casada con nosotros. Pues ni modo que digan, pues es que nosotros la conseguimos de otro lado. Entonces, ¿a quién le van a echar la culpa? Pues al vecino. Pues es que el vecino la hace y el vecino me la trae. Eso es lo que están diciendo. Dice, las redes de tráfico de drogas criminales de México están albergando la perfecta o están haciéndose allegar la perfecta herramienta de tráfico de drogas. Aplicaciones de redes sociales que están disponibles en cada teléfono inteligente, dice la administradora Ann Milgram. Están usando estas plataformas para inundar nuestro país con fentanil. El ritmo en lo cual los vendedores de droga pueden operar en redes sociales y otras aplicaciones populares de teléfonos inteligentes está propagando la epidemia de sobredosis sin precedentes de nuestra nación. Y tú dices, ¿what? ¿Perdón? O sea, nada más somos nosotros. ¿Es en serio que están seguros? Bueno, ahora mire. Existe una referencia, bueno, existe un vínculo que lo recomiendan mucho los gringos. La traducción al español es ponte listo con las drogas. Y es el recurso de la misma agencia esta para padres, educadores y gente que cuida niños. Y entonces nos dice, fíjense, ¿de dónde vienen? La mayor parte de estas píldoras falsas son producidas en otros países, principalmente China, México y la India.
No obstante, un creciente número de píldoras contaminadas con fentanilo están siendo producidas en los Estados Unidos. Chéquense el doble discurso. Usualmente son producidas en condiciones con poca seguridad, etiquetadas incorrectamente y pueden incluir sustancias peligrosas no aprobadas. ¿Qué es lo que ponen ellos? Ah, es que las píldoras, estas azulitas que ponen en la tele, no solamente van con fentanilo, también pueden ir contaminadas con dopamiméticos o dopaminomiméticos. Dígase metanfetamina, cocaína. Ustedes se preguntarán sagazmente allá en casa, Toño y en Nueva República. ¿Por qué razón le ponen esas sustancias a las pastillas que son falsas? La respuesta es muy sencilla. Recuérdese que estos medicamentos causan un efecto de subidón-subidón. ¿Vale? Entonces, ¿por qué le pongo a mi opioide que me va a causar subidón-subidón algo que también me lo causa? Para que vayan juntitos de la mano y se potencie el efecto. Esa es la razón, ¿sale? Por la cual me la pueden contaminar con otras sustancias. Incluso Harrison de Medicina Interna menciona, al menos en su manual, menciona que le pueden poner leche en polvo, raticida o otras sustancias. Ya vieron los comerciales, el primer comercial, ¿no? De que es que le ponen sus acáustica, raticida, etc. Bueno, también se puede utilizar estas sustancias para reducir o rebajar. ¿Sale? No solamente los fármacos inhalados, sino también estas pastillas. Por esa razón veíamos en la primera tanda de comerciales del gobierno federal pacientes que tenían plasticidad, que se quedaban en una determinada posición o incluso como zombies. No solamente es el daño al sistema nervioso de por sí generado por el opioide, sino también el daño generado por la sustancia con la cual estoy tratando de contaminar ese opioide. O sea, es un efecto, se le llama aditivo o sinérgico. Los dos echan la mano para hacer daño. ¿Vale? Ya vamos con las preguntas. Dice, como se mencionó anteriormente, las ventas en línea vía sitios de venta en internet y redes sociales son las principales fuentes para obtener píldoras falsas. Un significativo número, fíjense, de estudiantes de prepa y de universidad compran nombre comercial de mercados de fármacos en la web oscura y o a través de referencias de redes sociales. ¿Las redes sociales son malas? No. El problema es este uso, que este uso malo que se le está dando. Fíjense, hechos rápidos. De acuerdo con el laboratorio de pruebas de la DEA gringa, 6 de cada 10 píldoras con fentanilo contienen una dosis potencialmente letal. O sea, una dosis que yo que no estoy acostumbrado a eso me puede matar. La DEA aseguró más de 50.6 millones de píldoras falsas en 2022 y más de 10 mil libras, o sea, unas 5 toneladas, 5 mil kilos. Las píldoras de prescripción falsa son fácilmente accesibles. No sería, fíjense, si menciona la referencia fácilmente accesible, ¿no sería mejor preguntarme de dónde lo agarró ese fácilmente accesible? En vez de estar echándole tanta candela de que México y los narcotraficantes de drogas de México me inundan mi país potencialmente con este fármaco tan dañino y tan feo. Si ya estás identificando de dónde es, pues no te conviene más preguntar, oye, pues ¿de dónde la sacaste, mi rey? ¿Quién te las vendió? A ver, platícame pues, ¿de dónde viene? Vamos a seguir, dice la... Y plataformas de comercio electrónico. Entonces aquí la referencia nos pone, mira, fíjate bien. Una cosa es la píldora falsa y otra cosa es la píldora verdadera. Para que no te vayas con la finta. Y bueno, aquí los gringos nos dicen, además de que hay un día nacional de reconocimiento de conciencia del fentanilo. Y que hay un muro incluso en el edificio federal donde está la DEA, de que son los rostros del fentanilo, que son las biografías y son los rostros de personas, pacientes que lamentablemente se han perdido en Estados Unidos por el fentanilo. Incluso ahí mismo en la referencia ponen de que si quieres enviar
la foto y quieres enviar la biografía, en el caso, autorizas a la CIA de que lo use ampliamente con ellos. ¿Sale? Bueno, ahora vamos a revisar. Mira, hay mucha retroalimentación, afortunadamente. Neo Garcilaso, hola, aló, Luisita María Guadalupe, Radio La Nueva República, qué gustazo, Toño, yo, amable audiencia. Muchísimas gracias, quiero enviar un saludo a Radio La Nueva República, felicitaciones por el 16 aniversario, que sean muchísimos más, a mi estimada Mona Lisa, que seguramente nos está acompañando y nos está transmitiendo y retransmitiendo, perdón. Miren, WeDo, este era el que hablaba al principio del programa. En internet vi que el cerebro de personas consumidoras de fentanilo tenían menos áreas rojas por disminución. No es que sean áreas rojas, sino que disminuye, en estudios de resonancia disminuye. Tú sabes que el cerebro tiene sustancia gris y sustancia blanca, ¿vale? El cerebro es, a ver, déjame recordar, es blanco por fuera. Es gris por fuera, blanco por dentro, ya me acuerdo. Porque la médula espinal es gris por dentro, blanca por fuera. Es al revés. Entonces lo que sucede es que las circunvoluciones, los plieguecitos, los huequitos, pachecitos que tiene el cerebro, se aplanan, se hacen más lícitos. Es lo que sucede cuando se consume durante mucho tiempo. Y lo comparan con el de un esquizoide. Ese es marihuana. Porque él les decía, viaje ahora, sufra después. ¿Qué pasa con el tiempo? Me tomo mis carrujos, me sigo riendo, no pasa nada. Pero ¿qué pasa? Desbalanceo el equilibrio que existe entre los receptores de dopamina aquí adentro. Entre lo que llega y lo... Y ahora sí que... ¿Qué tanto estimula y qué tanto se produce? Lo desequilibra. ¿Y después qué sucede? Empiezo a alucinar. Empiezo a ver arañas rojas. Ahora, tomando el ejemplo de WeDo, empiezo a ver arañas rojas que me quieren comer. Y ese clásico, no me comas. Son gritos muy intensos porque verdaderamente la persona entra en un brote psicótico. Ese es el ejemplo más feo del uso de estos dopaminomiméticos. Entra en un brote psicótico agudo, se tiene que hospitalizar. Se tiene que dar otros medicamentos, los cuales en la guía de maestros se pone como de potencial abuso. Lo pone como medicamentos de abuso en la guía de maestros, no entiendo por qué. Son medicamentos que se utilizan para tratar este tipo de situaciones de brote psicótico, precisamente para eso. ¿Por qué? Porque el paciente ya constituye un peligro para sí mismo y potencialmente para la sociedad. En un brote psicótico puede agarrar un cuchillo y matar a alguien. ¿Sale? Entonces, por esa razón, se tiene que internar, ya cuando hay esta característica. Y, bueno, se tienen que dar medicamentos para control del brote psicótico. Se identifica, ¿no? Ya cuando sale del brote, oye, ¿qué pasó? No, pues es que consumí mucha marihuana. O la consumí en una dosis muy grande o demasiado seguido. O sea, ya a diario, ya me echaba mi carrujo y todo. Y entonces se desequilibró la química del cerebro. Y bueno, pues por esa razón tenemos ya esta baja en las actividades diarias. Esta sensación de displacentera. Y sobre todo, como decíamos, esta alteración en la percepción de la realidad. ¿Sale? Que es la que nos lleva a este tipo de cuadros. Lucita Palomita tiene razón, hay que estar al pendiente de nuestros jóvenes. Carmen Torres, gracias por la información. Los saludos desde Matehuala, San Luis Potosí. @ Irán Principal, mi cuenta en Twitter. Todo junto con minúsculas y sin espacios. @ Irán Principal, por si tienen alguna duda. De todas maneras, las dudas vamos a tratar de resolverlas aquí. Si no es posible, ahí está la cuenta de Twitter, no hay problema. Eli Hermosa, es una droga muy adictiva. He visto varias personas que con una sola vez que la prueban se quedan enganchadas a ella. Eli Hermosa, tienes razón. Mira, eso es una acotación que hay que hacer en la guía de maestros del fentanilo, ¿sale? En general se acepta que para fármacos opioides, o sea, te estoy hablando de morfina y su banda, se acepta que con una sola vez es suficiente para quedar enganchado. No es exclusivamente con fentanilo. Una sola vez con morfina, una sola vez con alucina, una sola vez con XYZ, es suficiente para quedar enganchado. Obviamente una sola vez fuera del uso médico. ¿Sale? Porque las dosis que se venden en la calle son más arriba que las que se utilizan para uso médico.
Mita 29, saludo afectuoso, doctor Irán Trejo. Muchísimas gracias por compartir sus conocimientos de esta sustancia de clima peligrosa. Hace esto, me imagino. Al contrario, es un gusto. Mita 29, sale. Y recuerden que yo, lo que sea necesario, lo que yo pueda aportar, con muchísimo gusto, sale. Luis Torres, buenas noches, amigas y amigos del Buzón Ciudadano. Círculo de Reflexión Revolucionaria de la 4T desde Prado, Churubusco, Coyoacán. Espero que a Luis Torres le esté encantando y sobre todo meter la curiosidad, ¿no? Por investigar más. Recuerden que si hay dudas, yo estoy en la mejor disposición de poderlas arreglar. A lo mejor no todas a la vez, pero sí. Sí, sí hay. Mira, Neo Garcilaso trae una pregunta muy interesante. Doctor, ¿ya se está promocionando en los centros de rehabilitación, o sea, granjas, estos famosos anexos de muy negra historia? Una de las razones por las cuales el gobierno decidió, bueno, ¿sabes qué? Vamos a los hospitales psiquiátricos, los vamos a reconvertir a centros donde podamos tratar a alguien de adicción, en centros donde se tenga que dar tratamiento a más largo plazo, precisamente para evitar esta leyenda negra. Y en algunos canales de YouTube, la naltrexona, que es y cómo funciona, con mucho gusto lo vuelvo a explicar. Nalmefen, naloxona y naltrexona, antagonistas, ¿sí? Antagonista, ¿qué significa? Me pego, aquí está mi receptor mu delta, la letra que le quieras poner, capa no tanto, mu delta. Antagonista significa me pego y no permito que otra sustancia que quiera llegar, mi PRIT, por ejemplo, no se pega al receptor porque mi mano le tapa. ¿Cómo le hace? Entonces no permite que este agonista se pegue y haga su efecto sobre el receptor. El agonista, acuérdate, es el que va sobre el receptor y una vez que el receptor lo identifica, ah, este es mío, hay una cascada dentro de la célula. No la voy a explicar por razones de tiempo para evitar hacernos bolas. El agonista es el medicamento que llega, se pega en mi receptor, lo reconoce y hace reacción. Antagonista, mi receptor, se pega y no permite que este haga su efecto, ¿sale? Eso es. Lo usamos para, acuérdense, intoxicación en agudo. Cuando la vida de una persona está en la... pues sí, está en una dificultad severa, estamos con riesgo de perder a la persona, ahí es a donde lo utilizamos, las dosis ya están preestablecidas, o sea que no hay mucha dificultad. Molotov MX, excelente tema, ojalá pudieras hablar con mayor volumen, si por esa razón, mira, me estoy pegando al micrófono. Luis Torres, la aspirina se usaba mucho para cualquier dolor, ahora es paracetamol en su lugar. Por favor, doctor, ¿puede explicarnos por qué se hizo esta sustitución? Ah, muy sencillo. Muy sencillo, Luis Torres. Gracias por tu excelente pregunta. La razón por la que se hizo la sustitución es la siguiente. La aspirina no solamente quita el dolor, también es un anticoagulante. Entonces, pues la usamos más como anticoagulante. Por ejemplo, en un infarto, si llega una persona a mi consultorio, llega con los síntomas característicos del infarto, pues no tengo el cateterismo, no tengo la estreptoquinasa para inyectarle. No estoy en mi consultorio. ¿Qué puedo hacer? Aspirina chiquita, anticoagulante, se la toma, algo para el dolor, que se respire tranquila y se vaya en ambulancia al hospital. Si no quiere esperar a la ambulancia, pues se puede ir en taxi, se puede ir por sus propios medios. ¿Sale? Entonces la aspirina la usamos más como anticoagulante. No la usamos tanto. Sí sirve para el dolor, sí. Sí, no te voy a decir que no. Sí sirve para el dolor, la usamos más como anticoagulante. El paracetamol lo usamos más para el dolor. Acuérdate que, ¿cómo se llama? El paracetamol es enormemente versátil. Lo puedo mezclar con otro antiinflamatorio. Claro, no se debe usar durante mucho tiempo. Recordemos la paradoja que existe, la pelea que existe gastroenterólogo, nefrólogo, cardiólogo. Es una de las razones por las cuales los antiinflamatorios no se pueden usar por demasiado tiempo. Hay gente que sí los usa por artritis reumatoide, alguna cosa. Siempre la dosis más chiquita por el menor tiempo posible, ¿sale? Gracias, estimado doctor. Si es posible, por compartir, si es posible las múltiples presentaciones de fentanilo en medicamentos. Mira, el fentanilo yo lo he visto inyectado. Vienen los viales, las ampolletitas chiquitas con fentanilo, ¿sale? En la calle te lo venden en forma de tabletita. La tabletita es azul que te enseñó el gobierno federal el otro día. Y hasta polvo. Creo que hay una presentación de fentanilo en polvo.
para manejo del dolor es en parches, como la morfina. El fentanilo, hay fentanilo también en parches, ¿sale? Esas son las dos presentaciones que yo he visto. Si alguna más se la llegaran a inventar, no lo dudo que por ahí llegaran las dos principales: inyectado, parches, para manejo de dolor en la calle, la pastillita esa que te mostró el gobierno federal el otro día, y un polvito, creo. También lo hacen en polvito. Dice Widu, en un reporte anual del estado de Virginia prevalecía en el sureste principalmente decesos por sobredosis de fentanilo. Fíjate que la referencia que estoy leyendo de la DEA menciona 18-45 años, ¿eh? Está en el rango de edad. Acordémonos que las agencias gringas tienen delegaciones por estado. Por ejemplo, ahorita que acaba de pasar lo de los migrantes, ¿no? ¿Por qué vimos a Customs and Immigration Service? Ah, bueno, porque al Customs and Immigration Service, los cuates esos que iban con azul marino, que tienen unos escudos que dicen police, a esos les tocan las fronteras físicas y los puertos. O sea, ahí es donde se meten a los barcos para ver si no hay algún ilegal, pues. Al ICE, al Immigration and Customs Enforcement, le toca más adentro de Estados Unidos. ¿Vale? Los que viste de verde en la imagen que mostraron en la conferencia, esa es la Border Patrol. La Border Patrol trabaja con Customs and Immigration. Por eso los ves ahí en la frontera. ¿Sale? La Border Patrol, acuérdate, nada más tiene jurisdicción en la raya fronteriza, ¿no? No la tienen más adentro. Es raro ver a un Border Patrol más adentro de Estados Unidos. Ahí abajo, de hecho, dice esa una casa farmacéutica publicitada la heroína, sí. Sí, o sea, recordemos que una cosa es el uso para antiinflamatorio, una cosa es el uso para dolor, y otra cosa es el uso que no debe ser. Luis Torres, es tan estresante vivir en Estados Unidos porque puedes ir a la guerra a matar gente de otros países, que solo drogado puedes vivir relajado. Pues fíjate, Luis Torres, que una de las razones por las cuales se aceleró es precisamente la guerra. Para tener soldados que no se cansen, soldados que puedan estar combatiendo 18, 20 horas, nada más tengan 2 horas de sueño y órale otra vez. Sale, Widu, dice tal a tal a China, dice yo no fui, yo no sé, yo no fui, yo no fui. Y a los días ejercicios navales rodeando a Taiwán, ¿quién fue? Tala, fíjate que es interesante, ¿no? O sea, estamos hablando precisamente, dice geopolítica y sus consecuencias en la salud pública. Como acabamos de leer de la referencia de la DEA nos echa la culpa a nosotros, a China y a la India. Chistosos, ¿no? Bien cómodos. Y si a lo mejor el fentanilo lo están haciendo en otro lado, y nada más como son sus rivales geoestratégicos, China, dicen, pues fíjate que China es el que hace el fentanilo, ¿eh? Y la India, castigados por malotes por irse con Rusia, por esa razón también los estamos castigando y les estamos echando la culpa de que nos inunden con el mortal fentanilo, como lo acabas de escuchar. Los pioneros en el mercado de agonistas de receptor opioide, la British East India Company, desembarcando en Cantón. Ahí era la goma de opio, la que se quemaba y la que se fumaba. Estas son formas sintéticas, pero pues sí, a final de cuentas son derivados de lo que se saca de una planta llamada adormidera, me parece. ¿Cómo está eso de las presiones? Tala hace una muy interesante pregunta. ¿Cómo está eso de las presiones para comercializar naloxona en México? Mira, yo sinceramente, o sea, yo te puedo decir, a mí no me sirve absolutamente de nada que llegue el representante de la farmacéutica y diga, mira, naloxona, ya la puedes prescribir así nomás, ¿eh? Órale, ya puedes dar naloxona. A mí no me sirve absolutamente de nada, ¿por qué? Porque el uso de naloxona está constreñido a intoxicación aguda. Pues si en una sala de urgencias debe de haber. Pero yo que estoy en un consultorio, ¿cómo para qué? O sea, no lo estoy manejando. Sí, probablemente pueda llegar un caso en agudo, quieras. Pero, ¿cómo lo canalizo? O sea, sí, le puedes poner intramuscular, pero ¿cómo lo canalizo? ¿Cómo lo vigilo? Estoy en el consultorio.
No, por eso decíamos, con perdón y con permiso del señor presidente, pero el antídoto específico, un antagonista, no permite que se pegue a mi receptor. Solo se utiliza para intoxicaciones, yo no lo voy a utilizar.

0: para deshabituar a alguien. Ahora, si tú me dijeras cómo está eso de las presiones para comercializar metadona, yo te voy a decir, pues, ¿cuáles presiones? Si es el medicamento que nosotros utilizamos para deshabituar pacientes. O sea, no sé si se entienda la lógica, ¿no? Porque a veces puede, oye, pues es demasiado sencillo, ¿no? O sea, ¿por qué no prescribes eso? Porque se usa en emergencias. Nueva República, Gringolandia está en negación de las realidades. ¿Es síntoma de drogas también? Sí. El salir del marco de la realidad, acuérdate que es síntoma de brote psicótico. Nada más que la diferencia. Ahora sí que la diferencia con cuadros menos severos es la agresividad. Pero sí un brote psicótico, una manía, una hipomanía. Me salgo del cuadro de del marco de la realidad, las cabras se me van hasta allá arriba y para que bajen. Pero sí, la negación de la realidad es también un síntoma de que no está bien nuestra azotea. Dice Mita 29, el tramadol es un opioide y proviene del fentanilo. Lo que pasa, mira, Mita 29 tiene una pregunta es, ahora han salido muy buenas preguntas, los felicito de todo corazón. Yo como ponente los felicito. Excelentes preguntas que hemos tenido esta noche, la verdad. Para mí es un placer contestarlas. Acuérdate, tienes tu plantita, que es la dormidera. La rajo. Cuando está madura, la rajo. Sale una gomorresina. De esa gomorresina saco morfina y no me acuerdo si es codeína. Saco otra cosa. Entonces, lo que yo saco de esa gomorresina, le pongo una sustancia, le pongo otra. O sea, voy transformando la molécula original de morfina, de tal suerte que, pues le pongo esto y esto, ahora es nalbuphina. Le pongo esto y esto, ahora es fentanilo. Le pongo esto y esto, ahora es buprenorfina. Son modificaciones de la sustancia original, ¿sale? Ah, Ron Hernández, la naloxona, ¿dónde se produce? Es igual. La naloxona no es natural, es sintética. Entonces, pues, tiene que haber complejos farmacéuticos donde se produzca. Infame mitotero, muchas gracias, infame mitotero. Ya tiempo que no lo veíamos por aquí. Dice, ¿cómo podemos reconocer el fentanilo? María Guadalupe Vázquez Quintero. ¿Son pastillas o son polvos? Lo que menciona, mira, el de uso médico es ¿cómo se llama? Una polletita, a ese no hay pierde. Lo que menciona la guía de la DEA es que, ahorita espérenme, ahorita doy la palabra a Toño. Ok, ya. Lo que menciona la DEA es que es una pastilla muy parecida al original, de color azulito, tiene una letra M, etcétera, pero la marca que trae un número está más profunda. Y es un azul un poquito más degradado que el azul original. Por eso te decía, te la mostraron en la conferencia mañanera hace unas como 2 semanas. Dice, ¿podría la marihuana ser un camino fácil para el próximo paso de las otras drogas? Se considera puente. ¿Sale? Alcohol, todo esto se considera puente para otras drogas. Sí. Dice, las personas que son alérgicas a la aspirina, ¿qué pueden tomar? Hay más anticoagulantes. Para dejar de fumar, ¿cómo combatir el síndrome de abstinencia? Chicles y parches y ansiolíticos. Muchas gracias, doctor, por su respuesta tan clara por la aspirina. No, al contrario, gracias por de verdad, sí, corazonzote grandote por la pregunta. Que sean muchos años más, Lucita Palomita, sobre la hoja de coca. La hoja de coca se refina y se saca el derivado. Y sale como polvo. ¿Por qué Fox sí le aceptó a Marcelo, a AMLO y no a Garduño? Buena pregunta, Talata. Adelante, Toño.
1: Sí, si gustan, ya para ir cerrando, porque si ya estamos en este momento a punto de cerrar, o si quieres continuar tú, yo tengo que hacer unas cosas y cuando ya terminen me mandas un mensaje, ¿sí? Para ya nomás suspender la transmisión. ¿Qué te parece?
0: Perfecto, voy a
1: Sí.
0: contestar nada más unas cuantas
1: Bueno.
0: preguntas y
1: Déjame
0: ya
1: nomás anunciar esto y luego
0: terminaría. Sí, adelante.
1: ya cuando quieras, tú le cortas y porque sí ya tengo

0: Urgentemente que retirarme, tengo que un compromiso ahorita y entonces si me das nomás anunciar esto, déjame
1: Ya.
0: nomás anunciar esto y luego
1: Maquinaria, sí,
0: ya
1: adelante.
0: cuando quieras tú le cortas y porque si sí, ya tengo que urgentemente que retirarme, tengo que un compromiso ahorita y entonces si me das nomás anunciar esto rápido, dice las mañaneras.

0: compañeros que van a vamos a comentar sobre reflexionando sobre las mañaneras, ¿sí? A las 10:30 de la mañana. Y para el viernes tenemos el tema la incalculable importancia del corredor transísmico como cortina de desarrollo. Esto es reflexión y análisis con el ingeniero Héctor Balbuena. Y bueno, pues esto es lo que tenemos. Pero ya saben que a las 10:30 de la mañana tenemos un compromiso. Pues nos estamos viendo, yo me retiro. Ahí se quedan con el compañero Irán Trejo. Ahorita me mandas un mensajito, Irán, para decirme que ya le corte la transmisión y la corto,
1: Sí, por supuesto, mi estimado Toño.
0: Perfecto. Pásala, bueno, yo me retiro,
1: Adelante, mi estimado Toño. Bueno, a ver, vamos a seguir comentando porque sí es la verdad muy interesante. ¿Cómo combatir el síndrome de abstinencia? Bueno, ya la contestamos. Dice, para mí la carta... Tala. Para mí la carta de AMLO a Xi es una aceptación implícita y sutil de una sola China. Fíjate, Tala, que... En general, hoy estamos hablando de geopolítica, ¿no? Estamos en el after. Ya vamos a acomodarnos, ¿no? Para el after, por muy corto o largo que sea. En fin. Entonces decíamos en este after. Fíjate que en el mundo hay dos posturas, ¿no? Hacia China. Una es que Taiwán va por separado y otra es la política de una sola China. Yo me baso más en el caso de Hong Kong y de Macao, que son regiones administrativas especiales de la República Popular de China, como sagazmente supones, una pertenece a Inglaterra, otra a los portugueses. Y tuvieron ese mismo pacto, ¿no?, para incorporarse, o sea, se manejan de forma autónoma a China continental, pero tienen una relación muy estricta. Alguien nacido en Hong Kong o Macao puede pasar a China, tiene que pedir documentos, pero su nacionalidad es reconocida, al final de cuentas, o sea, tienen que pedir un permiso. Pero sí los reconocen como chinos como tal. Un taiwanés puede pasar a China, desde luego. El Tíbet puede pasar a China, desde luego. China los reconoce como tal. Es Estados Unidos, para dividir a China, el que está fomentando esta política de no es cierto. Taiwán también quiere ser libre. El Tíbet ni se diga. Bueno, Hong Kong y Macao, bueno. Como se salieron los ingleses de ahí, como salieron los portugueses, bueno, esa te la acepto, ándale, pues te la concedo, te la doy. ¿Sí? Eso es lo que sucede, pero Taiwán y... Ahora, ¿por qué le quieren separar Taiwán a China? Algo muy sencillo, microconductores. Microcomponentes y semiconductores, perdón. Esa es la razón por la cual desean separar... Taiwán de la República Popular de China. Gringolandia se quiere quedar con la fábrica. Fuente, simple y sencillamente, ¿de dónde salen los semiconductores? ¿De dónde salen, cómo se llama? ¿De dónde salen las partes? Dice Made in Taiwan. ¿De dónde crees que salió? ¿Qué crees que les interesa a los gringos? Pues quedarse con eso, ¿no? O sea, no es que a los gringos les interese como tal la política de que no, es que yo viva la libertad y la democracia y el mercado libre y cosas de esas. Que les interesa es quedarse con la fábrica de semiconductores y asfixiar a China. ¿China qué dice? Nah, mira, lo que diga mi dedito. ¿Crees que te vas a quedar con la fábrica así de fácil? Esa es la razón. De lo contrario, la carta hubiera sido dirigida a Taiwán. Taiwán no. En Taiwán no está la capital, Beijing, Pekín. En Taiwán no está la capital. La capital es Pekín. ¿Y dónde está? En China continental. Ahí está la capital. Ahí es donde está el mandarín Xi. O sea, poquito de geografía. No es por mala onda, pero sí necesitamos saber un poquito de geografía. Mire, requisito indispensable para geopolítica, saber geografía e historia. Si no sabes geografía e historia, no puedes hacer un análisis geopolítico. ¿Por qué? Porque no conoces cuál es la historia y el entorno del análisis que vas a hacer. No conoces a dónde está. Por esa razón luego tenemos senadores gringos, con perdón y con permiso y sin ofender, que piensan que meterse aquí es fácil. ¿Sale? Esa es la lucita palomita.

Gracias a mí, siempre traes temas buenos y muy importantes. Ese es el objetivo, sale. Miren, vamos a hablar del segundo tema que a mí me interesa, que es lo de, recuerden que yo también no solamente estudio medicina, sino también lo que tiene que ver con fuerzas armadas, cuerpos de seguridad, organismos de seguridad, todo esto, sale. Atención de emergencias, a mí me fascina esto de atención de emergencias. Bueno. Y Lucita Palomita me acaba de recordar ese detalle. Miren, si alguien me pregunta qué opino yo de este tema, ¿no? Del amparo que se puso para por lo de la Guardia Nacional, miren, la incorporación de la Guardia Nacional a la Sedena ya se verificó. A mí me hubiera gustado, a mí en lo personal. En lo personal, a mí me hubiera gustado que hubiese sido como Fuerza Armada Autónoma. Sin embargo, la incorporación se realizó como organismo de seguridad. ¿Por qué? Porque la Guardia Nacional es el principal organismo de seguridad, es la principal policía de nuestro país. ¿Sí? Ahora, ¿cuál es el estatus que tiene la Guardia Nacional? Acuérdense, las policías municipales y estatales tienen estatus de policía civil. El ejército tiene estatus de fuerza armada. Así es como se estudia, ¿sale? O sea, no es criterio mío. Así es como se estudia. Cuando uno empieza a estudiar las fuerzas armadas, tienes que ver si lo que estás estudiando es una policía civil, es un ejército o qué es, ¿vale? Entonces, ¿qué estatus tiene la Guardia Nacional? La Guardia Nacional tiene un estatus de gendarmería. Ahora, ¿qué es una gendarmería? Definición larga. Una fuerza armada u organismo de seguridad, dependiendo del país y el sistema que tú estés estudiando, el cual está comprendido por las armas de infantería y caballería, como en un ejército, pero a diferencia de un ejército normal, se dedica tanto a tareas de seguridad pública como a defensa nacional. ¿Sí? Ahora, si alguien, tala, Lucita Palomita, María Guadalupe, Nueva República, Guido, me preguntan, necesito esa definición un poquito más corta. Yo te diría fuerza de policía con estatuto militar. Esa es la definición más corta que tú puedes encontrar en la referencia de una gendarmería. Entonces, la Guardia Nacional tiene que continuar siendo una gendarmería. No le pueden quitar su razón de ser de una gendarmería. ¿Por qué? Porque se convertiría en una policía nacional civil más. Y todos ya vimos el desastre que ocurrió con la Policía Federal. Entonces, ya no podemos permitirnos el tener otra policía, ¿cómo podríamos decir? Una calca de la Policía Federal. Ahora, recuérdense, el debate que yo siempre he levantado al respecto es, ¿está bien como estamos o necesitamos otra fuerza u organismo de seguridad? Si la respuesta es necesitamos otro organismo o fuerza de seguridad, ¿qué sería? Es decir, ¿qué estatuto tendría? ¿Y qué atribuciones tendría? Esa es la respuesta que yo siempre he levantado en este respecto. Ahorita que estamos hablando de geopolítica. Recuérdense que México tiene dos penínsulas, Baja California y Yucatán, y tres de los siete mares confluyen: Océano Pacífico, Atlántico y Mar Caribe. Sí, también pegamos al Mar Caribe por el lado de Quintana Roo y la mitad de Yucatán. ¿Sale? Aunque usted no lo crea. Por algo tenemos conexión con Belice, Guatemala y el resto de América Central, ¿vale? El Mar Caribe también atraviesa. Nosotros en nuestra configuración, antes de la clase venía repasando también mi apunte en ese aspecto. Nosotros en nuestra configuración histórica de Fuerzas Armadas no nacimos con gendarmería. ¿Por qué? Los padres de la patria no lo consideraron así. Había otros problemas más ingentes y urgentes que resolver en el país. Los acontecimientos nacionales no lo permitían. El equilibrio de fuerzas políticas no hacía necesario que nosotros tuviéramos una gendarmería. No lo sé. Ahí sí necesito hacer investigación historiográfica para saber por qué razón los padres de la patria no pensaron en una gendarmería para nosotros. Sí pensaron en un ejército, sí pensaron en una armada. El benemérito, el gran prócer, gran presidente, mis respetos totales a Benito Juárez García, pensó en una milicia. Dentro de la organización de las Fuerzas Armadas existe algo que se llama milicia. Una milicia es
vamos a ponerlo así, está entre una pequeña y una gran unidad. Es un componente de personas que toman las armas, pueden ser conectados con el ejército, pueden ser voluntarios, pero se dedican a una tarea específica. No se dedican tanto a hacer guerra extranjera, no se dedican tanto a operaciones de seguridad nacional exterior, fuera de la frontera. No se dedican tanto a eso. Una milicia se dedica más al conjunto interno de un territorio. Un estado, un conjunto de estados, un territorio, ¿sí? A eso se dedica una milicia, es una tropa semiprofesional. Si ustedes me apuran esa definición, se las compro, una tropa semiprofesional, milicia, ¿sale? ¿Qué más? Entonces, Benito Juárez creó una milicia llamada Cuerpo de Defensa Rurales. Lo hizo porque él sabía que los apetitos europeos y los apetitos gringos pues, no estaban completamente satisfechos. Entonces, en el caso de que alguien se quisiera volver a cebar con nuestro país, pudiera organizarse una defensa nacional. Se podía organizar una defensa nacional, pero en la que la organices, ¿cómo podríamos decirlo así? Sin que el ejército tarde mucho en llegar. O sea, que sea un cuerpo de contención en lo que el ejército continúa y organiza el resto de la defensa del país. Recordemos que era un país muy grande, 5 millones de kilómetros cuadrados. Bueno, cuando Juárez gobernó, ya nos habían quitado la mayor parte del territorio nacional. Pero de todas maneras, seguía siendo un país grande y terminaba de estar organizado. Entonces, tenía que haber milicias por estado, guardias nacionales o defensas rurales, para poder completar la defensa del territorio nacional en lo que terminaba de reorganizarse el ejército por las enésimas invasiones que habíamos sufrido. Entonces, ¿qué más? Bueno, se reorganiza el ejército nacional, viene el cuartelazo de Porfirio Díaz y continúa el Cuerpo de Defensas Rurales, pero al Cuerpo de Defensas Rurales le dan una función como de seguridad pública. Ya no se la dan tanto de milicia armada, sino más bien como de una fuerza de seguridad pública, ¿sale? Por esas razones que a veces vemos efectivos de defensas rurales en algunos pueblos ejerciendo deberes de seguridad, ¿sale? Esa ha sido parte de la evolución de las Fuerzas Armadas de nuestro país. Recordemos que nuestro Ejército Nacional viene del Ejército Constitucionalista. Carranza gana militarmente la revolución, pero no la gana políticamente, la gana políticamente Calles y su banda. Pero no teníamos una gendarmería organizada como tal. No existía. Otros países de Europa, sobre todo del sistema hispano-francés, recuerden que nosotros venimos de ese sistema. Por eso hablamos primordialmente español y no inglés. ¿Vale? ¿Qué más? Entonces no teníamos esa configuración hasta apenas el 2019. Fíjense, Calderón desata la guerra esta de mafia, dice que guerra contra el narcotráfico, ¿qué? ¿Cuál? No teníamos gendarmería. No teníamos gendarmería, las policías civiles no tienen la capacidad suficiente de fuego para responder. O sea, ¿a quién había que recurrir? Al ejército. Y el ejército aún en nuestros días continúa coadyuvando a la función de la Guardia Nacional en lo que la Guardia Nacional se solidifica. Que habíamos mencionado en este espacio, si tienen alguna duda se pueden referir a mis intervenciones anteriores en las que he hablado sobre estos temas, que a mí me fascina hablar sobre estos temas aparte de la medicina. Recuerden, nosotros no teníamos una fuerza organizada de que pudiera ejercer las funciones de gendarmería. Y se desata la guerra de Calderón. Tiene que entrar el ejército. No hay de otro. En 2019, tras un detalle, tras un gran debate, se inaugura la Guardia Nacional.

0: Porque si solo prohíbes, pues a lo mejor prohíbes que en las escuelas se use el celular. Después llegas a la casa y puedes estar con tu hijo o hija 5 o 6 horas con el celular en la mano, sin desarrollar actividades sociales o de otro tipo que permitan el desarrollo de la infancia. Casi 70% de madres y padres de familia están de acuerdo en que se regule el uso de celulares en la escuela.
1: De acuerdo a las especialistas, el excesivo uso de los dispositivos puede generar mayor riesgo de adicción, ansiedad y depresión, así como el desplazamiento de la convivencia cara a cara. El gobierno federal informó que cada lunes destinará un espacio en la conferencia matutina para presentar evidencia científica sobre los efectos del uso de las pantallas. 11 Noticias, Karen Ballesteros.
2: Hemos comentado acerca de los casos de despojo en la alcaldía Benito Juárez. Lo preocupante es que de uno han salido más eventos de este tipo. Está preocupada la sociedad de esa alcaldía en torno a lo que ocurre, porque consideran que esto se puede extender a más zonas de la capital del país. Por ello están pidiendo reunión urgente con las autoridades aquí en Ciudad de México. María Fernanda Ruiz nos cuenta la historia.
3: Un nuevo conflicto por despojo sacude a la alcaldía Benito Juárez. Esta vez es la familia del muralista Jorge González Camarena, cuya casa, ubicada en Martín Mendalde 928, en la colonia del Valle, denuncian fue invadida. Fue el pasado 20 de junio cuando la nieta del artista encontró la propiedad ocupada.
4: Mi tía vivía actualmente en esa casa, propiedad de la familia por más de 100 años. Yo iba pasando, caminando un domingo con mi perra y me topo con esta gente adentro de mi casa, metiendo material, sacando cascajo, basura y demás, los grabo. Y a partir de ahí empieza esta historia del terror.
3: Por estos hechos hay una denuncia ante la Fiscalía Capitalina, pero no hay personas detenidas y el inmueble sigue sin ser asegurado. El caso de la propiedad del muralista mexicano se suma al intento de invasión encerrada Matías Romero, número 18, y en donde las personas afectadas señalaron a Virginia N., una mediadora privada. El inmueble fue asegurado, pero no hay órdenes de aprehensión.
5: Pues se supone que está en investigación, yo no sé qué más datos necesiten, si tenemos, ahora sí digo tenemos, porque todos los medios los hacen tener.

0: Tenemos la evidencia, tenemos a la persona, tenemos todo, y dicen que la han visto caminar por ahí tranquilamente.
1: Para ambas, los casos comparten un mismo patrón. Las víctimas son, en su mayoría, personas adultas mayores y denuncian la operación de una presunta red dedicada al despojo de inmuebles. También cuestionan la respuesta de la alcaldía.
2: ¿Quién está detrás de todo esto con muchísimo dinero y arropados en la alcaldía? ¿Se mueven a sus anchas? Yo pedí apoyo de la policía en dos ocasiones, le dije, ¿se metieron a mi casa? Apóyenme, bríndenme el apoyo, y me dijeron que no.
0: Yo creo que más bien están tapando algo.
1: Las denuncias han cobrado tal magnitud que las autoridades del gobierno de la Ciudad de México las revisarán en una reunión con vecinos y vecinas.
2: A la alcaldía le toca asegurarnos y a la fiscalía le toca procurar que se haga justicia, no en este caso, en todos.
1: Imágenes de Marlene Mortera y Andrés Reyes, 11 Noticias, María Fernanda Ruiz.
3: Y sí, bueno, ante los hechos, ante lo ocurrido por estos despojos en la Benito Juárez, ya viene la reunión, será el día de mañana, el miércoles, con las autoridades capitalinas. Está el secretario de Gobierno, César Cravioto, y la fiscal también de la Ciudad de México. Esperarán recibir las denuncias, integrar expedientes, en fin, darle seguimiento a esta solicitud de vecinas y vecinos de la alcaldía Benito Juárez. César Cravioto habla al respecto, es el secretario de Gobierno.
4: Vamos a tener la reunión el miércoles, la fiscal y yo, para que nos muestren pues las denuncias que ya hicieron y la revisión de cada uno de los casos. Nosotros cada mes informamos cómo va el tema de despojos. Es un tema que cada semana recuperamos inmuebles, entregamos inmuebles, reenfajillamos y cuando es necesario, pues también. Y mandamos al Ministerio Público a gente que esté cometiendo estos asuntos.
3: El secretario de Gobierno también citó el nombre de una persona, es una abogada, Virginia López García, que ha sido señalada por las y los vecinos como una persona que está gestionando el tema de los despojos en esta zona de la capital del país. Aclara a César Cravioto que ella no labora en el Poder Judicial aquí en Ciudad de México.
4: Se ha denunciado a una abogada, yo lo he visto en redes, que como abogada pasó, entiendo, su curso de mediadora y por eso sale en redes como mediadora del Poder Judicial, pero no es que trabaje en el Poder Judicial, es que es abogada que toman los cursos de mediadores y pueden ser mediadores. Pero eso ya lo explicamos cuando se entra el tribunal y no es que trabaje en el Poder, sino que es mediadora privada.
3: Vianey, pues el pronóstico se está cumpliendo, los centroamericanos y México en la cima del medallero. Buenos días.
5: Hola, muy buenos días, Lupita. Así es, gran actuación de los atletas mexicanos en esta justa centrocaribeña. Y hay que platicar al respecto de uno de los deportistas que buscará la medalla de oro el día de hoy y ya está en su último ciclo olímpico. Hablamos del taekwondoín Carlos Sansores, que llega como una de las grandes figuras de la delegación mexicana. Vamos a conocer un poco más de su historia.
6: El triple medallista mundial Carlos Sansores encabeza la selección de taekwondo en los Juegos Centroamericanos y del Caribe de Santo Domingo. El quintanarroense disputará su tercera justa regional en la categoría de más 87 kilogramos con el objetivo de conquistar el oro que se le escapó en Barranquilla 2018 y San Salvador 2023 al caer ante los cubanos y medallistas olímpicos Robles de Spain y Rafael Alba, quienes no competirán en esta edición.
7: No puedo subestimar que ahora que ya no están como competidores estas dos personas, no puedo subestimar a nadie, ya que Cuba sigue siendo fuerte en ese peso.
6: Santo Domingo también marcará el inicio de lo que será su último ciclo olímpico. A sus 29 años, quiere cerrar su carrera cumpliendo dos metas: ser campeón centroamericano y subir al podio en Los Ángeles 2028.
7: Después de los Juegos Olímpicos de París, sabemos que será el inicio otra vez a otro proceso olímpico y sí ha sido bastante difícil, claro que que después de una competencia en donde probablemente no obtengas el resultado que tú esperas o por el que has entrenado, sí puede darte un pico de emociones.
6: Este año ya ganó bronce en el Abierto de Canadá, plata en el US Open y aseguró su lugar en el Grand Slam, torneo que otorgará una plaza directa a los Juegos Olímpicos.
7: Tengo la bendición, así le digo, de haber obtenido un pase a una competencia que se llama Grand Slam, que van todos los campeones de cada Grand Prix Series, que es lo mejor de todo el mundo. Entonces, este Grand Slam, esta competencia que se llama Grand Slam, te da un boleto olímpico, pero solo al primer lugar. Entonces, es una competencia, la podemos determinar como unos Juegos Olímpicos con otro nombre.
6: Carlos Sansores competirá este martes 28 de julio. Con imágenes de Miguel Escobar, 11 Noticias, Vianey Zárate.
5: Y ayer fue una gran jornada para la delegación mexicana en esta justa centroamericana. Varias medallas doradas las que llegaron. Vamos a ver el resumen del día 3 de los Juegos Centroamericanos.

0: La delegación mexicana sigue cosechando medallas en los Juegos Centroamericanos y del Caribe 2026. Desde las primeras horas de este lunes, las atletas Mate Arrillaga y María García se colgaron la medalla de plata en la prueba de remo sin timonel. Pocos minutos más tarde, Natasha Lance Manas, de 15 años, consiguió el primer oro del día en esquí acuático. En remo corto femenil, Kenia Lechuga se llevó la presea dorada para comandar a la comitiva mexicana a la suma de 50 medallas en total hasta ese momento y a mantener el liderato de la competencia. En una de las especialidades mexicanas, el taekwondo, Iker Casas ganó el oro en los 80 kilogramos, mientras que José Nava y Fabiola Villegas ganaron bronce y se obtuvieron dos platas a cargo de Carla Rodríguez y Leslie Soltero. La jornada continuó en la pista de ciclismo, donde Jessica Salazar, Daniela Gaxiola y Yuri Verdugo se llevaron el primer lugar en el sprint por equipo femenil. Y en el tatami de judo, tres bronces a cargo de Sergio del Sol, Alexis Esquivel y Diego Díaz siguieron aportando a la cosecha mexicana. El equipo de rugby 7 femenil se llevó la plata, mientras que el equipo varonil ecuestre se colgó el oro. Y el equipo de gimnasia rítmica ganó el all-around para cerrar una de las jornadas más productivas para la comitiva nacional. 11 Noticias, Juan Pablo San Esteban.
1: Y tras esta gran cosecha de medallas en el día 3 de actividades, México se coloca y sigue como líder de esta justa centroamericana. Ya suma 73 medallas, con 27 de oro, 23 de plata y 23 de bronce. Le sigue Colombia con 14 oros, 18 platas y 9 bronces, con un total de 41. Detrás también está Cuba con 32 metales dorados, totales, Venezuela y, por supuesto, el anfitrión. República Dominicana se mantiene en el quinto lugar con 7 medallas de oro, recordando que aquí la sumatoria más importante son las medallas de oro más que el total. Y vámonos a más información, porque durante esta justa también caribeña se suscitó un lamentable acto de racismo contra la taekwondoína mexicana Cecilia Lee Kim. Y es que en un comunicado, el Comité Olímpico Mexicano condenó los comentarios discriminatorios publicados por una página vinculada a una liga deportiva de Guatemala y recordó que la identidad y la nacionalidad mexicana de una persona no pueden reducir ni cuestionarse por sus rasgos físicos o su apellido. Esto luego de que se difundiera el mensaje en esta página guatemalteca. México llevó una coreana, pero no pudo con nuestra campeona. Esto tras la final de Pomsae. Cecilia Lee, de padres surcoreanos, nació en México y, aunque tuvo la oportunidad de representar a Corea, eligió competir por nuestro país, con el que ya ha conquistado medallas internacionales. La atleta respondió: "Soy mexicana, nací en México y he tenido el honor de representar a mi país con orgullo y disciplina". Y mientras en el fútbol, la selección mexicana sub-20 logra ya su segunda victoria en el campeonato de la CONCACAF, que otorgará el pase al Mundial de la categoría y, claro, a los Juegos Olímpicos de Los Ángeles 2028. En su segundo encuentro de la fase de grupos, con goles de Hugo Camberos y Santiago Sandoval, los dirigidos por Alex Diego vencieron a la selección de Costa Rica 2-0 y aseguraron el pase a los cuartos de final de la competencia. El próximo jueves en Puebla, el equipo mexicano se enfrentará a Guatemala por el liderato del grupo B. Y el jugador de Cabo Verde, Sidney López Cabral, ante Argentina en los 16avos de final, fue el gol elegido como el mejor del Mundial 2026. La anotación llegó en el minuto 103 de la prórroga, cuando sacó un potente disparo desde el costado izquierdo fuera del área, que se incrustó en el ángulo derecho de el Dibu Martínez para empatar el encuentro 2-2, y de esa manera, momentáneamente, pues ese gol hizo temblar a Argentina y mantuvo vivo unos minutos el sueño de Cabo Verde de forzar los penales y consumar la eliminación de los entonces campeones del mundo. Así que vamos a ver esta animación de cómo fue ese gol. Y mientras tanto, el presidente de la FIFA, Gianni Infantino, publicó una carta abierta de 15 páginas en sus redes sociales como respuesta a las críticas que dejó la organización del Mundial 2026. El dirigente acusó a sus detractores de difundir odio y falsos rumores y defendió el torneo duramente cuestionado por los altos precios de los boletos, algunas decisiones arbitrales y disciplinarias, así como por los problemas con las visas de ingreso a Estados Unidos para delegaciones y también aficionados. Entre ellos, por supuesto, la selección de Irán. Infantino aseguró que la FIFA logró el ingreso del equipo iraní sin incidentes e incluso afirmó que el fútbol representa la paz y no política. Sin embargo, pues recordemos que la selección iraní tuvo que instalar su campamento en Tijuana, aquí en México, debido a las restricciones migratorias, y cruzaba el territorio estadounidense únicamente para disputar sus partidos. Así que recordemos cómo fue que los mexicanos cobijaron durante esta justa mundialista a la selección de Irán. Pues aquí toda la información deportiva, Lupita, opiniones de Gianni Infantino, observaciones que contrastan lo que se vio, ¿no?, en el Mundial.
2: Claro, claro, y además, Vianey, Gianni Infantino tuvo oportunidades a lo largo de los 40, 48 días que duraron los partidos de fútbol para hacer estas aclaraciones. Viene a romper el silencio después de todo lo que se generó y que pudo haber frenado a tiempo. Y mira, en el caso de Irán se fueron muy agradecidos con México. Sí hubo un país que cumplió a cabalidad con todos los temas de organización, desde infraestructura hasta hospitalidad, fuimos nosotros. Hicimos quedar bien a un mundial donde desafortunadamente el liderazgo ha sido de los más criticados por las conductas que hemos platicado a lo largo de los últimos días.
1: Y bien, ¿no?, dice que Irán fue uno de los países que lo recibió a Estados Unidos. A ver, recordemos lo que decían los entrenadores de Irán y también los jugadores. Bien dijeron que fueron uno de los países más oprimidos durante esta justa mundialista. Los jugadores reclamaron todo este caso de los visados. ¿Te acuerdas también del árbitro que fue denegado a su visa y tuvo que regresar a su país por obvias razones? Entonces hubo temas que también...
2: Racismo, clasismo, también el costo de los boletos, que fue un mundial muy elitista. En fin, hay un expediente muy grande contra Infantino, que él ha ido de alguna manera quitándole las cabezas a este monstruo que se fue creando, porque pues ya vimos que no lo van a investigar por los señalamientos que hubo incluso con su relación con el presidente de Estados Unidos. Exacto. Pero hay otras cosas.
1: Y critica muchos los casos, medios de comunicación, que solamente se vio lo malo, no lo bueno. Bueno, uno tiene que informar también, no solamente es pura alegría, sabemos que el mundial da las alegrías, pero también hay que informar el detrás de todo lo que está viviendo, ¿no?
2: Entonces, y así pues, se hizo y no le gustó.
1: No le gustó, lamentablemente, pero bueno, pues ya, la justa mundialista terminó y pues darle la vuelta a la página y que pues todo esto que sucedió pues también ayune, ¿no?, para las próximas justas mundiales.
2: Sí, por lo pronto pues vienen, como nos has platicado, elecciones en FIFA, seguramente se va a reelegir, vendrán procesos, pero nuestros ojos puestos hoy en centroamericanos con muy buenos resultados y así es. Y vamos en el tercer día, Vianey, lo que falta para
1: lo
2: México.
1: Lo que falta, llevamos
2: porque
1: ya
2: ahí está nuestra fortuna y alegría, ¿no?
1: Ah, sí, así que hoy atentos porque hoy habrá medallas, hay que estar muy pendiente de Yareli Acevedo, nuestra campeona mundial en ciclismo de pista, hoy podría dar la medalla y refrendar el por qué es campeona del mundo en el Omni.
2: Y mira, ya por último, además del Comité Olímpico, rechazamos, creo que como sociedad, como país, como personas que nos gusta el deporte, cualquier expresión racista en cualquier ámbito, no solo en el deporte, ¿no?
1: Así es, lo que le sucedió a la atleta mexicana Cecilia Lee es lamentable. Claro. No hay cargos, no hay importancia, son temas que no se deben de tocar, no importa la nacionalidad, no importa de dónde son las raíces, lo que importa es el talento, y Cecilia es una gran taekwondoína que ya ha sido también campeona panamericana, campeona centroamericana, también nacional.
2: Bueno, gracias, bien.
1: Gracias.
2: Te vemos mañana.
1: Nos vemos
2: con
1: mañana.
2: Más información y le seguimos la pista. Oye, te iba a preguntar, ¿has probado las tortas de cocodrilo?
1: No.
2: Ah, pues entonces.
1: Nunca las he probado. Hay tortas.
2: Tienes que ir a la Feria de la Torta en la Venustiano Carranza.
1: Ok.
2: Ahí no solo de cocodrilo, mira, hay de mariscos, hay de las tradicionales que todos conocemos. ¿Y sabes quién se fue a hacer esta nota?
1: ¿Quién se fue a comer tortas?
2: A sacrificar.
1: Ay, ¿quién?
2: Arnold Gutiérrez.
1: Ay, Arnold, espero que nos hayas traído, ¿eh?
2: Vamos con la historia.
3: La imaginación y gusto para combinar sabores no tiene límite a la hora de preparar una torta.
4: Es la torta politécnica, la torta mexicana, la tatiana, pachuqueña, todas son esas tortas más pedidas. La milanesa lo trabajamos con carne de puerco, pechuga empanizada, tocino, queso, quesillo, queso blanco, queso de puerco, chorizo, chuleta, pechuga empanizada.
3: La mezcla de ingredientes también va relacionada con la picardía. Y así los creadores de una torta ponen nombres de artistas como la Tatiana, la Yuri, la Gloria Trevi, que las relacionan con la fama o estilo.
5: Principalmente los nombres que son más conocidos es la torta Tatiana, la pachuqueña, la cubana, exactamente, que son algunas de las que tenemos aquí, la tejana, la rusa.
3: Por ejemplo, la torta Tatiana lleva milanesa, pierna y quesillo. La Gloria Trevi tiene porción extra de pierna. Las creaciones también hacen honor a luchadores como El Santo. Esta torta lleva pechuga de pollo, tres diferentes quesos, manchego, panela y Oaxaca, así como jitomate, cebolla, aguacate, mayonesa y chile. Esta variedad de tortas se ofrecen en tienditas de puestos callejeros y torterías. Cada tortería incorpora elementos propios que hacen de sus tortas un platillo único que vale la pena probar.
6: Por ejemplo, las cubanas, en este caso pedí la Mari, pero todas vienen muy bien. Traen varios condimentos, ya sea pierna, quesillo, entre ellos la piña y el chipotle, le dan un sabor especial.
3: En la Ciudad de México existen torterías que ofrecen una torta en menos de 100 pesos y hasta 160 pesos. Detrás de cada torta hay empleo, economía, consumo y tradición.
7: 59.500 panaderías. Estamos generando 612.000 puestos de trabajo directos.
3: La Ciudad de México va por una hazaña histórica y deliciosa del 29 de julio al 2 de agosto en la Alcaldía Venustiano Carranza. Buscarán romper el récord Guinness preparando la torta más grande del mundo con una longitud de 100 metros y más de una tonelada de peso. Con imágenes de Cristian Meléndez y Javier Zaragoza, 11 Noticias. Arnold Gutiérrez.
2: Ya tenemos el menú del día de hoy. Miren, sean o no de la generación de los 80s, vale la pena que vayan al teatro a ver el musical. Mentira, si les gusta la música, se van a divertir. Paola Peralta.
8: Hay puestas en escena que logran bajar la marea de los años para demostrar que la nostalgia musical es de toda la vida. El escenario de Mentiras se mantiene como ese portal intacto hacia los años 80, donde la promesa de tiempos mejores cobró vida al reunir de nuevo a su elenco de 2022.
9: Se une esta última pieza que necesitábamos para poder hacer este reencuentro. Hoy es la primera función de Brenda Santabalbina.
8: Sin quedarse detrás de mi ventana, Jimena Cornejo, María Elisa Gallegos, Aitza Terán, Brenda Santabalbina y Enrique Montaño, ensamble que revolucionó la obra con su estética de muñecas ochenteras, continúa en constante preparación.
10: Y estrenamos, y no hemos parado desde entonces, y que sepan que con todo el amor, cada semana, cada fin de semana nos subimos al escenario para que ustedes disfruten de esta historia.
8: Historia que rinde tributo a las divas de los 80, convirtiendo sus canciones en las pistas de un divertido crimen pasional, donde al compás de Él me mintió, las protagonistas descubren que su soldado del amor, Emmanuel, construyó una red de engaños compartidos.
11: Son canciones que han estado ahí y que con esta historia cobran más sentido aún, porque las letras están contando la historia, que es algo muy genial que hizo José Manuel.

0: una fórmula musical que, a pesar de los años, sigue cautivando a las nuevas generaciones.
1: Niños de 10, 12 años que están cantando a todo pulmón, que parece que alguien les rompió el corazón, pero eso es lo icónico de esta obra que no pasa de moda, ¿no?
2: Yo tengo 11 años y es mi primera obra que vengo de la serie esta.
0: Mentiras el musical, con funciones de jueves a domingo en el Teatro Aldama, Ciudad de México. Con imágenes de Darío Hernández y José Navarro, 11 Noticias, Paola Peralta.
3: La cultura esta mañana con Miguel de la Cruz. ¿No eres generación de los 80s o sí?
4: Sí, me
3: ¿Te
4: pegó.
3: Sabes todas esas canciones?
4: Cada una.
3: Ay, Miguel, luego hacemos el karaoke. Cuéntanos de la cultura.
4: Bueno, pues miren nada más que les cuento. Los hallazgos arqueológicos más importantes en las últimas décadas en Chiapas ocurrieron. Descubrieron 179 piezas arqueológicas en una cueva denominada Mundo Zoque, que abarca más de 100 metros de largo y su acceso implica descenso a rapel a una profundidad de 10 metros. Este espacio albergaba urnas, cajetes y sahumadores con figuras humanas y de animales. Destaca un sahumador decorado con una cruz que representa los rumbos del universo, o Quincunce, símbolo cosmológico mesoamericano. La pieza posee un mango de 32 centímetros rematado con la representación de una serpiente con las fauces abiertas. El sitio está en las inmediaciones del Arco del Tiempo, una de las bóvedas naturales más grandes del mundo, situado en el cañón del río La Venta, en el municipio de Cintalapa, Chiapas. La cavidad referida fue localizada por el ya local Jairo Díaz Barreiro, integrante de la Alianza de Empresarios del Segmento de Naturaleza AC. Notificó al Centro INAH Chiapas en enero de este año y los especialistas verificaron entre febrero y junio. La secretaria de Cultura del Gobierno de México, Claudia Curiel de Icaza, destacó que la protección del patrimonio comienza cuando existe una relación de confianza entre comunidades y las instituciones encargadas de investigarlo y conservarlo. El hallazgo de la cueva Mundo Zoque demuestra que esa colaboración permite preservar contextos arqueológicos de un valor excepcional y ampliar nuestro conocimiento sobre las culturas que han dado forma a la historia de México. Bueno, y en otra información, el cineasta Luis Miñarro estuvo en el Festival Internacional de Cine de Guanajuato, en donde presentó Emergency Exit como parte del homenaje póstumo a la actriz Marisa Paredes. Aquí la historia.
0: Luis Miñarro llegó al Festival Internacional de Cine de Guanajuato para presentar la última película de Marisa Paredes en el homenaje póstumo que le rindió el GIF. Al hablar frente a frente, Miñarro compartió esa filosofía de vida que lo ha llevado a la dirección de cine independiente. Historias sin concesiones.
5: Mira, yo pienso que la vida la tenemos delante y hay que hacer lo que a uno le gusta, en definitiva. Y entonces, contra menos concesiones hagas, mejor. Quizás serás menos conocido, menos famoso, pero lo importante es que hagas algo coherente con tus principios, con tu manera de entender las cosas, al margen de lo que puedan decir los demás.
0: Productor de Albert Serra, Lisandro Alonso, Isabel Coixet, entre otros, Luis Miñarro comenzó su carrera en 1989 con la casa productora Edizaeta, tiempos en los que la experimentación se volvieron el sello de la casa.
5: Capacidad creativa, te diría, en todos ellos. Y voluntad de querer hacer las cosas, de expresarse, ¿no? Entonces esto es prioritario. Claro, cuando ves que realmente alguien tiene ganas de, o que va a poner ahí todo su interés, toda su carne, todo su empeño, es reconfortante. Entonces darle la posibilidad, pues es muy bonito.
0: Con 77 años, diversidad de historias en la chistera, Luis Miñarro se tomó un tiempo para reflexionar sobre la relación del audiovisual y el grueso de las nuevas generaciones.
5: Hoy en día yo pienso que en general las personas estamos muy dispersas porque tenemos mucho input de información, pero poco análisis de la información que nos llega. O sea, se ha convertido en un consumo rápido, ¿no? Entonces es cierto que hay muchos jóvenes que ven las películas zapeando, fragmentarias.
0: Con la idea de que el futuro es incierto, Luis Miñarro cerró su participación en el GIF entre charlas, caminatas y un declarado Amor por México. Con imágenes de Genaro González, 11 Noticias, Saraí Campeche.
4: Bueno, y una nueva generación de estudiantes de la Escuela Nacional de Arte Teatral, la ENAT, está preparada para mostrar lo aprendido durante la licenciatura en escenografía y actuación con 5 obras de teatro desarrolladas durante un año. Se llevarán a cabo la temporada académica 2026 con funciones abiertas al público.
6: Se vuelve como una especie de carta de presentación de primer ejercicio casi profesional. Tienen 24 funciones en el teatro con público asistente, público en general.
4: ¿Qué es esto que se quema dentro? Menos Shakespeare y más Barney, cuentos surrealistas para mujeres reales, Maravillosa cosa es y Fausto está muerto, son las 5 puestas en escena que se presentarán desde ahora y hasta el 1 de octubre. Esto es lo que representa para la generación estudiantil.
7: El resultado de 4 años de estudio en la carrera es invitar al público a también hacer parte de este proceso y de poner sobre la mesa todo lo que hemos aprendido y claro, ¿no? Seguimos aprendiendo.
4: Las funciones son de miércoles a domingo y cada obra tendrá fechas distintas. Para revisar a detalle el programa puede consultar la página enat.imba.gob.mx. Bueno, y en el Museo de Historia de la Alcaldía de Tlalpan se dio a conocer la realización de la primera edición del Festival Internacional Pensamiento de Mujer, que integrará un programa de 50 actividades a fin de hacer visible el arte y la cultura de las mujeres.
8: Es un lugar inclusivo, es un lugar en donde hombres, mujeres, grupos minoritarios, facciones que tienen que ver con pueblos originarios, gente que pertenece a grupos discriminados, etcétera, pueden encontrar una voz y pueden encontrar un espacio en donde no nada más aprender, sino expresarse.
4: Se llevará a cabo del 12 al 16 de agosto en la explanada del centro de Tlalpan con acceso gratuito. Vámonos al libro del día, es Cuerty, de Aguas Rodríguez Prieto, editado por Esterela, este libro en voz de su autor.
9: Cuerty realmente es un viaje emocional sobre crecer, lo bonito y lo difícil que es crecer. La protagonista es una niña de 11 años, es una niña muy curiosa, que se resiste a hacerse mayor porque cree que va a perder la capacidad de asombro. Entonces su refugio son las bibliotecas. En una de ellas encuentra un día un manual misterioso que la va a empujar a un viaje inolvidable. El eje principal del libro es la curiosidad. Y luego, bueno, pues las ganas de querer escribir una historia inteligente en la cual demostrará que pensar también puede ser divertido.
4: Bueno, luego entonces llevamos 162 páginas. Mañana doy a conocer la nueva lectura y mañana será la sala de lectura de este libro. Ya nos veremos.
10: Gracias, Miguel. Pausa.

0: Queremos agradecer la comunicación esta mañana con Juan Proaño, director ejecutivo de la Liga de Ciudadanos Latinoamericanos Unidos. Vamos a conversar sobre el tema que pues ha estado en boca de todos con las acciones de ICE que han arrebatado la vida a nuestros connacionales por todos los operativos que ha habido allá en la Unión Americana. ¿Qué hace Lula al respecto? Juan, qué gusto saludarte. Muy buenos días.
1: Buenos días, ¿cómo están?
0: Juan, cuéntanos, ustedes están siguiendo muy de cerca todos estos casos, el de Lorenzo Salgado, el más reciente. ¿Qué es lo que ha habido en cuestión de avances por parte de ustedes como organización y cómo están apoyando para que este tipo de acciones por parte de ICE pues reciban, si no una sanción, si la mira y la condena de quienes pues han resultado afectados, no solo familiares, sino también pues todo un país que se ve lastimado de este lado por este tipo de acciones contra los derechos humanos de nuestros connacionales allá en Estados Unidos?
1: Sí, bueno, hay unas cuantas partes a esa pregunta.
0: Sí.
1: Debemos comenzar con la investigación, ¿no? A este punto ya enterraron a Lorenzo la semana pasada, el sí. sábado. Por lo menos ahora la familia ya puede descansar un poco y ¿no? Empezar una vida nueva sin el papá, sin el esposo de María. Al mismo tiempo ha empezado la investigación con diferentes agencias acá en los Estados Unidos a ver exactamente lo que ha pasado. El agente fiscal ahí en Houston es el primero y en una serie que teníamos el viernes pasado, lo que aprendimos es que en ICE y DHS no han compartido ninguna información, ninguna evidencia que hay acerca de lo que le pasó a Lorenzo el 7 de julio. La segunda parte es que estamos buscando una reforma de DHS, de ICE, la agencia que ha seguido con estas paradas, estos encuentros en la calle. Otra persona seis días después de Lorenzo, Johan Sebastián Durán Guerrero de Colombia, también falleció a balazos de ICE. So estamos pidiendo que todos los agentes tengan cámaras puestos, que se quiten las máscaras, que los autos que están bajando tengan identificación. Eso fue una de las cosas en el caso de Lorenzo, donde no sabía exactamente quién lo estaba persiguiendo. Y también queremos un fiscal agente separado, independiente, que puede recomendar demandas contra estos agentes al fin del día. Y la tercera parte es que estamos buscando una vía para ciudadanía, para personas exactamente como han estado en Estados Unidos por muchos años. Tienen niños que son ciudadanos de Estados Unidos, un negocio pequeño, una casa también. Él debía tener un paso para ciudadanía acá en los Estados Unidos.
0: Ustedes están pidiendo, como Lula, que se forme una investigación integrada por parte del Congreso. ¿Qué tan exitosa puede llegar a ser esta petición? ¿Cómo es el diálogo precisamente con las y los legisladores que están reconociendo todas las fallas con las que está operando el Servicio de Inmigración y Aduanas y que requieren que se aclaren los hechos de estas muertes violentas, Juan?
1: Bueno, ha sido un poco difícil porque no debajo del liderazgo del presidente en este momento, ellos no quieren cambiar. Ellos no quieren cambiar el proceso o la agencia. Ellos siguen con la detención y deportación al fin del día. Y eso va a requerir un cambio diferente en Washington, D.C. Tenemos una elección en noviembre, hay el potencial, por ejemplo, para haber un cambio aquí, y si eso pasa en el Congreso, entonces ellos van a tener la bolsa y van a poder hacer ciertas demandas contra DHS y ICE, pero ha sido muy difícil, muy, muy difícil, porque tienen muchos recursos de fondos para esta agencia en el momento. Tiene más de 170 millones que le dieron en una propuesta hecha R1 el año pasado y otros 70 billones de dólares también So eso le da todos los fondos que ellos necesitan para seguir esto hasta el 2029, hasta el fin de la presidencia del presidente Trump.
0: Las sanciones para ICE incumplen con todas estas normas que nos acabas de contar, que detienen incluso a las personas por su apariencia, no portan las cámaras, no tienen la capacitación, aunque sí muchos recursos que les ha dado la administración del presidente Trump. ¿Cuáles serían? Si hay una ley que marque que ICE está violando todas estas reglamentaciones, ¿quién nos está encargando de aplicarla o de sancionar al propio Servicio de Inmigración ante las evidentes violaciones que ha cometido?
1: Bueno, ahorita en el momento cada persona tiene el poder de hacer una demanda. Es un poquito diferente porque como es una agencia federal, no es una
0: Sí.
1: agencia estatal, entonces ellos tienen que hacer lo que se llama un Federal Tort Claim Act. Eso empieza un FTCA claim. Eso es algo que empieza un proceso acá. El DHS tiene 6 meses para responder a esa demanda. Y en ese punto, si no responden o la respuesta no está lo que nosotros pensamos bien, entonces ahí podemos hacer una demanda en las cortes. Pero hay muchas organizaciones como LULAC, acerca peleando por los derechos civiles de latinos, que estamos tomando cuenta, estamos trabajando con los representantes en el Congreso también. Y al fin del día va a haber justicia, tal vez va a tomar un largo plazo, puede ser que no pasa hasta que después que el presidente Trump sale de la oficina, pero va a haber justicia.
0: Claro, ahora tú nos hablas de esto, que se ha extendido ya este fenómeno también de las denuncias, ha sido parte de lo que han incorporado nuestras y nuestros connacionales y personas que también se han acercado a LULAC para recibir este apoyo. Y bien nos dices, y esto es muy importante, quizá muchos casos se vayan hasta después de la jornada electoral o incluso hasta que concluyan las políticas del presidente Donald Trump en la Casa Blanca. Si nos vamos un poco más hacia adelante, Juan, ¿ven ustedes un cambio en esta dinámica migratoria que se ha recrudecido mucho en esta administración? ¿De qué dependería que en un futuro esto ya no se aplique si nos vamos más allá de la administración Trump?
1: Bueno, la primera cosa es que nuestra comunidad tiene subir la voz,
0: Sí.
1: ¿no? Vimos el fin de semana, teníamos más de 300 de demonstrations por todo Estados Unidos, por ejemplo.
0: Sí.
1: Más de 100 personas estaban ahí afuera protestando lo que le pasó a Lorenzo. Y también tenemos que educar a nuestra comunidad. Se tienen que registrar para votar y en noviembre se tienen que registrar al fin del día. So, eso es la primera cosa
0: Sí.
1: que tenemos que tomar cuenta exactamente lo que está pasando. Eso le pasó hace 6 meses a Renee Good y Alex Pretty en Minneapolis, por ejemplo. Muchos americanos, porque ellos eran ciudadanos, Renee era una mamá de tres. Alex Pretty era un nurse, trabajaba en el hospital con los
0: Enfermera.
1: veteranos, y había miles y miles de personas fuera en las calles. Pero después que cambiaron la secretaria, no votaron a Bovino, las detenciones y deportaciones siguieron, ¿no? Y a la gente se le olvidó, no le importó, porque eran americanos para comenzar, pero no les importan las detenciones y deportaciones. So, eso es algo que también estamos muy enfocados. Queremos cerrar esos centros de detención y hay unos centros como en Dili, por ejemplo, donde hay muchas familias con niños jóvenes también. Hay mucho que hacer acá en los Estados Unidos y
0: Claro,
1: estamos tratando de hacer
0: claro.
1: todo lo que podemos para nuestra comunidad.
0: Y así le seguiremos la pista. Muchas gracias, Juan Proaño, director ejecutivo de la Liga de Ciudadanos Latinoamericanos Unidos. Estaremos pendientes de sus actividades y, por supuesto, del trato que se da a nuestras y nuestros connacionales allá en la Unión Americana. Fuerte abrazo, gracias y saludos. Buenos días, Juan.
1: Buen día.
0: Gracias por la información. Y seguimos con más hablando de temas comerciales. México, pues, tiene en el tequila una denominación de origen que le ha dado exportaciones importantes a nivel internacional. se va a seguir cuidando, que por supuesto la venta del mismo se siga distribuyendo a lo largo y ancho del mundo con la marca mexicana. El secretario de Economía adelantó que por lo pronto se van a analizar cuestiones arancelarias, si hay restricciones o no al tequila mexicano.

0: Es decir, la muy alta concentración se debe a la logística, porque es lo más cercano, pero también a que exportar hacia otras regiones a veces es imposible. Es más, hay países que no nos dejan, es decir, que no te permiten, hay barreras comerciales.
1: ¿Cuánto fue lo que se produjo de tequila durante este primer semestre? 302 millones de litros en México, se exportaron de ellos 214 millones. Esto representó un importante incremento para las ventas del producto en el exterior, 3.3% de acuerdo con el reporte de la Secretaría de Economía, y esto respecto al año anterior. El Consejo Regulador del Tequila, que se reunió precisamente con el secretario Ebrard, dio a conocer también un plan de trabajo para impulsar a la industria tequilera nacional. Se destacó que México, por lo pronto, está exportando a Estados Unidos el 83% del tequila que se produce, el resto lo hace con otro de nuestros socios comerciales, el más reciente, que es la Unión Europea, también con Sudamérica, y de ahí lo que queda para el resto del mundo. Y vámonos con más temas relacionados con la relación bilateral México-Estados Unidos, y ahora hablemos del gusano barrenador, esta plaga que se está combatiendo de este lado de la frontera. El trabajo conjunto con Estados Unidos también es muy importante y está dando sobre todo resultados. La presidenta Claudia Sheinbaum señaló que pronto ya se va a reanudar el ingreso del ganado mexicano a Estados Unidos. Vamos a escucharlo.
2: Y ahora se considera pues que estamos ya bastante avanzados en este proceso para poder abrir la frontera, iniciando por Sonora y después por Chihuahua. Esto se haría hacia segunda, tercera semana de agosto. Y todavía tienen que ocurrir pues una serie de acciones que tenemos que desarrollar conjuntamente.
1: ¿Desde cuándo se mantenía la suspensión del ingreso del ganado mexicano a Estados Unidos? Desde mayo del año pasado, ya prácticamente un año, se cerró la frontera debido a la presencia de gusano barrenador. El ganado bovino no podía ingresar, caballos, bisontes tampoco, procedentes de México. Los riesgos estaban ahí, el gusano barrenador tenía presencia en el ganado mexicano. Ahora se están haciendo las tareas de liberar las moscas estériles para frenar precisamente esta plaga. Sin embargo, el Consejo Mexicano de la Carne registró, sí, pérdidas por esta falta de ventas en la Unión Americana, calculadas en 1.850 millones de dólares. Esperan recuperarse ahora que ya puede ingresar el ganado mexicano a Estados Unidos para su venta. Y vámonos con estos temas. La polémica que quizá ustedes recuerden, que surgió aquí en Ciudad de México sobre una escultura, una banca con la figura de Fidel Castro y el Che Guevara, ¿dónde la ponemos, dónde la colocamos? La alcaldesa de Cuauhtémoc pidió que se retirara. El gobierno de la ciudad por lo pronto va a reconstruir y reinstalar las estatuas de Castro y del Che Guevara que estaban siendo retiradas precisamente por la alcaldía allá en Cuauhtémoc, en la colonia Tabacalera. Esto fue hace ya un año. La jefa de gobierno Clara Brugada habló al respecto, adelantó que se trata de un monumento histórico con un valor importante, sobre todo por la relación México-Cuba, por lo que se buscará reubicarlo en otro sitio de la ciudad. Y sí, lo que también se busca es prevenir futuros desacuerdos, enfrentamientos, puntos de vista contrastantes sobre la presencia de estas figuras entre vecinos, autoridades y también en esta alcaldía, como lo que ocurrió, por ejemplo, el fin de semana, una manifestación para conmemorar, imagínense, el aniversario de la Revolución Cubana frente a las oficinas de la demarcación de esta manera. Vamos a escuchar cómo lo explicó la jefa de gobierno Clara Brugada.
3: Yo pienso que en este caso he decidido que vamos a, como gobierno de la ciudad, a construir esas esculturas e instalarlas en otro punto de la ciudad para que no tengamos ya problemas de este tipo.
1: Bienvenida con el mundo, Ingrid Sánchez, ¿cómo estás?
4: Hola, ¿qué tal, Lupita? Muy bien, ¿y tú cómo estás?
1: Bien, todo perfecto. Cuéntanos cómo ve el mundo, porque no deja de dar información importante.
4: Así es, en esta ocasión, pues bueno, empezamos en Estados Unidos, porque miren, el primer ministro israelí, Benjamín Netanyahu, aterrizó ayer.

0: En Washington, con el objetivo de mantener una reunión con su homólogo Donald Trump en el contexto de lo que está pasando y de la escalada de tensiones en Asia Occidental. Netanyahu adelantó que la reunión que tendrá lugar el día de hoy tocará temas relacionados con lo que está pasando en Irán, la guerra contra Irán que emprendieron estas dos naciones, y que también se abordarán temas relacionados con la Franja de Gaza y con la ofensiva en Líbano. Así se comentó.
1: Discutiremos todos los temas de la agenda. En primer lugar, Irán. Naturalmente, nuestro objetivo es salvaguardar nuestra seguridad y también ampliar el círculo de paz a nuestro alrededor.
0: Se trata del octavo encuentro que han tenido estos dos mandatarios desde que Donald Trump inició su segundo mandato el año pasado. Y también en relación con la situación en Asia Occidental, Estados Unidos decidió suspender el bombardeo que mantiene o que mantenía en contra de Irán. Donald Trump dice que tiene que ver con que está abriendo la posibilidad de que se retomen las negociaciones. Sin embargo, el ministro de Relaciones Exteriores iraní, Ismael Bakey, señaló algo distinto. Escuchemos lo que nos dijo.
2: Los intermediarios pueden transmitir los mensajes de la parte estadounidense sobre los acontecimientos en curso en la región, pero en la actualidad no estamos participando en ninguna negociación con Estados Unidos.
0: Detrás de esta decisión, digamos, de Estados Unidos de detener el bombardeo contra Irán, parece ser que hay algunos factores económicos y militares. Según reportes de prensa de Estados Unidos y algunos funcionarios, el Pentágono informó que se encuentran limitadas las capacidades militares. Por ejemplo, advirtió la falta de misiles interceptores y otro tipo de municiones que son utilizadas para mantener y para resguardar o para proteger las bases militares de Estados Unidos en Asia Occidental. Y bueno, también continuamos con otra información. Recordará usted que le hemos hablado del caso de los influencers y hermanos Andrew y Tristan Tate. Ellos, bueno, seguirán en prisión mientras se define la extradición que está, esta decisión está en manos de un juez, sería una extradición a Reino Unido, en donde enfrentan acusaciones de violencia sexual, de agresión sexual y de trata de personas. En la próxima audiencia del 13 de agosto definirán si continúa su proceso en libertad bajo fianza, y esto fue lo que dijo su abogado.
2: Vamos a hacer todo lo posible para sacarlos del aislamiento. Vamos a hacer todo lo posible para que comparezcan ante un juez.
0: Y ahora nos vamos a la región caribeña de nuestro continente. Después de casi una década de que no ha habido un proceso electoral, el Consejo Nacional Electoral de Haití decidió aplazar y posponer una vez más el proceso electoral de ese país en términos ejecutivos y legislativos. Las elecciones tendrán lugar hasta el 13 de diciembre de este año en medio de las difíciles condiciones que enfrenta este país azotado por la violencia.

0: Las autoridades advirtieron que estas votaciones, que se desarrollan en medio de una profunda crisis económica y política que atraviesa la nación caribeña, dependerá de las condiciones económicas y de las condiciones también de seguridad suficientes para llevar a cabo los comicios. Y ahora nos vamos hasta Asia, porque está lo que ya era la tarde del día de hoy, a las 4 de la tarde de este martes, la provincia de Kumamoto, en Japón, enfrentó un terremoto de 7.1 de magnitud. Las autoridades emitieron una alerta de tsunami por este sismo, que tuvo un epicentro a 10 kilómetros de profundidad. Además, informaron que hubo 50 personas heridas, informaron sobre el derrumbe de edificios, el colapso de carreteras, además de cortes de electricidad y algunos incendios. Y de regreso a nuestro continente, ya salieron algunos audios más sobre este escándalo a nivel internacional que se ha nombrado Honduras Gate. Para explicarles en qué consiste esta nueva serie de audios, les preparamos esta pieza.
1: Nuevos audios del caso Honduras Gate revelaron los presuntos planes del gobierno hondureño para controlar las instituciones y las redes sociales bajo órdenes de Israel y Estados Unidos. En los audios, publicados por Diario Red y el medio Dropsite, se escucha al actual mandatario derechista, Nasri Asfura, instruir al presidente del Congreso, Tomás Zambrano, impulsar una ley que permita el control de las redes sociales.
2: A partir de este momento, todo debería de ser fuerza. Juicio político, recuperar la Corte Suprema de Justicia, recuperar la Fiscalía, mover todos los hilos para prepararnos, porque después no vamos a tener otra oportunidad. Tienes que ver, Tomás, una manera de que manden a decreto moción para el control de las redes sociales y quitar el anonimato, como lo pidieron los israelitas, que eso tiene que hacer nada más a través del Congreso.
1: Esta estrategia, según las revelaciones, estaría organizada técnica y financieramente por el gobierno israelí.
2: Los israelitas dijeron que siempre y cuando ellos se comuniquen dentro de Honduras con números que están dentro de Honduras, se puede rescatar alguna información, como con quién se comunica y demás. El software que ellos tienen se limita únicamente a la colaboración de Tigo y Claro.
1: Se trata de la tercera entrega de decenas de audios en los que se vincula a la derecha hondureña con Estados Unidos, Israel y Argentina, en un plan aún más grande que busca desestabilizar a países con gobiernos de izquierda en América Latina, entre los que se encuentra México. Los audios se dan a conocer el mismo día en que el expresidente Juan Orlando Hernández regresó a su país para enfrentar las acusaciones judiciales de presunto lavado de dinero y fraude, y tras el indulto que le otorgó el presidente de Estados Unidos, Donald Trump, cuando cumplía una condena de 45 años por narcotráfico. 11 Noticias, Ingrid Sánchez.
0: Y ahora nos enlazamos hasta Berlín, Alemania, con Juliana González de la Deutsche Welle para que nos comparta un poco de la información más actualizada. Adelante, Juliana, te escuchamos.
3: Un gusto saludarlos desde Berlín. La Unión Europea le puso freno a una práctica tan silenciosa como millonaria. Se trata de la destrucción de la ropa que nunca llega a venderse. Desde el 19 de julio, las grandes empresas del bloque europeo tienen prohibido incinerar o triturar las prendas, los accesorios y el calzado que no lograron colocar en sus tiendas físicas o en línea. La medida forma parte del nuevo reglamento de ecodiseño y las obliga a donar, revender o reutilizar antes que destruir. El problema que busca atacar es enorme. La Agencia Europea de Medio Ambiente calcula que entre el 4 y el 9% de los textiles que salen al mercado europeo se destruyen sin que nadie los use jamás. Estamos hablando de 594 mil toneladas de ropa nueva al año, y en todo el mundo se genera un equivalente a un camión de basura lleno de ropa que se incinera o se entierra cada segundo. Buena parte de esos desechos viaja, por ejemplo, hasta América Latina. Solo Chile recibe unas 60 mil toneladas de ropa usada al año y al menos 39 mil de ellas terminan en el desierto de Atacama. Pero una cosa es la ley en el papel y otra su control. La norma no se vigila con inspecciones, sino que las empresas deben declarar ellas mismas cuánta ropa descartan y por qué. Y es cada país del bloque europeo, y no la capital europea, Bruselas, el que audita y sanciona con recursos muy desiguales. Además, casi no alcanza a las plataformas que despachan directo desde China, como Shein o Temu, que apenas acumulan mercancías sin vender en Europa. Para esas importaciones baratas, el freno real llega a través de otra vía, que son esos nuevos impuestos aduaneros a los paquetes de menos de $150. Y hay un vacío que golpea de lleno a toda la región, y es exportar los excedentes como ropa de segunda mano, que cuenta como reutilización y no como destrucción. Una marca puede realmente, aquí, legalmente, mandar lo que no vende a terceros países en lugar de quemarlo. Hoy, cerca del 80% de la ropa usada que Europa exporta termina justamente ahí. Buena parte invendible y camino a basurales como el propio Atacama. De acuerdo con los expertos, el riesgo es que la ley no elimine el problema, sino que lo mude de continente mientras millones de personas siguen sin tener con qué vestirse ni en Europa ni en otros rincones del mundo. Y con esta información me despido de todos ustedes desde los estudios de DW.
0: Muchísimas gracias, Juliana. Pues esta es la información internacional que tenemos para el día de hoy.
4: Bueno, pues lo decíamos al principio, la agenda importante, pero qué delicado este tema de los audios que se revelan por parte de la extrema derecha en Honduras, vinculada, como lo vemos, a ajonjolí de todos los moles. Estados Unidos e Israel intervienen en todo tipo de gobiernos, y lo más delicado es lo que señalabas, para desestabilizar a un país como el nuestro, Ingrid.
0: Sí, así es. Recordemos que el objetivo de estos planes es atacar a las izquierdas en la región. Se contextualiza también, recordemos que la semana pasada Estados Unidos, Marco Rubio, ¿no?, convocó, sí, a esta reunión de 60 diplomáticos para decirles cómo combatir a lo que ellos llaman terrorismo de izquierda, que en realidad son las personas que desean que todos y todas tengamos derechos, derechos fundamentales, derechos para toda la población. Entonces se contextualiza en eso. Unos días después sale una lista también de personas a las que consideran ellos que son parte de estas organizaciones de izquierda, y estamos conociendo cómo se están organizando detrás, ¿no? Y una, exacto, cosa sobre la que me gustaría hacer hincapié es el hecho de que hablan de los tres, digamos, de tres poderes y también el poder mediático. O sea, por un lado, dice Nasri Asfura, bueno, él es el presidente, controla el ejecutivo, le da indicaciones al jefe del Congreso, al presidente del Congreso, es decir, el legislativo, y también dice hay que recuperar la Suprema Corte, ¿no? Entonces son todos los poderes involucrados.
4: Y lo que falta por descubrirse, porque hay más audios y nos vas a estar informando de, sí, ello. Gracias, gracias.
0: Muchas,
4: Ingrid,
0: gracias.
4: Te vemos mañana.
0: Que tengan todo
4: y seguimos,
0: el día.
4: Igualmente, seguimos con más. Vamos a hablar temas de salud. Miren, siempre la detección oportuna de cualquier padecimiento puede salvar una vida, pero si hablamos del caso específico de México, de las y los médicos que están trabajando precisamente en esta tarea fundamental, descubrimos que no solo es por vocación, hay mucho talento y han logrado reconstruir el rostro de una mujer, Katia. Su historia con Araceli Arandaña.
5: Katia perdió la mitad de la piel que cubría su cara en un accidente de motocicleta.
6: Ya iba tarde para mi trabajo y se me hizo fácil no usar casco.
5: La joven fue intervenida por un equipo multidisciplinario de especialistas de traumatología, otorrinolaringología, neurología y cirugía plástica en el Hospital de Especialidades Veracruz Norte del IMSS, donde ya la esperaba el equipo médico.
6: Gracias, doctor, por venir. Y haga todo lo posible para que yo salga viva.
7: A nivel nasal había una destrucción total. Hubo necesidad de hacer una reconstrucción total de la nariz y de todas las partes de la piel de la cara.
5: Actualmente, Katia puede respirar por la nariz. Recuperó la estética de su rostro y funcionalidad que le permitirá mejorar su calidad de vida. 11 Noticias, Araceli Aranday.
4: Itzel Gómez Gurrola, cuéntanos de ciencia. Buenos días.
8: Lupita, muy buenos días. Pues bueno, vamos a iniciar con información de medio ambiente, porque las altas temperaturas en el océano han provocado que las ballenas y los delfines se alejen de las costas del Pacífico y, bueno, también en las costas de California, sobre todo por este calor que hay en el océano Pacífico. Y también especialistas de la NOAA han dicho que la explicación a este suceso se debe a que estos animales marinos tienen que ir más al norte en busca de alimento, y esto pone en peligro los ecosistemas marinos. Los detalles los tiene Rafael Guadarrama.
9: Cerca de Los Ángeles, California, se organizan estas salidas para disfrutar del espectáculo natural que ofrecen los cetáceos en estas aguas del Océano Pacífico. La tripulación se deleita ahora con un grupo de delfines. Lo cierto es que este verano los avistamientos no han sido tan numerosos debido a las altas temperaturas vinculadas con las condiciones del Niño.
10: Sus presas, peces pequeños como sardinas y anchoas, tienden a preferir aguas más frías, por lo que se están desplazando a mayor profundidad o hacia el norte. Y las ballenas van a seguir a sus presas, y por eso estamos viendo menos avistamientos, porque están más lejos de la costa, en aguas más profundas o se han desplazado más al norte.
9: Los servicios de monitoreo atmosférico han dado seguimiento a esta situación de calor.
11: Las temperaturas están entre 3 y 4 grados encima de lo normal en este momento, tal vez incluso un poco más cálidas en algunos lugares. La ola de calor ha sido así aproximadamente desde diciembre del año pasado frente a la costa sur de California, así que ha estado en curso durante unos 6 meses.
9: Se han identificado aves marinas muertas en las costas. Tendrían dificultades para buscar alimento en zonas profundas.
11: Si sufrimos estas olas de calor marinas una y otra vez y perdemos la capacidad de mantener

0: ecosistema, como lo hemos hecho en el pasado, vamos a perder algunas de las especies de peces de las que dependemos para alimentarnos, y esa es la principal preocupación.
1: Las y los especialistas temen que esta situación afecte a otros especímenes importantes de la zona, como los lobos marinos. 11 Noticias, Rafael Guadarrama.
2: Bueno, una vez más, Grupo México se encuentra involucrado en un derrame nocivo que afecta la salud. Específicamente en Sonora, este fin de semana uno de los trenes de Ferromex, empresa perteneciente a este grupo, se descarriló en el municipio de Naco. Es una localidad fronteriza que colinda con Arizona y Estados Unidos. El descarrilamiento provocó el derrame de 59 mil litros de hidrosulfuro de sodio. Este es un...
3: La sociedad... Porque el derecho a la información veraz, pues es un derecho constitucional del pueblo de México. La comisión el viernes de la semana pasada emitió una serie de lineamientos que están a consulta pública en este momento. Esa es una tarea de la comisión con su autonomía técnica, pero consideramos relevante que todas y todos conozcan ¿en qué consisten estos lineamientos? Entonces le pedí a la consejera jurídica que pudiera presentarlos, qué fue lo que presentó esta comisión. Se abre la consulta pública para que se pueda participar y se pueda llegar a los lineamientos de manera definitiva, que tienen que ver con el derecho a la información. Entonces Luisa María nos va a explicar qué es lo que dice la ley y cuáles son los lineamientos que emitió la comisión el viernes, de manera muy relevante. Y está Pepe Merino para poder contestar alguna duda relacionada con todos estos temas. Entonces, le pido a Luisa María que nos haga la presentación. Eso por un lado. Por otro lado, consulta pública que se está emitiendo es tanto para las empresas que se dedican a la telecomunicación como para las personas, para que todos podamos participar en la definición de estos lineamientos, desde quienes tienen una radio comunitaria hasta las grandes empresas o la ciudadanía en general. Ahora sí, Luisa María.
4: Muchas gracias, presidente. Aquí voy. Muchísimas gracias, presidenta. Con su permiso, medios de comunicación, pues vamos a presentar estos lineamientos emitidos por la Comisión Reguladora de Telecomunicaciones el pasado viernes, que tiene que ver con la protección de los derechos de las audiencias. Las audiencias, pues todas y todos nosotros que vemos la televisión, que escuchamos la radio. Adelante. Primero, antecedentes importantes. En 2013, desde 2013, se introduce en nuestra Constitución los derechos de las audiencias, se incorpora en nuestro texto constitucional. En 2014 viene una reforma a la Ley Federal de Telecomunicaciones, donde ya se expresa de manera más aterrizada

No es hasta que llega la presidenta que se emite una nueva ley en materia de telecomunicaciones y radiodifusión, donde se recupera y se fortalecen los derechos de las audiencias. Valga decir que la contrarreforma se da impulsada por el Partido Acción Nacional. Adelante. Lineamientos generales, primero que nada, decir, como aquí ya se expresó, que es la Comisión Reguladora de Telecomunicaciones quien emitió y trabajó estos lineamientos que hoy están a consulta pública. Son 20 días de consulta, del 27 de julio al 21 de agosto. Este es el portal, incluso pusimos el QR porque todas y todos podemos participar. Participación activa de audiencias, concesionarios, academia, organizaciones civiles.

0: es con el objetivo de enriquecer, es decir, de conocer y de en todo caso hacer propuestas sobre estos lineamientos que ya se encuentran en este portal. Adelante. ¿En qué consisten los lineamientos y a quién aplican? Bueno, los lineamientos fijan la ruta para hacer efectivos los derechos de las audiencias. Se definen con precisión los conceptos establecidos en la ley para que no haya laxitud, subjetividad o discrecionalidad a la hora de interpretar dicha ley. Estamos hablando de radio y televisión. Estos lineamientos aplican para radio y televisión y son obligatorios para concesionarias de televisión abierta y radio, las concesionarias de televisión y audio de paga, así como las programadoras, tanto de uso comercial como de uso público, como también de uso social. Se definen en los lineamientos cuáles son los derechos de las audiencias y las responsabilidades de los medios para proteger dichos derechos. Se obliga a los medios a contar con un código de ética y también designar personas defensoras de las audiencias. Y finalmente se contemplan mecanismos de protección para las audiencias a través de las quejas. Lo vamos a ver ahora. Adelante. ¿Cuáles son los derechos de las audiencias establecidos en la ley y en estos lineamientos? Uno, recibir información veraz y oportuna. La obligación o responsabilidad de los medios es no difundir información falsa, descontextualizada o información histórica como si fuera actual. Número dos, distinguir entre información noticiosa y opinión. No es lo mismo emitir una opinión que dar una noticia. El medio debe garantizar la distinción entre noticia y opinión por medio de menciones, mensajes en pantalla o cortinillas o plecas. No tratar de engañar a la audiencia, decir esto es una opinión o esto es una noticia. Ambas cosas se valen, pero hay que aclarar de qué se trata. Tres, distinguir entre publicidad y contenido. Ese es el derecho que tenemos las audiencias y la responsabilidad del medio es asegurar la diferencia entre lo que es publicidad y contenido a través de menciones, mensajes en pantalla o plecas. Esto es publicidad, esto es contenido. Cuatro, derecho de réplica. Permitir que las personas soliciten al medio corregir información falsa o inexacta que afecte su imagen. Y finalmente, se innova también en esta ley y en estos lineamientos sobre las audiencias con discapacidad. Contar con servicios de accesibilidad a personas con debilidad auditiva y contar con representaciones visuales respetuosas e inclusivas. Adelante. Respecto al código de ética, todas las estaciones de radio y televisión deben emitir un código de ética y este código de ética debe incluir mención expresa de los derechos de las audiencias, procedimientos para presentar quejas ante las personas defensoras de las audiencias, criterios editoriales y valores que aseguren que difundir información noticiosa se cuenta con elementos para concluir que la información es veraz y mecanismos para la designación de las personas defensoras. A su vez, todas las radiodifusoras y televisoras deben contar con personas defensoras. Para radios y televisoras comunitarias, indígenas y afromexicanas, la persona deberá provenir de la misma comunidad. Las personas defensoras deben regirse por los principios de imparcialidad, independencia, objetividad y transparencia. Las personas defensoras no deben tener conflicto de interés. Se designará al menos una persona defensora por concesionaria y finalmente tendrán a su cargo la atención de las quejas presentadas por las audiencias. Finalmente y como último punto, la queja. el procedimiento que tenemos las audiencias. Adelante. ¿En qué consiste? La persona que forma parte de la audiencia presenta una queja. La defensoría, el defensor de las audiencias, recibe la queja y pide un informe al medio. Si se vulneraron los derechos, emite una recomendación a dicho medio. Si el medio no atiende la recomendación, se acude a la Comisión Reguladora de Telecomunicaciones para que pueda intervenir. Y en casos extremos donde hay no se siga, digamos, y no se respeten los derechos de las audiencias, puede llegar a haber multas y sanciones como última instancia a través de la Comisión Reguladora de Telecomunicaciones. La Defensoría tiene un plazo para resolver las quejas de 20 días. Estos son los lineamientos, 20 días de consulta, así que un llamado a que los conozcan y a que puedan participar. Es cuanto, Presidenta.
1: Gracias. Esto viene de la ley que fue aprobada y ahora son los lineamientos. Está consulta, incluso han estado participando en la emisión de los lineamientos muchos de ustedes y también de las empresas grandes de telecomunicaciones. Pero se abre a consulta para que todas y todos participen. Esta comisión regula radio y televisión. Le preguntaba ahora a Pepe Merino, porque por ejemplo la prensa escrita pues no está incorporada en este proceso. Tendría en todo caso que revisarse si es necesario o no. O las plataformas, que también no están en esta regulación, que son temas pues que están también a discusión de la sociedad. Pues esta es la información del día de hoy y ahora vamos a las preguntas.
2: Gracias, Presidenta. Máximo Allende, de Subjetivo. Presidenta, hay quienes han hecho de la mentira su negocio. Lo mismo inventan el chupacabras que lo mismo inventan los libros comunistas. Con esta consulta que hoy se publica y ahora entendemos que, digamos, la sanción a la que se hace acreedor quienes deliberadamente mientan o no atiendan este procedimiento que nos ha explicado la consejera jurídica, dirán que es un esfuerzo más de la Cuarta Transformación por censurar a quienes inventan, insisto, los libros comunistas, el chupacabras, quienes abiertamente llaman a no hacer caso a las autoridades sanitarias en medio de una crisis por COVID-19, entre otras cuantas mentiras. ¿Qué decir al respecto, Presidente?
1: Bueno, en la ley quedó establecido el tema de las multas. La comisión pues tendrá que decidir porque finalmente tiene su autonomía técnica. Desde mi perspectiva no se trata de multar, o sea, no es estar multando el objetivo. Si se fijan, es en realidad un proceso de autorregulación del medio, porque el medio nombra a su propio regulador o defensor de audiencias. Una radio, cualquiera que ésta sea, una cadena de radio, ellos mismos nombran a su defensor de audiencias. Ellos mismos establecen su código de ética. Y cuando alguien reclama al defensor de las audiencias, dijiste esto y es mentira, o fue totalmente parcial la información que estás dando, no diste este otro punto de vista, pues el objetivo es que esta persona pues pueda comunicar dentro de los programas de televisión o de radio pues la otra posición o la propia queja que hace alguien de las audiencias. El objetivo es fortalecer la información veraz y también la diferencia entre una opinión y una información. No se trata de multar, eso sería ya la última instancia. El objetivo pues es que sea que no haya mentiras y que el agraviado o cualquier mexicano o mexicana diga, es importante que se den los distintos puntos de vista en cualquiera de las estaciones de radio o de televisión.
2: Ahora, presidenta, aprovechando la presencia del titular, Pepe Merino, preguntarle sobre cómo va el registro de los celulares, de las líneas telefónicas, si es posible. Entiendo que hay un plazo que está por vencer. ¿Y cuál es la consecuencia de no registrar tu línea telefónica?
3: Muchas gracias. Con su permiso, presidente. Al momento hay 68 millones de líneas vinculadas. Es importante recordar que esta vinculación la hacen las empresas de telefonía, no es una acción que realice el gobierno. Y las empresas de telefonía únicamente resguardan el nombre y CURP de la pensora para poderlo vincular al número telefónico. Se tomó la decisión de mantener el registro durante los meses subsecuentes a partir del último dígito de cada número. Entonces, por ejemplo, si tu número termina en cero, el plazo se vence el 15 de agosto y lo que ocurre después del 15 de agosto es un plazo de 72 horas o bien si hay una recarga por parte del usuario que al momento de hacer la recarga tenga que hacer el registro. El número 1 termina el 30 de agosto, el número 2 el 15 de septiembre y nos vamos así hasta el mes de diciembre. Esto para poder dar certeza a las personas de cuándo tienen que el límite para registrar su línea y además permite a las empresas pues no saturar sus sistemas en caso de que haya un número considerable de líneas, ¿no? Todas las líneas de pospago, es decir, quienes tienen un plan, ya están vinculadas porque al momento de realizar la adquisición con su empresa, pues dan la información del nombre y demás. Y este es un esfuerzo que se ha centrado más en las líneas de prepago, en donde nosotros estimamos alrededor de 40 millones de líneas de prepago que ya están registradas y faltarían otro tanto para concluir con la vinculación. Gracias, presidente.
1: Es importante porque hay mucha, ha habido desinformación o mala querer decir que el gobierno quiere tener el control de todas las personas. Esto es falso. El objetivo es disminuir los delitos al máximo que se cometen a través del teléfono. El gobierno no guarda los registros, lo guardan las empresas de telefonía. Y es principalmente porque hoy ya no se puede, porque la ley lo establece así, pero se vendían los chips de teléfono sin ningún registro. Y como ustedes saben, uno de los delitos que estamos atendiendo pues es el delito de la extorsión telefónica, o delitos que se cometen utilizando los chips de teléfono y para poder identificar al presunto delincuente que participó en la comisión de un delito, pues resulta muy importante la información que se tenga del teléfono. Si el chip no está asociado a una persona, pues entonces podrás tener el número de teléfono de la persona o del teléfono, pero no a qué persona se asocia. Entonces, las propias empresas de telefonía guardan la información y la autoridad solo puede acceder a partir de la orden de un juez o a partir de si una persona se encuentra reportada desaparecida. Pues entonces se le pide a la telefónica para que de manera inmediata se pueda decir qué teléfono tenía, dónde está, cuál es la persona, qué tan cerca está, etcétera. Es esencialmente para fortalecer la seguridad en nuestro país. Ese es el objetivo. El gobierno, repito, no guarda la información, sino las empresas que dan el servicio y las áreas de inteligencia de las secretarías estatales o de las fiscalías estatales o de la Fiscalía General de la República o de la Secretaría de Seguridad y Protección Ciudadana pueden solicitar a la telefónica mayor información en caso de un delito. Entonces, ese es el objetivo, cuidarnos entre todos. Y si se va a recargar el teléfono, pues sencillamente tienen que hacer el procedimiento de registro del número para poder seguirlo usando.
2: Presidenta, por otro lado, ayer un grupo de españoles y de exmandatarios latinoamericanos lanzaron un comunicado para señalar una inequívoca persecución política en contra de Ernesto Rufo. Lo curioso es que pues los abajo firmantes son personalidades como Mario Abdo, quien fue imputado por la Fiscalía Paraguaya de Asociación Criminal, Yanine Áñez, ex rea de Bolivia, que pasó 5 años en prisión, José María Aznar, quien estuvo vinculado a los donativos millonarios de contratistas españoles en la conocida Caja B del Partido Popular, Mauricio Macri, quien estuvo vinculado a los Panama Papers, el ex reo de Álvaro Uribe de Colombia, quien fue procesado por fraude y soborno. Al respecto, presidenta, saber si usted tiene alguna reacción a este comunicado que lanzan estos mandatarios y estas personalidades que he comentado.
1: Pues más allá de las personas, sería muy bueno que se informara, que siguieran la información que ha dado la Fiscalía General de la República, porque repito, no tiene nada que ver con un tema político, es un tema criminal, es un tema de, obviamente, hasta que no quede juzgado, de una persona que presuntamente, de acuerdo a todas las pruebas, pues cometió graves delitos por contrabandear combustible, así de sencillo, por cometer un fraude a la hacienda pública y por traer durante años combustible ilegal. Entonces, quienes firman diciendo que es un asunto político están equivocados. Es un asunto que tiene que ver con un delito por el cual está juzgado y que hay suficiente información por parte de la Fiscalía para poder haber obtenido una orden de aprehensión de un juez. Ayer creo que emitió otra vez un comunicado la Fiscalía nuevamente y se siguen las investigaciones. Y es esta persona junto con otros 7 que fueron detenidos por este delito.
2: Por último, presidenta, en Subjetivo publicamos una nota sobre lo que consideramos un novedoso mecanismo de contratación de deuda por parte de los ayuntamientos. En el estado de Veracruz, desde tiempos de Fidel Herrera, en 199 municipios se contrató una deuda alrededor de 1.200 millones de pesos con la banca comercial que comprometió fondos federales, recursos federales. Al día de hoy se han pagado 2.570 millones de pesos, es decir, cerca del 200% de la deuda inicial. Y bueno, la semana pasada la gobernadora Rocío Nale anunció que el Estado va a absorber la deuda, pagar la deuda y finiquitar pues algo que de hecho, en términos de rendimientos para la banca comercial, pues ya se había pagado. Quisiera pedirle su reacción a... Por supuesto, esta deuda de 1.200 millones de pesos de los municipios de Veracruz, pero sobre todo, presidenta, saber si hay algún mecanismo en el gobierno federal, algún candado, algo que se pueda hacer para que no los municipios no comprometan los recursos federales, porque al final del día es dinero de la federación que se compromete y que ya no llega a drenaje, alcantarillado, agua, luz, entre otras cuestiones.
1: Bueno, primero hay que ver si es dinero federal o es dinero de recaudación de los propios municipios. Pero el municipio es autónomo. O sea, desde el gobierno federal se puede coordinar, se puede apoyar, se puede orientar. Pero quien audita a los municipios, en el caso de recursos federales, es la Auditoría Superior de la Federación, que depende de la Cámara de Diputados. Si se encuentra que hay algún delito, alguna cuestión mayor, o se informa de manera administrativa a la auditoría, o si hay un caso grave, pues que puede llegar a ser la comisión de un delito, pues se presenta ante la fiscalía. Pero los municipios son autónomos, esa es una característica del federalismo mexicano.
2: El mecanismo que detallamos es que el municipio compromete parte del fondo, parte de las participaciones federales, y si van a llegar 3 pesos, llegan 50 centavos, porque el resto ya está comprometido en una deuda bursatilizada, es lo que, como se le conoce, que es que, insisto, pues comprometen esta fracción.
1: Lo que pasa es que hay que ver para qué es la deuda. O sea, el municipio puede endeudarse, digamos, en una obra que cuesta 100 millones de pesos y el municipio solamente tiene 20 millones de pesos, el municipio puede solicitar una deuda para adelantar una inversión, si lo apoya el cabildo, e ir pagando poco a poco a partir del compromiso de las participaciones federales. Si se hace bien, si la deuda es adquirida, es clara, es transparente, no tiene problema, y es para beneficio de la gente, pues no tendría mayor problema. Es una atribución que ellos pueden hacer. Problema es cuando ese recurso es utilizado para otras cosas. Pero tienen facultades de endeudamiento, municipios y Estado. El problema es cuando se abusa de esta circunstancia o se pone en riesgo las finanzas públicas del municipio.
0: Y que puede tener un ojo objetivo sobre este informe. Pero son las concesionarias quienes nombran a estos defensores. A partir de entonces y del nombramiento de estos defensores, todos nosotros, cualquiera que considere vulnerado un derecho, puede presentar una queja. Esta queja que se presente va a ir directamente al defensor de la audiencia, dependiendo del medio. Lo recibe el defensor de la audiencia, lo analiza y pide información al medio. Si considera una recomendación, recomienda al medio. Cualquier tipo de recomendación, como en este caso hay que identificar Radio, que se trataba de una opinión República y no de una noticia, aclárese. Pero es el propio defensor de audiencia el que hace esta recomendación al medio. Lo ideal es que el medio recoja esa recomendación y la retome, la cumpla, corrija, proteja a las audiencias, aclare. Si no lo hace, entonces el ciudadano puede acudir también a la propia comisión en caso de que el medio no haya querido, corregir o retomar lo que el propio defensor está planteando. Así es el mecanismo. Aquí está el mecanismo de quejas. Si quieres ponerlo, Belmont, para que lo conozcamos. Presenta la audiencia su queja. Esa queja se recibe por parte de la Defensoría, quien pide un informe al medio. Si se vulneraron los derechos, se emite una recomendación al medio de ese propio defensor, y si el medio no atiende la recomendación, entonces se tiene una especie de segunda instancia, que es la Comisión Reguladora de Telecomunicaciones. Esta comisión debe intervenir y debe solicitarle al medio que cumpla, con la recomendación que ha emitido el propio defensor. Si no lo hace, entonces tiene estos mecanismos extraordinarios de sanciones, que en realidad pues no se trata, como aquí bien se decía, de llegar a esta instancia, sino que haya una constante autorregulación tanto de las audiencias como de los propios medios.
4: Gracias. Presidenta, cambiando un poco de tema, el día de ayer en un medio de circulación nacional salió que durante el primer semestre del año disminuyeron los empleos. La Secretaría del Trabajo emitió un comunicado y quisiera saber si usted podría explicarnos un poco a qué se refiere o cuáles son los parámetros que están comparando y qué informe tiene usted respecto al crecimiento de empleos, si han disminuido o no es cierto.
1: Hay un asunto estacional que ocurre en México, quizá no debería de serlo, pero así es. En enero hay una disminución, crece en diciembre, se terminan contrataciones y después se vuelve a contratar a las personas. Mucha gente tiene contratos de un año, entonces cierra el contrato y después en enero baja el empleo y luego vuelve a subir porque se vuelven a hacer las contrataciones. Es así, ¿verdad? Luisa fue secretaria del Trabajo. Entonces, particularmente diciembre, enero, en todos los años, históricamente, sube en diciembre, cae en enero y luego vuelve a subir. Entonces, el economista toma el mes de diciembre como la fecha base para hacer la comparación. Esa comparación, pues en realidad no es correcta. Debe hacerse mes del año anterior con el mismo mes del año posterior. Tendrías que comparar junio del 25 con junio del 26, no diciembre del 25 con junio del 26 o con marzo.

0: caso del 26, porque particularmente diciembre tiene siempre un pico en el empleo. Cuando se compara mes con mes, entonces hay un crecimiento de 425 mil empleos de 2025 al 2026, que es lo que señala la Secretaría del Trabajo. O puedes comparar el mes anterior con el mes, es decir, mayo con junio, en cuanto creció el empleo. Entonces, esta es la aclaración que hace la Secretaría del Trabajo y Previsión Social. Y el periódico, pues, compara meses que no deberían de ser comparables.
1: Presidenta, ya para finalizar, el día de ayer el subdirector de Políticas Públicas de la Casa Blanca hizo un comentario, de nuevo insistiendo en que en México controlan los cárteles de la droga, y pues llamó la atención que incluso comparó el Estado Islámico con los cárteles mexicanos e incluso Al Qaeda. Quisiera saber si usted tiene algún posicionamiento al respecto o le respondería en cuestión.
0: No vamos a entrar en debate. Hay buena coordinación y saben que nosotros, México gobierna el pueblo, no gobierna nadie más, gobierna el pueblo. Y somos un gobierno del pueblo. Y combatimos y trabajamos todos los días por la seguridad y la paz en nuestro país. Y hay resultados. Entonces, no voy a entrar en debate particular con él.
1: Incluso lo escaló un poco al mencionar que políticamente y el sistema judicial pues también lo controla. No sé a qué lo atribuye, si hay algún interés también político de campaña previo a las elecciones en noviembre.
0: Pues recuerden que hay campaña en noviembre. Digo, hay campaña porque hay elecciones en noviembre en Estados Unidos. Siempre hemos dicho que México no debe ser el elemento de definición de su campaña, porque pues, tiene que ser el propio Estados Unidos. Y como lo hemos dicho muchas veces, Estados Unidos tiene que mirarse a sí mismo, particularmente en el tema del consumo de drogas y de la distribución y lavado de dinero en Estados Unidos, relacionado con el narcotráfico. Ellos tienen una parte muy importante ahí. Y nosotros trabajamos en nuestro país y nos coordinamos en muchos temas. Tenemos mucha coordinación, incluido en seguridad. Pero cada quien opera en su territorio.
1: Ya para, nada más aprovechando la presencia del secretario Merino, en caso de que la Universidad Nacional Autónoma requiriera apoyo para investigar esto de los exámenes o posibles trampas en los exámenes digitales, ¿habría la posibilidad de que hubiera un acercamiento o se brindaría la ayuda? Yo sé que usted ayer mencionaba que confiaba en que la UNAM resolviera el tema, pero sigue en boga, hubo una protesta incluso en rectoría de los que no quedaron seleccionados y pues quisiera saber si podría haber alguna apoyo, algún auxilio.
0: Digo, apoyo siempre puede haber, pero en todo caso, si hay la comisión de un delito, es en todo caso la fiscalía. O sea, yo creo que la UNAM tiene que resolver dos temas dentro de su autonomía. Uno, cómo va a resolver el problema del propio examen. Si el examen no va a ser válido, si sí va a ser válido, si va a aplicar un nuevo examen, si los que obtuvieron la calificación aprobatoria, unos entrarán y otros no entrarán. Ese tema lo tienen que resolver ellos. O sea, ¿qué va a pasar con ese examen que se aplicó a distancia y que encontraron que tuvo irregularidades? Ese es un tema que tienen que resolver pues, por los jóvenes, porque los jóvenes pues, siempre se preparan para el examen de admisión y pues, quieren tener certeza de qué va a pasar ahora que se entre a clases. Entonces, tienen que resolver esa parte. Y eso solo lo pueden resolver ellos porque es una institución autónoma académicamente y también en términos de su forma de gobierno. Y ojalá lo puedan resolver pronto para que pueda haber certeza para todos los estudiantes que quieren entrar a la Universidad Nacional Autónoma de México. Es un tema que tienen que resolver. Y el otro tema, pues, tienen que ver cómo se cometió este fraude. Si participó la empresa que contrataron para hacer el examen, si fue más bien que cada quien individualmente, algunos estudiantes utilizaron la inteligencia artificial. Sí. Esa investigación, pues más que la propia agencia, aunque se puede dar asesoría, pues tendrían que revisar ellos con quién hacen esa investigación o si requieren de la fiscalía para realizar este tipo de investigaciones. Y si resulta esa investigación, pues más que la propia agencia, aunque se puede dar asesoría, pues tendrían que revisar ellos con quién hacen esa investigación o si requieren de la fiscalía.

0: se cometió el fraude. O sea, si estuvo involucrada la empresa, si no estuvo involucrada, si requieren presentar una denuncia o no requieren presentar una denuncia y qué van a hacer en torno a ello. Y eso lo tiene que decidir la propia UNAM. Y el apoyo que requieran de la Secretaría de Educación Pública o de la agencia, pues por supuesto, pero es un apoyo. Ellos son los que tienen que tomar la decisión.
1: Gracias, Presidenta.
0: Y nosotros podemos ayudar también con la Rosario Castellanos y con otras universidades para que los estudiantes sepan que siempre van a tener una opción para estudiar una licenciatura, sea a distancia o sea presencial. Vamos para acá, a ver quién, a ver el compañero que tiene su radio comunitaria.
2: Muchas gracias, Presidenta. Alejandro Cabral, de la Asociación Mundial de Radios Comunitarias. Nos da mucho gusto que por fin se esté sacando el lineamiento sobre los derechos de las audiencias, porque esta es una exigencia añeja, no de nosotras, las radios comunitarias, sino de la sociedad, desde, ya lo relataban, desde 2013 que lo estamos pidiendo. De hecho, ha habido éxitos de los defensores de las audiencias en el pasado. Los conocemos bien, casos muy mediáticos, y hay que decir que México no es el primer país que legisla sobre esto, entonces es algo que se tenía que legislar hace mucho. Qué bueno que se estén poniendo los lineamientos ya, estamos participando en la revisión de estos lineamientos para dar nuestras opiniones. En lo general los conocemos y nos parece que está bien armonizado con lo que la ley decía. Hay que decir que en la Ley de Telecomunicaciones y Radiodifusión de este 2025 participaron varios colectivos de defensores de las audiencias. Entonces, me imagino que sus propuestas están plasmadas ahí. A mí me parece muy bien. Me parece también que usted lo señalaba, esta ley aplica para telecomunicaciones. Esto quiere decir para televisión y radio. Y dice bien, no aplica para medios digitales ni para prensa, pero podría, si esta ley funciona bien, por lo menos en esto de derechos de las audiencias, hacerse algo similar para la prensa, en una ley alterna, tal vez al gobierno federal le toque hacer alguna iniciativa o tal vez algún legislador le toca, pero nos parece que sí es importante que dejen de aparecer estas noticias simuladas que realmente son boletines pagados. Si leemos la prensa de cualquier estado, probablemente el reportero que más notas produce es alguien que se llama redacción, y que sabemos que esos son boletines pagados y que vienen sin el nombre del periodista, ¿no? Entonces, nos parecería importante que apareciera en vez del reportero redacción, que dijera inserción pagada o boletín o algo por el estilo, que es parte del espíritu de estos derechos de las audiencias. Pero en este sentido, llevamos un año que se aprobó la Ley de Telecomunicaciones y Radiodifusión y sabemos que es un trabajo tremendo el que trae la CRT, la Comisión, para poder sacar los lineamientos, pero sí nos preocupa que no se hayan concluido estos lineamientos porque la ley, lo señalábamos, tiene algunas ambigüedades. No está mal la ley, sino que es ambigua. Y en los lineamientos es en donde se puede cristalizar de qué manera se aplica una cosa u otra. Le pongo un ejemplo específicamente. En la sostenibilidad de los medios de uso social comunitario indígena y afromexicano, antes la ley nos otorgaba hasta el 1% de la publicidad oficial, de manera equitativa a todos los medios que existiéramos en ese tipo de uso. Hoy la ley señala que se nos puede otorgar entre el 1 y el 10%. Ya no dice de manera equitativa, nos parece incorrecto eso, porque esto puede generar mucha disparidad entre nuestros medios, pero además no dice cuándo el 1 y cuándo el 10. Esto lo dirá en los lineamientos, pero no hay hasta hoy una fecha para que esta parte de los lineamientos sea publicada. De hecho, había un calendario de la CRT para venir revisando los lineamientos de radio de telecomunicación en medios comunitarios y nos quedamos en la primera parte hasta noviembre de 2025. Falta la segunda y esto se verá hasta la tercera parte. Nos preocupa entonces porque ya llevamos un año en que la publicidad oficial se ha venido entregando de manera muy discrecional y tenemos una serie de campañas que antes eran equitativas hacia todos los medios comunitarios y hoy, por ejemplo, nos llama alguna dependencia y nos dice queremos pautar únicamente con Ciudad de México y la zona conurbada. Queremos pautar únicamente con sureste. y el resto de los medios nos quedamos

0: quedan al margen de esto porque precisamente falta que la Comisión Reguladora de Telecomunicaciones termine de decirnos las reglas de cómo hacerlo. Ahí nos parece que ustedes también podrían dar algunas recomendaciones desde el área de publicidad oficial de cómo les gustaría que esta ley se armonizara.
1: Pepe, no sé si quieres comentar.
2: Muchas gracias por tu pregunta. Una de las cosas importantes de la nueva ley en materia de telecomunicaciones y radiodifusión fue justamente dar un lugar más protagónico a radiodifusoras comunitarias, indígenas y afromexicanas, que incluye varias cosas, ¿no? Desde facilitación en términos de trámites específicamente, como un acceso a espectro a un costo mucho más reducido o incluso gratuito.
0: Sí, ¿no? Costo, sí.
2: Esa es, digamos, una parte importante, porque nosotros creemos, por supuesto, a partir, digamos, de las instrucciones de la presidenta, que estas radiodifusoras comunitarias indígenas y afromexicanas juegan un rol importantísimo en sus localidades y en términos de la pluralidad de los medios en México. Eso lo primero, y es una política que la Comisión en su independencia técnica, operativa y presupuestal ha puesto en primer lugar. Sobre el tema de los lineamientos que tú mencionas, antes era el máximo 1%, hoy el 1% de hecho es el mínimo con un máximo del 10%, y entiendo los lineamientos se van a publicar también para consulta pública en máximo un mes. Entonces, así como hoy ustedes están participando en esta consulta pública sobre los derechos de audiencias, en un mes tendrán oportunidad de hacer lo propio en lo que toca los lineamientos sobre publicidad en este tipo de estaciones. Gracias, presidente.
0: Gracias. Y también en este sentido, ya hablando de los derechos de las audiencias específicamente, nos parece muy importante que las personas defensoras de las audiencias no solo tengan este contacto directo con las audiencias, que el medio de comunicación lo dé a conocer, sino que además, como algunos lo hemos hecho, que tengan su programa, que tengan su espacio al aire para promover los derechos de las audiencias y para explicarle a las audiencias a qué se dedican, qué es lo que hacen. Nos parece muy necesario que las personas defensoras de las audiencias tengan también voz en los medios para que quienes somos audiencias les conozcamos. Entonces, incluso a la prensa podríamos hacer un exhorto que si no tiene la obligación de tenerlo, como mucho tiempo no tuvimos la obligación nosotros y sin embargo podíamos tener una persona defensora de las audiencias, que empiecen a experimentar los canales digitales, que empiecen a experimentar esta de manera interna esta técnica, me parece que sería muy positivo.
1: De acuerdo.
0: Y bueno, cambiando completamente de tema, presidenta, un tema muy local de mi estado, de Sonora, de mi ciudad de Hermosillo. Hay un tema que yo lo conocí precisamente por una radioescucha que se llama Nancy Cuenca, y ella es propietaria de un terreno enfrente del Panteón Municipal de Hermosillo. Ella es propietaria, sin embargo, no tiene el título de propiedad de ese terreno. Y ahí es donde viene la parte interesante. Bienes y concesiones del gobierno del estado, a principios de este siglo, vendió terrenos para personas que no tenían terrenos, que no tenían hogar, y fue el mismo Bienes y Concesiones quien les otorgó la ubicación y quien les cobró los terrenos. Esta señora termina de pagar su terreno en 2006 y desde entonces no tiene título de propiedad, como también las 97 familias que viven en ese sector. Han estado insistiendo, ya fueron atención ciudadana del gobierno estatal en distintas administraciones, han estado insistiendo en esta administración y resulta que no hay poder humano que les pueda dar el título de propiedad. Lo último que les dijeron es que está atorado porque esos terrenos son de un particular. Y nos parece muy extraño que lo haya vendido el gobierno del estado a través de bienes y concesiones y sean de un particular. Esta señora lo descubrió y me pidió que le relatara su caso. De hecho, ya en Atención Ciudadana está ingresado el expediente, en donde se explica detalladamente. Pero esta señora decide fraccionar su casa para hacer locales comerciales, para poder juntar un dinero para apoyar a su hijo que está estudiando una maestría en Estados Unidos por su excelencia académica. Al no poder tener título de propiedad, la Comisión Federal de Electricidad no le puede otorgar los medidores correspondientes para poder tener esos locales comerciales, y por lo tanto la señora decide acompañar a su hijo en Estados Unidos, pero ella irse a limpiar casas para poder pagar la educación de su hijo, porque no lo puede hacer desde acá, desde México, porque la casa de la cual tiene propiedad hace más de 20 años resulta que no es suya. En todo este plan que ustedes tienen de vivienda, ojalá pueda incluir este hecho, que sabemos que es muy particular, pero que lo puedan atender.
1: Sí, se lo comentamos a Edna Vega, que es quien lleva el programa de regularización.
0: Claro, por ahí tenemos el registro y todo, se lo puedo proporcionar.
1: Uno de los temas que está trabajando Pepe, por cierto, es la actualización de los catastros. Se está trabajando con municipios, que son, o estados, dependiendo, que tienen la atribución del catastro. ¿Qué es el catastro? Pues tener en regla el registro público de la propiedad, para poder saber de quién es cada predio y hacerlo público, inclusive, para que la gente pueda decir, bueno, pues aquí vivo yo, y y aunque se guardan los datos personales, pues por lo menos los usos de suelo y algunas otras cosas se puedan hacer públicas. Y estamos trabajando en ello. Hubo mucha corrupción relacionada con la propiedad, histórica, desde hace mucho tiempo. Hay casos extremos como el de Quintana Roo, que hay predios que se vendieron 6, 7, 8 veces y que eran además terrenos nacionales. Pero estamos trabajando buscando que los municipios puedan actualizar sus catastros. Y aparte, el programa de regularización de predios, para que la gente pueda tener sus escrituras. Pero este caso se lo pasamos a Edna para que lo pueda revisar.
0: En este caso, la investigación que hemos hecho, hasta donde vamos, no podemos especular que sea un hecho de corrupción. Sin embargo, sí nos parece muy extraño que estas personas estaban en otro lugar, un empresario sonorense, del cual tenemos el nombre, otorga un terreno a cambio de un recurso para que estas personas salgan de ese lugar y se vayan a este otro sitio, y resulta que hoy nos dice el gobierno estatal que esta es propiedad particular y da el nombre de esta misma persona, a la cual supuestamente el gobierno le pagó hace más de 20 años, ¿no? Entonces sí hay un asunto ahí preocupante. Y ya que estamos en el estado de Sonora, y para concluir y agradecerle la palabra, este fin de semana se dio a conocer que por fin vamos a poder exportar carne de res nuevamente hacia los Estados Unidos. Nos da muchísimo gusto, y a mí me queda una duda. Creo que en ningún momento se debió haber cerrado la frontera, nunca a los estados exportadores como Sonora llegó el gusano barrenador, había medidas de protección. Pero nos queda una pregunta: se hizo un plan para fortalecer el mercado nacional, incluso está haciendo un nuevo rastro en el estado de Sonora muy importante, con nuevas reglas. ¿Esta apertura, reapertura de frontera, interrumpe este plan o se continúa?
1: No, sigue, continúa el plan. De hecho, digamos, se cerró la frontera para becerros, o cómo se puede decir.
0: Exportación de ganado en pie.
1: En pie, ajá. Ganado en pie. Pero aumentó la exportación de la carne en México, de México a Estados Unidos. Y seguimos fortaleciendo los centros integrales de producción, y al mismo tiempo, pues ahora con la apertura de la frontera, pues ya se va a poder exportar el ganado en pie. Va a empezar por Sonora y poco a poco va a ir ampliándose.
0: Muchas gracias.
1: Vamos de este lado. A ver, Sonora, vamos a seguir con Sonora. Ya que estamos en Sonora.
3: Encarregado. Buenos días, presidenta. Shaila Rosagel, corresponsal de Grupo Gil y Limpacel de Sonora, La Crónica de Mexicali y Frontera de Tijuana. Presidenta, para seguir con el mismo tema del gusano barrenador y la apertura de la frontera, el Departamento de Agricultura de Estados Unidos publicó el mismo día que se dio a conocer que el 24 de agosto se iba a reabrir la frontera, que esta reapertura va a estar sujeta a monitoreo y podría suspenderse si se identifica identifica un mayor riesgo tanto en Sonora como en Chihuahua por la plaga del gusano barrenador. Preguntarle qué acciones se van a llevar a cabo para mantener limpios estos dos estados. Ayer estuvieron saliendo informaciones de que han llegado más casos a Chihuahua. Entonces, ¿qué medidas se van a tomar para que la frontera no se vaya a volver a cerrar, dado de que ya hubo estos casos en Chihuahua? Y preguntarle sobre la dispersión de mosca que hubo ayer. Ayer se reportó ya 2.5 millones vía terrestre de dispersión ahí en Chihuahua, Chihuahua precisamente. ¿Y cuándo se va a realizar la primera dispersión vía aérea? ¿Si será en Tamaulipas o en qué entidad se van a dispersar las moscas estériles? Si es esta semana esta dispersión.
1: Sí, a ver si Columba nos dice exactamente la fecha. Hay una responsabilidad compartida. Una del gobierno para proporcionar todas las condiciones, la información y todo lo necesario para evitar la propagación de este gusano. Y otras de los propios ganaderos. O sea, tiene que haber una revisión del ganado, que estén limpios, que las heridas estén limpias, que sanen, porque tiene la característica de entrar justamente a través de las heridas. Entonces tiene que haber también una responsabilidad del ganadero o de los ganaderos de mantener sin infección a los animales. Entonces, en esto se ha estado trabajando, pues ya llevamos más de un año trabajando conjuntamente. Y la liberación de la mosca, a ver si me dicen ahorita la fecha, pero ya es en las próximas semanas, empieza de norte a sur, y sí empieza en el estado de Tamaulipas, pero porque se lleva la mosca a Tamaulipas y de ahí empieza a dispersarse. Si quieren, que puede venir un día a Senacica con Columba para poder explicar con todo detalle cómo va a ser este procedimiento, cómo es este procedimiento.
3: Muchas gracias, presidenta. Preguntarle en otro tema, se han reportado que los cruces aduanales por automóviles, tanto de Sonora como Baja California, se está revisando los vehículos aunque toque el semáforo en verde, o que en ocasiones no funciona y se revisan todos, incluso que los semáforos rojos han aumentado en proporción a los verdes. Preguntarle si se ha aumentado las revisiones en las aduanas vía terrestre, si cambiaron las reglas para revisiones en la entrada.
1: Pepe, ¿tienes alguna información sobre eso? Pepe nos ayuda a coordinar aduanas.
2: Perdón. No tenemos un reporte de incremento en rojos, pero hay dos cosas importantes que mencionar. Por supuesto, checamos lo que menciona sobre revisiones a pesar de que salga verde. El verde o el rojo lo regula una cosa que llamamos semáforo aduanal. Ese semáforo aduanal es un algoritmo de inteligencia artificial que incluye muchísimas variables y a partir de esas variables hace una probabilidad de riesgo. Y a partir de esa probabilidad de riesgo, si es un contenedor, si es un tren o si es un vehículo, emite si es roja o verde, ¿no? Eso es lo primero. No tenemos tampoco un reporte de que haya incrementado la proporción de rojos. Lo que sí tenemos son reportes, y los podemos dar a conocer, de que es más preciso el modelo, ¿no? Es decir, que cuando sale rojo hay un porcentaje más alto de que en efecto había algún tema. Lo segundo es que se están instalando en las aduanas fronterizas, empezó con Tijuana y se va extendiendo, lo que llamamos equipos de revisión no intrusiva, es decir, rayos X, ¿no? Y, sobre todo en el caso de carga, más que de vehículos particulares. Y eso permite de manera, con mucha precisión, que en el centro de monitoreo que tiene aduanas, que se llama CEPED, se pueda detectar si existe algo peculiar, en el caso de carga sobre todo, y se hace la revisión, si es que así se identifica, una revisión intrusiva, es decir, abrir el contenedor, revisar la carga, etcétera, ¿no? Pero reviso el dato que mencionas y con todo gusto te lo comunico.
3: Sobre este tema, preguntarle nada más si tiene el dato de cuántos cruces hay al día por Sonora y Baja California.
2: Híjole.
3: Si han visto algún incremento de cruces.
2: Te debo el dato, pero lo investigo. Sí, sin tema. Sí, ahorita mismo te lo
3: paso. Muchas gracias. Sí. Presidenta, ya en un tercer tema, sobre la propuesta de regular el uso
1: Vale la pena decir que en aduanas, desde que llegamos, fortalecimos el centro de vigilancia que está en Querétaro, con las cámaras, ahí nos ayudó la agencia digital, y en todo el procesamiento de datos y la agilización de trámites también nos ayudó la agencia digital, y eso ha permitido que avance. Recientemente se contrataron más de 1,200 jóvenes para ayudar a que las aduanas estén abiertas, algunas de ellas 24 horas del día. A veces, por falta de personal, solo abrían 8 horas, y entonces había largas filas, tanto en las aduanas marítimas como en las terrestres. Ahora ya las principales aduanas trabajan mucho más tiempo, dado que tienen más personal, y se está buscando la automatización y la revisión no intrusiva, pues, de prácticamente todas las aduanas.
3: Gracias, presidenta. Preguntarle ya en un último tema sobre la propuesta de regular el uso de los dispositivos y de las redes sociales a niños y adolescentes. Preguntarle si se está planteando de forma restrictiva o si se va a buscar integrar la tecnología a la educación. Esa sería por una parte. ¿Cómo podría integrarse esta tecnología a la educación? Y si en estos foros que se están abriendo, si se van a tomar en cuenta la opinión de los niños y los adolescentes, muchos de ellos que son nativos en la era digital, presidente, que en la pandemia aprendieron a socializar y hasta estudiar a través de plataformas digitales. También preguntarle si se contemplan restricciones para las empresas de estas plataformas sobre el uso de las redes para los menores, si va a venir en la ley algo de esto. De ser así, ¿qué tipo de restricciones había para las compañías que lucran con estas plataformas y pues ven en la niñez y en la adolescencia pues un mercado ahí cautivo, ¿no?
1: Todavía no está redactada ninguna ley ni ninguna restricción. Lo que queremos en este momento es abrir la discusión y que a partir de ello pueda venir. Algo muy sencillo puede ser que en efecto no se puedan usar celulares en la educación básica. Ya existe en cerca de 14 estados. Entonces, hacerlo nacional puede ser algo muy sencillo y puede tener impactos positivos, pero queremos que sea parte de lo que se discuta. Hasta ahora lo que hemos hablado en las dos mañaneras es los impactos que tiene sobre las niñas y los niños el uso de las redes y orientar a mamás, papás y a los propios infantes o a la propia niñez y adolescencia del impacto que puede tener. Pero hay otra parte que tiene que ver con la responsabilidad de las empresas. De eso vamos a hablar el próximo lunes, de un juicio que se ganó en Texas de cómo se demostró que a la hora de diseñar los algoritmos se busca justamente la adicción. Entonces, hay que hablar de todo, de la parte de la responsabilidad que tenemos como ciudadanos para cuidar a nuestros hijos, pero también hay que hablar de cómo las plataformas han generado estos esquemas de algoritmos adictivos, vamos a ponerlo así, a través de lo que le llaman el scrolling infinito. Entonces, hay que hablar de hecho, hasta dónde regulamos y no regulamos. Nosotros queremos, no queremos que sea una decisión solo del gobierno, sino que sea parte de lo que se discuta, tanto en los foros que abrimos como en su momento en la Cámara de Diputados y Senadores. No tenemos todavía nada redactado, ese es el objetivo. De al escuchar a los expertos, a las expertas y al mismo tiempo a la ciudadanía, niños y niñas pueden participar en estos foros, ver cómo ayudamos a concientizar sobre este impacto y al mismo tiempo a ver que quienes controlan las plataformas pues son quienes diseñan estos algoritmos y decidir si hacemos algún tipo de regulación.
3: Muchas gracias, presidenta.
1: Gracias. Sobre el tema, a ver la compañera que se trató que no pregunta.
4: Muchas gracias, presidenta. Yared Arciniega, de Revista Fortuna. Presidenta, la CRT ha señalado que estos lineamientos pues no crean derechos nuevos, sino que reglamentan los que ya están previstos en la Constitución. Preguntarle, ¿por qué considera que era necesario emitir pues ahora estos lineamientos y qué vacío busca resolver?
1: Bueno, primero aprobamos una ley, o sea, aprobó en la Cámara de Diputados y Senadores una ley. Y la ley establece que la comisión tiene que hacer lineamientos. Entonces, pues, estamos cumpliendo con la ley, la comisión está cumpliendo con la ley en la realización de estos lineamientos, en abrir la consulta pública, y nosotros informamos que esto es lo que se está llevando a cabo. Esto viene de hace tiempo. Entonces, fíjense, ni siquiera estamos planteando una tipo CNDH que regule a los medios. No. La legislación lo que establece es un proceso de autorregulación. Y si no se cumple para nada, pues se puede llegar incluso a la sanción por multa. Pero es importante que las audiencias tengan derechos. El pueblo de México se cumple el derecho a la información establecido en la Constitución. Y eso es lo que pretenden estos lineamientos. Y si se fijan, pues está buscando que participen todos, desde una empresa de radio o de televisión hasta la audiencia, hasta las personas, las y los ciudadanos, que definan pues qué tienen que contener estos lineamientos, estos principios, estos códigos de ética y cómo debe cumplirse frente a los lineamientos que publicó la comisión. Pero tiene que ver con cumplir un derecho constitucional.
4: Presidenta, hay quien dice que los derechos de las audiencias no existen, que las personas son libres de apagarle a la tele cuando no les guste algo que están viendo. ¿Cuál sería su opinión sobre esto?
1: Bueno, México ya tomó una decisión de hacer una ley, y la mayoría de la Cámara de Diputados y Senadores la aprobó, y ahora hay que continuar sobre ello. Y es muy importante, tiene que quedar muy claro, porque no tiene nada que ver con censura. Nada, porque nosotros creemos en el derecho a la información. Pero también creemos que las audiencias tienen derecho a exigirle al medio: oye, si hablaste de esto, habla de esta manera. Si dijiste una mentira, comunica que fue una mentira, porque aquí están las pruebas que te estoy planteando de que es una mentira. O hablaste de mí, permíteme participar en tu medio para poder dar mi versión. Porque si bien la objetividad es difícil de establecer, la pluralidad en la información es importante. Es decir, que se dé un punto de vista y se dé el otro punto de vista.
4: Precisamente sobre esto, presidenta, si cada concesionario define sus propios criterios editoriales en su código de ética, ¿cómo se construirá pues un estándar común para proteger el derecho de las audiencias de recibir información veraz?
1: Pues es un primer ejercicio. Vamos a ver cómo resulta. Yo pienso que bien, porque ya el solo hecho de que una empresa o un medio diga mi código de ética es este, pues lo compromete, ¿no? Y además la gente sabe pues cuál es el código de ética que está planteando. Entonces, la libertad representa también responsabilidades. La libertad de expresión también conlleva responsabilidades en la información. Siempre. ¿Censuras porque no lo hacen? No. Pero buscamos la manera en que realmente las audiencias por lo menos tengan acceso a una persona del medio que diga: oye, lo que dijiste de esta comunidad no es cierto. Lo que dijiste de esta persona no es cierto. Entonces las audiencias, porque no es el gobierno, es la ciudadanía, el pueblo, tiene derecho al acceso a la información.
4: Muchas gracias, presidenta. En otro tema, hace un par de días Canal 11 dio a conocer que una vez más la empresa de Elon Musk, Starlink, está desarrollando actividades en la región del Golfo de México. Entendemos que su gobierno ya ha analizado los impactos en seguridad y ambientales que representa pues el lanzamiento de estos cohetes. Presidenta, a la luz de lo que los activistas han denunciado, pues se ha actualizado el análisis de los impactos. ¿Procedería una demanda, presidenta?
1: Pepe, otra vez, si me ayudas con Starlink y los cohetes que lanzan ahí cerca de Tamaulipas. La pregunta es sobre los, bueno, más que Starlink es...
4: ¿Procedería una demanda en SpaceX, este sentido? Ajá. ¿Sí?
1: ¿Es eso? ¿Es sobre la base espacial que está...?
4: Sobre los cohetes que están lanzando.
1: Sí.
2: Primero doy el dato que me pidieron. Perdón, doy el dato que solicitó hace ratito. En Baja California hay 135 mil cruces diarios de vehículos y de camiones de carga, 2.200 en temporada baja y hasta 5.100 en temporada alta. En el caso de Sonora, en vehículos particulares son 25 mil promedio diarios y carga en temporada alta, 2.600 trailers, camiones, y 1.200 en temporada baja. Y verificamos el dato que nos mencionó. Y sobre el tema de SpaceX, en efecto hay una plataforma de lanzamiento, se instaló desde 2014, muy cerca de la frontera con Tamaulipas, en el estado de Texas. Ha habido mucha coordinación entre la Secretaría de Relaciones Exteriores, la Secretaría de Medio Ambiente, la Procuraduría Profepa de Medio Ambiente, la Agencia de Aviación Civil, que está en la Secretaría de Infraestructura, y la Agencia de Transformación Digital, en dos sentidos. Uno, para hacer una... Ah, y la Secretaría de Marina, muy, muy, muy importante. Para tener un protocolo de notificación cuando hay lanzamientos, ¿no? Esto para embarcaciones, esto es algo que hace la Secretaría de Marina, y para la identificación, si los hubiese, de algunas piezas, le llaman booster en inglés, que es el propulsor, ¿no? del cohete. En el último lanzamiento, que ocurrió la semana pasada, que si recuerdo bien es el 13, no hubo ningún residuo en territorio ni aguas mexicanas, y nuestra idea es, por supuesto, seguir manteniendo la misma coordinación, el mismo mecanismo de notificación y, en su caso, el tema de evaluación de riesgos ambientales, que es algo que ha hecho Profepa, ¿no? Y que se ha hecho desde que empezaron los lanzamientos, ¿no? Sería eso, presidente.
1: Sí, se optó primero por la comunicación más que la demanda, sí, en buscar a través de relaciones exteriores del gobierno de México y Estados Unidos para que se pueda informar cuándo va a ser y también pues poner ciertas reglas, ¿no? Es decir, a ver, no puedes estar los residuos de estos lanzamientos pues estar cayendo en el territorio nacional. Entonces, hasta ahora más o menos ha funcionado. Si llegara a requerirse una demanda, pues ya lo evaluaríamos. Pero por lo pronto se ha optado por la coordinación.
4: Muchas gracias, presidente. En otro tema, en el caso de Huachicol Fiscal, que ya hablaba el compañero, que involucra pues al gobernador Ernesto Rufo y en el que también existe el uso de empresas estadounidenses como Velar Company y Único, para triangulación bancaria, preguntarle si la Fiscalía General de la República está colaborando formalmente con el gobierno de Estados Unidos para investigar la responsabilidad de su sector financiero en estos delitos fiscales pues cometidos contra nuestro país.
1: Sí hay coordinación, y en el tema del contrabando de combustible también hay comunicación con el Departamento del Tesoro, con OFAC, en caso de requerirse información de uno y de otro lado de la frontera.
4: Finalmente, presidenta, México acaba de lograr con cifras a junio un superávit de más de 9,000 millones de dólares, con un crecimiento pues de más del 30% en las exportaciones. Las importaciones pues están disminuyendo. ¿Qué nos dicen estas cifras, presidenta, sobre la importancia de que México reduzca pues la importación de insumos que pueden fabricar de manera interna? ¿Están funcionando las medidas arancelarias para promover el consumo de bienes nacionales?
1: Sí están funcionando. De hecho, hay no solamente es que se cobran más impuestos por la importación, sino que hay algunos bienes de importación que están entrando menos. El objetivo pues es disminuir o erradicar la posibilidad de que haya bienes que entran a México sin pagar impuestos y se exportan sin ningún valor agregado en nuestro país. Y eso pues es parte del Plan México y está funcionando. Ahora se ha incrementado mucho la exportación de electrónicos. Eso es lo que ha crecido mucho en la exportación y tiene que ver con la demanda en Estados Unidos por los centros de datos que se están construyendo y el desarrollo de la inteligencia artificial. Y México pues tiene muy buena mano de obra, entonces muchas empresas buscan que aquí se produzca una parte de lo que se esté exportando. Entonces sí, es histórico el crecimiento. No, hay una gráfica que me presentó ayer Economía, a ver si no la mandan, de cómo aumentó la balanza comercial, es decir, estamos exportando más de lo que estamos importando. Estados Unidos lo que quiere es también que importemos más de Estados Unidos, no de otros países, para fortalecer el que haya menor déficit, que le llaman ellos, ¿no? O sea, que Estados Unidos exporte lo mismo que nosotros importamos de Estados Unidos. Pero de todas maneras esta es una situación que se está dando durante este año por la demanda de electrónicos que hay en los Estados Unidos. Entonces, sí, pues si se fijan, desde 1991 a la fecha es el año en donde la balanza, o el semestre, en donde la balanza comercial ha sido más alta. Y tiene que ver con que estamos importando menos, aunque aumentó 22% la importación, pero se está produciendo más en México.
4: Muchas gracias, presidenta. Buen día.
1: Vamos acá de este lado. A ver, Benet.
5: Muchísimas gracias, presidenta. Buenos días. Raúl Benet, de Radio Tepoztlán, colaborador de Radio Educación y de Rompeviento TV. El día de ayer hubo dos comunicados, uno por parte de la Secretaría de Economía y otro por parte de la empresa Vulcan Materials de los Estados Unidos, en los que, pues de alguna manera, ambos reconocen que ya hay una decisión del Tribunal del CIADI en Washington respecto a la demanda que había establecido esta corporación, esta compañía Vulcan, en contra de México, y que en términos económicos no es desfavorable para México. La Secretaría de Economía señala que es menos del 1, que lo que estaría sancionándose, aunque no es todavía muy claro, sería menos del 1% de lo que pretendía la empresa, que eran, en algún momento se habló hasta de 1.700 millones de dólares, casi 30 mil millones de pesos pretendían, y en el comunicado de la Secretaría de Economía se habla de que sería, de que sí hay un reconocimiento de que hubo una violación por parte de México, pero que sería mínima y que sería la sanción menor al 1%. En el comunicado de Vulcan, que también se publicó el día de ayer, hay otros elementos interesantes. Dice el comunicado, hay que esperar el laudo, por supuesto, también, pues a partir del laudo podremos sacar otras conclusiones. Sin embargo, en el comunicado de Vulcan, que publica el día de ayer también, dice que Vulcan gana en contra de México desde el punto de vista jurídico, pero pierde desde el punto de vista económico. Y en esa afirmación, lo que dice es que hubo un acuerdo por parte del gobierno mexicano que repudió el gobierno mexicano de proporcionarle acceso a una parte de lo que ellos consideran sus recursos de piedra caliza, y que eso, bueno, pues todavía estaría en discusión. Hay varias, bueno, por un lado, aparentemente esto es un gran triunfo de México que hay que festejar, que hay que aplaudir, sobre todo a las comunidades de Playa del Carmen, que durante tanto tiempo, y de todo el estado de Quintana Roo, las organizaciones también, que durante mucho tiempo, décadas, han peleado en contra de la mina cálica. Por supuesto, pues el papel que jugó el presidente López Obrador fue fundamental en haber clausurado las minas, en haber pues puesto la atención en este tema. Entonces, a mí lo que una de las cosas que pues que me llama la atención, que me gustaría ver si podemos ya tener una respuesta, y yo pienso que sí, todavía previa a que el día de hoy o el día de mañana el CIADI, el tribunal que llevó el caso, dé a conocer su laudo final públicamente, porque ya lo dio a conocer seguramente a Economía, porque Economía ya habló de él, y seguramente también a la empresa, porque la empresa también ya habló de este laudo, y a reserva de lo que esto diga, yo creo que sí, me gustaría mucho saber si esto está relacionado con lo que esta decisión de no castigar a México es, digamos, es como nosotros lo vemos, un gran triunfo porque teníamos razón, porque tenemos razón, por todo el impacto ambiental y social que esta mina tuvo durante décadas, desde que obtuvo su autorización de la manifestación de impacto ambiental de una manera totalmente irregular en el año 2000, totalmente fuera de la ley, que desde que la obtuvo y que estuvo violando todo, digamos, todas las condicionantes que se le habían puesto, o si se desprende esta resolución de una negociación reciente que también se había estado mencionando incluso aquí en la mañanera respecto a si se les estarían atribuyendo otros terrenos, asignando otros terrenos para que siguieran extrayendo roca caliza. Esa sería, digamos, en este tema la primera parte de la pregunta, y la otra parte es qué pasa en esta situación con respecto al puerto de Punta Venado. Punta Venado, bueno, pues por un lado tiene toda la parte marítimo terrestre que es responsabilidad del Estado mexicano, es un puerto que es responsabilidad de la Secretaría de Marina, pero hay una parte de ya, digamos, más adentro del continente, más adentro de la parte continental, que pertenece a Calica, a Vulcan, y que esa parte tiene una concesión para operar el puerto. Este tema ha sido sumamente controvertido no solo con la empresa Vulcan, sino incluso con senadores de los Estados Unidos, todo el tema del puerto de Punta Venado. Esta resolución, en estos dos sentidos, tanto el hecho de que, la primera parte, todo lo que tiene que ver con si hubo o hay de por medio la entrega de otras tierras, de alguna otra manera, de territorio, para que sigan extrayendo roca, o eso es totalmente independiente de esta negociación que estaba dando. La segunda es esta: ¿qué pasa con el puerto Punta Venado? Con la Punta Venado, que también vence la concesión pronto, y si esto lo va a recuperar plenamente México. Y en este tema de Calica también se decretó un área natural protegida de 54,000 hectáreas en la región, que incluye a Calica, y que no se ha publicado, hasta donde tengo entendido, su plan de manejo. Y si esta resolución, digamos que de alguna manera, ellos siguen teniendo la propiedad de la tierra, creo que eso no es lo que está en discusión, sino el manejo del área natural protegida. Esto seguramente, el hecho de que ya queda pues prácticamente imposibilitada de llevar a cabo cualquier actividad minera en la región, no cambia la situación del plan de manejo, y sobre todo nos interesa mucho la participación de la gente, de la comunidad, en la instrumentación, tanto en la definición del plan de manejo del área natural protegida, Felipe Carrillo Puerto, tanto en su definición como en su instrumentación, qué tanto esto le puede abrir puertas a una comunidad sumamente marginada que ha estado durante años en lucha contra esta mina, que ha sufrido directamente los impactos en salud y en los niños, todo el impacto que ha tenido la mina en la vida de la gente, que es sumamente pobre, que vive en esta franja que se llama Torres de la Paz, que está muy cerca de la empresa. Si ellos tendrán alguna oportunidad, y yo eso es más que otra cosa que pregunto, un llamado, que estas comunidades sumamente marginadas, sumamente pobres, pudieran tener una mayor participación en la definición y en la instrumentación de las acciones del plan de manejo de esta reserva. Entonces, eso es respecto a esta resolución que se publica por parte del CIADI, del Tribunal Internacional de Disputas Comerciales, y estos dos comunicados, sendos comunicados de la Secretaría de Economía y de la empresa Vulcan.
1: Sí, ahora sí pones los comunicados, tanto de Vulcan como de Economía, no sé si los tienes. Este es de la empresa Vulcan. Eh, El mayor productor de agregados para la construcción del país proporcionó hoy una actualización con respecto a su arbitraje en virtud del Tratado de Libre Comercio de América del Norte, porque la controversia fue dentro del TLCAN, no del T-MEC, originalmente en 2018. Como se ha divulgado anteriormente, Vulcan ha estado involucrado en un arbitraje del TLCAN contra México por el incumplimiento por parte de México de un acuerdo para desbloquear una parte de las reservas de agregados de Vulcan en México y el cierre arbitrario de operaciones de extracción de la compañía en ese país. Hoy el Tribunal del TLCAN emitió su decisión en el arbitraje. En la decisión, el Tribunal determinó que México violó el TLCAN en varios aspectos. Sin embargo, la indemnización monetaria otorgada a Vulcan por las violaciones de México fue insignificante. Se pedían como 1.700 millones de dólares y al final fueron como 150 millones de dólares lo que estableció. De conformidad con las normas aplicables, la decisión permanecerá confidencial hasta su publicación. Esto es muy importante porque hay 30 días todavía de que no se puede estar emitiendo muchos comunicados ni dar los detalles, y es importante porque así son las reglas en estas disputas. Entonces se puede hablar de esto de manera muy general. Ahora, el de economía. El día de hoy se emitió el fallo final del arbitraje internacional en contra de México iniciado por Vulcan, filial de Vulcan Materials Company, ante el Centro Internacional de Arreglo de Diferencias Relativas e Inversiones del Banco Mundial. En dicho proceso, realizado al amparo del TLCAN, la empresa reclamaba que entre enero de 18 y 22, diversas autoridades federales y estatales adoptaran medidas que afectaron la operación de sus proyectos en México, realizadas, ahí está mal, ¿no?, a través de calizas industriales del Carmen, de Calica. El fallo del tribunal arbitral emitido el día de hoy desestimó casi todas las reclamaciones de la empresa, salvo una medida relacionada con la clausura de un predio de Calica ocurrida en enero de 2018. Esto es interesante porque esa clausura se hizo con Peña Nieto en enero de 2018, y o sea, salvo esa medida relacionada con la clausura de un predio de Calica ocurrida en enero de 2018. Cabe señalar que esta medida representa menos del 1% del monto original reclamado. El Gobierno de México analiza detalladamente la decisión del Tribunal Arbitral para determinar las acciones legales que se encuentren a su alcance. Todavía puede haber un periodo de solicitar la nulidad de esta resolución. De ellos, tanto de Vulcan como del Gobierno mexicano. De igual manera, refrenda su compromiso a favor de la inversión extranjera que trae innovación, buenos salarios y protección al ambiente, así como el respeto a las reglas y procedimientos internacionales. Entonces, no podemos dar muchos más detalles por estos 30 días en donde todavía se solicita confidencialidad. Ahora, en efecto, hubo una serie de acciones por consideración de que Vulcan violaba sobre todo normas ambientales y las resoluciones del impacto ambiental. Vulcan se inconforma ante este organismo internacional y hay esta primera resolución. Entonces, todavía pueden venir otras acciones. En efecto, el predio es privado, es de ellos. Los predios son privados, son de ellos, aun cuando se haya decretado área natural protegida sobre estos predios. Y el puerto, que es un puerto de altura muy importante, solamente está concesionado para Vulcan, en una concesión que se hizo hace tiempo. Ahora ya no se dan concesiones, ya se dan otro esquema de participación privada en los puertos, que no tiene que ver con las concesiones, pero tienen la concesión todavía por varios años. Entonces, de todas maneras, nosotros seguimos en el diálogo. Esta resolución no tiene que ver con el diálogo. Fue una decisión del propio tribunal. No tiene nada que ver con el diálogo que hemos establecido con ellos. Es una resolución importante porque, aunque da razón en ciertos temas a Vulcan, pues la multa es mucho menor de lo que estaba pidiendo la empresa. Entonces, hasta ahí vamos en este momento. ¿Qué procede hacia adelante si nos esperan como unos 30 días podemos ya dar pues mucho más detalles sobre este tema.
5: Gracias, Presidenta. Pero entonces, si el diálogo sigue adelante, quiere decir esta consideración, se estaba incluso planteando que terrenos aledaños a lo que ahora, o lo que era el terreno de Calica, le fueran otorgados. En algún momento se mencionó esto, en otro momento también se había mencionado en otros bancos de material de la región
1: que ellos se les pudieran otorgar. ¿Eso ¿En qué sigue? Sentido va? Ellos tienen que resarcir el daño ambiental, porque así es, tienen que hacer su proceso de remediación, aun cuando esté clausurada la mina. Ellos también todavía tienen material ahí. Entonces, en ese sentido se está platicando con ellos de cómo se cumpliría todo este procedimiento. Con esta resolución, pues estamos en una condición diferente donde vamos a seguir dialogando. Es decir, el diálogo nunca se cierra esa posibilidad, siempre buscando la protección de las comunidades y del medio ambiente.
5: Creo que es importantísimo el hecho de que ya no estemos con una espada de 1.700 millones de dólares. El 1% son, no son 170, son 17 millones de dólares, ¿no? Que realmente pues es una diferencia
1: sí,
5: muy grande.
1: Si nos, para no violar la parte procesal, si nos esperan como un mes más o menos que ya... Ya no hay esta parte de confidencialidad, ya podemos detallar mucho.
5: En esta misma, en este mismo tema, pero que hemos yo he venido planteando ahora, bueno, cuando se firmó el tratado con la Unión Europea, cuando se estaba revisando el tratado, se estaba tratando de revisar o se revisó el Tratado de Libre Comercio con Estados Unidos y Canadá. Hemos planteado la gravedad de que existan estos instrumentos, que México acepte estos instrumentos de disputa de las empresas contra los estados, porque resultan en este tipo de demandas, que en este caso en particular de Vulcan, pues creo que la estamos librando muy bien. Pero justamente en esta misma semana, creo que, bueno, el día de ayer, entra otra demanda por el mismo instrumento, por este tipo de instrumentos, por parte de la Gran Bretaña en contra de México por el tema de las minas de litio en Sonora, otra nueva demanda, también por un tratado bilateral de inversión con la Gran Bretaña. Es importante decir que este tipo de instrumentos o anexos de los tratados de comercio o los tratados de inversión, muchos países no los aceptan. Canadá, por ejemplo, no los acepta, Brasil no los acepta, la misma Unión Europea no los acepta, sin embargo México los sigue aceptando.
1: Bueno, en el T-MEC está para los tres países.
5: Canadá no acepta.
1: En el T-MEC está para los tres países. Entonces, o sea, son condiciones que se firmaron en su momento. Puedes estar o no estar de acuerdo. Yo creo que nosotros tenemos una virtud, que tenemos un gran equipo ahí en la Secretaría de Economía, que gracias a ellos se logró este resultado en la defensa de las controversias internacionales.
5: En otro tema, Presidenta, el día de ayer se volcó un ferrotanque del Grupo México, conteniendo en el estado de Sonora, en Naco, liberando 40 toneladas de una sustancia extremadamente tóxica que provocó el hecho de que la salida de pobladores de Naco hacia Cananea, nuevamente el Grupo México, nuevamente grave contaminación por parte de sus actividades. Pues ¿qué podemos pensar de este tema? ¿Todavía sigue pendiente el resarcimiento por los daños de los gravísimos daños que provocaron hace muy poco tiempo ahí en Sonora, y ahora este nuevo accidente del Grupo México, de uno de sus trenes en esa misma región? ¿Qué podemos decir de eso, Presidente?
1: Está ahí la Profepa, está Semarnat, están viendo los impactos del accidente y se van a poner las medidas de que esto signifique. Sobre el tema del río Sonora, ya se depositó el recurso, ya se inicia la construcción del hospital. En estos días debe estarse poniendo la primera piedra del hospital de Bures. Y también ya inicia todo el proceso de remediación a cargo de la Semarnat y de medición permanente con la participación de Conagua. Y este accidente en particular que hubo, pues vamos a pedirle creo que emitió la Profepa un comunicado, ¿no? pero están ahí viendo cuáles son los impactos del accidente.
5: Espérame.
1: Vamos a ver qué hacemos con ese pues inicio de esa construcción, pero se tomó la decisión de hacer en otro lugar el hospital.
5: Otro tema, presidenta, el tema hace ya más de 2 meses, prácticamente 3 meses, se nombró una comisión para darle, para hacer recomendaciones, una comisión, principalmente aquí se presentó una comisión de personas relacionadas con la industria petrolera para el tema de la fractura hidráulica, llamado fracking, para evaluar su viabilidad, o más bien lo que parecía que se anunció en esa mañanera, era una comisión para decirnos cómo llevar a cabo el fracking. Después de eso, también parece que esa misma, bueno, sabemos que esa comisión se enriqueció con otros puntos de vista, lo cual a mí me parece pues muy loable, muy bueno, qué bueno que se haya hecho con gente del Instituto de Investigaciones Sociales de la UNAM, con otras personas, con una visión diversa, no solo de petroleros, sino de impacto social, de impacto ambiental, otras consideraciones, y también con una visión crítica. Eso, pues a mí me parece que fue muy importante, que era fundamental que se pudiera, que la comisión no se restringiera a personas con intereses y con experiencia y, digamos, casadas con el tema del fracking, sino que fuera mucho más amplia. Creo que eso fue muy importante. No sé si ya se ha dado a conocer eso acá, creo que no, pero ya pasaron los meses y pues empieza a haber ya inquietud respecto a qué pasa con la comisión. Por ahí salió un artículo en un medio internacional en donde dice que lo que ocurre es que la comisión encontró condiciones, o puso, en realidad no dijo cómo hacerlo, sino cuáles serían los mínimos que tendría que tener, y que es muy difícil que prácticamente imposible que la fractura hidráulica en México cumpla con las condiciones mínimas para ser considerada como una actividad pues viable. ¿Qué es lo que está pasando con esa comisión?
1: Sí,
5: y con esa
1: en efecto se amplió la comisión con dos puntos de vista adicionales. Uno, de personas que históricamente han estado han tenido opiniones en contra de la explotación del gas no convencional, y por otro lado de un grupo de personas también de distintas instituciones académicas que pudieran hacer un esquema de planeación energética considerando otras fuentes de energía. Esta segunda parte es la que ha retrasado un poco el poder venir a la mañanera a dar el resultado. Ya han avanzado mucho, incluso ya tienen acuerdos entre todos. Lo que está faltando es el último escenario de crecimiento del consumo de energía y fuentes de energía hasta el 2035-2040. Esa parte todavía, ¿cómo se puede sustituir el gas natural por otras fuentes de energía? Yo creo que eso está la próxima semana, o incluso mañana veo a la Secretaría de Energía, que probablemente ya tengan este trabajo hecho junto con los expertos. Y a más tardar estaríamos en condiciones, si no la otra semana, a la otra semana, de poder dar las orientaciones, las resolutivos, las conclusiones de esta comisión que se amplió. Y yo creo que van a ser muy, de todo lo que hemos trabajado, van a ser bien recibidas por cómo se ha trabajado de manera pues interdisciplinaria para poder encontrar el mejor esquema de crecimiento de futuro del sector energético mexicano. Entonces, van bien, y el retraso tiene que ver con eso, con la incorporación de otro grupo que dijo: queremos participar para ver qué otras fuentes de energía y cómo la eficiencia energética puede ser parte de la planeación. Y yo creo que van a ser conclusiones satisfactorias para todos, y también van a plantear que se requieren otros estudios que tendrían que evaluarse pues este mismo año.
5: Excelente noticia esa de que se amplía hacia otras fuentes de energía. Por cierto, que en esta semana también, o la semana pasada, se dio a conocer por parte de la Secretaría de Energía nuevas metas mucho más ambiciosas en términos de energías renovables. Las metas atraen las fechas de 50% de energías renovables para el 2050, para el 2040 al 2030. Entonces, creo que eso son muy buenas noticias. Ya por último, presidenta, nada más comentar, preguntarle su, su comentario respecto a la marcha, a la megamarcha que hubo con respecto a, pues, a la situación que está pasando el pueblo cubano, la megamarcha que hubo el domingo. ¿Qué nos puede comentar al respecto?
1: Soberanía de los pueblos y el apoyo que podamos seguir brindando al pueblo de Cuba. Justo ayer hablé con Lázaro, con la Secretaría Lázaro Cárdenas, que es quien nos ayuda a coordinar este trabajo, y con Secretaría de Marina para poder enviar un nuevo apoyo a la isla. Habíamos estado mandando apoyos a Venezuela, de hecho va todavía otro cargamento que la gente se organizó para poder llevar insumos a Venezuela. Van dos barcos, en próximas semanas van a ir dos barcos a Venezuela de la Secretaría de Marina, y vamos a seguir enviando apoyo a Cuba. Y a través de Amexid hay mucha colaboración con Cuba.
5: Muchas gracias, presidente.
1: Gracias. Nancy.
6: Gracias, presidenta. Buenos días. Buenos días a todas y a todos. Nancy Flores, de la revista Contralínea.
1: A Cuba. Y a través de Amexid hay mucha colaboración con Cuba.
5: Muchas gracias, presidente.
1: Gracias. Nancy.
6: Gracias, presidenta. Buenos días. Buenos días a todas y a todos. Nancy Flores, de la revista Contralínea. Presidenta.

0: el juez de la causa que ha emitido estas órdenes de aprehensión. Y entre esas 96 pruebas, pues está todo lo que corresponde a la participación de Ernesto Rufo Appel, el exgobernador de Baja California, en esta sociedad que tenía en la empresa Ingemar. Y cómo participaba y qué decisiones tomaba en esa compañía. Y todo esto sale a propósito también de las declaraciones del abogado del exgobernador de Baja California, Fernando Gómez Mont Urueta, quien ha estado en gira de medios pues advirtiendo o diciendo falsamente que no existen pruebas contra su cliente. En todo esto, pues llama la atención la fórmula que utiliza este abogado, pues para tratar de exonerar mediáticamente al exgobernador de Baja California, diciendo que pues él no estaba enterado de las acciones y decisiones que se tomaba que se tomaban en esa compañía y que no hay pues ninguna prueba al respecto. Y llama la atención porque es lo mismo que el propio Fernando Gómez Mont, exsecretario de Gobernación, hizo en su momento cuando salieron las pruebas contra Genaro García Luna, secretario de Seguridad Pública en el mismo sexenio de Felipe Calderón, diciendo que pues él tampoco nunca se enteró de que Genaro García Luna estaba implicado con el cártel de Sinaloa. Y llama la atención porque al frente, o más bien desde Gobernación, se tenía control del CISEN. Entonces, ¿cómo no se enteró jamás de esa sociedad? Y también habla de la impunidad que se generan entre los panistas. Ahora dicen que es un perseguido político Rufo Appel y nunca han rendido cuentas, y particularmente Fernando Gómez Mont, como secretario de Gobernación de Felipe Calderón, debe rendir cuentas por el caso de la guardería ABC. De acuerdo con el ministro en retiro, Arturo Saldívar, Fernando Gómez Mont fue uno de los operadores de esta operación de Estado para encubrir a Margarita Zavala en aquel momento y que no se hiciera justicia para los 49 bebés que perdieron la vida. Preguntarle justo sobre este alegato de que hay una persecución política contra Rufo Appel cuando la FGR menciona ayer que tiene 96, al menos hasta este momento, 96 pruebas que ha presentado por este caso.
1: A ver si pones el video que puso la Fiscalía el primer día otra vez. Cuando da la fiscal la información. ¿Sí lo tienes?
2: Proteger a México también significa proteger el patrimonio de la nación frente a quienes buscan enriquecerse al margen de la ley. Por ello, el Gobierno de México investiga y combate las operaciones irregulares con productos derivados del petróleo, que generan pérdidas económicas al país, representan un riesgo para los consumidores y constituyen una fuente de financiamiento para las organizaciones criminales. Como resultado de trabajos de inteligencia e investigación, se identificó una red dedicada a la importación, comercialización y distribución irregular de derivados del petróleo mediante la evasión de impuestos y la alteración de información sobre los productos introducidos al país. ¿Cómo inició la investigación? El punto de partida fue el aseguramiento de 33 ferrotanques con hidrocarburo, localizados en julio de 2025 en Ramos Arizpe, Coahuila. En esta acción participaron la Secretaría de la Defensa Nacional, Secretaría de Seguridad y Protección Ciudadana, la Fiscalía General de la República, Protección Civil, Petróleos Mexicanos y la Agencia Nacional de Aduanas de México. A partir de este aseguramiento se inició una investigación para identificar el origen, traslado y destino del producto, así como a las personas y empresas relacionadas con estas operaciones. ¿Cómo operaba la red? La investigación permitió identificar una estructura integrada por empresas dedicadas a la importación de derivados del petróleo, agencias aduanales, compañías de servicios portuarios y ferroviarios, así como empresas encargadas del transporte, comercialización y distribución del producto. La operación comenzaba con la importación de derivados del petróleo desde Estados Unidos. Al momento de introducirlos a México, se declaraban cantidades menores a las reales, productos distintos a los transportados o derivados sujetos a un menor pago de impuestos. Para realizar estos trámites irregulares, la red contaba con la participación de agencias aduanales y personal autorizado que facilitaba el ingreso de los productos. Posteriormente, el producto era trasladado por ferrocarril a un punto de descarga.

0: carga, donde era transferido a pipas y tractocamiones pertenecientes a 17 empresas diferentes. Desde ahí, los derivados del petróleo eran comercializados y distribuidos en distintos puntos del país. De esta manera, la red contaba con una estructura que abarcaba las distintas etapas de la operación, desde la importación y los trámites aduanales hasta el traslado, almacenamiento, comercialización y distribución final del producto. ¿Cómo se identificó a los integrantes de la red? Los trabajos de inteligencia e investigación permitieron reconstruir esta estructura mediante el análisis y cruce de información sobre personas, empresas, representantes legales, socios, domicilios y documentación administrativa. Se verificaron domicilios y centros de operación en Baja California, Coahuila, Nuevo León, Tamaulipas, San Luis Potosí, Hidalgo, Querétaro, Veracruz y la Ciudad de México. Esta red involucra a 25 objetivos, entre ellos, socios de las empresas vinculadas con esta red, operadores, agentes aduanales y personal autorizado de agencias aduanales. Estas acciones reafirman el compromiso del Gobierno de México con la cero impunidad, el combate a las redes que afectan la economía nacional y la protección del patrimonio de las y los mexicanos.
1: Es decir, no es cualquier cosa. O sea, presuntamente, porque siempre hay que decir presunto, el principal socio accionista de una empresa que se dedica a importar combustible y importó declarando menos combustible del que importaba o diciendo que era otro material. Y después es una red de distribución. Pon el comunicado de la fiscalía de ayer. Dice, como resultado de los haber encontrado 33 ferrotanques, se practicaron inspecciones en campo, toma de muestras, dictámenes periciales, así como la implementación de medidas de seguridad y preservación de indicios. Lejos de limitarse a la revisión de los ferrotanques localizados, la investigación se amplió hacia el análisis de la cadena logística completa del producto. Como resultado de estas diligencias, se identificaron otros ferrotanques relacionados con la misma operación en San Luis Potosí y Nuevo Laredo, que presentaban las mismas características de importación irregular. Va para abajo, para no leerlo todo. Más abajo. Como resultado de esta labor se han integrado hasta el momento 96 datos de prueba, entre los que destacan dictámenes periciales de química para determinar la naturaleza y características de los hidrocarburos asegurados, dictámenes en ingeniería mecánica y eléctrica para establecer la capacidad real de los ferrotanques y los volúmenes efectivamente transportados, dictámenes en fotografía, para documentar técnicamente los hallazgos y actos de investigación realizados, dictámenes en criminalística orientados a la fijación, preservación, análisis y correlación de los indicios localizados, etcétera, etcétera. Es decir, es una red de contrabando de combustible, desarrollado principalmente por una empresa. Y esta persona, pues, es el principal accionista de la empresa. Entonces, no hay así tampoco mucha... Entonces, él puede tener derecho a amparo, o sea, todo lo que tiene que ver con el sistema de justicia de nuestro país, y puede utilizarlos. Pero esto, pues, no tiene nada de político, es sencillamente una investigación criminal que realizó la Fiscalía General de la República a partir del hallazgo de ferrotanques abandonados, porque sabían que iban a localizarlos. Y toda la investigación documental, pues, que también siguen desarrollando. Y es este caso, incluso la Fiscalía tiene otros casos, como el del buque tanque, que llevó a que la propia Secretaría de Marina denunciara a miembros de la Secretaría de Marina que habían participado en este proceso, que están detenidos junto con otros... con otras personas. Son al menos dos investigaciones y tienen otras que la propia fiscalía estableció.
2: Y que el daño patrimonial podría ascender a más de 4,000 millones de pesos, eso también lo reitera ayer la Fiscalía General de la República, aunque la causa ahora mismo sea por 100 millones de pesos. Presidente, en otro tema, preguntarle porque han estado cabildeando tanto el titular de la Auditoría Superior de la Federación, Aureliano Hernández, como el titular del Tribunal Federal de Justicia Administrativa, José Ramón Amieva, que se cree una especie de consejo, de consejo de expertos que esté supervisando de alguna manera y en su caso aprobando expedientes que se abran dentro de las áreas de auditoría del gobierno federal y también de las áreas de inteligencia. Particularmente les interesa mucho entrar a palomear qué hace la unidad de inteligencia financiera. Preguntarle si le han comentado algo al respecto, porque este consejo que proponen de expertos, en los cuales pues se proponen también ellos participar, buscan que también palomeen casos que llegan a la Fiscalía General de la República o que tiene la propia Fiscalía General de la República. Y pues en experiencias pasadas, estos órganos como suprainstitucionales pues han generado espacios para la opacidad, la corrupción, etcétera. Entonces preguntarle pues si sí le han hecho algún comentario al respecto para tener esas facultades.
1: No existe eso. No hay tal. Lo que hay es una... Le pedí incluso a Luisa María que nos ayudara. Me hizo saber el Auditor Superior de la Federación que quiere hacer algunas modificaciones a las leyes. Igual el presidente del Tribunal Superior de Justicia Administrativa me hizo saber que quería hacer algunas modificaciones. Y Raquel Buenrostro quiere hacer algunas modificaciones para poder fortalecer el sistema anticorrupción y que pues haya cero impunidad en la corrupción. Entonces lo que les dije es, cada uno tiene su autonomía, pero ¿por qué no se juntan para que no vaya a ser que uno proponga una cosa, otra, sino que pueda haber una propuesta conjunta de diferentes leyes que no se contradigan entre sí, fortaleciendo la lucha contra la corrupción en nuestro país? Y acordaron que podía ser así. Entonces, cada quien está haciendo la parte que le corresponde de sus leyes, pero la idea es que no tengan contradicciones. Y la verdad no hay hasta ahora ninguna cosa de algún comité que quiera involucrarse. Al contrario, ellos pueden solicitar información a alguna institución y pues se les tiene que dar. Pero el objetivo es fortalecerse. Hace mucho tiempo yo había hablado de esto, pero las distintas instituciones tienen una participación. Entonces se está buscando que las propuestas que hagan pues no sean contradictorias. Pasado mañana viene Secretaría de Economía y el jueves viene la Secretaría Buenrostro también con Luisa María, porque les puedo adelantar, vamos a hacer un decreto para la transparencia y queremos que en estas nuevas leyes quede todavía más establecido que no pueden resguardarse información a criterio de la autoridad, que tiene que ser transparente, a menos que esté en un proceso judicial o a menos que sea realmente de seguridad nacional. Pero si no, pues todo el gobierno debe ser transparente. Entonces, se está trabajando en ello y en su momento pues ya cada institución informará de cuál es la iniciativa que enviaría cada uno, o se enviaría en conjunto, o ya el Ejecutivo enviaría las iniciativas.
2: Entonces se descarta esta especie de...
1: Sí, no hay tal.
2: Presidenta, también en estos temas anticorrupción está el caso del Hospital Infantil de México, donde lamentablemente antes de que falleciera, por el fallecimiento, antes de que esto ocurriera, del doctor Adrián Chávez, exdirector de este hospital, pues él había presentado denuncias. Tres denuncias por diversos hechos de corrupción que involucran sobre todo la gestión anterior a cargo del doctor Jaime Nieto Cermeño y que tiene que ver también con estos 18.5 millones de piezas de medicamentos que caducaron entre 2020 y 2024 y cuya pérdida asciende a 121.4 millones de pesos. Preguntarle sobre este tema porque, bueno, ya se comprobó que sí caducaron las medicinas, coincide justamente con todas esas protestas, sobre todo de padres de familia y madres de familia de niños con cáncer, y que algunas de estos medicamentos tenían que ver con esos tratamientos. Preguntarle hasta dónde se va a llegar en este caso.
1: Lo está trabajando también Raquel Buenrostro, la Secretaría Anticorrupción, y cuando tenga ya el avance, lo podemos informar.
2: También, presidenta, y entendiendo que la UNAM es autónoma, pero en este caso que queda expuesto por lo de las anomalías en el examen de admisión, sobre todo de licenciatura, por el uso de presunto uso de inteligencia artificial y trampas que se habrían dado, pues es también importante reflexionar qué pasa con nuestra máxima casa de estudios y que el dinero que recibe es dinero del pueblo. O sea, más allá de su autonomía, la UNAM debe responder al pueblo de México y se habla de más de 100 millones de pesos en este contrato. Pero al margen de ello, también está como un tema central el hecho de que solamente van a ingresar 21.962 aspirantes, jóvenes aspirantes, de los 158.712 jóvenes que presentaron el examen. Es decir, la UNAM está rechazando a 135.750 jóvenes nuevamente. Y por lo menos en la Facultad de Ciencias Políticas y Sociales, que es donde doy clases, pues hay grupos que tienen 5 alumnos por salón, hay salones que permanecen muchas horas desocupados. Es decir, la UNAM tiene infraestructura y tiene incluso profesores y profesoras para pues ampliar aún más su matrícula. Preguntarles si, respetando la autonomía, se puede hacer un llamado a la universidad pues para que evalúe hasta dónde puede ampliar esta matrícula, porque se habla pues más de 135 mil jóvenes quedarán sin ese lugar, ¿no?, para estudiar.
1: Desde que entramos hablamos con todas las universidades a través de tanto Rosaura como de Mario Delgado, de la Secretaría de Ciencia como del Secretario de Educación, para que todas las instituciones de educación superior amplíen su matrícula. Nosotros creemos que con el presupuesto que tienen, tienen capacidad para ampliar su matrícula. Depende nuevamente de ellos, pero sí es importante que se haga esta evaluación. Algunos han ampliado su matrícula, el Politécnico, por ejemplo, ha ampliado su matrícula de manera muy importante. Y la UNAM ha ampliado la matrícula, pero nosotros también creemos que puede ampliarla más. Y adicionalmente nosotros estamos fortaleciendo la Universidad Benito Juárez y la Universidad Nacional Rosario Castellanos. Este año la Rosario Castellanos, si mal no me acuerdo, tiene alrededor de 80 mil estudiantes. La Benito Juárez tiene alrededor de, si mal no me acuerdo, 200 mil estudiantes ya. Y vamos a seguir ampliando la matrícula, con la idea de que no haya un solo rechazado, que el joven que quiera estudiar la universidad la pueda estudiar en una institución de manera gratuita.
2: Gracias, presidenta.
1: Ya nos vamos, cerramos. Vamos al ratito al Aeropuerto Internacional Felipe Ángeles. Vamos a darle las gracias, a reconocer a muchos de los participantes de la Guardia, del Ejército, de la Marina, de Seguridad Pública, los gobiernos de los estados en la Operación Kukulkán, para la participación en el Mundial. Bueno, buen día. Muchas gracias.

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0: una decisión autónoma. La UNAM es una institución autónoma. Ellos toman la decisión de cómo hacer el examen. Evidentemente, pues no es una, desde mi punto de vista, no es una falla de las autoridades universitarias o de quienes aplicaron el examen, sino a lo mejor no tomar en cuenta pues todo el desarrollo tecnológico que existe ahora con la inteligencia artificial para la aplicación de exámenes en línea. Y ellos tendrán que definir pues cómo resuelven esta situación.
1: Haz lo que tengas que hacer para pasar ese examen de la universidad. Es un trámite, no es una prueba de inteligencia. Si necesitas hacer trampa, haz trampa.
2: La Universidad Nacional Autónoma de México informa a la comunidad universitaria y a los aspirantes al primer ingreso en todas sus licenciaturas que provisionalmente quedan suspendidos los trámites de entrega documental e inscripciones para el ciclo escolar 2026-2027-1 que debían llevarse a cabo a partir del lunes 27 de julio, lo anterior hasta que la Comisión Técnica de Expertas y Expertos, que fue convocada por el rector Leonardo Lomelí Vanegas para revisar el desarrollo del concurso de selección de ingreso a licenciatura 2026, presente en los próximos días sus conclusiones y recomendaciones.
3: Hola, buenas noches, bienvenidas y bienvenidos a Macio Sare, la barra de análisis de los medios públicos. Este espacio, que es una coproducción de Canal 11 y Canal 22, es temático. Y hoy es el turno del periodismo. Soy Laura Sánchez Ley, periodista, y le doy la bienvenida a mis tremendos compañeros, Jorge Armando Rocha,
4: muy
3: periodista.
4: Buenas noches.
3: Fabricio Gracias. Mejía, también periodista.
5: Gracias por el acarreo.
3: Y José Hernández Monero.
6: Muchas gracias por estar en esta mesa que no es mesa.
3: Ya tenemos cuatro mesas el día de hoy. Ya tenemos nueva decoración. Bueno, amigos, pues como si no fuera tortuoso ingresar a la Universidad Nacional Autónoma de México, pues vemos que tenemos este tremendo problemón en el que está metida la universidad por el examen de admisión que se llevó a cabo por primera vez vía Internet. Ya habíamos tenido otro tipo de exámenes menores, de posgrado, por ejemplo, de maestría, de doctorado, también el tema de la educación a distancia. Sin embargo, pues ahora por primera vez esta empresa, Territorium Life, de la que ya Fabricio Mejía nos va a contar un poquito, ya vi que en Twitter nos estaba adelantando un poco de esta empresa, pero bueno, que por primera vez aplica y que, bueno, está esta situación, ¿no? Si realmente tenía la capacidad de poder realizar un examen a 160 mil personas, 158 mil personas en la Universidad Nacional. Ellos prometen que tenían 20 candados para pues que no se usara ningún tipo de trampa, entre las que destaca la inteligencia artificial, ruidos, detector de ruidos de movimiento, todo esto, ¿no? Sin embargo, pues parece ser, sobre todo por la comisión técnica que está investigando en estos momentos en la UNAM, que probablemente no se cumplió con esos candados. Mi pregunta es, ¿la universidad no tenía gente que revisara estos 20 exacto, candados, exacto. La máxima casa de estudios no podía garantizar este proceso y trabajar en conjunto con una empresa que pues subarrendó? ¿Qué decir de esto?
4: A ver, yo me quiero ir un paso atrás. Primero, creo que estamos observando las consecuencias de un régimen neoliberal que le quitó el espacio a los jóvenes, a las y los jóvenes. Yo creo que no debería ser tema de discusión el hecho de que se tuviera que hacer un examen de admisión que hoy en día funge más como un bloqueo para que el embudo sea cada vez más estrecho y no tengan oportunidad los jóvenes. Hay países como Alemania en donde realmente no existe un examen de admisión. Cuando hay carreras que están muy demandadas en el mercado, lo que se privilegia es el promedio, pero no se hacen exámenes. Los exámenes se perfilaron dentro de este neoliberalismo para las escuelas públicas como un filtro para no darle cabida a tantas personas. Lo decía López Obrador con el tema de los doctores. No formaron médicos y el examen era muy complicado porque no tenías la voluntad, no la capacidad, la voluntad de darle la enseñanza a los jóvenes. Y en este caso, pues me parece de entrada muy triste que la UNAM, de alumnos de nuevo ingreso que vienen de otras escuelas, solo pueda aceptar a 20 mil jóvenes. Y en ese embudo, en medio de ese embudo, pasan estas cosas. La corrupción, Bueno, desde mis tiempos me acuerdo que me decían algunos compañeros, oye, voy a intentar hacer el examen de la UNAM, me voy a meter a uno de estos colegios, institutos, o que lo que te ofrecen es que un día antes del examen te pasan las preguntas.
5: Ok.
4: Sería el equivalente al servicio este de la inteligencia artificial. Pero sí hay jóvenes dispuestos a hacer cualquier cosa para quedarse porque es su última oportunidad de desarrollarse, y eso es algo triste, ¿no?
3: Claro.
5: Sí, yo empiezo por ahí. Es decir, hay que entender que la manera en que se ha trabajado el asunto del examen de admisión en la UNAM, sobre todo, pero también en la UAM y en las otras universidades, que estamos hablando de estas universidades clásicas en el sentido de que son las universidades que tienen prestigio, pero que también tienen esta combinación entre docencia e investigación, etcétera. Y que están muy prestigiadas en algunas cosas, la UNAM, por ejemplo, en medicina, ¿no? En derecho no. Pero el asunto, digamos, es que es un embudo que solo deja pasar al 13% de quien se presenta al examen. Para hacer una comparación, en Oxford, en Inglaterra, deja entrar al 17%, es decir, la UNAM es más restrictiva todavía que Oxford. Y entonces, en ese sentido, creo que hay que pensar en eso, en que los exámenes no deberían de ser ese asunto donde un joven o una joven se juega en su futuro en 3 horas de examen para los próximos 4 o 5 años de su vida, sino que debería ser por promedio, como se establece, por ejemplo, el pase automático. Estaba yo revisando los... Porque también hubo... La derecha empezó a atacar al pase automático. Claro. Y, ay, que es un privilegio. Igual que nos decían a nosotros, y nos han dicho siempre a los que estamos a favor de la educación pública y gratuita y laica, los que entran por pase automático, la tercera parte tiene más de 9 de promedio de calificaciones. Entonces, son muy buenos estudiantes. Y cuando tú tienes un buen promedio, de lo que se trata es de que te has esforzado durante mucho tiempo para lograr ese objetivo. Has estado estudiando, etcétera, en el tiempo. En el examen de admisión lo que tienes es, reduces la vida de alguien a 3 horas. Uh-huh. Y por supuesto que provocaron que, además de los anuncios en TikTok, como el que vimos del señor que decía, sí, haz trampa, pues sí, él está haciendo un negocio, que los estudiantes dijeran, hay manera de pasar, hay que hacerlo porque tenemos que pasar. Porque el propio examen de admisión lo que te requiere es que sea un volado y tu última jugada, ¿no?
6: Sí, y totalmente de acuerdo con esta idea de que se implantó con el neoliberalismo, pues, de golpear a la educación, pues en este caso a una universidad como a la UNAM, y darle muchas ventajas a escuelas privadas y universidades privadas. Pero la propia universidad, pues no sé qué pasa ahí dentro, que tiene décadas que no amplía la matrícula, ¿no? La sociedad crece, y crece muchísimo, y las posibilidades de acceder a la educación media y educación posterior, cada vez es mucho más reducida. En los años 70 se crearon los colegios de ciencias y humanidades, ¿no? Poco después de lo que eran las escuelas nacionales preparatorias. A nivel medio, en la universidad, ¿qué se ha creado desde entonces?
5: No, nada.
6: Absolutamente nada. ¿Y cuánto ha crecido la población, ¿no? Se han hecho intentos por parte de escuelas públicas como la Universidad de la Ciudad de México, recientemente las Universidades de Rosario Castellanos, pero la universidad yo creo que se ha quedado totalmente cerrada y no ha crecido en la medida en que se necesita que creciera una universidad como la UNAM, del prestigio y del tamaño de la UNAM. Ahora, yo me quedo con esta pregunta que haces, Laura, que me parece que es muy importante. ¿Realmente era necesario contratar a una empresa privada para hacer este examen? No tiene la Universidad Nacional Autónoma de México la capacidad como para hacer un examen como se pretendía hacer por primera vez en línea, con inteligencia artificial y demás. O más aún, ¿es necesario hacer un examen en línea y utilizando la inteligencia artificial? Cuando vi todo esto, me acordé de cuando en pues, los que somos dibujantes, hace unos años aparecieron unas aplicaciones en donde, después de todo un proceso complicadísimo, podías hacer un dibujo con esas aplicaciones y con esas tablets y demás, sí. Podías hacer un dibujo que parecía hecho con lápiz.
5: Mejor lo hacemos con lápiz.
6: Exacto, pues agarro mi lápiz y lo hago. Van a acabar teniendo que hacer, repetir el examen, haciéndolo presencial y demás, porque qué necesidad había de llegar a estas cosas.
3: Por supuesto, pero mira, yo creo que también, y también retrocedería un poquito, ¿no? Obedece a un sistema que se resiste al cambio. A ver, la Universidad Nacional Autónoma de México, pues sabemos que ha quedado bastante anacrónica con respecto a su modelo educativo y sobre todo a su modelo burocrático, más que a su modelo educativo, ¿no? Recordemos que todavía pues hay una cúpula que se elige internamente, por ejemplo, todavía no sabemos cómo son los procesos de elección al interior, cómo se mueven estas grandes cúpulas. Otro tema importante, ¿no? Los profesores de asignatura, los que se les contrata cada 6 meses, te despiden y te vuelven a contratar si le caes bien al coordinador de la facultad. Eso pasa muchísimo. O, por ejemplo, pues el tema de la implementación de estos exámenes hasta este año, pues recordemos que se hacía el examen presencial con el lápiz del número 2 y te decían que si no llevabas el lápiz del número 2 no podías realizar el examen de admisión.
6: En el Estadio Azteca, yo lo hice en el Estadio Azteca.
3: En el Estadio Azteca te tocó, wow, qué maravilloso, vi unas fotos increíbles. Y bueno, está todo este tema, ¿no?, de la falta de renovación por parte de la universidad. Eso que dices es totalmente cierto, de la cantidad de gente que admiten, que es muy poquita, 13% decías, pues, Fabricio, versus la cantidad de gente que aplica. Pero yo lo que te puedo decir es que tiene que ver también con infraestructura. Doy clases en la universidad, en la Facultad de Ciencias Políticas. Yo doy grupos de primer semestre y tengo 45 estudiantes. Te lo prometo, yo no puedo dar una clase delante del pizarrón porque estoy aplastada con los escritorios, con los de los chicos, y no puedo dar la clase ya. Es decir, se quedó ahí, ¿no? Realmente creo que tampoco ha habido inversión en cuanto a infraestructura en la universidad. Es decir, en estos momentos la UNAM, aunque quisiera aceptar con la infraestructura que tiene, no se puede. Se los digo, es verdaderamente imposible.
4: Destacar eso también, la comunidad universitaria tiene mucho valor. Y bueno, grandes maestras como tú, grandes maestros, investigadores, científicos, alumnos, y me parece que algunos están aprovechando el viaje para golpear a toda la comunidad universitaria, lo cual es lamentable. Coincido en que hay, yo diría, hasta más transparencia en la elección del Papa que del rector.
3: Sí.
4: Y venimos de Narro, Graue. Ahora el Lomelí, todo queda en familia. Hay que destacar, a propósito de la falta de espacios y de posibilidad de que los jóvenes se desarrollen, que el propio Narro es de los que acuñan esta frase de que, imagínense, como rector de la UNAM diciendo, es que los jóvenes son nini, o sea, ni estudian ni trabajan, como si fuera un tema de, es que no quieren, y les estamos en todo caso haciendo el favor. Narro acabó siendo coordinador electoral del PRI en Ecatepec, en los tiempos de Peña.
6: Borriste,
4: y en el caso de Graue, pues también fue señalado por presuntos actos de corrupción, por estar beneficiando de manera colateral a una de sus empresas, por utilizar una American Express, por utilizar dinero público. Es mucho dinero el que pasa por la UNAM, incluso tiene más presupuesto que algunos estados de la República. Y en este caso del examen, lo que se requiere es transparencia y certeza, porque luego dicen por ahí que si tú no quieres resolver un problema, pues crea una comisión. Esto de la comisión, pues no sabemos ni cuánto tiempo vayan a tardar en deliberar, y qué es lo que va a pasar, y hay que darle certeza a esos 20.000 o 21.000 nuevos espacios, qué es lo que va a suceder. Hoy mismo hay movilizaciones de jóvenes diciendo pues que se repita el examen.
5: Claro, qué es lo que tienen que hacer. Es decir, lo que hizo la rectoría a mí me pareció absurdo. Es decir, tienes un problema que es que los jóvenes, hubo unos que pasaron porque estudiaron, y otros hicieron trampa. Bueno, ya no supiste cuál es cuál, porque no tienes las herramientas, porque contrataste una compañía, voy con lo de la compañía, contrataste una compañía con sede en el TEC de Monterrey, de dos jóvenes que la fundaron en 2021, 2015. En 2012 creo,
6: 2012, sí,
5: que se llama Territorium Life, son Carlos Elizondo y Gerardo Sáenz, que según ellos tenían candados para que no se conectaran los estudiantes que iban a hacer el examen con ChatGPT o con un celular o etcétera, pero todo eso falló. Uh-huh. Esto ya había fallado en 2021 en la Universidad Autónoma de Nuevo León. La Universidad Autónoma de Nuevo León contrató a esta empresa también para un examen del Ceneval. Y falló todo, igual que esta vez en la UNAM. Yo me pregunto, ¿qué no sabía el rector Lomelí, la directora de Administración Escolar, Ramírez, uh-huh, el abogado general, el contralor interno, de que esta compañía había sido, le habían cancelado el contrato en Nuevo León en 2021? Uh-huh. ¿Qué no sabían eso? Ahora, tú dices, ¿para qué lo hicieron? ¿Sabes cuánto les ahorró? O sea, fueron de 42 millones que costaba la presencial, el examen presencial.
6: Hace 40 millones.
5: A 41 mil millones de pesos que les costó el en línea. Es decir, no ahorraron,
4: o sea, 41
5: gran cosa.
4: Millones. O sea, ahorraron un millón de pesos.
5: Un millón de pesos.
6: Y aparte, es probable, porque se va a hacer una denuncia y es probable que haya una multa de 4 millones, a la empresa. Es decir, la empresa se está embolsando 40 millones o 41 millones. Iba a tener que pagar una multa de 4 millones. Es un negociazo.
5: Eso me suena a corrupción y tendrían que investigar. Ahora, en la comisión está el hijo de Narro, casualmente. Pero bueno, no tendrían que formar una comisión en este momento, o sí, o hagan lo que quieran, pero lo que tienen que hacer es reponer el examen presencial para todos los estudiantes que sí estudiaron y quieren entrar a la UNAM.
6: Sí, que además está de alguna manera una injusticia con los que, exacto, ya aprobaron, y aprobaron de manera honesta. Pues, sin hacer este tipo de trampas, y van a tener que volver a hacer el examen. Yo conozco un caso, el hijo de un amigo, y él dice, vuelvo a hacer el examen y además voy a volver a aprobar. Está bien, y además tiene que ser ya, porque las clases empiezan muy pronto.
3: Pues vamos a seguir hablando de este tema, regresamos, también vamos a hablar del tema del Mayo Zambada, pero bueno, mándenos sus comentarios de qué opinan, si tienen también familiares por internet, coméntenos qué es lo que están pasando en estos momentos, porque hay mucha incertidumbre, esa es la realidad, pero bueno, nos vemos regresando del corte, en unos momentitos regresamos.
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3: Gracias por seguir en la barra de análisis de los medios públicos. Seguimos hablando del polémico examen de la UNAM. Y hay un tema que yo creo que es muy importante, sobre todo con esto que mencionaba Fabricio, de los candados de la empresa y la inteligencia artificial. Esta empresa tenía una especie de candado, la verdad que no entiendo muy bien cómo funciona, porque justamente no ha aclarado nada la UNAM, hablando de la falta de transparencia. Pero ellos hablaban de un tipo, por ejemplo, de sensor, que si veían movimiento detrás de ti o una sombra cercana, en ese momento se te cerraba la ventana del examen, o si escuchaban algún ruido.
6: Audio, ¿no? También.
3: Un audio también.
6: Pero sí. Si oías al de los colchones.
5: Imagínate.
6: Se compra.
5: Tamales, claro, marqueños.
3: Es que ese es el punto al que voy, platicando con muchos de mis estudiantes, Y también con muchos profesores durante las huelgas de la UNAM, los que hemos estado ahí pues al tanto de lo que está sucediendo, se ha propuesto el modelo de Zoom, por ejemplo. Y muchos de los estudiantes, la realidad es que quedan en desventaja, porque fuera de esta burbuja hay estudiantes pues de todas las zonas de la ciudad e incluso de otros estados, que no tienen acceso. A veces nosotros pensamos que todo el mundo tiene acceso a una computadora y la realidad es que no. Hay muchos estudiantes que no tienen acceso a una computadora ni a un celular.
6: O una señal buena de internet, por ejemplo.
3: Claro, que no haga que se te caiga la señal. Muchos de las consignas de los estudiantes que en esos momentos están manifestando afuera de la universidad es que, por ejemplo, ellos viven en una casa donde viven otros 8 familiares, y mientras estaban haciendo el examen, pues escuchaba el ruido del niño, del bebé, de la mamá. Entonces, eso los dejó totalmente en desventaja, y creo que el tema de la tecnología no ha sido equitativa para todos los sectores de la población. Ya lo dices, querido José, aunque ha tratado de conectarse el país de distinta manera, ¿no?, a través de algunos programas, la realidad es que la banda ancha y el internet, pues todavía no favorece a muchos y muchas de estos estudiantes. ¿Qué opinan, pues, sobre todas estas situaciones?
4: Dice el rector Lomelí que todas las alternativas están sobre la mesa. No sé si eso incluye a su renuncia.
5: Yo esperaría, ¿no?
4: Tiene que haber esta claridad. Yo creo que se tiene que avanzar. Y sí, me parece que la inteligencia artificial es una herramienta, pero además hay una paradoja, porque hoy en día no nos bombardean con mensajes de aprende inteligencia artificial, es la herramienta del momento. Pues lo que hicieron algunos fue aplicar la inteligencia artificial, ¿no? Entonces estamos encerrados en esta paradoja en donde como humanidad hemos creado herramientas que tienen esta capacidad incluso de burlar las propias normatividades, las empresas, que lo hemos visto, no son infalibles y son manejadas por seres humanos. Y está como el caso de Hildebrando y todo esto, cómo manejaron en su momento el desaseo del INE. Pero yo creo que aquí claramente lo que debe haber es transparencia, certeza, qué va a pasar con estos jóvenes, y creo que la rectoría está quedando rebasada. No sé cómo lo ves.
5: Sí, yo coincido contigo. Es decir, el asunto fundamental, el centro de este debate, no es lo que pasó. Eso lo podemos saber después y formar las comisiones que quieran. El problema es que el semestre va a empezar y los estudiantes pusieron... Y es que como yo también pasé el examen de la UNAM en algún momento, entiendo las emociones en juego. Te estás jugando los 4 años de tu vida siguientes. Entonces, tienen que resolver eso. Me parece muy bien que se manifiesten los estudiantes y los padres de familia. Hay que alentar ese tipo de actitudes. Y del lado de la rectoría, tomar una decisión ya de qué van a hacer. Sí. Bueno, les va a costar el doble ahora, por lo de la inteligencia artificial, hacer un examen presencial además del de línea.
4: Pero no lleva prisa el rector, o sea, el rector no lleva prisa.
5: No dijo fecha.
4: ¿No?
5: No le dijo a la comisión una fecha, oigan, tienen para mañana ya que tener el resultado. No dijo nada. Y creo, finalmente, yo acabaría con esa reflexión, porque hay cosas que tienen que seguir siendo presenciales. Una de ellas es el examen de admisión de una universidad. Otras son las citas románticas.
4: Sí, no. Si no, ya soy el colmo, ¿no?
5: Pues bueno, hay gente que se enamora de la inteligencia artificial de Google.
6: Sí. Pues en una de esas, hasta el rector contrata a una empresa de inteligencia artificial para que investigue qué fue lo que pasó. Y se gasta otros 40 millones. Yo quisiera acabar con... Yo creo que estaría bien hacer una sección aquí en Más se usare de cómo la derecha intenta siempre montarse en lo que pasa.
5: ¡Ay, lo de Andrés Manuel!
6: Y como siempre, sacan a López Obrador para todo. Porque sí vi en redes sociales cómo empezaron a sacar, y era como campañita además, porque había ciertos personajes cercanos a Calderón, uno de ellos es el señor Kaiser, que lo que dijeron es, todo el sexenio pasado se la pasaron aplaudiéndole a un señor que era el presidente, que siempre fue un tramposo, que hacía trampa para todo.
3: Ay, no.
6: Ahora le aplauden y se quejan de qué.
5: De la trampa.
6: De la trampa de que hacen para el examen de admisión.
5: Sí, yo lo vi. Era
6: un personaje...
5: Ya lo había borrado porque
6: fue tan tonto. Pero un personaje cercano a Calderón.
5: Sí.
6: Como siempre, la derecha proyectándose, ¿no? Uh-huh. O sea, si alguien hizo trampa en su examen.
5: Fraude.
6: Que es fraude.
5: Bueno, él quiso entrar a la UNAM... Calderón, Felipe Calderón, y no pasó el examen y se fue a la libre de derecho. Uh-huh. Y ahí su papá, él lo dice, lo dice en un discurso, su papá intervino con una palanca para que lo aceptara.
6: Bueno, ¿cómo tuvo su título Vicente Fox?
5: No sé cómo.
6: Se tituló cerca del año 2000. O sea, él estudió hace no sé cuántos años antes. Se titula en la universidad de que el rector era González Torres, que era su aliado en las elecciones del 2000. Ahí es cuando se titula.
3: Oye, un ex compañero
4: de Fabricio. El dueño del verde, ¿no?
6: Sí.
5: El dueño del verde.
3: Un ex compañero tuyo, querido Fabricio, que no le voy a dar el gusto de decir su nombre al aire, decía que este era un esfuerzo ahora de la izquierda por finalmente apropiarse de la UNAM, que las críticas que venían desde la izquierda era porque querían implantar su sistema populista, decía.
6: Comunista.
3: Comunista populista. Entonces, bueno, yo creo que todo el mundo se está tratando de montar, y la verdad que yo sí era un reconocimiento tremendo a todos mis compañeros y compañeras que dan clases cada semestre, que son contratados y descontratados. En la universidad, y que le ponen todo su esfuerzo por 120 pesos la hora, que es lo que ganamos los profesores en la Universidad Nacional. Yo le digo que es lo que me gasto en gasolina, en llegar o en el metro o en el camión, en la comida.
4: O sea, así no todos que ganan como Lorenzo Córdoba y Diego Valadez, no, que son investigadores.
3: Ni tenemos año sabático.
5: Oye, y Ciro Murayama, que le dieron un puestazo en una sede de la UNAM en Madrid.
3: Esa sede no debería existir, ¿eh? Hay sedes de la UNAM que no deberían estar existiendo. Y la de Madrid es una de ellas.
5: La de Madrid es una de ellas, sí. Hay una en Sudáfrica.
6: Sí.
4: Sí. Así. Oye, nada más, Peña Nieto, también él se graduó con una tesis plagiada. Nada más, también, a propósito, ¿verdad?, de expresidentes. También Peña plagió su tesis, la de la Ibero.
3: Y Yasmín Esquivel.
5: Y nunca hablamos, pero hay que mencionarlo, los famosos concursos de oposición de las universidades, que son también bastante fraudulentos.
6: ¿Y la comisión que se creó para investigar lo de Yasmín Esquivel? ¿Sigue ahí?
3: Bueno, sigue ahí porque se amparó como 70 mil veces Yasmín Esquivel. Ese es el tema, que a ver si nos ampara la empresa.
6: Claro.
3: Pero bueno, pues vamos a cambiar de tema, ya pasando a temas.
4: A tu mero mole.
5: A tu mero mole.
3: Yo ya no sé si menos agradables todavía.
6: Pasamos a la sección de Laura Sánchez.
3: Ahora vamos a hablar de, pues, el Mayo Zambada. Pero vamos a ver antes una cápsula que preparó el área de noticias.
18: ¿Cuál es su opinión? ¿Es cadena perpetua?
19: Pues no hay una opinión personal sobre eso, no es lo que es.
18: Él aprovechó para hacer un llamado a los jóvenes para que se alejen del crimen organizado para disminuir la violencia aquí en México. ¿Cuál es su opinión al respecto?
19: Bueno, obviamente viniendo de quien viene, pues es difícil citarlo.
20: La sentencia que ha recibido el líder criminal de esta organización de Sinaloa en México, pues está siendo sujeto bajo las leyes de Estados Unidos, y bueno, quien cometa un delito, pues, y sea juzgado allá con las leyes que ellos tienen, ¿no? Ellos tienen un esquema distinto a la legislación mexicana.
3: Pues bueno, el Mayo Zambada, después de este presunto secuestro ilegal, finalmente llega a un acuerdo con las autoridades de Estados Unidos. Hay varios puntos, pero me parecen los dos más importantes. Uno es, con dinero baila el perro, 15 mil millones de dólares va a ser el decomiso. Como lo platicábamos fuera del aire con José Hernández, justo, pues no es que en estos momentos el Mayo tenga esos 15 mil millones de dólares, sino que van a ir haciendo un descubrimiento de evidencias conforme pasen los años, que incluyen herederos y familiares, es decir, que puede ser parte de toda la estructura Zambada. Si mañana agarran a un hijo del Mayo, pues se suma la bolsa de los Zambada Niebla, todos los que aparecen en este indictment, acusación, como le dice Estados Unidos, en Nueva York, que se origina de una acusación en Chicago por tráfico de droga desde 2005 hasta la fecha. Ahora, el tema importante, ¿no? Finalmente ellos decían y lo pintaron como el peor criminal del mundo, yo no lo dudo nada, sin embargo, cuando se pone por dinero, el dinero por delante, pues vemos que se flexibiliza mucho el sistema de justicia en Estados Unidos. El Mayo Zambada probablemente pasará su sentencia, es decir, ya es una recomendación, incluso el juez, que pase su sentencia en un centro federal médico. ¿Cómo son estos centros? Pues son centros donde reciben atención 24/7, tienen sus buenas comidas, tienen sus jardines, áreas verdes, áreas comunitarias. No es la prisión en la que está Joaquín Guzmán Loera, que es esta, la de Florence, que le llaman, pues, no sé, la muralla, la roca, ellos, no sé, ahí le pusieron un nombre a los gringos. Pero, ¿qué decir de este acuerdo que finalmente se reduce a dinero y pues no a las víctimas, como siempre sucede, ¿no? Realmente Estados Unidos lo juzgó por tráfico de drogas, no hubo ninguna mención a las víctimas de esta historia. México ya lo dijo, que va a intentar incluso que parte de ese dinero a través de una línea de inteligencia financiera vuelva a México. Yo no creo que se logre porque son muy egoístas con el dinero.
4: Sí, yo creo que esta resolución marca el doble rasero de los Estados Unidos, porque cuando se trata de los narcotraficantes, dicen que son de México y operan en México y el problema es de nuestro país. Pero ya cuando se trata de repartir lo que ellos ven como el botín, dicen, no, sí nos toca una parte muy importante. y aquí en el caso de México, bueno, pues lo que esté en nuestro país a través de prestanombres es de nuestro país, eso no está a discusión. Pero sí me parece que si vemos la historia del cártel de Sinaloa y de sus líderes, pues sí, el final resulta ser que los fundadores, tanto Joaquín El Chapo Guzmán como Ismael Mayo Zambada, acaban en prisión, en cadena perpetua, allá en territorio norteamericano. Recuerdo la entrevista que le dio el Mayo Zambada a Julio Scherer, en donde le dice, si me eliminan o me capturan, y ese es uno de los temas de fondo, pues no va a cambiar mucho. Ahí está la industria del narcotráfico. ¿Y por qué no va a cambiar mucho? En buena medida por Estados Unidos, porque el consumo de drogas, lejos de disminuir, ha aumentado muchísimo.
3: Claro.
5: Sí, yo creo que hay que poner el ojo, como hacía Laura, en las víctimas. Es decir, ¿qué resuelve el secuestro del Mayo Zambada en términos de las víctimas? Nada. Hubo más víctimas. Se calcula que hubo 3.500 homicidios del momento del secuestro a la fecha. Una cantidad exorbitante de desaparecidos, cerca de 20,000+ desaparecidos. Es decir, lo que generaron fue un grado de inestabilidad en Sinaloa con ese secuestro, donde finalmente ellos dicen no tenemos nada que ver, pero exhiben la avioneta en un museo en Nuevo México diciendo esto fue el FBI.
4: O sea, se colgaron la medalla.
5: Se colgaron una medalla de una cosa que provocó inestabilidad en México, que provocó víctimas en México, muertes.
3: Que aparte fue intervención directa en un Estado soberano.
5: Y que fue una intervención directa en un Estado soberano, un poco a la Maru Campos en Chihuahua, donde ella en una entrevista dice que acepta las extradiciones, que no son extradiciones, porque hay que solicitar una extradición, extradición, no decirle a la CIA vengan por ellos, ¿no? Entonces, eso fue lo que causó en México. Y después, después de lo de Maru Campos, la respuesta a esta investigación contra Rocha Moya, el gobernador electo de Sinaloa, provoca mayor inestabilidad. Es decir, ¿y qué resolvió en términos de la droga que se consume en Estados Unidos, de las armas que pasan a México, de los muertos que hay en México? Nada. Esa es la historia de la guerra contra el narco.
6: Sí. Bien lo dijo Claudia Sheinbaum en una conferencia mañanera. Si Estados Unidos tenía información para poder dar con el Mayo Zambada y hubieran compartido esa información con el gobierno de México, otra cosa, otra historia hubiera sido totalmente distinta. Y probablemente, o no probablemente, es obvio que no se hubiera provocado toda esta inestabilidad. Pero decidieron, en alguna parte decidieron hacerlo así, hacerlo todo de manera pues totalmente irregular, ilegal, con un secuestro, pues sí, a todas luces ilegal. Y eso se tiene que resolver en algún momento. Independientemente de la sentencia al Mayo, eso se tiene que resolver. ¿Cómo participó Estados Unidos? Si fueron las agencias o no, si fue con esta avioneta o no, o qué. Todo eso se tiene que resolver en algún punto. Me llamó mucho la atención esta carta que escribe el Mayo Zambada. Una especie, pues, como de mea culpa, ¿no? También dice Claudia Sheinbaum, bueno, viniendo de quien viene, pues no se puede tomar como referencia. Pero, pues, finalmente es un mensaje curioso, pues, en donde él acepta todo e incluso, pues, hace un llamado a que a que no se siga ese camino.
5: Dice, si algo puede salir de todo esto, es que los jóvenes vean la realidad. No hay nada, ni futuro, no hay honor ni futuro en este negocio.
6: No hay honor ni futuro. Y yo también recordé la entrevista con Julio Scherer, donde menciona eso, ¿no? Si yo ya no estoy aquí, alguien inmediatamente va a tomar mi lugar. Incluso dice algo así como, ya está la persona que me va a suceder en este puesto. Y hablando de su caída, él dice, todavía no está el traidor, ¿no? Que va a provocar que yo caiga. Ya estaba, de alguna manera.
5: Ya estaba, ya había nacido.
6: Y cuando Scherer le pregunta sobre su riqueza, porque por esas fechas acababa de salir el Chapo Guzmán en la lista de Forbes. Y le pregunta, ¿qué opina de eso? Y dice el mayo, esas son tonterías. Y dice, ¿y si usted a lo mejor va a salir próximamente en la lista de Forbes por su riqueza? Y él dijo, esas son tonterías. Y se vio en este juicio pues que realmente no había posesiones, ni cuentas, ni nada a nombre del mayo. Nombre, sí. ¿No? Pero sí había toda una serie pues de movimientos y de cosas donde había todo este dinero. ¿Y qué es lo que va a ir saliendo según Estados Unidos y de que de ahí va a ir tomando estos 15 mil millones? Uno de esos negocios, para lavar dinero, estaba yo recordando, fue una guardería de la hija del Mayo, la hermana de Vicentillo, que era una guardería que se llamaba El Niño Feliz. Una guardería que estaba subrogada al IMSS.
3: ¡Qué macabro!
6: Y que en 2009 se descubrió, pues, el IMSS dio la lista y se descubrió que una de las guarderías subrogada al IMSS era propiedad de la hija del Mayo Zambada. Yo recuerdo incluso el cartón que hice, que era la fachada de la guardería del Mayo, y arriba había un espectacular del gobierno diciendo, para que la droga no llegue a tus hijos, ¿no?
3: Lo que pasa es que no hay dinero porque todo está lavado en Zapopan, en estos grandes edificios, en cervecerías. Pero bueno, seguimos hablando del tema del Mayo Zambada, regresamos después del corte, estamos hablando de esta sentencia a cadena perpetua. Nos vemos en un momentito.
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3: Gracias por seguir en la barra de análisis de los medios públicos. Estamos hablando del tema del Mayo Zambada. Y yo creo que les traigo un documento que me encontré el día de hoy ahí en el juicio del Mayo Zambada. Ahí están los documentos públicos. Y les comentaba que la cifra de incautación es de 15 mil millones de dólares. Pues resulta que hace un par de años se realizó otro juicio. Un juicio que lleva a cabo la familia Levarón en Estados Unidos por el atentado que hubo en Chihuahua, donde trágicamente pues mueren varias mujeres de la familia Levarón e incluso bebitos, ¿no? Una tragedia tremenda. Ahí se establece el primer precedente de narcoterrorismo para designar narcoterroristas a los cárteles, porque los Levarón pues acusan al cártel de la línea. Como parte de la cadena de mando, pues se habla de que a través de un pacto ya la línea y el cártel de Sinaloa pues habían abastecido de armas. Al menos eso fue lo que se manejó en el juicio en Estados Unidos, fue la teoría. Ahora que se anuncia la incautación de estos bienes, pues no tenía quien cobrar los Levarón este juicio que ganan por tema de narcoterrorismo. Así que ellos deciden ir a la corte, al juicio del Mayo Zambada, y dicen, bueno, ya sabemos de dónde podemos cobrarnos este dinero, de la incautación que le van a hacer al Mayo Zambada de 15 mil millones de dólares. Me parece que era muy difícil comprobar que a Estados Unidos no le gustan las víctimas y no le importan las víctimas. Les voy a leer un pedacito de esto, ¿no? Lo que ellos responden, Estados Unidos, a la familia Levarón, es que no, dicen ellos, que Estados Unidos es el único que tendrá el título sobre el dinero. E incluso dice la defensa de la familia Levarón que las familias, es decir, las víctimas, no tienen legitimidad para objetar, porque según su argumento, un fallo monetario es un fallo personal contra el acusado, es decir, nada más nosotros le podemos quitar el dinero al acusado, uh-huh. y no una orden dirigida a bienes específicos que puedan destinarse a tercero, en este caso a las víctimas. Es decir, las víctimas no tienen legitimidad para objetar, porque según su argumento, un fallo monetario es un fallo personal contra el acusado, es decir, nada más nosotros le podemos quitar el dinero al acusado, uh-huh. y no una orden dirigida a bienes específicos que puedan destinarse a tercero, en este caso a las víctimas.

0: y por eso es nuestro dinero.
1: ¿Cuál meme es nuestra basura?
0: Noriega. Y por cierto, estamos también
2: es otro de
0: intentando
2: narcos.
0: Repatriar como país el dinero de García Luna, mal habido.
1: Uh-huh. ¿Sí?
0: Y hay juicios de por medio. Y
1: no se va a poder, no lo van a soltar.
0: Se ve complicada la cosa. Entonces, pues yo diría, Estados Unidos pintado de cuerpo entero, muy interesado por el dinero, en efecto, por estos miles de millones de dólares, pero veremos si no esto acaba en cuentas por cobrar, o sea, sea algo incobrable en función de dónde está exactamente, porque, pues sí, no lo tiene debajo del colchón. Y también quiero subrayar, a propósito de la oposición, de las narrativas, las cantaletas, que de alguna manera quedó ya desactivada esto. Esta postura que derivó del libro del ex embajador de Estados Unidos en México, en donde decía que López Obrador tenía mucho miedo de que hablara el Mayo. Bueno, el Mayo ya habló, ya dijo que lo que hacía era deshonra, no inculpó en específico a personajes vinculados con la 4T, como estaba diciendo la oposición. Y sí vale la pena subrayar esto, porque era otra de las ideas que tenían. Diciendo, es que es un narcogobierno, y llama todavía más la atención, a propósito de todo esto, y lo quiero apuntar ahí dentro del tema del Mayo, que a pesar de lo que ha sucedido, que es una tragedia terrible, esta violencia, esta disputa que genera muchos homicidios, pues la mayoría de la gente sigue en Sinaloa apoyando la Cuarta Transformación, y Morena está en primer lugar.
2: Sí, presenta...
0: Sí.
2: Claudia Sheinbaum,
0: de acuerdo a una encuesta,
2: del financiero, sí, es mucho, y además casi siempre, o en otras épocas, el no sabe, no conoce, siempre era más que las otras opciones de los partidos, ¿no? No, Morena está por encima.
3: Sí, sí, en realidad, bueno, si tú ves los resultados, digamos, han bajado los homicidios a la mitad en 2 años de gobierno de Claudia Sheinbaum, si ese cambio la manera de articular la inteligencia hizo el cambio con respecto a lo que había dejado López Obrador. Y me parece que la gente en Sinaloa, y había encuestas en tiempos de López Obrador sobre eso, sobre la decisión de López Obrador de no sacar a Ovidio Guzmán de ese cerco que habían hecho los propios sicarios en torno al edificio del ejército en Culiacán, y dejarlo para después lo atrapa y lo extradita, porque la oposición se quedó en que lo dejó ir, ¿no? Creen que Ovidio todavía anda por ahí en los, seguramente comprando una torta en uno de los 300,000 Oxxo que decía Susana Oresti que había incendiado la violencia en Sinaloa después del secuestro del Mayo Zambada. Pero agradecen mucho ese gesto, digamos, que no incendió en ese momento Culiacán. Uh-huh. Y me parece que los programas sociales, que en el caso, perdón, en el caso de Sinaloa, tienen que ver con los sistemas de riego que han implementado en el estado para desarrollar la agricultura y no el tráfico. Me parece que son importantes, ¿no?
2: Ahorita recordé que también se presentó hace poco esta medición de la sensación de seguridad, de la percepción de seguridad, que no es lo mismo que realmente los resultados con datos de las fiscalías, de los estados y demás.
3: Siempre baja más lento la percepción,
2: sí,
3: que los resultados.
2: Porque con algún caso espectacular que haya, que suceda algún crimen, alguna cosa, que realmente sí impacte a la opinión pública, esa percepción ya cae, pues, o sea, es muy frágil realmente esa percepción, pero los números son bastante halagüeños, pues, ¿no? Todavía creo que era más o menos el 40%, una cosa así, 50% era más o menos la mitad, pero sí ha ido creciendo la percepción de, o más bien bajando la percepción de inseguridad. Efectivamente, como dices, Jorge, Estados Unidos podría decir acerca del Mayo, pues es un narco, por lo tanto es un terrorista, pero es nuestro terrorista, ¿no? O otro de nuestros terroristas, como lo es Juan Orlando Hernández, que ya varias veces hemos comentado aquí en Más Ciudades como la gran muestra de que a Estados Unidos no le importa en absoluto realmente el combate a las drogas es el

0: liberar a este personaje. En una de esas, si en algún momento le serviría de algo liberar a alguien como el Mayo, pues lo va a hacer, ¿no? Uh-huh. O sea, no importa eso realmente.
1: Sí, de hecho, Orlando Hernández hoy llegó a Tegucigalpa, hay fotos ahí ya llegando con un personaje como si no hubiera metido toneladas de cocaína uh-huh. en los Estados uh-huh. Unidos, pero fue perdonado por Donald Trump uh-huh. a cambio de una lanita, porque se venden los perdones,
0: ¿no? Y hay otro presidente en Ecuador también con pruebas de su participación en el narcotráfico, y ahí está,
2: es que nació en Miami
0: por el gobierno de Donald Trump. Y así como hace rato mencionaba que a lo mejor deberíamos tener una sección sobre la derecha que se monta en todo, yo creo que también podría haber otra sobre la deshonestidad intelectual de ciertos periodistas, porque a propósito de este dinero que se le pretende incautar al Mayo, 15 mil millones de dólares, yo vi dos caricaturas diciendo, una de ellas, la recuerdo muy bien, era Claudia Sheinbaum quejándose de que Estados Unidos se iba a quedar con ese dinero, y decía, y a nosotros nos dio muy poquito dinero para financiar la campaña.
1: Dios mío.
0: O sea, diciéndolo así. Y esos cartones publicándose sin ningún problema. Yo creo que sí es una, eso ya no es deshonestidad intelectual, sino total miseria intelectual. Sí, revisar unos cartones así. ¿Por qué? ¿De dónde sacó eso el caricaturista? Pues se le ocurrió, y con esta licencia, falsa licencia de que el cartón político pareciera que no debe de argumentar de lo que habla, porque pues es humor. Hacen estas cosas que son terribles. Además, dentro de la prensa en México.
2: Volviendo al tema del narcoterrorismo, como lo mencionabas, yo creo que también se demuestra con el caso del Mayo Zambada que es totalmente discreción, y que si sueltas dinero no hay cargos de narcoterrorismo, porque todo el mundo pensaría que el Mayo Zambada iba a ser acusado de narcoterrorismo, y no, solo es acusado de empresa criminal continua, que es muy amplia esta definición, y conspiración de crimen organizado. Es decir, desde el principio estuvo dispuesto a negociar. De hecho, en la sentencia, cuando lee la sentencia el juez y la fiscalía, pues se habla de esto, ¿no? Se habla de cómo el Mayo Zambada no hizo lo que hizo Joaquín el Chapo Guzmán, y de hecho se toma como una cosa clarísima para reducir, o sea, para facilitarle esta instalación médica, que dice, lo que pasa es que el Chapo Guzmán se declaró inocente y tuvimos que gastar en un juicio que incluso nos hizo cerrar el puente de Brooklyn, recuerdo cuando llegó a la corte. Dice, y no, el señor Zambada no lo hizo. Esta es prueba de su buena disposición con el gobierno de Estados Unidos, la cooperación y los 15 mil millones que estarán dispuestos a entregar él, sus hijos, sus nietos, sus bisnietos y toda su descendencia. Entonces, pues son cargos que se venden al mejor postor. Es decir, el que no tiene dinero va a ser narcoterrorista, eso es importante, mientras que los narcotraficantes del país X, que sea, o los políticos que estén dispuestos a entregar su feria desde el principio.
0: Sí, la etiqueta de terrorista o de narcoterrorista, pues es a contentillo.
2: Claro,
1: porque entonces la siguiente vez que Estados Unidos diga voy a intervenir en un país porque hay narcoterroristas, le vamos a sacar esto de hoy y el Mayo, conspiración para el crimen organizado.
2: Sí. Crimen organizado y empresa criminal continua.
1: Pero ni siquiera conspiración, o sea, ni siquiera crimen organizado, es conspiración.
3: Y ahora la gran pregunta, y Laura sabe más del tema que todos nosotros, es qué va a pasar con Ovidio Guzmán y Joaquín Guzmán López, si Estados Unidos los va a tratar de forma distinta al Mayo Zambada, y eso puede recrudecer aún más lo que está sucediendo en Sinaloa y esta disputa.
2: Por supuesto, ¿no? Yo sí creo que los va a tratar totalmente distintos. Yo creo que van a.
3: O sea, eso para ver la vara justicia de Estados Unidos, que no, porque se las dan de
2: pues
3: muy.
2: Ovidio
1: ya trae placa de la DEA, ¿no? Sí.
2: Claro, o sea, ya está el antecedente de su hijo. Vicente Zambada Niebla lo detienen cuando justo se estaba reuniendo aquí en Ciudad de México con agentes de la DEA para pactar. Entonces, cuando lo detienen, él dice: Espérame, yo me acabo de reunir con la DEA. Y lo dejan unos años en prisión, en lo que lo presionaban, porque lo que hicieron fue presionarlo para que soltara su dinero, pero también Vicente Zambada no quería hablar de su familia al final del día. Me tengo una muletilla muy fea. Y al final termina cediendo a hablar pues en contra de toda su descendencia. Y él en estos momentos es testigo protegido. Aparte acordó llevar a toda su familia, pero no estoy hablando de su familia nuclear, estoy hablando de 15, 20 familiares que están viviendo en Estados Unidos pues sin trabajar y sin hacer nada, y perdón, así como las películas que vimos de Goodfellas.
1: Muchachos.
2: Exacto.
0: Ah, claro.
3: Y destacar que el Mayo Zambada estuvo a punto de lograrlo, ¿no? Yo creo que sería el primer capo de la droga en el mundo en poder transitar toda su vida sin haber sido aprendido alguna vez, ¿no?
2: Claro. Pues tenemos cuatro minutitos.
3: Tiene una historia bastante interesante porque sí, con esa inteligencia y esa, digamos, motivación distinta frente a otros capos de la droga que les encanta alardear, les encanta mostrarse, llegar a los restaurantes, pagar cuentas, mostrarse con muchas mujeres. Decían que del Chapo Guzmán la debilidad eran las mujeres. Uh-huh. Y en el caso del Mayo Zambada, pues fungía más como una especie de empresario escondido.
0: Sí, era de muy bajo perfil.
3: De bajo perfil.
0: Pero era realmente el poder, a diferencia del Chapo, que era más alarde que realmente el poder. Y yo creo que está sucediendo algo interesante, que es están cambiando las lógicas del narco, obviamente, y ya no es el tiempo de los capos importantes. O sea, es más, yo creo que todos los capos importantes de las últimas décadas ya están o aprendidos o muertos o ya no están en activo. Y no se ve que haya capos de la importancia que tuvieron el Chapo, el Mayo, el Arellano Félix, en fin, todos
3: el señor
0: estos nombres.
3: De los Amado Carrillo.
0: Exacto, el Azul, etcétera. Sino ya son las lógicas distintas. Un poco también siguiendo esto, esta de alguna manera evolución, pues es el Cártel Jalisco Nueva Generación, que también tenía su capo, pero que ya tampoco está, ¿no? Entonces se ha ido modificando, y a esto sumarle, pues efectivamente los resultados que hay en la lucha contra el crimen del actual gobierno, ¿no?
1: Sí, finalmente eso va. Si hay alguna manera de desaparecer el impacto, los cárteles nunca van a desaparecer, pero mientras haya consumo, mientras haya prohibición, nunca desaparecerán, pero el impacto social sí se puede atenuar, y yo creo que los programas sociales son para eso, digamos, ¿no? Lo hemos dicho en este programa, no es que eviten que la gente delinca, sino le presentan una opción en el momento en que va a decidir hacerlo. Si se va a meter a una banda del crimen organizado, hay una opción del otro lado que no existía.
0: Son los abrazos, no balazos, eso es.
1: Esos son los abrazos, los balazos son los otros. Y eso, a eso se refiere este asunto. Y creo que ahí va, digamos, este proceso de pacificar al país.
2: Claro, por ejemplo, el programa de México Canta, que estuvieron, por cierto, también con comentarios clasistas esta semana a la derecha, justamente con un cantante, Bogueto creo que se llama, este chico, pues que les es imposible comprender, ¿no?, el impacto que tienen este tipo de espacios. Nosotros lo vimos con Los Alegres del Barranco.
1: Exacto.
2: Querido Fabricio, tuvimos aquí un par de programas sobre ese tema, ¿no?, de cómo pues este tipo de apología del delito pues también influía tremendamente, y cómo la implementación de estos programas pues va cambiando y transformando la transformación poco a poco. No es un cambio de la noche a la mañana, ¿no? Los jóvenes tienen que darse cuenta. Sí, es una transformación. Vivimos años de guerra contra el narcotráfico del año 2000, bueno, a muchos sí estuvimos años, ¿no? Pero sobre todo durante la administración de Felipe Calderón.
0: Guerra contra el narcotráfico.
2: Sí, sí, sí, mal llamada guerra contra el narcotráfico, que ya luego se habla sobre este término. Tenemos un minutito para cerrar.
3: Yo nada más diría que si alguien debe tener miedo de que hable otra persona es Felipe Calderón, que hable García Luna de lo que realmente está pendiente. Que es cómo fue que lo dejaron operar como secretario tantos años, cómo fue que Calderón lo defendía a ultranza mientras se sabía que era un criminal vendido al cártel de Sinaloa.
1: Sí, eso. No, bueno, yo terminaría pensando en eso, en lo de Rufo. Es decir, ahí están Calderón y Fox defendiendo a Ernesto Rufo, de quien se sabía desde hace mucho que estaba cometiendo delitos.
3: Ya se sumó Aznar en una carta. José María Aznar, sí, y pues otros son expresidentes, ¿no? Del mismo club.
1: Son el club ese de Madrid, de todos exiliados en Madrid. Si se paran aquí, no son muy bien recibidos.
0: Y es interesante cómo, es verdad, se decía que en cuanto el Mayo cantara, López Obrador iba a ser preso, que acabando el Mundial, ahora sí iban a venir por ellos. Un personaje muy divertido en Twitter, que yo siempre los estoy...
1: ¿Simón Levy o cómo
0: no,
1: se llama?
0: No me acuerdo cómo se llama, Emilio, algo, no sé, es un tipo loquísimo, que hasta sube imágenes, sube una imagen de cómo, llegando a Estados Unidos, Claudia Sheinbaum, cuando fue al partido final del Mundial...
2: Estamos por salir.
1: Le iban a detener.
0: Sí, todo eso es muy
2: tenemos divertido. Que despedirnos, está buenísimo este programa, pero nos vemos el próximo lunes para seguir hablando de estos temas de actualidad. Mientras tanto, pueden seguir La Barra de Opinión de lunes a viernes. Yo soy Laura Sánchez Ley y en nombre de mis compañeros les agradezco.

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todo el mundo está pendiente hoy de Estados Unidos, concretamente de Washington, de la Casa Blanca, donde se reúnen hoy, en la tarde de hoy, las tres personas más odiadas de nuestro tiempo: Trump, Netanyahu y Zelensky, los tres hoy reunidos en la Casa Blanca. Quien tuviese el bien hacer, ¿no?, de ayudar al mundo haciendo algo, ¿no? Vamos a decir lo que se ha de hacer, aunque todo el mundo se lo puede imaginar. Se espera que estos tres elementos unan fuerzas para seguir intensificando los conflictos que tenemos pendientes. Así que vamos con todo, porque ya hay informaciones que arrojan luz sobre los próximos eventos. Empezamos.

No hubiese algún buen samaritano, ¿eh? No hubiese algún buen samaritano por Washington que tuviese un poquito de tiempo libre para acercarse, ¿no? Para acercarse a algún sitio. No quiero decir mucho porque, en fin, después se puede vaticinar, se puede conjeturar que yo llamo a lo que no llamo, ¿no? Solamente son reflexiones al aire que lanzo al viento. Por cierto, esta tarde en el segundo directo puede que lleguemos un poquito más retrasado, puede que hagamos el directo un poquito más tarde de lo normal. Me han salido cuestiones ineludibles, no puedo eludir lo que tengo por delante esta tarde, así que bueno, llegaremos seguramente un poquito más tarde. Espero que me dé tiempo a llegar, espero que por lo menos algo podamos comentar esta tarde de lo que son las reuniones de Donald Trump, Zelensky y Netanyahu. Según New York Post, vamos a lo que vamos, se espera que Netanyahu entregue a Trump esta tarde información de los servicios de inteligencia israelíes, información relacionada con la montaña de Golan Gash, la instalación Picache, situada cerca de la instalación nuclear iraní de Natanz. Se le trasladará a Trump datos de los servicios de inteligencia israelíes relativos a los programas nucleares y de misiles balísticos de Irán. Es decir, lógicamente Netanyahu volverá con su cantinela a decirle a Trump que es necesario intervenir más en Irán. Donald Trump volverá a recibir ese informe en PDF, en PowerPoint, sobre las formas de proceder contra Irán. Y bueno, pues una nueva escalada nos esperará en los próximos días, en las próximas semanas. Por cierto, tenemos información adicional respecto a lo que se va a tratar en el día de hoy en la reunión entre Netanyahu y Donald Trump. Trump dice, antes de reunirse con Netanyahu, lo siguiente, intentando salvar un poquito la cara. Dice, acaba de decir Donald Trump lo siguiente: no necesito que Netanyahu me proporcione información de inteligencia sobre Irán, precisamente lo que estamos comentando. Él la proporcionará porque quiere seguir participando en la guerra. Bueno, el que manda lógicamente en toda la guerra es Estados Unidos, pero está la mosca cojonera barra Israel azuzando para que se siga escalando la situación. Fox News, bueno, parece que toda la información está llegando ahora mismo. Fox News complementa esta información y dice: Trump dijo que Estados Unidos atacaría la instalación nuclear de Picache, nombre curioso, si la diplomacia fracasa, después de ser preguntado sobre las noticias que están teniendo lugar ahora mismo. Dijo Donald Trump a Fox News lo siguiente, abrimos comillas: sabemos exactamente lo que está sucediendo, no es un gran problema. Bibi me está diciendo esto porque quiere que siga involucrado en la guerra. Si no llegamos a un acuerdo con Irán, ha dicho Trump, tendremos que eliminar Picache. Lo eliminaremos muy fácilmente. Bueno, eso es lo que ellos desearían, eso es con lo que ellos sueñan, destruir Picache, al igual que soñaban con destruir Fordó, al igual como soñaban destruir Natanz, Isfahán, esas instalaciones nucleares, y según todo parece, aunque hicieron daños, no pudieron destruirla. Bueno, pues Picache es una instalación nuclear mucho más profunda, a cientos de metros bajo tierra. ¿Que quieren atacar la montaña? Bueno, pues que ataquen la montaña, ellos verán. Pero lógicamente habrá una escalada y yo creo que podemos ver alguna incursión terrestre contra Irán. Porque al final bombardear una montaña es estúpido. Puedes intentar atacar las entradas, los túneles que dan hacia el exterior, pero eso es muy fácilmente reparable y lo que lías para nada. Es tremendo, ¿no? A mí lo que más me preocupa entre comillas, ¿no? Me preocupa por decir. Lo que más me preocupa es que puedan decidir realizar una incursión terrestre contra Irán. Y digo, me preocupa entre comillas porque es desagradable, pero lógicamente confiamos en Irán y los iraníes
en cierta forma, como hemos dicho en alguna ocasión, están deseando enfrentarse cara a cara a los soldados estadounidenses, sin intermediarios, no a través de los kurdos, no a través del Irak de Saddam Hussein, no a través de los típicos de siempre. Puede que haya algún tipo de operación de fuerzas especiales, pero todo eso es estúpido. Todo eso es estúpido. Es que es tan insultante que se pueda intentar realizar una operación terrestre con fuerzas especiales para hacer una incursión mesurada aquí y allá y salir como si nada. Es tan estúpido eso que me cuesta que haya operadores militares, analistas militares, comandantes militares estadounidenses pensando lo cual, ¿no? Pero, oye, cosas peores ha hecho Estados Unidos, como meterse en esta guerra, ¿no? Que es algo sumamente estúpido. Donald Trump está declarando ahora a Fox News lo mismo de siempre. Irán no tiene marina, su ejército está destruido. Lo mismo de siempre, ¿no? Por cierto, no cambia la retórica del primer día, ¿eh? Parece que no sabe lo que está sucediendo. Por cierto, fijaos, el ministro de Defensa israelí, Israel Katz, ha dado a conocer hoy por qué Estados Unidos no ataca la infraestructura energética de Irán y por qué Estados Unidos no permite que Israel lo haga. Es importante esto por varios motivos, principalmente porque Trump está diciendo ahora mismo que en cuanto quieran, atacan la infraestructura energética de Irán y que atacan los puentes de Irán, lo cual es un crimen de guerra, reitero, pero él lo dice en prime time y lo dice como si nada. Y le dice Donald Trump que no lo quiere hacer todavía porque tiene pena de los iraníes. Bueno, mentira. Israel Katz, sobre por qué Estados Unidos no ataca los puentes y la infraestructura energética de Irán y por qué no deja que Israel lo haga. Israel Katz, que no lo digo yo. Decía Israel Katz lo siguiente. Estamos deseando atacar objetivos energéticos de Irán. Los israelíes están frititos. Pero Estados Unidos no lo aprueba, ya que Irán atacaría a los países vecinos y desencadenaría una crisis mundial del petróleo. Bueno, esto nosotros lo hemos dicho, que Estados Unidos no atacaba infraestructura energética de Irán por miedo a represalias. Al igual que no le tira una bomba nuclear a Irán, por miedo a represalias, no de Irán, sino de Rusia, y también en parte de Irán. Pero cuando Donald Trump se jactaba de que en cualquier momento podía destruir la infraestructura energética de Irán, podía destruir los puentes de Irán, podía destruir las escuelas de Irán, cuando se jactaba de eso, Donald Trump acto seguido añadía, pero no lo hago porque soy muy bueno, no lo hago porque me dan pena los iraníes. Mentira. Según Israel Katz, Estados Unidos no realiza esos ataques y no aprueba que Israel los realice por miedo a las represalias de Irán, que es lo que siempre habíamos dicho aquí. Y yo os subrayé y os subrayé y os requete subrayé. Nunca os creáis a Estados Unidos, nunca os creáis las buenas intenciones ni de Estados Unidos ni de Israel. No es porque mientan, es porque también, sino porque no tienen buenas intenciones, nunca, nunca tienen buenas intenciones. Y ya no es que te lo diga yo, ya es que te lo dice Israel Katz. No atacamos infraestructura energética de Irán por miedo a las represalias iraníes, ¿eh? Porque los iraníes atacarían la infraestructura energética de los países lacayos de Estados Unidos y eso desencadenaría una crisis mundial energética. Evidentemente que es así. Nada de buenas intenciones de Estados Unidos. Es que Estados Unidos no tiene buenas intenciones. Estados Unidos y buenas intenciones es incompatible, son elementos incompatibles. Y eso lo sabemos aquí, pero bueno, ya hasta nos dan la razón. Con toque de tambores y todo, ¿eh? Con toque de corneta. Además, estas declaraciones de Israel Katz también son muy ilustrativas. Estados Unidos manda, Israel obedece. Estados Unidos dice que no se ataquen las infraestructuras energéticas de Irán por miedo a represalias
Israel obedece. Bueno, si Israel es el que obedece, según las declaraciones de Israel Katz, ¿quién manda entonces? ¿Ah? Por supuesto que, como ya hemos dicho, Estados Unidos no es monolítico. Hay muchos grupos de presión. Y un gran grupo de presión es el sionismo. Y dentro del sionismo, Israel. Pero quien manda en Estados Unidos no es Israel. Hay un grupo de presión enorme, el sionismo, que muchas veces se sale con la suya. Pero el atacar a Irán no es un asunto simplemente del sionismo. No sé si habéis visto un vídeo de una película, es una película, no es verdad, pero una película, no sé exactamente qué película es, pero es de una película el vídeo, que viene a señalar en pocas palabras y de manera muy gráfica por qué es importante Irán. Si queréis, después busco el vídeo y os lo paso por algún sitio. Básicamente, en el fragmento de la película se puede ver como un comandante estadounidense con Irán situado en el mapa señala que Irán es la joya de la corona de Oriente Medio, porque tiene reservas petrolíferas, tiene reservas de gas, está en la zona céntrica del globo. Si conquistas Irán, conquistas Eurasia prácticamente, ¿no? Y eso no es sionismo, eso es poder puro y duro, geopolítica, no es sionismo. Por supuesto que el sionismo vela por los intereses de Israel y en ese sentido, pues, todas las fuerzas estadounidenses confluyen para ir contra Irán. Es evidente. No sé si sabéis, es que no sé qué película es, pero hace poco que vi ese fragmento, porque uno se interesa por las cosas, y es muy ejemplificativo. No se decía ni Israel, no se decía ni sionismo, no se decía ni los mulás, los ayatolás, no se hablaba de Jamenei, que era nazi religioso, no. Simplemente petróleo, posicionamiento, poder. Y ahí está la clave, como siempre hemos dicho aquí. Además, cuidado, cuidado, porque la situación es abrupta. Estoy viendo a ver si Donald Trump dice algo interesante a Fox News, pero es que este tío, el orangután, no dice nada, No dice nada interesante en toda la palabrería que mete, Bueno. El Ministerio de Asuntos Exteriores de Yemen, del gobierno hutí, no de los traidores saudíes, anunciaba que destruyeron drones de reconocimiento pertenecientes al régimen saudí. Los destruyeron en el espacio aéreo de Yemen. Es decir, Arabia Saudí nuevamente mandó drones de reconocimiento contra los yemeníes. Además, el Ministerio de Asuntos Exteriores de Yemen advierte que el país se reserva el derecho a responder de la misma manera. Veremos cómo responden los yemeníes, porque para los yemeníes responder de la misma manera es tirarte un misilazo a alguna refinería, a alguna planta de procesamiento, y la cosa está mal, La cosa está muy mal para Arabia Saudí. El Ministerio de Asuntos Exteriores de Yemen añadía a esa advertencia: aquellos que critican la negativa de Yemen a permitir la violación de su espacio aéreo, aquellos que critican a los hutíes por defender su espacio aéreo, por no aguantar más bloqueo, aquellos que critican a Yemen por defenderse ante el bloqueo, que sepan una cosa, que ellos abran sus cielos a la aviación saudí para que vuele la aviación saudí y actúe como quiera en sus espacios aéreos, y que ataque lo que desee. Bueno, Siria, critica el ataque de Yemen, por ejemplo, contra Arabia Saudí. Bueno, pues que Siria le abra el espacio aéreo a Arabia Saudí y deje que los drones saudíes pululen como quieran por Siria. Omán igual, Kuwait igual. Emiratos, por ejemplo, Emiratos. Hay ciertas rencillas entre Emiratos y Arabia Saudí, aunque para hacer el mal siempre se ponen de acuerdo, y para chuparle el culo a Estados Unidos redoblan esfuerzos. Pero Emiratos Árabes Unidos, por ejemplo, si critica a los ataques de Yemen, pues que Emiratos Árabes Unidos preste su espacio aéreo para que
Arabia Saudí lo viole, lo ultraje y, si tiene por conveniente, ataque a Emiratos Árabes Unidos. Es decir, que no se le pida a Yemen moderación, que se critique lo que está haciendo Arabia Saudí, que es la que está lanzando todo este conflicto y las escaladas consiguientes. Por cierto, tenemos declaración del Comando Central de Hatan Jalhambia, declaración fresquita, fresquita, que acaba de llegar. Ahora vamos a ver lo que dice el Comando Central. Pero además, desde Yemen se condenaba las amenazas de Arabia Saudita contra Irak. Ya sabéis que ayer Arabia Saudita intentó culpar a las milicias iraquíes de atacar Arabia Saudí. Después se negó por parte de las milicias iraquíes estar implicadas en los ataques contra Arabia Saudí, y desde Yemen se advierte que se deje de culpar a Irak, que se deje de culpar a las milicias iraquíes, que fueron ellos los que golpearon, y reclaman la autoría del ataque además. Anda, anda. Bueno, vamos a lo que informaba Reuters, ¿eh? Reuters informaba: Saudi Aramco ha cerrado su refinería en Jizan. Ya sabéis que los yemeníes atacaron la refinería de Jizan en Arabia Saudí en la noche del viernes al sábado. Bueno, pues esa refinería atacada, la quinta de Arabia Saudí, por capacidad, ha sido cerrada debido al ataque de Yemen. Tenía una capacidad de producción de 400.000 barriles por día. Esta interrupción dejará temporalmente fuera de servicio una de las principales instalaciones de refinación de Arabia Saudita, advertía Reuters. Instalación que representa aproximadamente el 14% de la capacidad de refinación nacional de Arabia Saudí. Se espera que las reparaciones de dicha refinería se completen antes del 15 de agosto. Veremos si se cumplen los plazos, veremos si no se cumplen los plazos de reparación y puesta de nuevo en funcionamiento de la planta de refinación en Jizan. Puede que los plazos no se cumplan y se postergue las reparaciones, se alarguen, o puede que se acorten, veremos. Pero lógicamente es un incidente muy a tener en cuenta. Es más, desde que Reuters publicó esta información, empezaron a subir algo los precios del petróleo, que tenían una tendencia a la baja. Tenían una tendencia a la baja, están teniendo generalmente una tendencia a la baja durante estos días, lógicamente porque no hay ataques masivos. Y aumentaban un poquito el precio del barril Brent, sobre todo, dada esta información. Afecta a los mercados energéticos, lógicamente. Cualquier cosa que pase en Arabia Saudí repercute en los mercados energéticos mundiales, lógicamente. Ahora mismo el Brent está a $84.07. Estar bajo, pero alto para lo que debería ser lo normal. Está abajo atendiendo a una situación de conflicto, pero está alto para lo que sería una situación normal en la que no hubiese ningún conflicto. 84,13 no era común verlo, ni mucho menos antes de la guerra de Irán. Habría que retrotraerse mucho tiempo atrás para ver precios tan altos del petróleo. Las reservas estratégicas de petróleo estadounidense, que es, yo creo que el factor más a tener en cuenta para ver cuánto puede seguir combatiendo Estados Unidos, ya lo hemos comentado. Lo informado es lo mismo que teníamos anteriormente. No se han actualizado las cifras de las reservas estratégicas de petróleo. Siguen siendo las mismas que ya comentamos, 311 millones de barriles de petróleo en esas reservas estratégicas estadounidenses. Pero ese dato pues está desactualizado. Esta semana no se ha actualizado y seguramente hayan bajado. Seguramente hayan bajado porque no hay respiro. Estados Unidos no está teniendo tiempo y no está habiendo una gran afluencia de petróleo en los mercados que le permita a Estados Unidos llenar sus reservas. Puede que haya dejado de exportar Estados Unidos cierto volumen y no lo esté diciendo, para no generar alarma,
hablamos de una cosa es lo oficial y otra cosa es lo que se produzca entre bambalinas, ¿no? Las cifras oficiales no han variado porque no se han actualizado, ni para arriba ni para abajo. Bueno, Trump está llorando en Fox News, no sé, hoy es el día de la lloradera, ¿eh? Día de la lloradera máxima en Fox News. Irán está incumpliendo el acuerdo, no podemos permitir que incumplan el acuerdo, los iraníes, maté a Soleimani, eso les frenó. Bueno. ¿Qué queréis que os diga? Lloros, lloros, lloros. Eso se le da bien, ¿eh? Eso Trump lo ha aprendido de sus amigos. Lo de hacerse la víctima y llorar, eso Trump lo ha aprendido de sus amigos. Además, el portavoz del cuartel, como veis, Yemen promete represalias contra Irán. Ahora hablaremos de quién también va a tomar represalias y cómo. Yemen promete represalias contra Arabia Saudí en un momento que Arabia Saudí y sus refinerías no están boyantes. Portavoz del cuartel general central de Hatanj al-Hanbia, Zulfar Gari, advierte que las empresas y países que reciban, en el hipotético, fondos de los activos iraníes no podrán transitar por el estrecho de Hormuz. Aquella empresa que se preste a recibir fondos soberanos de Irán, incautados, no transitarán por el estrecho de Hormuz. Es bueno, esto lo decía Jamenei, llegará el momento en que nosotros impongamos las sanciones e impongamos las condiciones. Ahora controlan el estrecho de Hormuz e imponen las condiciones. Que tenga cuidado quien le mete la mano a los activos iraníes. A lo mejor te dejan pasar los iraníes, pero con una compensación hasta que recuperen todos los activos que han perdido o que dicha o cual empresa le haya robado, ¿no? Los iraníes no van de farol, ¿eh? Los iraníes están bastante determinados a hacer valer sus derechos y además es que tienen razón, ¿no? Y además es que tienen razón. Bueno, y por supuesto, hay muchas informaciones que como siempre, quieren deslindar la posición estadounidense de la posición israelí en la guerra de Irán. Y aquí sabemos que es la misma posición, prácticamente, salvo pequeñas variaciones, es la misma, la posición estadounidense de la posición israelí. Y como siempre, como antes de cualquier visita de Netanyahu a la Casa Blanca, pues salen esas informaciones intentando diferenciar a Netanyahu de Trump, a Estados Unidos y de Israel. Todo para lavar la cara de Estados Unidos, ya sabemos cómo funciona esta estrategia. Pero al igual que esas separaciones se producen antes de la visita, por ejemplo, estoy viendo Axios, Netanyahu llega débil a la Casa Blanca, Netanyahu llega en una posición más difícil que las anteriores visitas, Trump tiene una perspectiva distinta, intentando separar a ambos. Al igual como se producen estas informaciones antes, se producirán después, que no os quepa la menor duda. Que cuando se pongan de acuerdo Estados Unidos e Israel en cómo atacar a Irán, saldrá Axios, saldrá Wall Street Journal, saldrá Washington Post, New York Post también, saldrán todos ellos a decir no se ha conseguido nada, Netanyahu en esta ocasión se fue con las manos vacías de la Casa Blanca, tal como siempre se ha producido en la visita de Netanyahu a la Casa Blanca. Están más separados que nunca, división irreconciliable. Y realmente no es así. Pero también os digo, consiguen su efecto, ¿eh? Consiguen engañar a muchos. No quiero citar a ningún medio
decente, no quiero atacar a ningún medio decente, no quiero atacar a ningún medio alternativo, porque, en fin, pues si se creen las mentiras porque son tontos, porque no valoran, pues ya está, para ellos queda. Pero hay muchos medios, incluso medios leales, alternativos, de tendencia multipolar, antihegemónica, hay muchos medios alternativos que se creen todas estas patrañas, ¿eh? Algunas veces hago repaso de algunos medios alternativos, tanto en español como en inglés, y muchos se creen todas estas informaciones que salen de Axios y de Fox News, en tanto que se diferencia Estados Unidos e Israel a Netanyahu de Trump, cuando son lo mismo. Hay muchos que se creen las mentiras, y es una jugada que han realizado bien los estadounidenses. Tienen muchos medios a su disposición para mentir. Cuando no te informa uno, te desinforma el otro. Cuando no te miente un israelí, te miente un estadounidense. Cuando no te miente Financial Times, te miente un estadounidense. Es decir, tienen muchos medios y te mienten de todas las formas posibles. Y como no tengan la guardia en alto, lo que pasa es que, claro, yo entiendo que la primera vez es normal que te engañen. Pero que esta es la octava visita. Esta es la octava visita de Netanyahu a la Casa Blanca. Quien se ha engañado a estas alturas de la película, bueno, pues habría que preguntarse qué clase de medio es, qué clase de informadores es esa persona que siempre es engañado. No quiero citar medios, porque, en fin. Pero, por ejemplo, yo creo que para informar decentemente, además de quedarte con el titular que da Axios, también se puede especificar que siempre Axios informa lo mismo y después ocurre lo contrario, que es muy sospechoso. Yo no digo que se edite lo publicado por Axios a conveniencia, ¿no? Lo que dice Axios es esto. Netanyahu y Trump se llevan a matar, lo que dice Axios. Esto es lo que dice Axios. Y el medio que sea, alternativo, pues dice lo que Axios advierte. Pero después se debería acuñar, después se debería apostillar. Axios ha mentido en todas las anteriores informaciones que ha dado en este mismo sentido. Me sofoco. Y no quiero citar medios porque, en fin, todos los conocéis y tal. Pero que ya está bien, tío. Algunas veces me sofoco viendo las informaciones y te ponen las pantallas y te ponen las cosas y todo mentira. Doblado, doblado. ¿Sabes lo que pasa? Que al principio, cuando tú te acercas a todo esto, a toda esta información, pues pueden contarte historias. Cuando tú te estás poniendo en todos estos temas, cuando tú no sabes cómo funciona el tema de la desinformación, cómo funcionan los poderes, las políticas, pues mira, el que no ha estado puesto nunca, pues puede ser engañado. Pero oye, ya a esta altura de la película, que llevamos partiéndonos el pecho con estas informaciones y otras años, y no quiero señalar. Además, anoche, cuidado con esta información, pues, anoche, tras ser sentenciados a muerte después de celebrarse juicio contra ellos, fueron ejecutados dos iraníes que participaron en el golpe sedicioso en Irán. Dos iraníes anoche fueron ejecutados. Según los medios occidentales, esos iraníes ejecutados en Irán, por la República Islámica, por las instituciones de la República Islámica, sentenciados por los jueces iraníes, según los medios occidentales, esos iraníes sediciosos eran amantes de la libertad y de la democracia, por supuesto. Pero realmente, ¿cuál fue el delito de esos dos señores que fueron ejecutados anoche en Irán? Bueno, esas personas que han sido ejecutadas, no voy a dar los nombres porque ¿para qué? Una persona traidora, una persona asesina, como eran ellos, no merece ni ser recordados. Estas personas, entre otras cosas,
pero más gravemente, estas personas ataron a agentes de policía iraníes con cuerdas a un letrero. Los hirieron a pedradas, les vertieron gasolina encima y les prendieron fuego a policías iraníes. Posteriormente, mientras los agentes ardían, pero aún estaban vivos, los arrastraron por el suelo y luego les infligieron múltiples golpes con cuchillos y machetes. Esta es la imagen, ¿eh? Lo que pasa es que no voy a poner una imagen de una bestia apaleando a un policía en el suelo mientras se quema, ¿no? Esta es la imagen. Estos son los amantes de la libertad, que fueron ejecutados ayer en Irán tras recibir la pena de muerte. Bueno, no solamente en Irán hay pena de muerte. Una cosa es lo que cada uno pueda opinar de la pena de muerte. Podemos hablar desde el punto de vista de la justicia, de la reinserción, desde el punto de vista moral y bla, bla, bla, bla, bla. Podemos escribir textos y textos sobre la pena de muerte y cada uno tendrá su opinión y me parece muy bien. Lo cierto y verdad es que en Irán hay pena de muerte, como en otros países, y, por supuesto, en Estados Unidos también hay pena de muerte, y quien cometa crímenes tan atroces como este, tanto en Irán como en otros países, puede ser sentenciado a pena capital. No eran unos angelitos, no eran unos manifestantes pacíficos y democráticos que buscaban la libertad de las palomas, no, no. Eran asesinos además torturadores, con saña, asesinaron con saña, quemando vivo y dándole machetazos a las fuerzas de seguridad mientras se quemaban vivo. Todo ello instigado por Estados Unidos e Israel, por la CIA y el Mossad, que te han condenado a muerte. ¿Qué quieres que te diga, hijo? ¿Qué quieres que te diga? Un aplauso no te van a dar. Pero esto es lo que pasó. Y ya los medios desinformadores occidentales están cantando alabanzas de los luchadores de la libertad iraníes que fueron ejecutados ayer. A llorar al río. Estos ya no van a cometer más crímenes. Además, información también importante que hemos de seguir, cuyo desenlace es incierto, pero es importante la información por el desenlace precisamente que puede tener la misma. Hoy algunos canales ucranianos, no menores, comenzaron a entrar en pánico ante la posibilidad de que Irán atacase con misiles a Ucrania. Ya lo que faltaría, ¿no? Ya lo que faltaría para que todo esto se enredase todavía más. Un ataque con misiles iraní contra Ucrania. Un canal ucraniano lloraba de la siguiente manera. ¡Irán podría atacar Ucrania con misiles balísticos de corto alcance en los próximos días! Se insta a estar preparados para un posible ataque entre el 28 y el 29 de julio, entre hoy y mañana. Vamos a ver, lo comentamos ayer, y yo sigo pensando lo mismo. Atacar a Ucrania por parte de Irán es mancharse las manos para nada. Es que no merece la pena. Es que no merece la pena. Por muy fuerte y por muy exacto y por muy importante que pueda ser el ataque, que gana Irán. Pero ¿sabéis lo que pasa? Que si no atacas, se establece un precedente. Un precedente para Ucrania, de que puede atacar a Irán gratis sin recibir ningún golpe de represalia. Hay personas que dicen, bueno, Irán debe hacer, pero por detrás, sin que se vea, sin que sea muy agresivo. Pero ¿sabéis lo que pasa? Que si a ti te han atacado públicamente y encima se han regocijado, si tú no atacas públicamente y lo adviertes, que el ataque tuyo ha sido en represalia por el otro, queda mal. Sí, puede demandar a Ucrania ante la Corte Penal de no sé dónde, por los daños, puedes exigir que Ucrania pague los gastos de no sé qué. Pero lo cierto y verdad es que te han tirado un misil y el misil se ha quedado tirado y el daño lo has recibido tú. Entonces, no se trata de responder, sino que se
se ha de responder públicamente, se debe dejar claro que la respuesta es por el ataque previo que se ha recibido, y eso es, en cierta forma, necesario de hacer. Yo entiendo que estamos ahí entre no merece la pena, pero sí merece la pena. Además, merece la pena hacerlo como te lo hicieron a ti. Así que veremos, ¿eh? Puede que hagan algo los iraníes, puede que no. Al final, Irán valorará lo que mejor le convenga y ya está. Fijaos, precisamente sobre esta noticia que estamos comentando llegan actualizaciones. Sobre esta noticia que estamos comentando llegan actualizaciones, ¿eh? Andriy Kovalenko, jefe del Servicio Estatal de Comunicaciones Especiales y Protección de la Información de Ucrania, anuncia ahora mismo que actualmente no hay información confirmada sobre un posible ataque de misiles iraníes contra el territorio de Ucrania. Eran tantos los rumores, eran tantas las conjeturas, que ha salido Andriy Kovalenko del gobierno ucraniano a decir que no hay información confirmada sobre un posible ataque iraní contra Ucrania. Veremos lo que ocurre, veremos lo que ocurre. Puede que a lo mejor Irán golpee un activo ucraniano, un buque, por ejemplo, o que pase por Oriente Medio, que pase por el Índico, puede que hagan algo en ese sentido, aunque tarden más, aunque a lo mejor tarden un mes o dos en devolver el golpe. Pero esperando su momento. Anda, que los iraníes no tienen paciencia. Joder. Los iraníes tienen paciencia para reventar. Y además, Wall Street. Veremos lo que ocurre con el ataque iraní contra Ucrania. Estaremos pendientes hoy y mañana. Además, Wall Street Journal advertía precisamente sobre Ucrania y Estados Unidos. Trump ha mostrado un optimismo notable en las últimas semanas con respecto a Ucrania y a Zelensky. Donald Trump ha expresado en privado su admiración por la resiliencia de Ucrania, por los avances en el campo de batalla ucranianos, no sabemos cuáles, y por la rápida expansión de la industria de drones de Ucrania. Bueno, Ucrania es un país dedicado a combatir. Ucrania es un país sostenido para la guerra. Por lo tanto, bueno, pues si tenemos en cuenta ese elemento esencial, Ucrania puede destinar todo su capital humano, que cada vez menos, puede destinar todo su capital de invención, su I+D, su todo a la guerra. Rusia no puede hacer eso. Rusia tiene que seguir con su día a día, con su industria, con sus exportaciones, con sus importaciones. No puede destinarlo todo a la guerra porque, si no, deja de combatir. Si Rusia destina todo a la guerra, su economía deja de fluir, su capacidad de mantener la guerra se ve reducida y no puede terminar combatiendo por desgaste. Ese es el problema de la guerra de desgaste, que no es tan importante dónde esté el frente, sino el aguantar el frente, esté donde esté. No es tan importante el frente, sino aguantar el frente, seguir combatiendo, no venirte abajo. Y para no venirte abajo tienes que tener economía. Pero Ucrania no. Ucrania pone las manitas. ¿Para qué va hoy a Estados Unidos? Pone las manitas. Pone las manitas. Pero vaya, que no es nuevo, ¿eh? No es nuevo y ya está. He visto ayer, estuve escuchando una entrevista a Scott Ritter, que decía que Scott Ritter, ya sabéis quién es, decía Scott Ritter que Rusia iba a movilizar a 500.000 hombres para tomar Odessa, para tomar Kharkov. Bueno, yo esa información solamente se la he escuchado a él. Scott Ritter confunde lo que él piensa de Rusia con lo que en Rusia se está haciendo. Yo pienso que Rusia tiene que estar
pensando en movilizar para tomar toda Ucrania. Eso es lo que tú piensas. No lo que se dice en Rusia, ni lo que se ha informado en Rusia, ni lo que mucho menos Vladimir Putin va a hacer. Confunde. Confunde muchas cosas. Sus creencias, sus pensamientos, con lo que ocurre realmente en Rusia. Es que también una cosa que me genera un poquito de sofoco, ¿no? No hay mucha materia gris por ahí pululando. Incluso algunos que parecían competentes no atinan. Rusia gana algo movilizando 500.000 personas. ¿Movilizará 500.000 personas cuando haya que darle la estocada final y última a Ucrania y pasearse? Pero si Rusia movilizase, tendría mermas en otros sectores, en su economía. Vladimir Putin lo dijo. Vladimir Putin lo dijo en una reciente entrevista. Eso sí lo dijo él. No es que yo lo piense que lo dijo, como las afirmaciones de Scott Ritter. Yo pienso que Vladimir Putin quiere o va a hacer. No, no. Vladimir Putin dijo que a Vladimir Putin, le piden que sea más contundente contra Ucrania. Como las afirmaciones de Scott Ritter. Yo pienso que Vladimir Putin quiere o va a hacer. No, no. Vladimir Putin dijo que a Vladimir Putin, le piden que sea más contundente contra Ucrania.

¿Merece la pena? ¿Merece la pena o no merece la pena? Pues algunas veces sí, otras veces no. Pero eso de que dices con Ritter, por amor al arte, no, vamos a movilizar a 500.000. Y Daniel Davis, porque fue en el podcast de Daniel Davis que dijo eso con Ritter, le preguntó, ¿pero eso lo ha dicho Putin? Ya no sabía qué decir. No, eso no lo ha dicho Putin. Ni lo ha dicho Putin, ni lo ha dicho ningún medio destacado, salvo aquellas conjeturas, y presunciones y premoniciones que se tienen siempre. Lo de la parte occidental de Ucrania sí lo dijo, que tarde más o tarde menos, la parte occidental de Ucrania la pierde Ucrania y se la quedan los polacos, los húngaros y los eslovacos. Pero eso sí lo dijo, pero lo demás no. 500.000 tropas, lo veremos, Yo no digo que no, digo que se puede hacer cuando Ucrania esté ya convaleciente, cuando Ucrania esté ya tumbada en tierra y Europa esté palideciendo. Antes no. Además, Vladimir Putin también dijo que él no sabía si sería en 2 años, en 3 años, en 10 años, pero que el destino final de las regiones occidentales de Ucrania era no pertenecer a Ucrania, sino ser cogidas por esos países occidentales. Y dijo nuevamente lo que ya ha dicho en otras ocasiones, que quien garantizaba la integridad territorial de Ucrania era Rusia, y que los ucranianos se volvieron con Rusia, contra Rusia, sin saber por qué. Bueno, es que sabéis el tema, que aquí tenemos acceso a toda la información. ¿Cómo va a decir que Putin va a movilizar 500.000 tropas así al aire? ¿No? Di la fuente, no la presunción, no la conjetura, no lo que a ti te gustaría. Y hay muchas personas que van a eso. A mí me gustaría. Y lo dan como si fuese un hecho. Trump está particularmente impresionado, según Wall Street Journal, por la capacidad de Ucrania para defenderse de los drones Shahed fabricados por Irán, y considera que su experiencia, la de Ucrania, es cada vez más relevante para las fuerzas estadounidenses, que enfrentan amenazas similares en Oriente Medio. Fijaos, informaciones de Wall Street Journal que apuntan a un acercamiento entre Ucrania y Estados Unidos, informaciones del New York Post también, que hablan, que hemos comentado antes, que hablan de connivencia entre Estados Unidos e Israel para planificar, para intercambiar información y, en su caso, escalar contra Irán. Bueno, pues parece ser que el presidente de la paz, Donald Trump, va buscando con estas reuniones de todo menos la paz, de todo menos las escaladas. Y además, en los dos conflictos más grandes a la vez, escalada en los dos conflictos más grandes a la vez. Por no hablar de Cuba, por no hablar del Sahel, por no hablar de Sudán, por en fin. La administración Trump también está explorando una cooperación defensiva más profunda con Ucrania, que incluye la producción conjunta de drones y la concesión de licencias para los misiles Patriot. Bueno, entre otras cosas, Ucrania irá buscando Patriots, eso es evidente. Trump le dijo a Wall Street Journal lo siguiente: en realidad hemos desarrollado con Ucrania una buena relación. Es difícil de creer, ¿verdad? Se refiere sobre todo a ese primer encuentro que tuvieron al principio de 2025 en la Casa Blanca, donde salieron a voces. ¡Qué lejos! ¡Qué lejos quedan aquellos acontecimientos! ¿Cómo pasa el tiempo? Finalmente, Trump dijo que ahora ve al presidente ruso Vladimir Putin con menos buenos ojos que al principio de la guerra. Ya no le tiene tanta estima, ya no es su amigo del alma, Vladimir Putin. Joder. Y Trump, según Wall Street Journal, le ha dicho directamente a Vladimir Putin que quiere que el conflicto termine debido a las elevadas bajas de ambos lados. Bueno, las bajas de ambos lados le importa a Donald Trump un pimiento, al igual que le importa a Donald Trump un pimiento los niños

0: de Gaza, los niños de Irán o los niños de Estados Unidos mismo. Si a Donald Trump le importa un pimiento, todo lo que no sea él. No, ¿qué medio lo decía esta mañana? Un medio estadounidense, creo que era Bloomberg. Lo decía esta mañana. Los 2 primeros años de su segundo mandato, el de Donald Trump, ha duplicado su fortuna personal. En 2 años, 2 años, en estos 2 años que lleva en la Casa Blanca, en su segundo mandato, ha duplicado toda la riqueza que tenía previamente a este segundo mandato, Donald Trump. Una persona que lo único que piensa es en robar, en robar, en robar. Él dice que está cansado de ganar, ganar, ganar, y que su entorno le dice: por favor, Trump, no ganemos más, que estamos cansados de ganar. No, no, esa no es la ecuación. Su entorno está cansado de robar, robar, robar, robar, y su entorno le dice, según mi parecer: dejemos de robar ya tanto, Trump, que estamos cansados de robar, nos duelen las manos de meterle los dedos en los bolsillos a los otros, y robar, y robar, y robar. Eso es lo que le dice su entorno a Trump. Estamos cansados de robar. Pero, oye, que según los Crazy Cubans, que ya sabéis que están en Miami ahí dando por culo, según los Crazy Cubans, los comunistas son los malos, los izquierdas son malos, los zurdos son malos. Ahora, Trump, que le ha robado a todos los que ha podido y más, es buenísimo, ese no roba, ese es buenísimo, buenísimo. Menos mal, yo lo estuve también pensando ayer, menos mal que los principales beneficios de Trump, los principales últimos beneficios de Trump han sido gracias a estafar a sus seguidores, esos que compraban móviles Trump y nunca llegaban, esos que compraban criptomonedas Trump y la criptomoneda se venía abajo porque lo sacaban todo. Menos mal que Trump se ha hecho rico, sobre todo en este último periodo, a base de estafar a sus tontos seguidores. Que bueno, no te alegra de que se estafe a nadie, pero puestos a poner que se estafen a los tontos que admiran a Trump, ¿no? Que son los únicos tontos que invierten en lo que te dice Trump, ¿no? En la marca Trump. Menos mal. Me consolé yo ayer. Pues también me consolé, porque estuve viendo también el reportaje de cómo se ha descubierto una trama en Argentina que propiciaba que mercenarios de Argentina fuesen a Ucrania, algo que no es nuevo. Se habrá destapado ahora porque yo qué sé, porque estarían dejando de pagar los ucranianos, estarían dejando de pagar y por eso lo han descubierto, pero no es nuevo. Ni en Argentina, ni en Colombia, ni en Centroamérica, no es nuevo, ni en España. Y algunas personas, de verdad, fijaos, hay que ver las cosas por el lado bueno, que tienen también su lado bueno. Alguno puede decir: Miguel, ¿y qué lado bueno tiene que desde Argentina o desde Colombia o desde México o desde España o desde Europa se estén mandando mercenarios a Ucrania para combatir a Rusia? Bueno, a los rusos no les hará gracia, por supuesto. Eso es evidente. Y por supuesto no es algo agradable que se produzca, ¿no? Eso es evidente. No es algo agradable. Pero tiene una parte buena, como todo en la vida. Aunque lo mayor sea malo, tiene también una parte buena y con la que no, con la que nos hemos de quedar. ¿La parte buena cuál es? Muy fácil. ¿Quién se va de mercenario a Ucrania? ¿Qué argentino se va de mercenario a Ucrania? ¿Qué colombiano se va de mercenario a Ucrania? ¿Qué español se va de mercenario a Ucrania? ¿Qué mexicano se va de mercenario a Ucrania para combatir a Rusia? ¿Quiénes? ¿Quiénes son los que se van? ¿Los ingenieros? ¿Los médicos? ¿Los científicos? ¿Los matemáticos? No. Se van la chusma. Se van lo peor de lo peor, la morralla. Oye, pues gracias que se van. Gracias que se van. Y gracias todavía más si no vuelven. ¿Qué está perdiendo Argentina? Nada. Por supuesto que los rusos lo sufren. Por supuesto que los rusos tienen que aguantarlo. Pero los rusos, y sobre todo ahora con la limpia que están haciendo, los rusos Al final hay que darle las gracias a los rusos. Están limpiando Argentina. No es que vayan a Argentina a limpiarla, sino que Argentina va a ser limpiada. Al igual que España, tal y cual. Digo por poner en consideración la última noticia. Los rusos están limpiando Colombia. Yo entiendo que hay personas con necesidad que simplemente van por necesidad. Oye, pagan, decían que eran $3,000 al mes. Oye, si una persona tiene necesidad. Pero ojo, es que es triste tener necesidad. Pero más triste es ir a matar a otro por necesidad. Es decir, que haya un replanteamiento. Hay personas que simplemente se ven obligadas a hacer cosas malas por necesidad. Bueno, pues se puede salir adelante siendo honrado, sin matar a otro. Con esas lecciones que aprendan algunos allí en Ucrania, otros que queden en los países de origen, se lo pensarán. Pero reitero, sin querer ser hiriente, ¿pero qué están haciendo los rusos? Limpiando Argentina desde lejos. Sí, hay gente que morirá tristemente porque habrá ido a combatir, porque pagan, ya está. No serán malos, no serán tan malos, porque hay que ser algo malo, ¿eh? También os lo digo, puede que el principal motivo de ir a Ucrania para muchos mercenarios sea el dinero, ¿vale? Pero vas por dinero, principalmente por dinero, pero sí, pero vas a matar. Vas a matar en un conflicto que ni te va ni te viene. Entonces, sí, bueno, puede que vayas por dinero, pero algo malo tiene que haber en tu cabecita para ir a matar por dinero, ¿eh? Que no es como el que roba comida por comer. Sí, robas por necesidad, pero no estás matando a nadie, no haces ninguna acción deleznable. Robas por comer, por necesidad. Estás perdonado ante los ojos de Dios. Mejor si buscas formas mejores, ¿no? Pero quien va a matar por dinero, pues, bueno, sí será por necesidad, pero está haciendo una cosa criminal, sin perdón de Dios. Entonces, hay que mirar las cosas por el lado positivo. Limpieza. Con perdón, ¿eh? Lo digo sin ser hiriente, pero que en fin, que ya estamos hartos. Estamos hartos de tanta hipocresía y de tanta historia y de tanto lloro y de tanto victimismo. ¿Que quieren ir los españoles mercenarios a Ucrania? Que vaya. ¿Que quieren ir los mexicanos, los colombianos, lo que sea, los polacos? Que vayan. Limpieza. Y lo bien que nos vamos a quedar. Así que, dicho queda, todo hay que mirarlo por el lado positivo. Así que nos vemos, familia. Nos vemos luego, un poquillo más tarde de lo habitual. Seguramente espero llegar. Si llego muy, muy tarde, pues ya no podré. Pero espero llegar. Estaré echándole un ojillo, no creo que pueda mirar mucho, pero estaré echándole un ojillo a Zelensky, al Trumpas y a Netanyahu. No creo que pueda mirar mucho, pero bueno, algo intentaré mirar. Y después lo comentamos, si da tiempo, si da tiempo. Ya lo he dicho, ¿eh? Alguno me dirá, Miguel, ¿qué te ha pasado? ¿Nos has traicionado? ¿Te has ido a Ucrania a combatir? ¿Te has ido a Ucrania a combatir?
1: Los tramposos en la UNAM. De esto quiero compartirle a usted mi opinión el día de hoy en mi videocolumna Historia de lo Inmediato. La Universidad Nacional Autónoma de México está en medio de una crisis institucional, educativa y ética, provocada sobre todo por las autoridades que encabeza el rector Leonardo Lomelí Venegas, cuya responsabilidad de privatizar el examen de selección de licenciatura y propiciar las trampas por el uso de inteligencia artificial se pretende ahora transferir por completo a los estudiantes, incluyendo a los que con honestidad aprobaron y a quienes fueron desplazados por los corruptos. ¿De qué dimensión fueron las trampas que se cometieron en el examen que por primera vez se aplicó con la inteligencia artificial? Esta es la primera respuesta que con evidencia científica deben dar en lo inmediato las autoridades de la UNAM para evitar que se siga profundizando la crisis en medio de especulaciones sin fin que están dañando emocionalmente a los 21.962 jóvenes que fueron aceptados, sobre quienes también se está imponiendo el estigma generalizado e injusto de corruptos. Es una infamia que los jóvenes que aprobaron el examen de licenciatura por sus propios conocimientos sean igualados con los tramposos de la muy priista escuela de que el que no tranza no avanza. En esa lógica se ha extendido la exigencia de que se anule todo el examen y se vuelva a aplicar otra vez de manera presencial. Pero con ello, los tramposos quedarían impunes y se castigaría la integridad y el esfuerzo. Pero aun si fuera el caso, anular y reponer presencialmente el examen, debe haber absoluta transparencia en las razones para tomar esa decisión. No solo para salvar al rector y a la alta burocracia, y menos aún para transferir su responsabilidad a los jóvenes. Por eso el rector Lomelí Vanegas debe, insisto, transparentar todo el proceso de selección, desde la contratación de la empresa Territorium Life, que puso a la UNAM en manos del Instituto Tecnológico de Estudios Superiores de Monterrey, hasta toda la burocracia que preparó, supervisó y avaló los resultados. Esta empresa regiomontana que la UNAM contrató para aplicar el examen con inteligencia artificial, repito su nombre, Territorium Life, debe tener toda esa información en sus bases de datos para identificar patrones y conductas de quienes sí incurrieron en prácticas tramposas para acreditar el examen. Hasta ahora, esta empresa es la única que gana. El contrato fue de 41 millones de pesos, pero la multa por no hacer bien su trabajo será, en todo caso, de solo 4 millones. Es un negociazo para sus dueños, Carlos Guillermo Elizondo Anser y Gerardo Sáenz González, ingenieros egresados del TEC de Monterrey. La pregunta obvia es por qué la UNAM no hace este ejercicio. Y la respuesta no puede ser otra que el vulgar lucro. Es importante también recordar antecedentes de este caso. En enero de este año de 2026, la directora general de Administración Escolar de la UNAM, Ivonne Ramírez Güense, aseguró que la integridad del examen estaba garantizado, porque la vigilancia durante el mismo la realiza personal y autoridades de la propia institución con apoyo de inteligencia artificial, la cual, dijo, les aporta evidencias de conductas anómalas que son revisadas previo a cancelar el examen. Además, agregó la funcionaria de la UNAM, hay representantes de la auditoría quienes observan que todo se realice en apego a la normatividad universitaria y al instrumento jurídico que es la convocatoria. También se ufanó de que el proceso está notariado y que tiene además la certificación ISO 9000. Y por su parte, la directora de Gestión Estratégica y Primer Ingreso, también de la UNAM, Gloria Ivette González Parada, aseguró que la inteligencia artificial no cancela nada. Son seres humanos quienes toman decisiones luego de revisar las situaciones irregulares que se detectan. Bueno, hace 3 semanas, el 6 de julio, la UNAM dio a conocer que la mayoría de los 158.712 aspirantes realizaron su examen sin contratiempo alguno, pero se detectaron algunas acciones contrarias a la convocatoria y a la normatividad universitaria incluidas aquellas que podrían configurarse como prácticas ilegales de personas y empresas que engañaron a familias y vendieron servicios fraudulentos para sustentar el examen. La UNAM inclusive presentó una denuncia penal al respecto. Lo que la UNAM informó oficialmente también es que 3.174 exámenes fueron cancelados por irregularidades, equivalente al 2% del total de exámenes aplicados. Y aquí es muy importante esto. Siendo muchos los exámenes cancelados, insisto, 3.174, bueno, el problema está identificado. Claro que estos 3.174 exámenes son un porcentaje mayor ante los casi 22.000 jóvenes que aprobaron el examen. Pero la pregunta también es, ¿por qué con estos antecedentes, incluidos los posteriores a la aplicación del examen, es que estalló la crisis? ¿Por qué el rector Lomelí Vanegas no ha sido capaz de enviar un mensaje que ataje todo tipo de versiones falsas, manipuladas, interesadas, incluyendo las de carácter político, y genere pues certidumbre a toda la comunidad universitaria y sobre todo a los jóvenes que aprobaron con honestidad? Son más de los 3.174 exámenes que fueron cancelados los que incurrieron en trampas. Si es así, entonces la UNAM cuenta con las herramientas para identificar a los tramposos y de qué carreras, para que no ingresen obviamente a la comunidad y que quienes obtuvieron los aciertos enseguida puedan sustituirlos por orden de prelación. Lo que es totalmente injusto es que ahora se plantea anular todo el examen por inteligencia artificial y aplicarlo otra vez de manera presencial. Bueno, también debo decir, no tengo duda que los jóvenes que aprobaron lo volverían a hacer, los que se prepararon. Lo sé por el caso que me consta personalmente. Mi hijo mayor presentó y aprobó el examen después efectivamente de prepararse para responderlo sin recurrir a trucos ni trampas. Yo mismo ingresé en 1983 al Colegio de Ciencias y Humanidades Naucalpan de la UNAM con el examen que se aplicaba de manera presencial en el Estadio Azteca, y egresé de la carrera de Periodismo y Comunicación Colectiva de la FES Acatlán. Finalmente, diría que la crisis de la UNAM es más honda que el examen que está a discusión ahora. Es una crisis estructural que tiene que ver con el modelo de desarrollo que aún prevalece en la institución. Sí, el modelo neoliberal. No olvidemos que la camarilla que gobierna esta institución es la misma desde el rector Jorge Carpizo y el presidente en aquel entonces Miguel de la Madrid. Es el PRIAN. Esto también debe discutirse de manera franca, pública y abierta, porque también ahí están los tramposos de la UNAM. Gracias hoy.

0: El engaño en la guerra es tan antiguo como la guerra misma.
1: Desde el caballo de Troya hasta los disfraces en el campo de batalla, la manipulación ha sido siempre una herramienta clave para dominar al enemigo.

0: Pero en el siglo XXI algo cambió. El campo de batalla ya no es solo físico, ni siquiera visible. Hoy, la guerra se libra en otro plano, el de la información.
1: Vivimos en una era donde la verdad ya no es suficiente, donde lo que vemos, leemos y compartimos puede ser una ilusión cuidadosamente fabricada.
2: Lo que antes era propaganda, hoy son algoritmos, memes virales, cuentas automatizadas, ejércitos de bots. La mentira ya no se disfraza, se amplifica, se vuelve tendencia.
1: Se vuelve creíble.
0: Y lo más inquietante es que todos somos parte de esta guerra.
3: Ya no se necesitan soldados. Basta con que leas un tuit, con que compartas una imagen, que creas en una historia. Basta con un clic. Sin darte cuenta, puedes convertirte en un eslabón más de una cadena diseñada para manipularte, para dividirte, para controlar lo que piensas, lo que temes, lo que odias.
1: Esta es la guerra de la información. Una guerra sin fronteras, sin treguas, sin reglas claras. Una guerra permanente que se activa e intensifica según convenga.
2: No empieza ni termina, solo muta, se esconde, espera. Hasta que la próxima crisis, elección, escándalo o tragedia le dé nueva vida.
0: Desde los hashtags que inundan tu pantalla, hasta los deepfakes que imitan rostros y voces con aterradora precisión. Estamos siendo testigos y muchas veces cómplices de una batalla invisible. Una que no se libra con balas, pero que puede destruir reputaciones, gobiernos, comunidades enteras y deja cicatrices en la mente.

0: Desde Irak hasta Ucrania, pasando por Estonia y Palestina, hoy la guerra no se libra con balas, también se combate aquí, en la mente de las personas. Una guerra que se vale de algoritmos, silicio y falsedad.
1: La guerra de la desinformación sucede en tiempo real, en este momento, en todo el mundo. Y nos afecta de distintas formas, desde campañas de odio hasta violencia real, elecciones manipuladas, miedo fabricado. ¿Cuándo comenzó esto realmente, Ernesto?
0: Podemos decir, Ivonne, que el caso inaugural de la digitalización del engaño fue cuando Estados Unidos inventó que Irak tenía armas nucleares.
2: Voy a mostrarles una pequeña parte de un complejo químico llamado Al-Musayyid, y los iraquíes mismos argumentan que están realmente para producir los rocket bodies for a conventional weapon, a multiple rocket launcher.
0: Sin embargo, ese caso se dio en la transición del mundo analógico al digital. Las redes sociales no existían como hoy. La guerra de la desinformación, como la conocemos hoy, comenzó en 2007. Fue en los 2000 que el mundo aprendió que la verdad podía hackearse, que el rumor viaja más rápido que la evidencia, y que las redes, lejos de unirnos, podían dividirnos a una velocidad nunca antes vista.
1: 2007 entonces solo fue el principio. Después vinieron campañas coordinadas en elecciones, ataques de bots, filtraciones masivas y herramientas de manipulación cada vez más sofisticadas.
3: Se los contábamos al comienzo de nuestra emisión, las víctimas de los bombardeos rusos a Georgia podrían llegar a 2000.
4: Pero los reportes independientes hablan de más de 2000 muertos, en su mayoría civiles.
5: Que fueron los georgianos los que atacaron a los rusos. Este es el escenario que se temía si Rusia reconocía Donetsk y Lugansk y los ucranianos decidían atacar.
6: Escuchen, solo quiero señalarles esta cuestión de las víctimas. Quiero decir, ¿cuáles son las obligaciones de Israel ahora? Primero, como potencia ocupante. Segundo, como potencia de incursión que lucha contra la población civil. La ONU dice que docenas de civiles han muerto hasta ahora. ¿Cuál es la obligación de Israel de proteger a esos civiles?
7: Distintos poderes del gobierno iraní han denunciado a los gobiernos de Reino Unido, Alemania, Francia y Estados Unidos realizar declaraciones injerencistas y estar detrás de una violencia postelectoral generada por la oposición. También se señaló a la ONU por intromisión en los asuntos internos del país.
0: Hoy, incluso las voces pueden ser falsificadas, los rostros también. Estamos entrando en la era del deepfake. No determina la realidad. ¿Dónde comienza el guión? Esto es solo el inicio. En abril de 2007, el gobierno estonio decidió reubicar una estatua soviética en Tallin, el soldado de bronce. El gesto desató protestas de la minoría rusoparlante.
1: Lo que parecía un conflicto local escaló rápido. Medios estatales rusos comenzaron a difundir mentiras, que los restos de soldados soviéticos habían sido destruidos, que la estatua había sido desmantelada con violencia. Mientras tanto, redes sociales, blogs y foros rusos amplificaban la indignación con imágenes falsas. La narrativa, Estonia era fascista, revisionismo histórico.
0: Casi al mismo tiempo, Estonia fue atacada.
1: Fue la primera vez que un país entero quedó parcialmente desconectado por una ofensiva digital. Páginas del gobierno, bancos, medios y servicios esenciales colapsaron. Aunque Rusia lo negó, expertos coincidieron. Esto fue coordinado. Demasiado preciso. Demasiado eficaz.
0: Estonia respondió fortaleciendo su escudo digital.
1: Es decir, hizo una copia de sus activos digitales a lo que fue la primera embajada de datos, situada en Luxemburgo. Lideraron la creación del Centro de Ciberseguridad de la OTAN, además de impulsar el célebre manual de Tallin, que define el marco legal para los conflictos en el ciberespacio.
0: Un año después, Georgia vivió una versión aún más brutal de esta guerra híbrida.
1: Previo a la invasión rusa en las regiones separatistas de Osetia del Sur y Abjasia, comenzó una ofensiva mediática. Sitios del gobierno, medios y bancos fueron hackeados o desactivados. En su lugar, montajes grotescos. El presidente Saakashvili fusionado con simbología nazi.
0: Y en redes, información inflada, falsas cifras de masacres. Algunos reportes hablaban de 2000 civiles muertos. un número que posteriormente la propia fiscalía rusa reduciría a menos de 200.
1: La estrategia era clara: justificar la intervención y frenar cualquier respuesta internacional.
0: Si bien el 2007 marcó el punto de masificación y refinamiento de las guerras de la información en entornos digitales,
1: la década posterior fue el momento en el que este fenómeno se convirtió en una tendencia mundial, el cual se extendió a otros continentes.
8: En mayo de 2011, los ciudadanos de este país, libres, conscientes e indignados.
1: El 2011 fue un año revelador para la comunicación digital y el poder que estaba adquiriendo las entonces jóvenes redes sociales. Fue cuando las protestas de la primavera árabe llegaron a su punto más alto. Países como Túnez, Egipto y Libia estallaron, y Twitter alcanzó un nivel de uso masivo en el mundo árabe.
0: La primavera árabe, de 2010 a 2012, fue un conjunto de levantamientos populares en países como Túnez, Egipto, Libia, Siria y Bahrein. Las redes sociales jugaron un papel clave para la movilización social, difusión y la manipulación de la información.
9: Que Estados Unidos llevó a cabo una operación que mató a Osama Bin Laden.
10: ¡USA! ¡USA!

0: Vivimos en una era donde la verdad puede ser comprada, la mentira disfrazada de certeza y la información convertida en un arma.
1: Todo al mismo tiempo.
2: ¿Manipulación? ¿Desde qué frentes?
1: Desde todos. Regímenes autoritarios, actores internacionales, grupos opositores. En Egipto y Siria se usaron cuentas falsas para atacar activistas y confundir a la población. Cuando eso no fue suficiente, el régimen egipcio cortó el internet por completo.
2: ¿Y sobre Libia? ¿No hubo una manipulación directa?
1: Sí. La BBC mostró imágenes de supuestas protestas masivas en Trípoli. Luego se comprobó que eran falsas y que en realidad eran protestas en India apoyando a Ana Hazare.
2: ¿Y esos manifestantes que hablaban en nombre del pueblo?
1: Muchos eran activistas financiados por organizaciones no gubernamentales como el Center for Applying Nonviolent Action and Strategies, con el apoyo indirecto de potencias occidentales. Tanto Rusia como Estados Unidos denunciaron el uso de armas químicas de Siria contra su propia población. Lo interesante en este caso es que se esforzaron en probar la veracidad de sus denuncias, por lo que presentaron pruebas, testimonios y estudios haciéndonos pasar como fidedignos, lo que complicó llegar a la verdad.
3: Ahora tenemos algunas pruebas de que las armas químicas fueron utilizadas contra la población civil en Siria. Son preliminares y se basan en nuestras operaciones de inteligencia.
1: Sin embargo, el fenómeno de la desinformación no solo ha sucedido entre países, sino también entre grupos étnicos y minorías. Algo que puede tener consecuencias catastróficas si no es atendido a tiempo, tal como sucedió en Myanmar.
2: Myanmar está en el sur de Asia. En Occidente se conoció antes como Birmania, mayoría budista. Su minoría musulmana, los rohingyas, históricamente marginados. Entre 2016 y 2018 vivieron una persecución brutal. Más de 700.000 huyeron a Bangladesh. Más de 24.000 fueron asesinados.
1: El genocidio no se organizó solo con armas. Se planificó y justificó desde Facebook. Miles de cuentas falsas vinculadas al ejército birmano llamaban al exterminio de la población musulmana. Los algoritmos premiaban el odio y silenciaban a las víctimas.
0: Pero difundieron publicaciones que comparaban a los rohingyas con invasores, terroristas o traficantes de drogas. Páginas con cientos de miles de seguidores llamaron abiertamente al exterminio de esta población, mientras se incentivaban teorías conspirativas sobre una islamización de Myanmar. ¿Por qué Meta no los detuvo?
1: Sí, investigaciones internas filtradas por sus empleados lo comprobaron, pero actuaron tarde. En 2018 admitieron, no hicimos lo suficiente para prevenir el uso de la plataforma para incitar a la violencia.
0: Para entonces, decenas de miles de personas ya habían sido asesinadas o desplazadas.
1: Si la década del 2010 estuvo marcada por volver internacional la guerra de la desinformación, los 2020 se caracterizaban por una guerra de bloques mundiales de la desinformación, en donde no solo se lucha entre bandos, sino que los gobiernos toman por objetivo a su propia población, ya sea con desinformación propia o con estrategias de censura digital.
0: Desde 2014, cuando estalló la crisis en Ucrania tras el derrocamiento del presidente Yanukovych, la región se convirtió en un laboratorio de desinformación global. La intervención rusa en Crimea y el conflicto armado en el Donbass estuvieron acompañados de campañas masivas de noticias falsas desde múltiples frentes.
4: Берите власть в свои руки. Похоже, нам с вами будет легче договориться, чем с этой шайкой наркоманов и неонацистов.
1: Por un lado, el Kremlin utilizó medios estatales como RT y Sputnik, además de redes sociales, para difundir narrativas que presentaban a los nuevos líderes de Kiev como nazis o agentes de la OTAN, mientras negaban ataques a civiles y se manipulaban cifras de víctimas. Por otro lado, las potencias occidentales y medios como CNN, BBC o Deutsche Welle invisibilizaban las masacres cometidas por batallones ucranianos como Azov, presentándolos como defensores de la libertad, sin matices ni contexto histórico.
5: En la decisión del Senado ruso, les pido que acepten la solicitud para que entren en la Federación Rusa dos nuevos sujetos, la ciudad de Sebastopol y la República Autónoma de Crimea.
1: Con la invasión a gran escala en 2022, la guerra informativa escaló y se convirtió en una guerra mundial, en donde Occidente adoptó estrategias propias de la guerra de la información. Twitter, Meta y YouTube bloquearon medios rusos, impusieron etiquetas de fuente estatal a contenidos críticos y permitieron una censura informativa sin precedentes. Esta gente no puede ser real.
2: No lo es. Es la NAFO, la cual se trataba de un ejército informal de troles disfrazados de usuarios, los cuales hostigaban periodistas críticos, atacaron con sarcasmo a voces disidentes y sabotearon cualquier intento de discusión objetiva del conflicto. Así, mientras Occidente alardeaba de libertad de prensa, bloqueaba el acceso a medios alternativos, penalizaba narrativas incómodas y promovía una visión binaria: o estás con Ucrania o estás con Putin. En este marco, verdades incómodas como el bombardeo ucraniano de regiones rusoparlantes, el golpe de Estado de 2014 o la persecución a la oposición política fueron sistemáticamente omitidas. En Gaza, la desinformación justifica crímenes en tiempo real.
1: Y los encubre. Cada bombardeo israelí es acompañado por un discurso global construido desde medios como The New York Times o The Guardian. Israel se defiende. Hamas usó escudos humanos. Las víctimas son un producto de errores. Mientras, plataformas bloquean videos de niños muertos y a cuentas palestinas las etiquetan como contenido sensible por cualquier denuncia visual del genocidio.
2: Meta, X, TikTok.
1: Todas han sido señaladas por organizaciones como Human Rights Watch y el Comité de Protección de Periodistas. Meta y X eliminaron contenido pro-palestino, a la par que difunden sin censura las declaraciones abiertamente racistas y genocidas de funcionarios como Itamar Ben-Gvir o Bezalel Smotrich, quienes han pedido una limpieza étnica en Gaza. Y TikTok, de origen chino, ha accedido a presiones de Estados Unidos e Israel para limitar el alcance de contenido palestino y permitir la promoción de contenido pro-Israel.
2: Entonces, ¿todo se reduce a quién controla la narrativa?
1: Exactamente. La verdad se convirtió en el campo de batalla. Ganar la guerra militar ya no es suficiente. Hay que ganarla también en los titulares, en los algoritmos, las historias. El doble rasero es evidente. Lo que en Rusia es censura, en Israel es moderación responsable. Las cifras de víctimas son relativizadas. Las voces de Gaza son presentadas como poco confiables. Y las declaraciones israelíes se reproducen sin verificación. Se llega al extremo de poner en duda la existencia misma del pueblo palestino, repitiendo una narrativa colonial que niega su identidad, historia y humanidad.
6: Принято решение о проведении специальной военной операции.
2: Lo que une a ambos conflictos y a todos en general es la instrumentalización de la verdad. La desinformación no es una distorsión accidental, sino una herramienta estratégica para legitimar la violencia, debilitar la empatía y blindar la impunidad.
7: President Putin, in the name of humanity, bring your troops back to Russia.
8: Putin's aggression against Ukraine will end up costing Russia dearly economically and strategically.
2: En Ucrania, Palestina y el mundo entero, las víctimas comparten algo más que la muerte. Comparten el silencio inducido por una maquinaria global de manipulación que decide quién merece ser llorado y quién puede ser olvidado.
1: Pero esto apenas empieza.
2: Por eso debemos estar vigilantes, informados, críticos, porque si no sabemos qué es verdad, no sabremos por qué luchamos.

la presentación de su candidatura presidencial en un acto público, Flavio Bolsonaro, vástago de Jair Bolsonaro, célebre fascista y supremacista brasileiro, anunció que gozaría del apoyo del ente colonial sionista y genocida israelí. Es más, Benjamín Milekowski envió un mensaje de felicitación al supuestamente futuro presidente de la ultraderecha brasileira. En el contexto colombiano, el presidente electo Abelardo de Lespriella hizo algo parecido. Dijo públicamente que apoya al ente sionista y que movilizaría a la embajada colombiana en Palestina ocupada, en Tel Aviv, a Jerusalén. Y así podemos situar múltiples casos. El nazi Cast en Chile, Javier Milei, que es un producto, un vómito del ente sionista y de la plutocracia argentina. México lamentablemente no es la excepción. Después de 4 programas hemos conocido muchos de los estados, prácticamente todos, donde hay presencia sionista a través de injerencia disfrazada de asuntos comerciales y diplomáticos. Y justamente en este programa, en Retrovisor, continuaremos con este recorrido de lo probio.

0: por algunos estados del centro de México, dirigiéndonos hacia el altiplano, que justamente será donde finalizaremos este recorrido extremadamente adverso para nuestra nación. Esto, por supuesto, en retrovisor.
1: Porque los objetos en el espejo están más cerca de lo que aparentan. ¿Cómo están? Bienvenidas, bienvenidos a otro retrovisor. Como cada lunes, tengo el honor de estar en esta misma mesa con Cristian Ader. ¿Cómo estás, Cristian?
0: El honor es mío y sumamente asustado, preocupado.
1: Porque de todo, para estar asustado.
0: Pero específicamente por la injerencia del cinismo en nuestro continente y muy concretamente en zona mexicana. Como lo rebasamos en la introducción, recientemente hemos hablado del caso brasileiro, colombiano, salvadoreño, argentino. Prácticamente en cualquier contexto donde esté el sionismo y donde haya violencia, ahí estará justamente pues, el ente colonial sionista. Además del imperialismo estadounidense, se viene acompañado, ¿no? Uh-huh. Es como el típico tiburón que se va acercando y abajo tiene esta otra especie que siempre recibe sus residuos. Eso es el sionismo, un enclave colonial patrocinado históricamente por Occidente, primero Gran Bretaña, Francia y finalmente Estados Unidos, que lamentablemente también tiene ya presencia y cada vez más fuerte en nuestro continente, y en México no es la excepción. Este es nuestro quinto programa. Luego yo creo que vamos a hacer, no estaría mal hacer un megaprograma, uh-huh. O sea, con todos los fragmentos de todo para Andale. Hablar de todos esos que dura unas 2 horas.
1: Más, yo creo.
0: Más, tal vez, sí.
1: Algunos sí los hicimos como de media hora, pero otros sí fue programa completo.
0: Pero en el que se hable de todos los estados de la República, incluyendo la capital, para que la gente le sea más fácil, no tenga que andar buscando, como yo, que no encontraba dónde estaban los otros videos. Y bueno, ya hablaremos de la región centro-norte del país. Ya nos adelantamos un poquito con Zacatecas. Uh-huh. Ahora iremos con Aguascalientes. Pero antes voy a retroceder, si Román me lo permite. Salió una nota hoy es 27, el día de ayer. Uh-huh. Sin embargo, publicó, lo pueden ver, lo pueden encontrar, de hecho, un hilo en su cuenta de Twitter, X. Un hilo sobre el estado de Chihuahua y la presencia del sionismo en dicho estado. Uh-huh. Voy a citar, leo. La Junta Central de Agua y Saneamiento de Chihuahua entregó a la agencia israelí Mashaf información relacionada con el manejo del agua mediante un convenio de cooperación que no fue inscrito en el Registro Nacional de Cooperación Internacional para el Desarrollo. El acuerdo, firmado el 23 de febrero de 2023, contempla el intercambio de conocimientos, experiencias y tecnología en materia del agua, así como la participación del sector privado israelí. Sin embargo, una respuesta oficial de la Secretaría de Relaciones Exteriores confirmó que no existe constancia de su registro. Recuerden que hemos mencionado que el sionismo se inserta a través de, hay como 3 sectores específicamente, ¿no? Uh-huh. El aprovechamiento hídrico, entre comillas, o la agricultura. 2, la educación o la cultura. Uh-huh. Y 3, que es el principal, a través del tráfico de armas, legal e ilegal. Uh-huh. Entonces, este es el primer caso. El agua, estos productos que tienen riego por goteo y demás, ¿no? Y bueno, en este caso Chihuahua vuelve a ser... Ya mencionamos Chihuahua, uh-huh. Si no me equivoco, hace 2 programas, o el anterior. Y esto justamente está en relación a esto. Sin embargo, una respuesta oficial de la Secretaría de Relaciones Exteriores confirmó que no existe constancia de su registro. Muchas gracias, Román. Ahí está justamente el artículo. Uh-huh. Este es del sitio web, si no me equivoco. Los activistas advirtieron que la falta de registro impide conocer con precisión qué datos, estudios o información hídrica fueron compartidos y dificulta exigir una rendición de cuentas. Lo peor de todo es que en materia hídrica, el agua es un recurso estratégico de todas las naciones. Uh-huh. Y más cuando tienes una potencia colonial como el ente sionista que se especializa en el robo de agua, concretamente al pueblo palestino y al pueblo sirio y al pueblo libanés, en el Golán sirio ocupado, en Cisjordania y por supuesto en el sur del Líbano, lo que están haciendo en este momento además. Dice, en Chihuahua el agua es un tema especialmente sensible y no es para menos, es un estado desértico que durante años sufrió sequías extremas y excepcionales. Cualquier decisión relacionada con su manejo adquiere especial relevancia. El acuerdo firmado el 23 de febrero del 23 entre la Junta del Agua, actualmente encabezada por el exdiputado y exalcalde panista de Delicias, Mario Mata Carrasco, y la Agencia para la Cooperación del Ente Sionista del Estado de Israel, Mashaf. En su primer párrafo establece que busca incentivar y promover acciones de cooperación en temas relacionados con el agua, incluso a través de la participación del sector privado israelí. Sin embargo, activistas sostienen que se incumplió la legislación mexicana al no haber sido inscrito en el RENCID, plataforma pública administrada en el marco de la Ley de Cooperación Internacional para el Desarrollo. Luis Andrés Rivera, activista de Chihuahua, explicó que esta legislación establece que los convenios de cooperación internacional celebrados por sujetos obligados, es decir, instituciones que reciben recursos públicos, deben registrarse ante la MEXID. Asimismo, Rivera Levario narró que fue precisamente a buscar el convenio cuando comenzaron las dudas. Nosotros nos ponemos a investigar el convenio y vemos que no está registrado. Eso de entrada ya nos enciende todas las alertas. Hay documentación obtenida por Transparencia que muestra que la Junta del Agua, durante el proceso para declarar procedente el convenio, modificó sustancialmente el proyecto que inicialmente habían presentado, como se muestra en el documento de Relaciones Exteriores. Además, aseguró que el contenido del acuerdo también genera cuestionamientos porque incluye temas agrícolas, por supuesto, y de riego que, a su juicio, no corresponden a las atribuciones de la Junta Central del Agua y Saneamiento. Y bueno, al final de la página de Sin Embargo, del hilo de Sin Embargo en Twitter, viene el link al artículo de su página web. Y agradezco a Laura Santillán que me pasó el tip. Ya habíamos hablado de Chihuahua, ya habíamos hablado de esto, pero bueno, no a profundidad, lo retoman. Tal vez por nosotros, no lo sabemos. Tal vez sembramos la semilla del antisionismo en México, nuevamente.
1: Es nota de la periodista Romina Gándara, ¿no?
0: Exacto, sí, es de Romina Gándara. Uh-huh. Uh-huh. Quien también ha seguido muy de cerca también los temas con respecto al antisionista y su presencia en México. Uh-huh. Y bueno, retornando, siguiendo con este tema del agua, pero ya vámonos a suelo, agua, hablando en el nombre lleva la penitencia. Aguascalientes, ¿no? Pues bueno, Aguascalientes es una parte que ha tenido ciertos, si vemos la historia del siglo XIX y parte del XX, incluso separatistas, la historia de Aguascalientes con respecto a Zacatecas. Uh-huh. Esa zona históricamente durante el siglo XVI fue fundamental por su riqueza argentífera, que después de, hasta la fecha, sigue produciendo además toneladas de plata, al igual que todo México, ¿no? Pero bueno, concretamente con respecto a Aguascalientes, volvemos a lo mismo, ¿no? Llega el antisionista, la embajada del antisionista en suelo mexicano, busca tener acuerdos con los gobiernos estatales por su imposibilidad a veces de hacerlo con el poder federal, y te ofrecen los siguientes planes, por supuesto, ¿no? El manejo del agua, pero concretamente ellos llegan en el 2018 con una premisa, que es una pena, así tal cual lo citan, es una pena que haya más agua para la agricultura que para la industria. Uh-huh. O sea, no es una pena, es fundamental porque la gente no come autopartes, principalmente, claro. ¿No? Bueno, que yo sepa, no sé, igual hay algún devorador de metal y aluminio. Y eso es fundamental porque se explica para qué va vinculado este proyecto de privatización del agua, y más que nada viendo el caso chihuahuense que acabamos de mencionar. Bueno, ahí está el oprobio, por cierto, ¿no? La ciudad de Aguascalientes homenajea a sus fundadores, y así es el homenaje con la mano del antisionista, que tiene un proyecto de privatización de materia hídrica y demás, y de cooperación en cuanto a la industria, incluso la industria militar, ahorita hablaremos de eso, ¿no? Uh-huh. Pero bueno, ese es un elemento que ya lo mencionamos, ¿no? Se insertan a través de, pues, por ejemplo, el aprovechamiento de agua, riego por goteo, y también tiene que ver mucho con la privatización en cada estado de quién se hace cargo del agua, pues, del agua de, pues, de la población, a fin de cuentas, ¿no? Muy el ejemplo este de las alarmas siempre suenan con Mecorot, pero también hay otras agencias que son fachada del antisionista para aprovechar el agua, ¿no? Pero bueno, concretamente ya vimos el factor, digamos, el elemento, digamos, hídrico, la excusa hídrica, por decirlo de alguna manera, ¿no? La hasbara hídrica, uh-huh, la explicación hídrica. Pero también está el elemento cultural, que no, mencioné que casi siempre es educación, uh-huh, pero también es insertar la apología santificadora del sionismo en las mentes de la gente menos informada. Y no sé, te voy a hacer una pregunta, Carolina de Nova. ¿Tú quiénes crees que sean la gente menos informada del mundo?
1: Las personas de derecha.
0: Ajá, en parte. Uh-huh. ¿Y qué instituciones se caracterizan por difundir información, no necesariamente, bueno, sí falsa, o sea, de acuerdo a una visión distinta del mundo, no racional ni objetiva?
1: ¿Religiosa?
0: Exactamente, Carolina.
1: Bueno, a ver, explica.
0: Hemos hablado, por ejemplo, hoy mismo, que es jueves, lunes, no sabemos en qué día vivimos. Uh-huh. Lunes 27 de julio de 2026, hablamos en Retrovisor, no, en La Disrupción, uh-huh, hablamos de cómo el voto evangélico sionista en suelo brasileño es tan importante para que Flavio Bolsonaro pueda llegar a la presidencia, y la relación que tiene tan íntima y asquerosa con Benjamín Lecovsky y Alex Netanyahu. Esto a través de las iglesias bautistas, pentecostales, evangélicas, incluso que todavía no se pueden acomodar en ninguna denominación porque son experimentos, digamos, bastante extraños, ¿no? Pero bueno, en solo Aguascalientes y en otros estados de México existe una iglesia llamada Iglesia Cristiana Bautista, Cristo Viene.
1: ¿Qué?
0: Así, Iglesia Cristiana Bautista, Cristo Viene. Y bueno, una de las formas de que se han insertado a través en suelo hidrocálido, es el gentilicio, aunque no lo crean, en suelo hidrocálido, es a través de esta iglesia, a través de los fieles, metiendo justamente la idea que hemos hablado continuamente aquí y en otros contextos, ¿no? La tergiversación de los textos bíblicos, asegurar que para el retorno del Mesías es fundamental, el retorno del Mesías me refiero a Jesús de Nazaret, bueno, Cristo, el ya divinizado, es fundamental la construcción del tercer templo, la absorción de territorio por parte del ente colonial de toda Palestina, parte de Siria, etcétera, etcétera. Entonces, esta narrativa se acaba insertando en las mentes de la gente que pues realmente no tiene mucho conocimiento pues de nada, a fin de cuentas, porque viven también en una, ¿cómo llamarlo?, en una burbuja, muy similar a lo que ocurre en el contexto estadounidense, ¿no? Uh-huh. Entonces, bueno, esto ocurre a partir del año 2016, en ese momento quien gobierna Aguascalientes es Carlos Lozano de la Torre, que era gobernador del PRI, y es cuando se hacen los primeros acuerdos a gran escala en cuanto a la cooperación con el ente sionista, pero también la presencia aumenta de los sionistas en suelo hidrocálido con respecto a estas iglesias evangélicas de corte sionista. Ah, pero bueno, no nada más en el PRI. Ya hablamos del PAN y del PRI, ahora hablemos de Morena. Ya lo mencionamos, de hecho, con respecto a Zacatecas, que es un estado limítrofe, fronterizo de Aguascalientes. Hablamos de algo llamado IBN, Industrias Militares, la cual es encabezado por Arturo Ávila Anaya. Arturo Ávila Anaya es, si no me equivoco, en este momento diputado de Morena, de la 4T, era muy cercano a Dan Augusto, y bueno, él tiene una empresa, pues, tal cual, industria militar. Blindajes, crean estos vehículos motorizados, digamos, armados hasta los dientes, y tiene cooperación, además del ente colonial sionista y genocidio israelí, también con el gobierno ucraniano, incluso con el gobierno de Nayib Bukele en suelo salvadoreño, también le vende productos. Entonces, un gobierno de la 4T que se presume justamente progresista, de las izquierdas institucionalizadas, ¿cómo puede tener elementos de esta índole que comercian con, pues en este caso, que tiene una empresa además pues de armas, ¿no? Lo cual, de armas y de, vaya, y creo que también involucra ciertos aspectos de inteligencia, eso no me quedó claro, pero ustedes lo pueden buscar en redes. Es IBN, no IBM, esa es una fábrica de computadoras, una marca de computadoras. IBN Industrias Militares, con presencia en suelo hidrocálido. En fin, y bueno, de hecho, cuando en Aguascalientes capital, uh-huh, está el presidente municipal, en el municipio de Aguascalientes, y volviendo a un nivel, digamos, menor ya en municipio, también el expresidente municipal, León Montañez, es su nombre, Leonardo Montañez, también tenía acuerdos desde el municipio en materia hídrica con el ente colonial sionista y genocidio israelí, ¿no? Y además también, por ejemplo, ya ni siquiera, ya hablamos de la materia hídrica, ya hablamos de cuestiones también de seguridad e inteligencia, pero también de tecnología. Hay presencia del ente sionista de distintas ramas, por ejemplo, una empresa que se llama Mobileye, otra que se llama Hasera y otra que se llama, no lo puedo pronunciar, no sé hebreo, este hebreo reinventado con tintes eslavos, pero lo que se enfocan estos, además del agua, es el manejo genético de semillas. Y atentos, porque lo volvemos a decir, uno de los motores fundamentales del injerencismo, no solamente sionista, sino también, digamos, estadounidense, es tratar de, a través de los tratados, los acuerdos comerciales, que el ente sionista tiene uno firmado en el periodo de Vicente Fox con México, es tratar de meter la industria de los transgénicos en maíz, por ejemplo, genéticamente modificado. Y esas empresas sionistas se dedican específicamente a eso, ¿no? a tratar de mejorar la mejora de semillas para que puedan rendir más a la población. La misma excusa que manejan en materia hídrica. Si se utiliza este método, el agua va a rendir más para la gente. Ah, pero tienen que darle más agua a la industria, no a la agricultura. ¿Cómo es posible que la industria no pueda tener suficiente agua? ¿No? Y tenemos abominaciones como lo que ocurre en Baja California o en otros estados del país, donde se favorece, por ejemplo, a las refresqueras y cerveceras y demás, ¿no? Uh-huh. 2018, el de más agua a la industria, no a la agricultura. ¿Cómo es posible que la industria no pueda tener suficiente agua? ¿No? Y tenemos abominaciones como lo que ocurre en Baja California o en otros estados del país, donde se favorece, por ejemplo, a las refresqueras y cerveceras y demás, ¿no? 2018, el mismo gobierno de...

0: extremista y genocida israelí.
1: Y lo que nos has explicado respecto a este...
0: Y bueno, también apoya al pueblo palestino, obviamente, ¿no?
1: Claro, y de eso ha sido también importante que de cada uno de los estados que nos has traído también estas manifestaciones de apoyo. En este eufemismo que es el aprovechamiento hídrico, lo que nos explicabas también al inicio es de esta estrategia, pues extractivista, ¿no? En Palestina es como replicar finalmente este mecanismo desde el territorio ocupado hasta otros diversos y que se vende también dentro de este territorio mexicano o estos gobiernos como si fuera un uso de las tecnologías para algo favorable para la población, ¿no? ¿Con qué estado vamos a continuar?
0: Pues vamos a uno de los estados más sui generis porque es un contexto diverso. Ah, ahí está, justo. Esa es la iglesia Cristo viene. Ah. Y ahí vemos la menora y vemos la estrella de David en esta parte del techo. Y están haciendo bailes. Bailes para honrar al Señor, Carolina.
1: ¿Qué dice ahí el rocío de
0: Dice el rocío de tu amor. El rocío de tu amor. Que iglesia Cristo viene. Yo, entendiendo los tiempos en los que vivimos, ¿cómo alguien puede pertenecer a un movimiento religioso tan cursi? Seguramente religiones destructivas más, pues no sé, más interesantes, ¿no? O sea, no sé, y aquí vamos, bueno, a la contraparte, ¿no?
1: Claro.
0: La población hidrocálida manifestándose en contra pues, la normalización de lazos de entre el gobierno, en distintos niveles además, con el ente colonial sionista y genocida israelí. ¿Tú conoces Aguascalientes?
1: Sí, pero no el centro, sino... ¿O sí? Ya no recuerdo muy bien.
0: Yo no conozco Aguascalientes, yo no conozco nada.
1: Ay, claro que sí.
0: Muy poco.
1: Te invitan a muchos lados. Muy poco. Andas en Pachuca, Querétaro, todos lados.
0: Todos lados. En fin, vamos a un estado muy sui generis. Tiene su parte desértica, pero también tiene las partes más frondosas y subtropicales de México. Por un lado vemos influencia totonaca, pero también vemos influencia huasteca. Vamos, por supuesto, a San Luis Potosí.
1: San Luis Potosí sí conozco.
0: Mira, qué maravilloso.
1: Qué bello.
0: Nuestro país tan diverso. Pero además es un estado que además de... Bueno, se llama... Que originalmente era San Luis nada más. El Potosí se lo agregan. Y es de los pocos... Carolina ya está analizando el mapa. De hecho...
1: Es que quería ver dónde... Río Verde conozco.
0: Yo no conozco nada. Bueno, todo el mundo que conoce... La mayoría de la gente que yo conozco, por extraños motivos, conoce Real de 14. No sé por qué. ¿A qué van a Real de 14?
1: Hay consumo de cosas, ¿no?
0: ¿Consumo de cosas? Sí, seguramente serán las artesanías que nos ofrece nuestro bello país.
1: Bueno, yo no conozco, he de decirlo. También Ciudad del Valle.
0: El jícuri. ¿Jícuri le llaman? No es japonés. Es una palabra autóctona de nuestro bello país. Bueno, estamos en los límites. ¿Qué ves? Es que Carolina está muy clavada viendo el mapa.
1: Bueno.
0: Pero bueno, ahí los invito a visitar, por supuesto, San Luis Potosí. Hay lugares maravillosos, no nada más la zona desértica, sino también la zona, digamos, la huasteca, que es espectacular.
1: Sí,
0: el son huasteco, la comida huasteca. Uh-huh. En fin, que por cierto, ¿sabían que el huasteco es de la lengua de las familias mayenses?
1: Uh-uh.
0: Es primo del maya.
1: ¿A poco?
0: Sí, hace como 3.000 años se separaron. Y por un lado se fue los huastecos y por el otro lado las lenguas mayas. En fin, hablemos de San Luis Potosí. 2016, aquí está de hecho, una automotriz israelí se instala en suelo potosí. Una automotriz sionista se instala en suelo potosino. Perdón si lo pronuncio mal. Fomotiv, partes de pretileno. O sea, de hecho se dedica a la fabricación de pretileno, que si no me equivoco es una especie de compuesto, ¿cómo le llaman? ¿Un polímero? Algo así.
1: Uh-huh.
0: Bueno, el fin es que tiene presencia. Recuerden que México son los mayores ensambladores de automóviles del mundo. Lamentablemente México no posee una industria propia. Aún, bueno, se presentaron este proyecto, ¿cómo se llama?
1: Olinia.
0: Ajá, que quiere decir movimiento, algo así. No recuerdo.
1: Creo que sí.
0: En fin, el punto es que... Lamentablemente hay presencia japonesa, coreana, alemana, china, estadounidense, francesa. Y México, después de muchas décadas, no puede construir sus propios automotores. Que de hecho saldría muy interesante porque saldrían mucho más económicos para que la gente pueda adquirirlos. Tanto de combustión interna, pero también de energías, iba a decir limpias. Pero eso no existe, eso es un mito. Autos eléctricos. Uh-huh. En fin, autos electrónicos, me vi como un viejo.

0: ¿Has oído hablar de los autos electrónicos?
1: Bueno, y exactamente lo mismo, ¿no? Llegan en 2018 la agroindustria y tecnologías avanzadas. O sea, por un lado, dedicarse a través de la privatización del agua y también de la agricultura, pues tener presencia y lucro en suelo mexicano, y además también tecnologías avanzadas con respecto a seguridad y vigilancia y todo esto, ¿no? Eso en el caso potosino. Y de hecho también San Luis Potosí, en la parte justamente del agua azteca, es un lugar con una cantidad de recursos hídricos espectacular. O sea, y además que ha habido un desecamiento también importante. Creo que el año pasado hubo una baja del agua en los ríos, y todo este turismo de aventura que va la gente a practicar ahí se redujo, porque no había agua prácticamente. En esta agua color turquesa, que es muy característica del agua azteca, pues desapareció por varios días.
2: Luego se recuperó, ¿no?
1: Sí, luego se recuperó. Y también, por ejemplo, están lugares así espectaculares como Xilitla, por ejemplo, ¿no? Que Xilitla se hizo famosa por este Edward James, si no me equivoco.
2: Pero el jardín,
1: ¿no? Pero realmente, sin tener las esculturas y esto, pues es un lugar también fascinante. Este otro lugar llamado el sótano de las golondrinas, creo que es estos abismos increíbles, que hay especies que apenas están descubriendo hasta el fondo. En fin, tanto que nos tiene que ofrecer las tierras huastecas. Prefieran lo huasteco, no lo sionista. Y la resistencia huasteca, que lo repito, pues es uno de los... Es el extremo, de hecho, uno de los extremos norte de Mesoamérica. Ahí terminaba Mesoamérica. De hecho, ahí está la terminación de Mesoamérica, porque termina la huasteca, en San Luis Potosí, la huasteca potosina, y comienza parte de Oasis América y Aridoamérica. Aridoamérica, mejor dicho, en la zona ya desértica de... donde está Real de 14 y todas estas cosas, ¿no? En fin, todos estos consumos extraños de cosas que seguramente el turismo sionista también busca eso, ¿no? Lamentablemente. En fin, pues vamos a ir a lo prometido es deuda. Esa mutación aberrante que nadie pensaba que se podía dar, podía ocurrir.
2: ¿Cuál?
1: Vamos al corazón del movimiento cristero. Ah, bueno, esto es todavía, esta imagen es de... Es de San Luis todavía, ¿no?
2: Yo tampoco conozco.
1: Capital, sí. Yo tampoco conozco San Luis Potosí. Que si no me equivoco, como la ciudad más importante de la Huasteca, igual me pueden corregir, creo que Ciudad Valles.
2: Es que según yo, de ahí puedes partir precisamente a
1: Tamazunchale, no sé.
2: Donde están todas las cascadas y eso, en Ciudad Valle.
1: Qué fascinante.
2: Sí.
1: Y la Huasteca también se extiende a otros estados, también está la Huasteca hidalguense. De ahí es la, si no me equivoco, de ahí creo que es la mujer de Amahac. La mujer de Amahac, para que no lo sepa, es una estatua que se encontró en yacimiento arqueológico, vaya, en esa región, y que sustituyó al monumento, a uno de los dos monumentos de Cristóbal Colón, el esclavista Colón, que estaba en Paseo de la Reforma, en la Glorieta de Colón, que es Reforma y Atenas y Milán y todas esas calles, ¿no? Y ahí está una réplica de la mujer de Amahac. En fin, pues vamos a Guanajuato. Imagínense, hablar de cristeros y hablar de sionistas, pues es momento de hacerlo. ¿Qué ocurre? 2021-2022. El evento, Carolina, otra pregunta.
2: Otro examen.
1: Otro examen. Ya avienta sus lentes. Ya no veo. ¿Cuál es el evento más importante que se realiza año con año en suelo guanajuatense?
2: Cervantino.
1: Exactamente. No es el Festival de la Momia.
2: ¿Hay Festival de la Momia?
1: No, lo estoy inventando. Hay muestras gratis, pruebe su momia, pastel de momia. Qué asco. En fin, bueno, Guanajuato, Festival Cervantino, Internacional Cervantino. Para que no sepa que originalmente que se honraba en el Festival Cervantino era la obra de Miguel de Cervantes Saavedra, que a través de su palabra y textos como El Quijote, fue un ejemplo de la hispanidad, y hay que celebrar la hispanidad. Y justamente no hay mejor lugar que hacerlo, de acuerdo a esta óptica, que en territorio cristero. En fin, un territorio que todavía ya como tal no hay... Bueno, sí hay cristeros, obviamente, ¿no? Pero ahora también es de temer más bien el narcotráfico en suelo guanajuatense, ¿no? En fin, 2021-2022. Invitado de honor al Festival Internacional Cervantino, el ente colonial sionista y genocida israelí. Jornada de Israel en el Festival Cervantino. Y bueno, y me invitaron a artistas y una guitarrista que tuvo que cancelar porque obviamente hubo protestas. Esto es ahí está, Israel en Guanajuato. En fin, ni las van a, le van a arrebatar su se van a hacer con las momias, con el lugar de las momias, ¿no? Me la prometieron hace 3000 años. En fin, sí, hubo presentaciones, bueno, hubo intentos de presentación por parte de artistas sionistas, Y bueno, gracias a la presión popular, se lograron boicotear a la mayoría de ellos. De hecho, en la anterior edición del Cervantino, 2025, si no me equivoco, llegó una DJ incluso palestina, ¿no? O sea, digamos, para tratar de contrarrestar. Obviamente por presión popular. Porque el Cervantino no nada más tiene trascendencia a nivel guanajuatense, sino además en toda la República Mexicana, y es uno de los festivales, si no me equivoco, por lo menos a nivel latinoamericano, es más importante en cuanto a cultura que se realiza cada con año. Pero no ocurre lo mismo. 2021. Instituto de Innovación de Guanajuato. Y justamente llegan sionistas a este Instituto de Innovación guanajuatense, y nuevamente con la premisa, hay que hacer acuerdos con respecto al agua, podemos hacer investigación conjunta del agua, ¿no? ¿Por qué les interesa tanto el agua? Ese es el punto. ¿Por qué es tan importante el agua? Si tú controlas el agua, controlas a la gente. Si tú privatizas el agua, pues privatizas un recurso que es un derecho humano, teóricamente es un derecho humano. Tú no puedes controlar el agua. El agua debe literalmente fluir. Y es lo que han hecho con Palestina. ¿Quién tiene el control de todos los recursos hídricos de Cisjordania y de Gaza? Pues los sionistas, por supuesto. ¿Por qué se hacen con el Golán Sirio? Pues para controlar el agua, uno de los fuentes de agua más grandes de todo el Levante. Entonces, por eso es tan fundamental, y son expertos en control, en terrorismo de corte hídrico, además. Por ejemplo, está la famosa operación, ¿cómo se llama? En el 48, durante la Nakba, Toma tu pan. La operación en Toma tu pan fue envenenar los pozos de agua de los palestinos para provocar su muerte y el pánico, y que huyera la población y abandonara sus hogares y sus aldeas. Entonces, estamos hablando exactamente de lo mismo, ¿no? ¿Y quién se disputa el agua, además, junto con el gobierno en Guanajuato, en suelo michoacano, por ejemplo, para el cultivo de aguacates, además en Jalisco? Pues por supuesto. Además que en Chihuahua, el narcotráfico. Sin mencionar en Chihuahua el contexto mormón, ¿no? La familia Levarón y demás personajes nefastos, ¿no? Y exactamente en este instituto de innovación de Guanajuato y en la Universidad de Guanajuato se han insertado el ovisionista a través de, pues obviamente, la excusa hídrica, por ejemplo, ¿no? De hecho, en 2022 el mismo gobierno de Guanajuato, que la tierra del eterno panismo, cristero y sinarquismo, realizó una gira por Israel donde, además totalmente contradictorio, porque buscaron tecnología e inversión en riesgo por goteo, pero al mismo tiempo también en pesticidas. O sea, no saben que, sin importar de qué método de irrigación tengan, si utilizas pesticidas, totalmente se contamina absolutamente todo, no solamente la tierra, el suelo, sino también la misma agua que consume la gente. Luego haremos de ese plan, no lo hemos mencionado, de hecho creo que de eso nunca hemos hablado con respecto al sionismo, y hemos hablado infinidad de veces con respecto al sionismo. El plan que hubo en Alemania, por parte de un grupo de sionistas israelíes, muchos de ellos de ascendencia alemania, de vengar el holocausto, entre comillas, intentando asesinar a 6 millones de alemanes. ¿Cómo? Con la compra masiva de arsénico, buscaban envenenar el agua para matar alemanes, justamente en la Alemania de la posguerra, en la República Federal Alemana. En fin, y bueno, además de haber adquirido, pues, contacto con estas firmas en materia hídrica y demás, pues también se adquirieron drones de asalto. ¿Por qué quieren drones de asalto un gobierno municipal? Dirán, con la guerra contra el narcotráfico. Por supuesto, la misma excusa que utilizan los estadounidenses. Esto ocurre en 2021, concretamente un modelo que se llama Arcturus T-20. Ese fue el modelo que... Ahí está, ahí lo podemos ver. Y lo presumen además, ¿no? O sea, no sé, bien... Totalmente un contexto bien aldeano, así. Miren lo que traje de la gran ciudad, compañeros. Un dron de asalto y combate. En fin. Y bueno, obviamente estamos hablando... Y este dron, por cierto, es de Industria Rafael, que es la industria militar del ente colonial sionista que no sigue israelí. ¿Durante qué gobierno fue adquirido esto? Por supuesto, el gobierno de Diego Sinue Rojas.
2: De hecho, ahorita que estoy recordando...
1: Vamos a encontrar conexiones que nosotros hemos encontrado.
2: Hay que profundizarlo seguro posteriormente con más detalle, pero en algún momento entrevistamos a periodistas de PopLab, entre ellos Arnoldo Cuellar, porque es un medio guanajuatense y Diego Sinoé está involucrado en precisamente contratos sobre seguridad con esta empresa de Seguritech. Y parece que pues también sus fundadores son de origen israelí. Me parece que la empresa sí es mexicana, pero los fundadores son de origen israelí. De todos modos vamos a investigarlo más, claro, porque es un tema que incluso pues se ha llevado como, o sea, se ha cuestionado a la presidenta Claudia Sheinbaum por todo el escándalo que ha tenido que ver con la corrupción y la compra de estos mecanismos y también enriquecimiento, posiblemente enriquecimiento ilícito por parte de este exgobernador.
1: Que de hecho, atentos, porque mucha gente, por ejemplo, muchos de los agentes sionistas en México tienen doble ciudadanía, entonces literalmente no posan como sionistas sino como mexicanos, pero bueno, si tú escudriñas un poquito, incluso nada más por el mismo nombre, pues puedes saber que pues no son de origen... A ver, no son de Pénjamo, ¿sabes? O sea, no, no descienden de...
2: Daniel Eskenazi, Ariel Piquer.
1: Ah, bueno, te lo está diciendo el mismo apellido, pues, ¿qué te digo? En fin. Pero bueno, el mismo municipio de León, ¿no? 2018, acuerdos de ciberseguridad y vigilancia. Ajá. Pero incluso también en el mismo... Esto es una... Están explicando ahí cómo funciona el dron este de asalto. El Arcturus T-20, que lo repito, aquí ni siquiera guardan... Guardan, no sé, hacen una charada para hacer pasar que es una iniciativa privada. No, no, es Industria Rafael. O sea, la Industria Aeroespacial Sionista Militar te vendió el dron. Y lo tienes, ¿no? Y lo estaba demostrando este sujeto, en fin, ¿no? Pero no nada más en el sector público, sino también en el sector académico educativo. En el Simbestaf, negocios, por ejemplo, acuerdos de cooperación en investigación de bionegocios como tal, ¿no? Tratar de sembrar biocombustibles y demás, todo obviamente por la gracia e influencia por parte del ente colonial sionista israelí, ¿no? Y además también volvemos a lo mismo, el riego por goteo y toda esa estrategia de, pues, de tratar de controlar a la gente a través del agua o bien lo que comen y lo que beben, ¿no? Que es lo fundamental, ¿no? Y pues es lo más siniestro de todo, que se aprovechen de las necesidades más básicas de la gente, de un recurso hídrico que de por sí lo tienen secuestrado las multinacionales aquí en México, ahora con influencia del sionismo lo van a agudizar además, ¿no? Aquí está justamente Simbestaf, y aquí vemos estos sionistas felices de la vida en suelo mexicano. Uh-huh. En fin, entonces hoy vimos Aguascalientes, San Luis Potosí,
2: Guanajuato.
1: Y a Guanajuato. Y próximamente, yo creo que la próxima emisión de Retrovisor, vamos a concluir esto. O sea, vamos, nos queda Estado de México, que es muchísimo, nos queda Hidalgo, nos queda Morelos,
2: CDMX,
1: Tlaxcala, Ciudad de México y Nuevo León. Todo eso está.
2: No creo que acabemos
1: en... Bueno, puede ser que en dos, pero mira, aquí está, nombramiento de calle Estado de Israel, eso es un adelanto.
2: ¿Por qué? Eso es Querétaro.
1: Vamos a Querétaro. Además, un sujeto de ascendencia libanesa, como Kuri, gobernador, ¿no? Uh-huh. Que en este país, en este momento, el Líbano es arrasado y limpiado étnicamente por el ente coronel sionista y genocidio israelí. Digo, si ocurre con Bukele y con Nahri Asfura, que son de ascendencia palestina y mantienen lazos estratégicos en Honduras y El Salvador con el ente sionista, pues no nos puede sorprender. Uh-huh. Absolutamente nada. Pero es tiempo de la gente, Carolina.
2: Es tiempo de la gente que nos ha mandado correos electrónicos. Una disculpa, miren, ustedes no lo saben, pero estamos de pronto muy saturados.
1: Demasiado.
2: Demasiado saturados, entonces no podemos contestar a veces de manera directa. Sin embargo, les agradecemos mucho sus mails que nos han enviado. Y también estamos revisando todos los mensajes que nos dejan en el programa, que está aquí abajo, en la cajita de abajo. Bueno, voy a leer uno. Por seguridad, pues no voy a leer quiénes son quienes lo envían, pero aquí nos escriben. Hola, Carolina y Cristian.
1: Hola.
2: En Mérida los casinos tienen la bandera del ente. Hay un vivero aquí en Valladolid, cerca del mercado, con la estrella y los colores del ente, producto de la propaganda evangelista. La familia de la esposa de mi primo son pentecosteses, es una familia maya de donde hacen zapatos, no me acuerdo el nombre. Les dan a leer un libro del ente, el autor era un sionista conocido, creo primer ministro. Y un sobrino está en Wisconsin en un campamento sionista para adolescentes de 10 a 20. No pueden decir dónde exactamente Wisconsin, y casi creo que ni ellos, menos mi primo, lo saben. No les dejan salir del campamento solos, casi creo que en el mismo contrato les prohíben decir en dónde están y tal vez no les digan. Mucho de lo que les pagan se va en comisiones, según esto todo es legal bajo la ley J1 de Wisconsin. Pero esta ley es para trabajadores, no estudiantes universitarios que supuestamente están en un intercambio cultural. En estos campamentos adoctrinan a los asistentes a matar gente palestina. Tienen un día dedicado al ente y van sionistas desde el ente a dar estas adoctrinaciones. No recuerdo, creo que este sí lo habíamos leído la vez pasada.
1: Pero bueno, igual para entender, vale, esto no regresar. Es único, ¿eh? Este tipo de campamentos pues son lo que le llaman... ¿cómo le llaman? Año de retiro. Es principalmente para judíos y principalmente para que vean las mieles del sionismo, aunque también hay para grupos cristianos. En algunos casos no van a la Palestina ocupada, los envían al contexto estadounidense, que pues bueno, prácticamente es lo mismo. Por cierto, atentos con el intento de fusión de los ejércitos, el ejército colonial sionista y el estadounidense. Ha habido votaciones ya en el Senado, en Estados Unidos, para que sean el mismo ejército. En fin, y por cierto, Wisconsin se encuentra en la zona de los lagos, junto a fronterizo con Michigan y Minnesota, muy cerca de la frontera también con Canadá. En fin.
2: Oye, acá nos mandan otro, este no fue sobre la presencia del ente sionista, uh-huh, pero también lo quiero leer porque nos lo mandaron por un programa de retrovisor. Okay. Dice, hola Carolina y Cristian Ader, por este conducto les hago llegar un par de libros de mi autoría, es Lorela Castorena, ese sí lo voy a decir, porque pues, es de su autoría, que he escrito sobre Baja California Sur para que tengan a la mano información histórica cuidadosamente reconstruida para que lo tomen en consideración.
1: Ay, qué increíble.
2: Próxima vez que se hable de Baja California Sur, espero lo disfruten y lo tomen a consideración. Gracias por el programa, me gusta mucho. También me preocupan las imprecisiones sobre nuestra historia. Es que sí peculiar, pero sobre todo muy interesante. Por cierto, el nombre correcto para nuestro mar interno es Golfo de California, no Mar de Cortés, que además los gringos usan para evitar reconocer la historia mexicana de California, como ocurre con el desagradable y degradante epíteto también impuesto por los gringos de Baja, que ha sido otra forma de negar la existencia de la California mexicana, cuna y madre de todas las Californias geográficas, las mexicanas y la gringa que fue robada.
1: Muchísimas gracias. Sí, es cierto, sí. Tengo que descolonizar mi pensamiento. Todos debemos hacerlo. Y deja de decirle Mar de Cortés y justamente Golfo de California.
2: Bueno, aquí también en Isla Mujeres nos mandaron una imagen, pero no se mandó bien y entonces esa no la podemos ver, pero nos pusieron de una foto de Isla.
1: O sea, vamos de un extremo, vemos de la península de Baja California a la península de Yucatán.
2: Así es. Y también acá dos sobre la marcha anti-Israel. Uh-huh. También nos mandaron un mensaje, dice, bueno, esta persona que pertenece al colectivo Chihuahua Intifada Colectivo, en el cual sus miembros hemos trabajado por la causa palestina desde que comenzó la última etapa genocida en 2023. Entre nuestras acciones hemos seguido los acuerdos de nuestro estado con el ente genocida con respecto al agua. Hemos realizado manifestaciones, webinars sobre el recurso hídrico con compañeros de BDS Latinoamérica. El año pasado nos reunimos en la Junta de Agua y Saneamiento con directivos de esa institución, además de manifestarnos en frente de sus instalaciones en contra de dicho acuerdo. Reunión nada fructífera, como podrían intuir.
1: Esto es en Isla Mujeres, ¿verdad?
2: No, esto es en Chihuahua.
1: En Chihuahua, perdón, es cierto.
2: Uh-huh. Entonces, bueno, ahorita vamos a revisar esta información porque también nos mandan un enlace. Ay, perdón. Y estas manifestaciones que se están programando para el 1 de agosto... dice que este colectivo, el llamado es a las 6 de la tarde, porque los compañeros y simpatizantes son en su mayoría de la clase trabajadora. Vamos a estar también dando seguimiento a esta información. Ya se los estaremos compartiendo también acá, pues de lo que ocurre este 1 de agosto, que están estas
1: marchas y protestas. Uh-huh. En varias partes de la República, a fin de cuentas.
2: Y para el próximo, pues vamos a hacer la curaduría de los mensajes que han dejado en los diversos programas de retrovisión.
1: O sea, tanto en comentarios fijos como en el chat. Uh-huh. Digo, nos vamos a tardar bastante, pero sería interesante para también conectar las zonas que... Y cosas que es bien difícil encontrar la información. Por ejemplo, allá a nivel municipal es muy problemático.
2: Sí.
1: A menos que sea, por ejemplo, Estado de México, por el mismo centralismo y todo eso, es muy, muy difícil encontrar. Solamente a nivel estatal y federal, por supuesto, ¿no?
2: Uh-huh. Uh-huh. ¿Y sabes qué? Se me está ocurriendo una gran idea.
1: Cuéntame.
2: Porque después de la disrupción hablaste.
1: Ajá, a ver.
2: Uh-huh, de estas iglesias.
1: ¿Me vas a proponer?
2: Que pare de sufrir.
1: No es un estafa Ponzi, no es una estafa piramidal.
2: No.
1: Bueno, que sí lo son,
2: sí,
1: de hecho.
2: O sí.
1: Sí.
2: Porque nos decías que la influencia que hay en Brasil tiene que ver con este tipo de iglesias.
1: Sí, por supuesto. Ahorita que mencionaron del caso, creo que en la península de Yucatán, de unos niños mayas. Uh-huh. Es justamente eso. Se aprovechan de contextos de población que no tiene acceso a otras fuentes de información y conocimiento. Y ahí está como la estafa, ¿no? Por ejemplo, estas iglesias, la de una iglesia universal del Reino de Dios, este Edir Macedo, esta estafa, solamente patrocina y apoya el proyecto sionista.
2: Y aparte, ¿no? O sea, por ejemplo, esta presencia que tienen en televisión y comerciales, y tenían incluso, no, tienen, según sí, yo, sí, en sí. televisión abierta hace años, no sé si ahora.
1: Sí, sí, en las madrugadas.
2: Pero en las madrugadas, como muchas horas, y vendían cosas como agua bendita.
1: El agua milagrosa y lodo del mar muerto.
2: ¿Cómo funciona eso?
1: Mira, Carolina, específicamente no lo sé.
2: ¿No ha sido? Hay que hacer un trabajo.
1: Pues yo conozco, aquí muy cerca del Chamuco, no voy a decir dónde, hay una. Podremos llegar así como, pues así, buscamos, tenemos ciertas incógnitas. Uh-huh. Y pues vemos cómo es los rituales. Creo que los rituales no cambian mucho, ya saben, es este de... Es de adoración, que levantan las manos y hay disque curas milagrosas. O sea, es todo charlatanería. Uh-huh. El punto es que... Esa charlatanería prueba por completo el proyecto sionista. Y el proyecto sionista sabe también de lo deficiente que es la educación y el conocimiento de esta gente y se aprovecha de ellos. Es el gran problema, ¿no?
2: Uh-huh. Ganarse las mentes y los corazones. Proliferación acá
1: en México. Sí, sí, sí, no. Y en Estados Unidos estaba leyendo que aproximadamente, creo que ya tienen más de 300 iglesias en todos Estados Unidos.
2: ¿En serio?
1: Tienen presencia en Europa, en África, en Asia, pero principalmente en América Latina.
2: ¿Y esas son distintas a las personas que aparecen como en redes, que son como curadores o algo así, y que la gente se empieza como a convulsionar?
1: Es que son son la forma de exorcismos, como sanaciones y exorcismos, lo mismo. O sea, hay como esta, por parte del charlatán, él de acuerdo tiene una conexión con la divinidad que puede curar, digamos, cualquier cosa, ¿no? Uh-huh. Y justamente también por eso les llaman movimientos carismáticos, porque el carisma del charlatán acaba infectando al mismo fiel. Y el fiel, en una desesperación, pero también con el pensamiento Michael Flor de piel, pues conecta con esto y piensa que le están sacando el mal. Uh-huh. O sea, simplemente el acercamiento de una mano a la frente, uh-huh, o al cuerpo, a veces es un acto tan poderoso, porque está en una persona pues resquebrajada emocionalmente, que simplemente por hacer eso piensa que le está salvando la vida. Pero se aprovechan de la gente más, obviamente, vulnerable. Más vulnerable en determinados momentos, ¿no? Uh-huh. Creo que este es del corte pentecostal y... No, porque sería interesante hablar de un día de las diferencias entre bautistas, anabaptistas, pentecostales, porque hay diferencias importantes. No todas las iglesias evangélicas son sionistas, de corte sionista. Uh-huh. La mayoría de ellas lo son, pero no todas. Y de hecho hay algunas que se están convirtiendo al antisionismo. ¿Por qué? Pues por lo que están haciendo en contra del pueblo palestino y en contra también de cristianos, que no son de la misma denominación cristiana, uh-huh, son cristianos ortodoxos, o maronitas, o católicos, etcétera, pero son cristianos a fin de cuentas, ¿no? Pero es muy raro que esto ocurra, pero creo que tendremos que hablar un día de eso, ¿no? Porque también, no nada más fungen como lobby sionista, sino también como lobby de otros intereses ultraconservadores, homofóbicos y demás, ¿no? Antievolucionistas, uh-huh, o sea, una cantidad de cosas y de dogmas absurdos.
2: Y también económico, ¿no?
1: Porque además, es una máquina de lavado de dinero brutal, ¿no?
2: Un sectavisor.
1: Sectavisor.
2: Nos debes un mitovisor.
1: Mitovisor y sectavisor.
2: ¿Un de los animalitos? ¿Cómo le vamos a poner?
1: Faunavisor, no lo sé.
2: No.
1: Bueno, no, querían que trajera a mis gatos aquí.
2: ¿Todavía?
1: Todavía.
2: ¿Crees que sí quieran venir?
1: Algunos sí, algunos sí. Algunos romperían copas. Es que me da miedo eso. Porque esto no respeta nada. No me respeta ni a mí, absolutamente. Ni las leyes, ni a Dios. Ellos son dioses, a fin de cuentas, ¿no? Uh-huh. Entonces, tal vez podría traer a uno o dos, o tres, no lo sabemos.
2: Bueno, pues lo vemos.
1: Lo vemos, lo veremos.
2: Oigan, y entonces, pues, nos vemos dentro de 8 días.
1: Concluiremos la próxima semana.
2: ¿Crees que en un programa?
1: Yo creo que sí, así vamos rapidito.
2: Es que mira, depende también de pase. O sea, no hemos podido terminar, porque hemos dividido a la mitad por, uh-huh, otros temas.
1: Sí.
2: Y quién sabe qué pase. Quién sabe si estemos.
1: Además... No porque no estemos vivos, sino tal vez
2: no estemos de
1: algún
2: lado,
1: no sé.
2: Nadie tiene la vida regalada.
1: No, por supuesto que no. A menos que seas parte de la Iglesia Universal del Reino de Dios. Porque eso te asegura que la divinidad te protegerá.
2: Pero no somos.
1: Nosotros somos impíos.
2: Yo no.
1: Pero... Pecadores. Somos pecadores.
2: Bueno, pues ya nos vamos. Déjenos sus comentarios. Vamos a darnos a la tarea de revisar exhaustivamente todos los comentarios que nos han dejado. ¿Y qué más, Cristian? ¿Con qué cerramos?
1: Pues nada, la próxima semana nos tocan aún estados importantes como Querétaro, Hidalgo, Estado de México, Tlaxcala, Ciudad de México, ya mencioné, Morelos, Nuevo León.
2: No vamos a acabar en Nuevo.
1: No lo sé. Atentos en Cuernavaca, que también hay bastantes retiros espirituales de sionistas también, al igual que en Quintana Roo.
2: Bueno,
1: Nos esperan temas horrorosos.
2: Cada semana. Bueno, pues ya nos vamos. No se pierdan también la disrupción, que ya está subido el clip aparte. Y nos vemos pronto y con Cristian en Cosmódromo el próximo jueves.
1: Exactamente, a las 10 de la noche.
2: Y en todos lados donde esté.
1: ¿Dónde está? En... Bueno, ¿puedo promocionar?
2: Claro.
1: Mañana a las 10 de la mañana, hora de la Ciudad de México, con Manuel Hernández Borbolla en...
2: La Rebelión.
1: La Rebelión, en La Rebelión. Chale, ya estoy frito totalmente. Luego... Creo que están de vacaciones, pero los miércoles en... No, grabo los miércoles y los viernes en Sinsonte. Luego,
2: en Canal Red,
1: los miércoles en Telesur, en Multimedia del Sur, en Orbe Crítico. Uh-huh. Y próximamente también en Hispan TV.
2: Cristian,
1: ya no tengo vida, Carolina.
2: Es que esa es tu vida. Ni modo. Sí. Bueno, pues ya nos vamos. Nos vemos el próximo lunes. Les mandamos un abrazo. Bye.
1: Adiós.
3: The war between Russia and Ukraine has been going on.
4: La guerra entre Rusia y Ucrania lleva ya 4 años y medio largos, sangrientos y hasta ahora sin una conclusión clara. Uno podría pensar que la parte ucraniana va a hacer todo lo posible por acabar con esta guerra, por el enorme coste que supone para ella y para su población, especialmente para sus combatientes. Pero se equivocaría si eso es lo que piensa. De hecho, el presidente Zelensky no solo busca ganar su guerra contra Rusia, sino ampliarla a frentes adicionales. Bueno, la razón es que es una locura. Y de todos modos, vamos a analizar lo que está intentando hacer. Y literalmente, no podríamos contar con nadie mejor para explicarlo que Scott Reeder, veterano oficial de inteligencia del Cuerpo de Marines, exinspector de armas de las Naciones Unidas, y que sigue siendo uno de los analistas militares más solicitados del sector, especialmente en lo relativo a la guerra entre Rusia y Ucrania, por su amplio conocimiento del ejército ruso, de la mentalidad rusa y de lo que está ocurriendo en Ucrania. Scott, bienvenido de nuevo al programa.
5: Muchas gracias por invitarme.
4: Bueno, vamos a entrar directamente en la primera parte de esta expansión. Ucrania está intentando llevar la guerra más adentro de Rusia. Esto lleva ocurriendo ya algún tiempo, especialmente con la ayuda de inteligencia occidental, suministros materiales, armas, misiles de largo alcance, drones, lo que sea, para ayudar a Ucrania a atacar más profundamente dentro de Rusia. Y eso de por sí ya ha sido un problema. Pero últimamente, la parte ucraniana ha ampliado la lista de objetivos. Ahora han atacado un Wildberries, una especie de Amazon ruso. Han salido vídeos bastante espectaculares de estos ataques que dan imágenes muy impactantes y hacen que todo parezca realmente muy mal. La parte ucraniana ha dicho, oigan, esto no es solo un servicio de reparto tipo Amazon. Aquí había un propósito militar, porque trasladaban y ocultaban en secreto material militar. ¿Qué puede decirnos, en primer lugar, sobre cuál es el objetivo aquí? ¿Qué intenta conseguir Zelensky al ampliar los ataques a estos objetivos? ¿Y por qué están logrando alcanzarlos?
5: Bueno, en primer lugar, Ucrania lleva perdiendo la guerra con Rusia desde hace bastante tiempo. De hecho, se podría decir que perdieron la guerra desde el momento en que empezó. Pero gracias a miles de millones de dólares, a cientos de miles de millones de dólares en ayuda financiera occidental, equipamiento militar y entrenamiento, Ucrania ha podido prolongar la agonía de una nación, Ucrania. Han estado trabajando activamente para ocultar el hecho de que no tienen una solución al problema militar. Miren, recuerden junio de 2023, la gran contraofensiva de verano. Quiero decir, se promocionó muchísimo. El propio general Zaluzhny se la vendió al público en diciembre de 2022. Explicó exactamente lo que iban a hacer. Lanzar un ataque masivo utilizando fuerzas entrenadas por la OTAN, aplicando tácticas de la OTAN para acortar el puente terrestre y obligar a Rusia a rendirse. Luego intentaron ocultarlo con una campaña de propaganda en la que todo el mundo decía, Chist, no habléis de la ofensiva. Demasiado tarde. Y la ofensiva fue masacrada. ¿Recordáis las imágenes de los Bradley M2, los Abrams M1, los tanques británicos y los Leopard alemanes ardiendo en el campo de batalla, incapaces de penetrar las defensas rusas? Desde entonces, Ucrania ha estado luchando por recuperar la atención de Occidente, porque solo captando la atención de Occidente puede seguir recibiendo su generosidad. Ya saben, Occidente no va a regalar dinero y recursos a una causa perdida. Occidente solo sostendrá a Ucrania mientras Ucrania mantenga la ficción de que sigue en esta lucha. Ahora, al parecer, seguirán en esta lucha hasta el último ucraniano, pero, ya sabe, la realidad es que están perdiendo y perdiendo estrepitosamente. Así que, en enero de este año, Zelensky sustituyó al ministro de Defensa por alguien nuevo, Mikhail Fyodorov. Fyodorov, para que se hagan una idea, fue el responsable de redes sociales de Zelensky durante su campaña presidencial de 2019. Después pasó a ser el primer ministro de Información Digital. I will encourage a podar electronic to see the oz grower to bochanard. Así que es un hombre de palabras. Es un propagandit que no líder militar. Sin embargo, Bob Gerb dice innovación.
6: He came in and spoke of innovation. He said, I will...
5: Dijo, liberaré a Ucrania de la trituradora de carne del frente, mientras el general Sirsky, el comandante, decía, necesito más brigadas, necesito cubrir las brechas, necesito lanzar contraataques para mantener la percepción de una victoria ucraniana. Pero a Ucrania le estaba costando todo. Se estaban quedando sin hombres. Entonces Fedorov fue a ver a Zelensky y le dijo, podemos hacerlo de otra manera. Y esto fue algo impulsado por Occidente. Utilizar tecnología, drones e inteligencia artificial para crear la percepción de una victoria ucraniana. Así comenzó el largo alcance, los ataques con drones de largo alcance dentro. En mayo Zelensky el verano el dron.
6: Zelensky said, "This is going to be the summer of the drone. I'm going to be launching 6,000 drones a month."
5: Voy a lanzar 6,000 drones al mes contra Rusia. Y el 25 de junio, Zelensky anunció una guerra de drones de 40 días contra Rusia. Lo dijo sin rodeos. En 40 días vamos a bombardear a Rusia con drones de largo alcance. El objetivo es llevar a Rusia a la mesa de negociación, crear una nueva realidad. Y entonces, esta guerra de drones de largo alcance se convirtió en material para los medios occidentales y para las plataformas de redes sociales que simpatizaban con Ucrania. Has mencionado videos en los que se ven cosas ardiendo, humo. Sí, muestran un dron impactando contra un almacén, incendiándolo, y repiten esas imágenes una y otra vez. Alcanzan una refinería y consiguen algo de humo una y otra vez. Un dron cruzando el cielo ruso una y otra vez, como si, al repetir el mismo acontecimiento una y otra vez, Ucrania hubiera ganado la guerra. Pero eso no es lo que ha ocurrido. Verán, Ucrania está perdiendo la guerra, y esto se hizo evidente el 15 de julio, cuando Fedorov fue destituido. Verán, solo se puede repetir un video durante un tiempo. Pero la clave para crear disuasión es tener realmente algo que lleve al otro bando a decir, un momento. Ucrania está intentando crear la percepción de que tiene capacidad para infligir daño. Ya saben, esto es algo de lo que habla Thomas Schelling en sus teorías sobre juegos de guerra. La capacidad de infligir daño, de causar daño al enemigo. Ucrania no está causando daño a Rusia.
6: Ukraine's not bringing pain to Russia. I mean, some things hurt. There's no doubt about it.
5: Quiero decir, algunas cosas duelen. No hay duda de eso. Yo ya sabe, tengo muy buena relación con mucha gente de la región del Donbass, de Zaporilla, de Jersón. Conozco personalmente al gobernador de Jersón. Le he entrevistado y ya sabe, nos están diciendo que está prácticamente rindiéndose. Ahora, Gilbert Doctorow sostiene que, ya sabe, el gobernador está diciendo de algún modo que Jersón es inhabitable. Inhabitable. Dígaselo a la gente que vive allí, cada día, que sigue luchando, que sigue viviendo. Aquí no hay rendición. Esto es solo una fabricación de la percepción occidental. Y el 15 de julio, la realidad de lo que estaba ocurriendo en el frente, donde las brigadas no acudieron a Sirsky para pedir ayuda. Y Sirsky dijo, dadme las brigadas o lo perdemos todo. Fedorov dijo, «Mantenedme, dadme los drones, yo me encargo». Pero no te encargas, porque verás, intentaste infligir dolor a Rusia. Pero todas esas pequeñas y bonitas cosas ardiendo, lo único que consiguieron fue que Rusia infligiera dolor de verdad a Ucrania. Ucrania inutiliza aquí la capacidad de una refinería de petróleo. Rusia destruye aquí varias fábricas. Ucrania elimina un camión aquí. Rusia destruye cada día en Ucrania a 100 operadores de UAV. Rusia está infligiendo dolor de verdad a Ucrania, dolor de verdad, destruyendo la totalidad de Ucrania. Y esta es la realidad. Y las fuerzas de Zelensky estaban siendo aniquiladas en el frente. Necesitaba las brigadas. Así que Zelensky destituyó a Fedorov. Ahora bien, lo sustituyó por un jefe de los servicios de inteligencia que al día siguiente, o dos días después, o tres días después, tomó la decisión de ampliar la campaña de drones, pero no de una forma costosa. Dijeron, vamos a empezar a atacar wild berries. ¿Por qué? Porque quieren llevar el sufrimiento a la población rusa. Y entonces empezaron a enviar sus drones y alcanzaron algunos centros de distribución de wild berries. Y madre mía, arden de maravilla. Hay muchísimas cajas de cartón ahí dentro, con nada más que productos civiles. La idea de que wild berries se esté utilizando como tapadera para la logística militar es una invención descarada de la inteligencia occidental, difundida por Zelensky y repetida por las redes sociales y las plataformas mediáticas occidentales. Wild berries, lo conozco.
6: In Western media platforms. Wild berries, I know it, everybody knows it. It's an Amazon-like.
5: Todo el mundo lo sabe. Es un minorista online parecido a Amazon, y ahora él lo está haciendo saltar por los aires. ¿Qué ha conseguido con esto? Durante un tiempo hay imágenes y la gente dice, Dios mío, esto tiene que hacer daño a los rusos. Se pierden algunos empleos. El daño está ahí, pero esto no es el daño real. El daño real es lo que Rusia le está haciendo a Ucrania, porque ahora Rusia está destruyendo la totalidad de la actividad comercial de Ucrania. Están atacando almacenes, centros comerciales, instalaciones de almacenamiento y centros de distribución. Tú destruyes un Wild Berries y Rusia destruye 20 centros de distribución. No quedará nada de la infraestructura de Ucrania cuando llegue el invierno. Rusia ha destruido la capacidad de Ucrania para distribuir bienes. Esto significa comida. Esto significa ropa. Esto significa de todo. El pueblo ucraniano ha sido abandonado por su gobierno y dejado a merced de una nación capaz de causar un daño real. Y eso es lo que Rusia está haciendo ahora mismo. Mientras tanto, Rusia sigue destruyendo la totalidad de la infraestructura industrial de Ucrania. Ucrania no producirá ningún dron cuando Rusia haya terminado. Y Ucrania no producirá electricidad. Rusia está destruyendo el suministro, las centrales térmicas, y están destruyendo todas las gasolineras de Ucrania. Empiezan en la línea del frente y van avanzando hacia la retaguardia. Cuando Rusia haya terminado, no habrá capacidad para distribuir gasolina. Los ucranianos hacen cosas ingeniosas. Por ejemplo, atacan la refinería de Samara y luego muestran ese video, y eso convence a gente como Gilbert Doctor. Dios mío, han atacado Samara. Sí, saben que Samara está gestionada por, creo, Rosneft, y saben que Rosneft recoge allí el producto refinado y lo distribuye a determinadas gasolineras. Y saben que al atacar esta refinería, Rosneft tendrá interrupciones en sus entregas. Entonces se colocan fuera. Consiguen que algunas personas graben vídeos de los coches haciendo cola para echar gasolina. Bueno, no hay gasolina. La capacidad de Rosneft para refinar se ha visto interrumpida. Pero lo que no muestran es lo que pasa tres días después. No muestran que Rosneft está reparando esta refinería. Pero mientras tanto, el gobierno ruso ha acudido a Lukoil, que tiene una reserva de gasolina, y le ha dicho, redistribúyela a las gasolineras de Rosneft. Y ya no hay colas para repostar. La gente llega y recibe su gasolina a tiempo en el lugar previsto.
6: On time, on target. That's the reality of Russia.
5: Esa es la realidad de Rusia. Mientras tanto, en Ucrania no hay gasolineras donde la gente pueda hacer cola. No hay gasolineras, no hay gasolina, no hay nada, no hay vida. Esta es la realidad de lo que está ocurriendo. Y es un enorme fracaso por parte de Zelensky. Se supone que debería estar preparándose para la reunión de mañana con Trump o la reunión de esta semana con Trump. Creo que llega mañana para el funeral de Graham y luego se reúne con Trump, donde va a decir, dadnos todo, dadnos todo, dadnos todo. Pero Trump ahora tiene que reconocer el hecho de que Ucrania lo ha perdido todo. De que esta guerra no va bien, de que están siendo destruidos en el frente, y de que esta guerra de drones que Ucrania intenta utilizar para crear la percepción de una victoria ucraniana ha sido contraproducente. Y está enfrentando a Occidente a la inevitabilidad de la desaparición de Ucrania como Estado-nación moderno. Llegará el invierno, y cuando llegue el invierno, no habrá calefacción, no habrá energía, no habrá agua, no habrá comida, no habrá nada en Ucrania. Ucrania se reía de cómo expulsó a Rusia del Mar Negro. ¿Quién está expulsado hoy del Mar Negro? No es Rusia. Rusia se ha hecho con el control del Mar Negro y ha bloqueado Odessa. Y si escuchan lo que Vladimir Putin ha dicho recientemente, ha dicho que no habrá Ucrania. Ha dicho que quizás sea hora de dar Ucrania occidental a los polacos, dejar que entren los rumanos y se queden con sus tierras, y dejar que entre Hungría y se quede con sus tierras. No habrá acceso al mar, porque Odessa es una ciudad rusa.
4: De hecho, si pudiera preguntarte un poco, ¿qué ha estado pasando en Odessa? Porque por lo que vi, corrígeme si me equivoco en cuanto a los tiempos y la secuencia, parecía que Zelensky también, antes de todo esto, amplió sus operaciones al mar de Azov y estaba atacando muchos buques comerciales rusos, a los que llamaban la llamada flota en la sombra, pero eran buques comerciales. Luego, Rusia empezó a responder con ataques, y ahora parece que Rusia, un poco en línea con lo que decías hace un momento, ha respondido de una forma mucho más grave que los daños sufridos por Rusia y que el puerto de Odessa ha quedado prácticamente cerrado. ¿Es correcto?
5: Sí, ya sabes, el mar de Azov. Sí, los ucranianos enviaron drones al mar de Azov y básicamente alcanzaron varios barcos. Ucrania afirmó que habían destruido decenas de barcos. Creo que la cifra real de barcos alcanzados está entre 8 y 15, y solo unos pocos sufrieron daños graves. Recordemos que Ucrania está atacando con, ya sabes, petardos de 60 kilos. Llegan y hacen pum. Eso es todo. No vas a hundir un barco con 60 kilos de explosivo de alta potencia. Puede que le abras un agujero, puede que causes algo de humo. Eso es todo. Rusia está respondiendo con 1,000 libras de explosivo de alta potencia que hacen bum. Y ahora Rusia está hundiendo barcos en el Mar Negro, cerrando puertos. No hay actividad portuaria en Odessa ni en Nikolaev. La están trasladando cerca de Izmail, junto a Rumanía. Rusia lo está cerrando.
6: Romania, Russia's shutting it down. Ukraine is now complaining they can't get their grain to market.
5: Ucrania se queja ahora de que no puede llevar su grano al mercado. No deberíais haber empezado una guerra con Rusia atacando barcos rusos. Rusia, esto es lo que la gente no entiende, no ha estado en guerra con Ucrania. Rusia ha tratado a Ucrania con guante de seda. Se ha centrado en hacer lo que hace en el frente y paga un precio muy alto por ello. Porque como resultado de ese trato con guante de seda por parte de Rusia, Ucrania ha construido una zona segura en Ucrania y en Europa que le permite mantener este conflicto. Rusia ha dicho, no estamos en guerra con Ucrania, así que no vamos a tratar a Ucrania como un objetivo de guerra. Pero Ucrania ha decidido jugar a juegos estúpidos. Y cuando juegas a juegos estúpidos, ganas premios estúpidos. Así que ahora Rusia está en guerra con Ucrania, igualando todo lo que hacen los ucranianos. El Mar Negro le está siendo negado a Ucrania en la práctica ahora mismo, y pronto, cuando Rusia tome Odessa de forma permanente. Este es el precio que se paga por la estupidez. Y Donald Trump está despertando a esta realidad. Quiero decir, Marco Rubio se reunió con Sergei Lavrov hace unos días, creo que en Singapur, al margen de las reuniones de la ASEAN. Y ya saben, básicamente dijo que Anchorage está muerto. Necesitamos ideas nuevas. Y los rusos vienen a decir, tenemos algunas ideas nuevas para ustedes. ¿Qué tal si lo destruimos todo, lo ocupamos todo y ustedes no reciben nada? ¿Qué les parece esa idea? porque básicamente esa es la idea que hay ahora mismo sobre la mesa. Están ocurriendo otras cosas de interés. Una de las grandes campañas de propaganda que se está llevando a cabo ahora mismo consiste en intentar reproducir los esfuerzos de los servicios de inteligencia en 2011 para provocar una derrota de Vladimir Putin en el Parlamento, negando a Rusia Unida su mayoría, en un intento de descarrilar las perspectivas de Putin como presidente. Bueno, hoy vemos lo mismo. El objetivo ahora es ver si se puede expulsar a Rusia Unida del Parlamento o reducir su presencia, y que el Parlamento pierda su mayoría el 20 de septiembre, y al hacerlo, crear las condiciones para el derrumbe de Vladimir Putin. Quiero decir, los patrones del pasado se repiten, y las actividades de los servicios de inteligencia de 2010 y 2011 se están reproduciendo hoy. Mismos fines, mismos objetivos. Vladimir Putin se reunió durante el Día de la Armada con marineros y también con miembros del Parlamento, y pronunció un discurso en el que le dijo al Parlamento, ¿quieren que vayamos más rápido? Y ellos gritaron literalmente, sí. Y él dijo, pero para hacerlo, tiene que haber cambios, porque hasta ahora hemos sido muy moderados en lo que hacemos. Cualquier aceleración de la que hablen no solo costará vidas, sino también recursos. Afectará a la economía. Y el Parlamento dijo que sí. Así que hay una buena posibilidad de que, después de las elecciones de septiembre, cuando Rusia Unida consolide su mayoría, el Parlamento exija la movilización de entre 300.000 y 500.000 soldados rusos. Esa es la cifra que Rusia necesita para tomar Odessa, tomar Kharkov, tomar Sumy y terminar este conflicto para siempre.
4: Vaya, eso es realmente importante. Lo había visto mencionado en varias publicaciones de aquí. De hecho, lo vi en algunas publicaciones ucranianas que decían que Rusia podría movilizar hasta 500.000 de soldados. Pero no estaba seguro de si era solo porque han estado acusando a Rusia de hacer todo tipo de cosas. Pero usted dice que eso es algo que se está debatiendo abiertamente en la prensa rusa, esa posibilidad. ¿Se habla de ello en la prensa abierta?
5: Vladimir Putin said it. Vladimir Putin lo dijo. El presidente de Rusia está diciendo básicamente, esto es lo que haremos, entonces. Y otra cosa interesante que hizo fue dar una presentación en la que dijo, escucho todo, no me limito a las fuentes oficiales, escucho a los blogueros, escucho a los comentaristas, y dice, algunos aciertan, otros se equivocan mucho, pero escucho todo. Lo cual de nuevo significa que aunque el gobierno ruso no esté difundiendo determinados temas o narrativas, Vladimir Putin está dispuesto a escuchar ideas que le resulten convincentes. Y mire, hay una realidad evidente. Solo les pido a quienes me critican que miren un mapa. No me crean a mí, al diablo con Scott Ritter. Total, soy una marioneta de Putin. Miren un mapa y tracen una línea que marque dónde está ahora mismo el frente. Ahora imaginen a más de 700.000 soldados rusos desplegados a lo largo de la línea de contacto. ¿De acuerdo? Porque esa es la cifra que se maneja. Todo el mundo reconoce que esa es la cifra, arriba o abajo 10.000. Ahora imaginen, por un momento, prolongar esa línea, pasar por Jersón, por Nikolaev, subir por Odessa hasta la frontera con Transnistria. Eso es lo que ocurriría si Rusia tomara Odessa. Ahora miren esa nueva extensión del frente. Usen matemáticas militares básicas. Solo les pido que sigan mi razonamiento. No es tan difícil. La ampliación de la línea del frente con unas matemáticas militares básicas significa que para hacer eso van a necesitar entre 300.000 y 500.000 soldados adicionales. Así que esto es lo que está ocurriendo, señoras y señores. Vladimir Putin ha dicho que Odessa es una ciudad rusa. La consolidación de la línea, una vez que tomen el resto del Donbass, se extenderá hacia Kharkov. Eso permitirá liberar otros 200.000 soldados aproximadamente para redistribuirlos hacia el sur. Esta es la guerra que se está librando. El ejército ucraniano está siendo destrozado mientras hablamos. No tienen capacidad para reemplazarlos. No queda mano de obra, no queda equipamiento, no hay defensa de Ucrania. Zelensky está rogando por defensa aérea porque no tiene defensa aérea. Pero ¿de dónde va a salir esa defensa aérea?
6: Has no air defense, but where's this air defense going to come from? The saving grace is supposed to be his ability to.
5: Se supone que su salvación está en su capacidad para fabricar misiles Patriot bajo licencia. Incluso en condiciones de paz, no lograría ensamblar ni un solo Patriot hasta dentro de como mínimo 2 a 4 años, probablemente 4. En tiempo de guerra, no llegará a ensamblar nunca un Patriot. No hay capacidad para proporcionarle Patriots adicionales. Así que ya saben, esta es la realidad. La gente quiere ignorarla, pero es la realidad de lo que está pasando. Ucrania ha perdido esta guerra. ¿Cuándo se rendirán finalmente? No lo sé, pero se rendirán. Será una rendición incondicional. Ucrania tuvo la oportunidad de alcanzar una paz que habría preservado su integridad como Estado-nación soberano. Han perdido esa oportunidad por culpa de Volodymyr Zelensky y de sus apoyos occidentales.
4: Gary, ¿podrías poner un momento ese titular que tenías hace un segundo, el de que Putin estaba considerando movilizar a 500,000 de personas? Quiero que lo pongas porque es algo que acabas de decir, pero había un comentario adicional. Me gustaría saber qué significa para ti y cómo lo interpretas. A ver, ahí está. Entonces, la opinión pública sobre Putin, pública, ¿cuál es la palabra ahí? La opinión pública se desploma. Pero cuando miras realmente el índice de aprobación, y este es el más reciente, desplomarse es un término relativo. El último que aparece en la lista, y por cierto, esto es igual tanto en fuentes estadounidenses como rusas, da un 74% de aprobación y un 21% de desaprobación. Ningún líder occidental ha tenido jamás cifras así. Así que si eso es desplomarse, no sé muy bien qué nos está diciendo, pero parece casi contradictorio. Si la opinión pública se estuviera desplomando, sería el peor momento para intentar movilizar a alguien. ¿Cómo interpretas esas dos afirmaciones aparentemente contradictorias?
7: How do you view those two apparent claims?
5: Ante todo, no hay ningún desplome, como usted ha dicho. Quiero decir, esto es un descenso. Si vuelve a poner ese gráfico, verá que los índices de aprobación del presidente Putin no siguen una única línea recta, sino que fluctúan. De hecho, en algunas ocasiones han bajado incluso más que eso. Gran parte se debe a factores económicos. La guerra ha generado niveles de apoyo sin precedentes, pero ahora no es que el pueblo ruso esté en contra de la guerra. Es justo lo contrario. La gente simplemente no está interpretando esto bien. El pueblo ruso quiere que esta guerra termine con una victoria rusa completa, total y absoluta. No aceptarán nada menos que eso. Nada menos que eso. La razón de este descenso es que Vladimir Putin estaba acogiendo favorablemente la cumbre de Anchorage. Estaba acogiendo favorablemente la posibilidad de un compromiso, el acuerdo de 3+2 que se puso sobre la mesa para Rubio. Y el pueblo ruso dijo, ni hablar, de ninguna manera, amigo, no nos vais a mandar a la guerra, no vais a sacrificar a nuestros hijos, no vais a sacrificar a nuestros maridos y luego hablar de compromiso. No habrá ningún compromiso. Y ahora Vladimir Putin, por cierto, con una sincronización perfecta de cara a las próximas elecciones de septiembre, está diciendo que quizá haya llegado el momento de quitarse los guantes. Ya lo están haciendo ahora mismo, arrasando Ucrania. Y ahora le está diciendo a la Duma, gritaron, movilización, lo gritaron, y el presidente dijo, os escucho. ¿No entienden lo que está pasando? Su índice de aprobación se va a disparar en vísperas de las elecciones del 20 de septiembre. Rusia Unida va a barrer. Cualquier otro partido estará ahí y solo sobrevivirá diciendo que apoya a Vladimir Putin. Y partida set y partido. Se acabó. Eso es todo.
6: Game set match. It's over. That's it.
4: Ahora, has mencionado algunas cosas que el presidente Putin ha dicho en los últimos días. Cuéntame cómo crees que esto encaja con la dinámica que estás viendo de cara a septiembre. Creo que fue ayer. Dijo, escuchen, vuelve a cómo empezó todo, como diciendo, oigan, esto no es culpa nuestra. Nosotros no empezamos esta guerra. No hay agresión por parte de Rusia. Ahora bien, muchos en Occidente piensan, bueno, eso es absurdo. Obviamente, invadisteis el 24 de febrero de 2022. Así que ya sabes, ha perdido la cabeza, está senil, etc. Pero ayer, perdón, no, esta mañana creo. Al menos, en un video publicado esta mañana, el presidente Putin puso eso en contexto. Lo que quiere decir cuando habla de cuándo empezó realmente la guerra. Y se remonta a antes de 2014.
5: Llevamos mucho tiempo enfrentándonos a restricciones ilegales y a intentos de contenernos y presionarnos, tanto después de la primavera rusa de 2014 como antes. Pero desde 2022, Occidente ha puesto a toda máquina una maquinaria rusófoba. Simplemente bate récords mundiales en dos criterios a la vez, en el número de las llamadas sanciones y en su inutilidad, en el daño que esas sanciones causan, ante todo a sus propios autores e impulsores, a los pueblos de toda máquina una maquinaria rusófoba. Simplemente bate récords mundiales en dos criterios a la vez, en el número de las llamadas sanciones y en su inutilidad, en el daño que esas sanciones causan, ante todo a sus propios autores e impulsores, a los

0: deportar a Rusia en el campo de batalla y apuestan abiertamente por métodos terroristas de lucha contra nuestro pueblo. Pero al pueblo de Rusia nunca lograrán, nunca extinguirán.
1: This has never happened and will never happen.
2: So he seems to be saying that
3: Así que parece estar diciendo, yo lo interpreto así, y tú estás mucho más en sintonía que yo, que está, digamos, hablándoles a esas personas que acabas de describir hace un minuto, ya sea la Duma o quienes dicen, no, no cedáis. Es como si dijera que nuestra causa es justa, porque esto empezó en 2014. Ahora bien, te pediría que examinaras la diferencia bastante radical en la interpretación de estos acontecimientos. No creo que Putin esté intentando convencer de nada a nadie en Occidente, pero sí parece estar tratando, quizá no de convencer, sino de alinearse con la visión que hay en Rusia de que todo esto se les ha impuesto desde hace mucho tiempo.
0: Bueno, antes que nada, la verdad es que da un respiro oír a Vladimir Putin decir esto, porque, ya sabes, ha habido un proceso continuo. Si echas un vistazo, Occidente en la década de los 90, tras el colapso de la Unión Soviética, entró en Rusia y básicamente intentó despedazarla. No me creáis solo a mí. De nuevo, para todos los que odian a Ritter, acudid al hombre que dirigía los asuntos políticos en la Embajada de Estados Unidos en 1993 y 1994. Publicó el segundo telegrama largo en el 94, donde explica cómo Estados Unidos estaba sencillamente destruyendo cualquier posibilidad de que Rusia funcionara como una democracia moderna de estilo occidental. En remanejando las instituciones de la democracia, el apoyar ciegamente a un dictador brutal, Boris Yeltsin. Un momento. ¿Yeltsin no era un dictador? Octubre de 1993, tanques en las calles, en guerra contra el parlamento. Un dictador, tío. Desde luego, no era un presidente elegido democráticamente. Ya sabes, Estados Unidos compró su reelección, presumimos de ello en la portada de la revista Time. Y el autor de aquello advirtió, creo que se llamaba Mary, advirtió que las consecuencias serían, ya sabes, un resurgimiento del nacionalismo ruso, que se manifestaría en una forma única de gobierno ruso que funcionaría para Rusia, pero no sería lo que nosotros queremos. Bueno, ¿y sabes qué fue eso? Se llamó Vladimir Putin. Bill Clinton no sabía qué hacer con Vladimir Putin cuando llegó por primera vez, porque apareció un poco de repente en escena. Nadie predijo esto. Íbamos a lo nuestro. La CIA estaba financiando. George W. Bush creía que si miraba a Vladimir Putin a los ojos podía ver su alma. Pero esto era, es que no entendía ningún aspecto de aquello. Pero el verdadero problema surgió, ya sabe, porque durante ese tiempo, mientras Bush miraba su alma, Vladimir Putin intentaba hacer las paces con Occidente. Quería convertirse en socio para la paz de la OTAN. Quería entrar en la OTAN. La OTAN dijo que no. Y entonces llega Barack Obama. Barack Obama tenía un asesor llamado Michael McFaul. Michael McFaul es hoy profesor en Stanford. Llegó y convenció a Barack Obama de que la forma de derrotar nosotros, Estados Unidos, a Vladimir Putin era mediante un cambio de régimen. Y empezamos a promover una serie de políticas destinadas a debilitar a Vladimir Putin y a impulsar, ya saben, un reemplazo. En este caso, el reemplazo era Dmitry Medvedev. Era, sin más, un cambio de régimen abierto. Pero entonces, de nuevo, porque han hablado de ello, ya saben, acaban de poner el discurso de Putin. Esto no surge de la nada. Joe Biden, les suena, chicos, que en ese momento era vicepresidente de Estados Unidos, viajó a Rusia en marzo de 2011 y se reunió con la oposición rusa. Solo quiero decir que Gilbert Doctorow se identifica como miembro de la oposición rusa durante ese periodo. No me lo estoy inventando, él mismo lo dice. Y Biden les dijo, si reeligen a Vladimir Putin, será malo para Vladimir Putin y malo para ustedes. Eso es una amenaza. Dijo, ahora podemos ofreceros esta esperanza. Mantenéis a alguien como Medvedev y entonces traeremos inversores occidentales. Inversores occidentales que inviertan en vosotros. Pero para que recibáis las inversiones tenéis que cambiarlo todo. Tenéis que cambiar por completo vuestro

0: gobierno. Básicamente, tenéis que volver a los años 90 y reproducir el sistema corrupto que dominábamos. Y Vladimir Putin no aceptó eso. El pueblo ruso tampoco lo aceptó. Votaron. Y desde entonces hemos estado resentidos. Hemos intentado sacar a Vladimir Putin del cargo desde 2008, sin rodeos. Y Vladimir Putin ahora lo está reconociendo. Pero antes de eso, Putin tenía un problema. Porque Occidente durante los años 90 se había implicado profundamente. Quiero decir, demonios. Todos los oligarcas consiguieron su dinero saqueando Rusia y vendiendo sus recursos a Occidente para obtener beneficios. Así es como hicieron su fortuna. Si dices que eres el rey del aluminio, lo conseguiste robando el aluminio de Rusia y vendiéndoselo a Occidente por miles de millones de dólares. Rusia no estaba generando dinero. Rusia estaba regalando sus recursos, vendiéndolos a Occidente a precios de saldo. Y estos oligarcas se enriquecieron con la violación económica literal de Rusia. Y se hicieron muy poderosos, muy poderosos. Vladimir Putin lleva luchando contra estos oligarcas desde el mismo momento en que se convirtió en presidente. Pero no se pueden socavar sin socavar el conjunto de la economía rusa. Así que es un proceso gradual de enfrentarse a la corrupción de forma gradual. Pero Occidente siempre ha tenido sus tentáculos ahí dentro. Y al hacerlo, siempre ha tenido la capacidad de corromper potencialmente a Rusia desde dentro. Esto es lo que Joe Biden intentó hacer en 2011. Y esto es lo que Vladimir Putin ha dicho acertadamente que está ocurriendo ahora. Hay voces que hablan de la posibilidad de una implicación económica con Occidente, de la capacidad de Occidente para volver con sus recursos. Pero miren lo que Scott Bessent y Donald Trump están ofreciendo a los rusos. El mismo paquete que Joe Biden ofrecía a los rusos en 2011. El mismo paquete que Estados Unidos vendió a los rusos en la década de 1990. Hasta ahora, Vladimir Putin había mantenido abierta la posibilidad de normalizar las relaciones con Estados Unidos y Occidente. Quiero decir, Anchorage fue la máxima expresión de eso, porque contra la voluntad del pueblo ruso, Vladimir Putin dijo, intentaré poner fin a esta guerra. Intentaré mantener abierto el puente de las relaciones, de unas relaciones sólidas entre Rusia y Occidente. Ahora parece, y los rusos por fin se han dado cuenta de ello, que Occidente no tiene ninguna intención de tener paz con Rusia.
1: Bueno, Scott, si me permites añadir algo a eso. Vladimir Putin, en el discurso que acabamos de escuchar, habló de la rusofobia en Occidente. Y si este fin de semana ha habido algún ejemplo más claro y oportuno de ello, aquí tenemos a un senador de Estados Unidos y a la Casa Blanca, confirmando en cierto modo lo que dice el presidente Putin.
0: He criticado y seguiré criticando a Biden por su indecisión respecto a Ucrania. Creo que podrían haber hecho más antes. Siempre acababan tomando la decisión correcta sobre los Javelin, sobre los tanques, sobre la financiación, pero siempre con 6 meses de retraso. Y creo que fue un error gravísimo. Pero no es nada comparado con que Trump se ponga del lado del agresor criminal de guerra, Putin, contra los ucranianos asediados. Es, creo, la decisión de política exterior más vil y más amoral que he visto en mi vida.
2: Amoral foreign policy decision I've seen in my lifetime.
1: Now, aside from the fact that Marco Rubio. Ahora bien, aparte de que Marco Rubio dijo el mes pasado que elegimos un bando y que ese bando era Ucrania, no estoy seguro de qué está hablando. Pero se percibe ese odio visceral hacia Rusia. Quiero decir, sus palabras al final estaban completamente impregnadas de ello. ¿Cómo puede haber algún tipo de cooperación si eso es lo que piensan nuestros principales senadores estadounidenses?
0: No puede haberla. Y por último, Rusia está despertando a esta realidad. Sabe, en Rusia se reconocía que el sistema político estadounidense estaba infectado de rusofobia. De ahí que Sergei Lavrov dijera que los estadounidenses son incapaces de llegar a acuerdos. Pero siempre existió la esperanza de que pudiera haber algún tipo de entendimiento y de que Trump, como empresario, pudiera superar al Estado profundo y su actitud rusófoba y colaborar con las empresas estadounidenses. Y esa era la promesa de la cumbre de Alaska, lograr un alto el fuego y después impulsar las inversiones que, ya sabe, darían un enorme impulso a las economías rusa y estadounidense. Pero los rusos han llegado ahora a la conclusión de que Anchorage no fue más que una fachada, una farsa, para ganar tiempo, rearmar a Ucrania y llevarla hasta donde está hoy. Y así, los rusos han abandonado por completo. Y que Vladimir Putin, mire, no voy a decir que Vladimir Putin lea a Scott Ritter, pero lo que escribió ahí es literalmente una repetición palabra por palabra de artículos que publiqué el año pasado y a principios de este año. Advertía a los rusos de que no pueden relacionarse con Occidente, porque Occidente solo busca su destrucción. Y hasta que Occidente cambie su enfoque fundamental, Estados Unidos tiene que cambiar su estrategia declarada hacia Rusia. El objetivo estratégico de Estados Unidos es la de derrota estratégica de Rusia. Eso significa no solo derrotar a sus fuerzas armadas, sino hundir la economía, hundir la sociedad, para apartar a Vladimir Putin del poder. Y ahora Vladimir Putin ha expresado esta comprensión, este entendimiento de que ese es en efecto el objetivo de Occidente. Y por eso ahora está, de una vez por todas, clavando una estaca en el corazón. Esto es absolutamente necesario. Hay un hombre llamado Andrei Ilnitsky. Aconsejaría a todos sus oyentes que busquen su nombre en Google. Es un exteniente general retirado y trabajó como asesor principal de Sergei Shoigu. Lo he entrevistado varias veces y le tengo un profundo respeto. Ha desarrollado un concepto llamado guerra mental. Y la guerra mental consiste en usar ideas, ya saben, ideas falsas, e introducirlas en una sociedad. Después se hacen germinar mediante la repetición de información falsa. Así se implantan en la mente de la gente. La gente adopta un concepto y este devora la sociedad desde dentro, provocando su colapso. La guerra mental en Rusia la llevan a cabo quienes dicen que solo se puede alcanzar la grandeza mediante la vinculación con Occidente, que se necesita capital occidental para que la economía funcione, que se necesita cultura occidental para que la sociedad merezca la pena, y lo introducen allí. Luego se crea esa cámara de eco en las redes sociales occidentales que lo difunde hacia adentro y empieza a resonar en Rusia y a desmantelarla. Él lleva mucho tiempo preocupado por esto. Y vemos a Dmitry Kirillov, asesor del presidente Putin, hablando de que existe la posibilidad de tener buenas relaciones. Lo único que necesitamos es un túnel entre Alaska y Siberia. Todo irá genial. Y mandan a Kushner y mandan a Witkoff, que hablan de la promesa de que, hombre, si nos dais todos vuestros minerales de tierras raras, las cosas irán bien. Y este es el tipo de estupidez al que se ha aferrado la gente en Rusia, la gente prorrusa, perdón, prooccidental. Vladimir Putin acaba de clavar una estaca en el corazón de ese vampiro. Ese discurso que acaba de mencionar es uno de los discursos más importantes que ha dado Vladimir Putin, y en Occidente lo ignorarán. Y ahí está Andrei Ilnitsky. Amigos, si queréis entender lo que estoy diciendo, leed a este hombre, escuchad a este hombre, porque cuando lo hagáis, comprenderéis lo que Occidente está intentando hacerle a Rusia y por qué. Sabéis, aquí en Occidente hablamos de la necesidad, yo hablo de ello todo el tiempo, de debate, discusión y diálogo. No tengo ningún problema con personas que tienen puntos de vista opuestos. Creo que, si no estoy de acuerdo con una idea, hay que plantear una idea mejor. Debatidlo, que el público decida por sí mismo. Pero lo que está ocurriendo con la guerra mental no tiene que ver con el debate, el diálogo y la discusión. Se trata de sembrar mentiras, luego alimentar esas mentiras y después dejar que esas mentiras devoren una sociedad desde dentro. Y eso es lo que está ocurriendo ahora mismo con esta propaganda rusófoba con base en Occidente.
1: Sí, eso es una de las cosas a las que nos oponemos aquí. Si pudieras poner el enlace a eso en la descripción de abajo, sería genial para que la gente pueda ir y ver realmente esa entrevista. Probablemente yo sea uno de ellos. Quiero cambiar de tema. Hemos estado analizando, básicamente, las cuestiones entre Estados Unidos y Rusia y cómo eso está afectando a la guerra, etc. Pero como dije al principio, Zelensky está ampliando la guerra, no solo atacando más profundamente objetivos y económicos en Rusia, sino que la está ampliando geográficamente. Y esto puede sorprender a mucha gente. Atacó un buque iraní en el mar Pérsico durante el fin de semana, acusando, o más bien, Teherán ha acusado a Kiev de un acto criminal hostil. Y de hecho, Abbas Araghchi, el ministro de Exteriores de Irán, hizo esta interesante declaración. Dijo que Zelensky ha atacado un buque mercante iraní, matando a un marinero. Y pide a la alta representante de la UE, Kallas, y desde luego a Lavrov, que dejen claro que lo que ha hecho el gorrista de Kiev no puede quedar sin respuesta. Entonces, ¿qué demonios está pasando con Zelensky para que intente ampliar esto atacando a Irán? Bueno, en realidad, déjenme responder una parte de esa pregunta. Déjenme mostrarles lo que ha dicho Zelensky sobre por qué va por este camino. Si Irán, desde el primer año de la guerra, dio a Rusia nuevas bases, nueva tecnología, fueron los drones Shahed. Les dieron miles de estos drones durante el primer año de la guerra. Después les dieron licencias. ¿Qué hicieron? ¿Nos atacaron? Yo creo que sí. Así que ya lo hicieron. Pero tenemos que ser honestos. Los iraníes y los norcoreanos ya nos atacaron.
3: Iranians and North Koreans already attacked us.
1: Okay, so vale, llevamos 4 años y medio con esto. Si dijo eso en el primer año de la guerra, ¿por qué ha atacado y destruido ahora, o al menos atacado e inutilizado, un buque mercante iraní con esa justificación?
0: Bueno, sinceramente, no sé si eso se hizo deliberadamente, porque al principio se informó de que los ucranianos habían atacado un barco ruso que enviaba mercancías a Irán. Así que creo que la inteligencia ucraniana se equivocó en este caso. Pero luego, cuando quedó claro que era un barco iraní, ya saben, Zelensky, recuerden quién le estaba haciendo esa entrevista, Laura Loomer, que bueno, lo dejaremos ahí, una especie de autoparodia de periodista. Este es un hombre desesperado, desesperado por presentar cualquier cosa de una manera que parezca positiva. Estados Unidos está teniendo ahora mismo enormes dificultades con Irán. Donald Trump tuvo que cesar las hostilidades en el momento en que dijo que iba a descargar toda su fuerza porque nos hemos quedado sin munición. Y ahora crece la percepción de que no nos queda nada. Se acabó. Literalmente no podemos hacer nada y hay frustración. Así que Zelensky está básicamente pulsando ese botón antes de venir a hablar con Trump y dice, Irán también es un problema aquí. Os estamos haciendo un favor, Estados Unidos. Hemos atacado un barco iraní. No creo que supiera que estaban atacando un barco iraní cuando lo alcanzaron, pero ahora se atribuye el mérito. Y luego mete también a Corea del Norte. Quiero decir, porque ahora hay rumores, posiblemente ciertos, de que los norcoreanos van a proporcionar hasta 30.000 soldados para defender parte de la frontera rusa. Las tropas norcoreanas no combaten en Donbass, Zaporilla y Jersón. Es una operación puramente rusa, pero subirán y se encargarán de un sector. Ayudaron con la liberación de Kursk. Y ahora defenderán un sector, liberando a 30.000 soldados rusos para que bajen y hagan eso de lo que hablábamos en Odessa. Así que ahora también va a dejar clara esa posición. Esto no es más que una señal de la desesperación de Zelensky. Lo mismo ocurre con Europa. Básicamente, declarar la guerra al mundo para hundirse con el barco ucraniano. Porque chicos, Ucrania es el Titanic. Ha chocado contra el iceberg. No hay nada que vaya a salvarla. Puedes poner allí a la orquesta. Pueden tocar toda la música que quieran. Puedes tener a gente corriendo de un lado a otro por la cubierta y durante un tiempo parece que todo va bien. pero el barco se hunde. No sé cuánto tardará en hundirse. Pero sí sé esto, se está hundiendo y no va a recuperarse. Y Zelensky intenta fingir que de algún modo podemos reparar el agujero y mantener al Titanic rumbo a su destino.
1: No podemos. Pero cree él que fuera un accidente o algo intencionado, ahora desde luego está diciendo que fue intencionado. Así que dice sí, están en guerra con nosotros y por eso hundimos ese barco. ¿Cree que de algún modo eso puede generar más apoyo para él? Que alguien dirá, bueno, hagamos más por Ucrania. Porque la verdad, no se me ocurre una buena razón por la que querría hacer eso.
0: Una vez más, no creo que esto estuviera planeado de antemano. Así que creo que estamos viendo una reacción, y por tanto es reactivo. Está diciendo cosas que cree que van a calar bien en Trump. Irán proporcionó armas a Rusia. Ahora mismo, existe una narrativa ucraniana según la cual Rusia está proporcionando armas e inteligencia a Irán para perjudicar a Estados Unidos. Creo que Marco Rubio desmintió eso, pero esto forma parte de Ucrania. Es una guerra de propaganda. Eso es lo que la gente tiene que entender. Estamos en medio de una guerra de información, en la que las cosas se exageran. Se reprime cualquier cosa que sea favorable a la causa rusa, a la realidad de Rusia. Se magnifica cualquier cosa que aumente las posibilidades de una victoria ucraniana o la legitimidad de la causa ucraniana. Y aquí tenemos una situación en la que, ya saben, Irán proporcionó a los rusos tecnología de drones Shahed cuando la necesitaban. En 2022 y 2023, Rusia la autorizó bajo licencia. Así que aquí no se equivoca. Y ahora está pagando el precio. Por eso intenta usar esto como una forma de conseguir que Donald Trump tenga aún más simpatía por Ucrania y destine más recursos. Creo que se va a encontrar con un muro. Les voy a dar mi predicción de lo que va a pasar ahora. ¿Recuerdan la reprimenda que recibió Zelensky la última vez que fue a la Casa Blanca? Creo que Trump está a punto de darle un duro golpe a Zelensky, porque Trump no es un hombre estable ahora mismo. Basta con mirar el acuerdo que hizo con Arabia Saudí. Estamos hablando de una negociación de 6 meses para llevar tecnología nuclear a Arabia Saudí, que por fin se cerró. Y entonces Donald Trump pierde los nervios y dice, nada de esto ocurre a menos que aceptéis los acuerdos de Abraham, que nunca formaron parte de las negociaciones. Y los saudíes le dijeron, vete a freír espárragos. Quiero decir, ¿saben? Así que ahora ese acuerdo está cerrado. Este es Donald Trump. Prometió autorizar la tecnología Patriot. Zelensky va a venir y va a pasarse de la raya, y Donald Trump, creo yo, va a estallar. Y creo que verán cómo echan a Zelensky de la Casa Blanca. Esa es mi predicción.
1: Bueno, sin duda, hay cierta historia detrás de eso. Quiero abordar otra cosa que dijiste sobre la guerra con Irán. Hablaste de nuestro problema con las municiones, de cómo se han gastado durante la guerra y de qué nos queda para seguir librándola. Y también mencionaste la guerra de propaganda. Resulta que algunas de las víctimas, o quizá los objetivos, de esa guerra de propaganda son los estadounidenses. Aquí está Mike Waltz, este fin de semana, intentando restarle importancia. Gary, pongamos el primero. Se llama Las Armas de Waltz.
4: Gary, let's play the one here, it's called Waltz Weapons. A lot of stockpiles were depleted.
0: Se agotaron muchas reservas, no solo por lo que dimos a Ucrania durante los últimos 4 o 5 años, o los que hayan sido. Además, la administración heredó una situación de reservas agotadas, no solo por Ucrania, sino también por la lucha en curso contra los hutíes durante la administración Biden, y por unas fuerzas armadas debilitadas bajo la administración Biden. Así que han decidido, primero, recurrir a nuevos tipos de munición, munición más barata y nuevas tecnologías. Pero también, con estos nuevos presupuestos de defensa, reconstruir nuestras grandes fuerzas armadas. El ejército de Estados Unidos, y lo he comprobado de todas las maneras posibles, tiene todo lo que necesita para llevar a cabo esta campaña con la eficacia necesaria. Y tengo que decirles que quienes están filtrando estas tonterías merecen estar en la cárcel.
5: leaking this nonsense deserve to be in jail.
4: Okay, so apparently, I guess that's...
1: Bueno, al parecer, creo que son el vicepresidente Vance y el presidente de la Junta de Jefes de Estado Mayor, Dan Kane, quienes supongo tendrían que estar en la cárcel, porque desde luego están diciendo que aquí hay problemas importantes. Entonces, ¿qué sacamos de lo que al parecer están diciendo el vicepresidente y el presidente de la Junta? Eso es lo que está diciendo el embajador Waltz sobre cuánta munición tenemos para seguir combatiendo.
0: Recuerden que Waltz es la cara pública. No es quien diseña las políticas. Es el embajador de Estados Unidos ante las Naciones Unidas. Así que su trabajo es servir de altavoz de la política estadounidense, proyectarla ante la comunidad internacional. Una de las formas, de nuevo, volvemos a la teoría de juegos de guerra de Thomas Schelling, es la capacidad de proyectar dolor. Si tienes esa capacidad de proyectar dolor, conlleva cierto valor disuasorio, porque la gente dice, no quiero que proyecten ese dolor sobre mí, así que quedo disuadida. Y el trabajo de Mike Waltz es, ya saben, básicamente usar a Estados Unidos, la percepción del poder estadounidense en este foro internacional, para intimidar a las naciones y obligarlas a cumplir. Ese es su trabajo. Eso es todo lo que hace. Es literalmente un matón de la mafia. Va por ahí, ya sabes, cobrando los pagos a los distintos dueños de bares y de tiendas. Es un matón sin más. Pero es difícil ser un matón cuando de repente resulta que, ya sabes, solo eres un matón si la gente cree que vienen los peces gordos a partirte el cuello. Mientras tengas miedo de los peces gordos, vas a pagar. Pero ahora Waltz se enfrenta al hecho de que no hay peces gordos. Hay un montón de viejos con las rodillas mal, artritis en las manos, caminando con cojera, con el manguito rotador desgarrado, ya sabes. Y ya nadie tiene miedo de esta gente.
6: You know, and nobody's afraid of these people anymore. America's been shown to be this empty shell.
0: Estados Unidos ha quedado al descubierto como una mera cáscara vacía de poder. Ya saben, no podemos derrotar a Irán. Dejemos que eso cale un segundo. No podemos derrotar a Irán. Y no solo eso. Irán nos está derrotando a nosotros. Sí, señoras y señores, estamos perdiendo esta guerra. Hemos perdido esta guerra. Irán nos ataca y nos ataca con fuerza. Nosotros estamos haciendo explotar edificios vacíos. No sabemos en absoluto a qué estamos atacando. Y ya no tenemos capacidad para atacar en profundidad. Gastamos todo eso en los primeros 39 días del conflicto. No agitamos de repente una varita mágica para que toda nuestra industria de defensa despertara y dijera, vamos a producir muchos más misiles en muy poco tiempo. No estamos produciendo nada, señoras y señores. El dinero que se ha asignado no ha llegado allí. Todavía no estamos aumentando nuestra producción. Puede que lo hagamos más adelante, pero harán falta años para que ocurra. Mientras tanto, Donald Trump volvió a implicarse diciendo, quiero un conflicto más intenso. No ha sido más intenso. Fue más intenso durante los primeros 39 días. ¿Por qué? No tenemos munición, nada. Y aquí están los datos. Miren el tiempo que lleva. Se tardan 64 meses en fabricar un misil SM-3, pero ya hemos gastado 2/3 de nuestros SM-3. El 80% de los misiles THAAD se han agotado, 53 meses. SM-6, CHAM, Tomahawks. Solo teníamos 90 de estas municiones de ataque de precisión. Se tardan 46 meses. Teníamos 90. Hemos usado 80. Nos quedan 10. Chicos, se acabó. No tenemos munición.
6: Guys, it's over. We have no ammunition. What we're using are HIMARS and ATACMS missiles.
0: Lo que estamos usando son misiles HIMARS y ATACMS desde Kuwait, Bahrein y los Emiratos Árabes Unidos para atacar objetivos a lo largo de la costa. Y eso crea una percepción de poder. Usamos estas HEDAM, que son básicamente bombas conjuntas de lanzamiento a distancia, pero no tienen propulsión. Así que los aviones tienen que subir alto, lanzarlas, y el satélite las guía hasta el objetivo. Bueno, uno de los problemas de las HEDAM es que las interfieren. Quiero decir, miren lo que les están haciendo los rusos a las HOTDAM. Las interfieren, las derriban y todo eso. No estamos alcanzando nada. Y cuando entramos en profundidad, estamos bombardeando edificios vacíos. No sabemos qué estamos atacando y simplemente estamos gastando munición. Y Donald Trump dijo, de verdad, quiero aumentar la presión.
6: And Donald Trump said, I really want to put the pressure up, and the military came to him and said, we can't, we don't have...
0: Y los militares acudieron a él y le dijeron, no podemos, no nos queda nada. Y si seguimos con esto, ahora mismo quedaremos totalmente indefensos. Nos han dejado sin toda nuestra defensa aérea. Y los iraníes tienen misiles balísticos que no se van a acabar nunca. Y ahora mismo nos están haciendo mucho daño. Están destruyendo hangares que no deberían poder destruir, pero los están destruyendo. Y si seguimos esta guerra, destruirán todos los hangares. No nos quedará nada. Hemos perdido esta guerra. Así que paramos la guerra. Ahora bien, él no ha declarado un alto el fuego formal. Simplemente dejamos de bombardear. Y entonces los iraníes dijeron, bueno, si ustedes dejan de bombardear, nosotros dejaremos de lanzar misiles. Así que hay un alto el fuego que no es un alto el fuego. De acuerdo. Y esta es la realidad ahora mismo. No podemos ganar esta guerra. Así que Waltz anda por ahí diciendo estas cosas. Mientras tanto, entre bastidores, J.D. Vance, el general Kane y otros están informando a Trump sobre la realidad. Y hay personas filtrando esto a la prensa. Y aquí estoy de acuerdo con Waltz. Creo firmemente en la libertad de prensa. Es nuestra responsabilidad como periodistas hablar abiertamente. Y si tenemos acceso a información, hacemos nuestra propia comprobación para preguntarnos, ¿estamos causando un daño real al país? Pero como dijo el New York Times en la sentencia New York Times contra Estados Unidos, durante el caso de los papeles del Pentágono, el gobierno no puede ocultar mentiras tras un muro de secretismo. Y esa es la responsabilidad de la prensa, destapar estas mentiras para que el pueblo estadounidense pueda tomar una decisión, especialmente cuando las consecuencias de esas mentiras son evidentes. Soldados estadounidenses muriendo en un país extranjero. Literalmente, de eso trataba aquel caso del Tribunal Supremo. Así que tenemos la responsabilidad de hacerlo. Por tanto, sí, si recibo información que dice que nos estamos quedando sin munición y tenemos al presidente intentando promover una guerra condicionada a la disponibilidad de munición, eso pone en riesgo vidas estadounidenses en un país extranjero. Tenemos el deber y la responsabilidad de llevar esto ante el pueblo estadounidense para que pueda actuar en consecuencia. Ese es nuestro trabajo. Pero si estoy en el gobierno, he firmado un acuerdo de confidencialidad y tengo autorización de seguridad, no tengo permitido filtrarlo a la prensa. Y sí, estoy de acuerdo con Mike Waltz. Hay que identificar y procesar a quienes filtran esto a la prensa, porque si no, no tiene sentido que exista el secreto. Así que en eso no se equivoca. Pero por suerte, hay personas con el valor de denunciar las mentiras cuando se producen. Y algún día, creo, no ahora, pero algún día, la judicatura reconocerá la intención de aquella resolución del Tribunal Supremo, New York Times contra Estados Unidos. Cuando el gobierno utiliza secretos para ocultar la verdad y las consecuencias de ello son soldados estadounidenses muertos, tienes la responsabilidad de hablar de ello. Y por tanto, filtrar esta información no es un delito. Creo que tenemos que llegar a ese punto.
1: Sí, estoy de acuerdo contigo al 100% en eso. Y en los últimos minutos que nos quedan, me gustaría conocer muy rápidamente tu opinión sobre... Ha habido una información de que el senador Graham ha fallecido repentinamente, según la fuente que sea. Así que de momento no vamos a preocuparnos por eso. Pero obviamente, antes lo teníamos mucho por aquí con sus declaraciones disparatadas, y poníamos aquello tan raro de, aquí viene una declaración disparatada, o algo así. Bueno, eso se acabó, así que ahora ya no está. Pero había un grupo que estaba en plena producción de un documental sobre él. Publicaron una parte antes de lanzar el documental completo, y este fragmento me pareció muy interesante porque muestra una mentalidad casi de niños jugando a la guerra, no de estadistas serios que intentan encontrar el final de una guerra y un beneficio para nuestro país. Mirad esto. Prácticamente todo lo que tienen ha quedado ya fuera de combate. Su número de misiles está bajando mucho.
7: (Risa) we've done here. Almost.
8: Casi me pongo a llorar. Quiero decir, ¿cuánto tiempo llevamos insistiendo en esto?
0: Llevas años insistiendo en esto, ¿verdad? Si ya está aquí, he hablado con Trump esta mañana. Bueno, está muy animado.
8: Es lo mejor que he hecho en mi vida. Le encanta hacer volar cosas por los aires. Así que ya sabe, había mucha gente dentro que no quería hacerlo. Así que tuve mis dificultades. Pero el presidente Trump, cuando se concentra, escucha, hace buenas preguntas, no tuitea. Apenas ha tuiteado. Nada de drama. Ha sido un gran presidente en tiempos de guerra. Anoche dije que Trump y Bibi son como Roosevelt y Churchill. Quiero decir, son los dos hombres adecuados para enfrentarse a esta maldad.
4: Roosevelt y Churchill, what say you?
0: Roosevelt y Churchill, ¿qué dicen ustedes? En primer lugar, creo que tenemos que ser honestos y francos aquí. No fueron comentarios espontáneos del príncipe perfumado al mando, el ex príncipe perfumado, Lindsey Graham, a quien desprecio abiertamente y siempre despreciaré. Hay un equipo de documentalistas allí. Lo dice para la posteridad. Está diciendo esto y está cuidadosamente guionizado. Pueden apagar la cámara hasta que se recomponga o lo que sea. Sabe lo que está diciendo. Esto forma parte de la maquinaria propagandística de Lindsey Graham que lleva impulsando desde hace ya algún tiempo. Entiendan la hipocresía abierta de este hombre, porque en ocasiones Lindsey Graham puede expresarse con claridad y decir cosas honestas, como que Donald Trump es un mentiroso, el peor hombre del mundo, que nunca debería ser presidente de Estados Unidos.
6: The worst man in the world who should never be president of the United States. He said that back in 2016. Now nothing's changed about.
0: Lo dijo en 2016. Ahora Donald Trump no ha cambiado en nada, salvo que ahora Lindsey Graham considera conveniente a Donald Trump para promover sus políticas belicistas, que ya sabes, es que me pueden revolver el estómago, porque este es un hombre que ya sabes, utilizaba Iwo Jima como excusa para invadir la isla de Yark. Y yo pienso, espera un momento, Lindsey. Esto es algo propio de los Marines. En los años 80 decidimos dejar de construir monumentos a Marines muertos. Pensamos que quizás sería mejor combatir de forma más inteligente, con guerra de maniobra y cosas de esa naturaleza. ¿Y qué fue de la diplomacia? Este es un hombre que nunca ha estado en combate armado en toda su vida. Es un abogado que ha estado allí. Fue a Afganistán, se quedó en una oficina con aire acondicionado, y nunca se acercó a los combates. No sabría qué hacer. Vomitaría si le salpicara sangre o en el uniforme. Y ahí está, promoviendo la muerte de personas. La muerte de personas. Es el ser humano más repugnante del mundo. Y si hay un lugar en el infierno para él, espero que esté ardiendo allí ahora mismo, como el cerdo gordo y cebado que es. Y pido disculpas, pero detesto a ese hombre. Es responsable de la muerte de millones de personas. Es más, es responsable de la muerte de Estados Unidos. Si los estadounidenses no entienden que estamos muertos, lean la Constitución y comprendan lo que está ocurriendo en este país ahora mismo. Miren todo lo que está pasando en su conjunto. Ya no funcionamos como una república constitucional. Y una gran parte de la razón son las políticas que Lindsey Graham ha defendido y promovido desde que se convirtió en senador de Estados Unidos en
4: 2003.
1: Bueno, esa es una postura discutible y defendible, y se sostiene por sí sola. Tus opiniones son las que dices que son, y hay mucho que analizar ahí. En fin, muchas gracias por venir hoy. Siento tener que acortar un poco la entrevista, pero dentro de aproximadamente un minuto tendremos a Trita Parsi, que nos dará algunas perspectivas sobre el lado iraní y sobre lo que está ocurriendo en esa guerra. Será dentro de un minuto, a las 12, aquí en el canal. Pero Scott, como siempre, ha sido un placer tenerte aquí y agradezco mucho tus opiniones. Gracias.
0: Gracias, señor.

0: El presidente de los Estados Unidos, Donald J. Trump, insiste en que quiere ser presidente después del 2028, lo que a todas luces es una verdadera aberración. Trump dice, ahora para salvarle el show a la prensa que siempre me dedican 7, 8 artículos, que siempre estoy en las portadas, porque antes de mí la prensa era una basura, antes de mí la prensa no era negocio, ahora conmigo, ahora que me pueden dedicar, que les doy nota, que me dedican tiempo, les quiero salvar el negocio. El orangután naranja de la Casa Blanca sigue diciendo, sigue anunciando que quiere ser presidente después del 2028. Y si este video introductorio es de hace 2 días, el video que a continuación vamos a compartir es apenas de hace unas horas. En la conferencia de prensa que tiene frente a los periodistas, en la cena de periodistas, mire usted lo que dijo el orangután naranja de la Casa Blanca.
1: Show just how much I care about the press.
0: Nada más para mostrarles cuánto me interesa el periodismo.
1: And I want to save your ratings and please to announce my intention.
0: Y nada más para que sepan cuánto me interesa la prensa y para levantarles el rating, quiero anunciarles oficialmente.
1: And this is somewhat of a scoop. My intention to run for a fourth term as president of the United States.
0: Mi intención de anunciar mi candidatura para un cuarto periodo como presidente de los Estados Unidos de América.
1: We'll be doing that. I will be having an official. In fact, I think I have. Yeah.
0: Y bueno, lo haré de manera oficial para todos ustedes.
1: I won 3 times. Now I'm going to do it again.
0: Quiero 3 veces. Lo voy a hacer de nuevo.
1: Thank you. I'm going to do it.
0: Gracias, gracias. Sí, lo voy a hacer, lo voy a hacer. Es lo que dice el que ha roto prácticamente todas las reglas. El que ha roto todas las reglas y aparte de romper todas las reglas, ha cruzado todas las líneas rojas que se puedan cruzar en Estados Unidos. Parece que bromea, parece muy gracioso, pero la información que a continuación les voy a compartir sí da escalofríos. Pero antes de esto, el título de hoy del programa es El Titanic Trump se estampa contra el iceberg Irán. La pregunta a propósito de lo que estamos viendo, ¿en serio busca un tercer mandato? Los números no le dan para ser presidente por tercera ocasión, apenas si tiene un 36%, ya hecho y deshecho, ha movido cielo, mar y tierra y no se mueve. No se mueve del 36%, al contrario, 34%, y en el tema de la guerra con Irán, hasta 29% baja la aprobación de la gente. Pues el tipo parece que no bromea, pero si usted ya vio, conoció la historia del Titanic, este poderosísimo barco, este poderosísimo buque de pasajeros de, pues, el año 1912, de inicio del siglo XX, de donde viene casi Donald Trump, pues parecía que ni Dios lo podría hundir, decían los creadores, este barco ni Dios lo puede hundir. Bueno, pues Donald Trump se cree un Titanic, se cree un roble, parece que nadie lo pudiera hundir, parece que nadie lo pudiera doblar, y se acuerdan de lo que es el iceberg. Cuando hablamos de la punta del iceberg, el iceberg es este sobrante de hielo que hay en los mares que saca la puntita, pero por dentro, por abajo del agua, es gigantesco. Y a las embarcaciones, cuando justamente pasan por ahí, se atoran, piensan que es solo una puntita, piensan que no corren peligro y el iceberg termina por hundirlos. Cuando hablamos de un iceberg, justamente déjenme les muestro para que quedemos más más claros en la explicación que queremos compartirles, queridos alumnos digitales, porque aquí, ya saben, diciendo, haciendo y mostrando. Justamente una embarcación corre peligro frente a un iceberg por esto, porque aunque lo sobrante del hielo se ve muy pequeño y el barco dice puedo con eso, la verdad es que hacia abajo y hacia adentro está la principal estructura que es capaz de estamparse y el barco puede hundirse. Bueno, pues el Titanic Trump se estampa con el iceberg Irán, y a pesar de las tonterías que ha venido haciendo y a pesar de que le está dando al traste a la economía estadounidense, todavía viene a decirnos que se quiere reelegir para un tercer mandato, y hay gente cómplice que todavía le aplauden. Queridos alumnos digitales, lo que hay que ver, Trump diciendo que va a violar la Constitución porque tampoco tiene los números en el Congreso de los Estados Unidos ni en el Senado, no tiene las mayorías calificadas para reformar la Constitución, y de otra manera no se entendería cómo podría reelegirse el tipo. Prácticamente parece surrealismo puro, y la gente todavía se atreve a aplaudirle. Lo que hay que ver, queridos alumnos digitales, wow, francamente parece caricatura. Pero le dice a la prensa, pero no crean que lo hago porque yo quiera ser presidente nada más y ya, para salvarles el negocio. I want to show you how much I care about the press to increase your ratings. Quiero mostrarte cuánto me interesan la prensa, la libertad de expresión, freedom of speech. Pero el tipo aspira a convertirse en un verdadero dictador. Pero el iceberg Irán, este que ven ustedes en pantalla, aunque el barco Trump se ve muy grande, el iceberg Irán parece que se está atorando en su camino y lo puede hundir como el Titanic. Ya verán por qué, queridos alumnos digitales. Bueno, déjenme le comparto, a propósito de esto que dijo Donald Trump, de este anuncio que está haciendo oficialmente, que quiere contender dice, por cuarta ocasión, presentarme elecciones por cuarta ocasión y ser presidente por tres veces. Déjeme le comparto lo que dice Argemino Barro, corresponsal en Nueva York y autor de algunos libros. Y es muy interesante lo que dice Argemino Barro. El presidente de Estados Unidos, Donald Trump, ha vuelto a bromear con presentarse a un ilegal tercer mandato. Ilegal porque la ley solo contempla dos, y para poder modificar, como la ley no se puede violar, se puede cambiar, pero para cambiar esa ley hay que modificar la Constitución, hay que enmendarla, y para enmendarla se necesitan mayorías abrumadoras en las cámaras, tanto de senadores como de representantes, que el orangután naranja de la Casa Blanca no tiene. Por lo tanto, sería ilegal. Así que es prácticamente imposible hacerlo de forma legal, por lo menos en estos tiempos. Primero, porque la Constitución lo prohíbe de manera explícita en la enmienda 22. La enmienda 22 le prohíbe a Trump explícitamente que se pueda reelegir más allá de dos términos. Le cito textual. La enmienda 22 de la Constitución de los Estados Unidos, ratificada en 1951, prohíbe que cualquier persona sea elegida para el cargo de presidente más de dos veces. Esta enmienda limita el mandato presidencial a máximo 8 años o hasta 10 años si se completa el periodo inconcluso de otro mandatario. Es decir, vamos a pensar que Biden se hubiera muerto, que Biden y Trump fueran amigos y que hubieran dicho, oye, pues que Trump sustituya a Biden ahora que falleció, que concluya su mandato de 2 años más y luego se puede reelegir. Ahí sí se permiten hasta 10 años, sus 8 años más el tiempo en el que sustituye a un mandatario. Pero no es el caso. Trump dice abiertamente que quiere un tercer periodo. Y George Washington, uno de los padres fundadores de la patria, había fijado la costumbre de limitar el mandato a dos periodos. Franklin Delano Roosevelt rompió esta regla al ser elegido 4 veces consecutivas antes de morir en el cargo en el contexto de la Segunda Guerra Mundial, y el Congreso aprobó la enmienda para evitar poderes vitalicios en la presidencia tras el precedente de Roosevelt. Trump, que odia a Franklin Delano Roosevelt, ahora pues pareciera que lo quiere imitar, pero no se lo van a permitir. Bueno, continúo con la reflexión de Argemino Barro. Dice, tampoco podría presentarse a vicepresidente, ya que la enmienda número 12 dice que solo pueden presentarse a este cargo personas cualificadas para la presidencia. Y en efecto, si uno va y revisa la enmienda constitucional número 12, dice lo siguiente. Establece que los electores deben emitir votos separados para cada cargo, tanto para presidente como para vicepresidente. Por eso es que el presidente no podía destituir nunca a un vicepresidente. El colegio vota por el presidente en una boleta y vota por el vicepresidente en otra boleta distinta. Si ningún candidato a presidente logra la mayoría de los votos, la Cámara de Representantes elige al ganador entre los 3 con más votos. Y en el caso del vicepresidente, si nadie logra la mayoría para vicepresidente, el Senado toma la decisión final. Requisito del vicepresidente es que nadie que no sea apto por ley para ser presidente puede ser vicepresidente, de tal suerte que si Donald Trump, ya habiendo concluido sus 2 mandatos, dijera, ok, no puedo ser presidente, entonces voy por vicepresidente. Le dicen, pues no, porque si ya no eres apto para ser presidente, ya no puedes ser vicepresidente tampoco. Así que, por ese lado, tampoco podría quedarse en la Casa Blanca. Segundo, porque los republicanos, repito, hace un momento lo dije, no tienen las mayorías ni de cerca para enmendar la Constitución y para levantar estas prohibiciones. En tercer lugar, porque esta es la línea más roja de todas las líneas que se ha cruzado, pero el tipo, miren, hasta se pone la gorra de Trump 2028, y aquí nada más reírnos un poco de Marco Rubio, que incluso habla español y que puede entender lo que le estoy diciendo. Pero Marco Rubio, de forma ridícula, queriéndole hacer una invasión a Cuba para derrocar al gobierno de Miguel Díaz-Canel, porque dice que es un dictador, queriendo derrocar a Daniel Ortega en Nicaragua, porque dice que tiene secuestrada la democracia Daniel Ortega. Pero en casa, Marco Rubio se la come. En casa, Marco Rubio calladito. Todo lo que hace Trump es abiertamente violatorio de la Constitución. Pero ahí, Marco Rubio calladito. Marco Rubio se la come. Impresionante. Trump ya tiene además 80 años de edad. 80 años de edad. Aún así, a la vista del antecedente de resistirse a abandonar el poder en 2020-2021, porque se acuerdan ustedes qué problema hubo para que Trump aceptara, ¿no? Hasta, bueno, pues se da también la llegada de un montón de gente al Congreso para evitar que se contaran los votos. Bueno, hay que prestar atención a varias acciones recientes. Esto lo señala Argemino Barro. Y la verdad, sí es bastante preocupante. Cheque usted por qué. Porque incluso por ahí Donald Trump ha dicho que quiere poner drones y que quiere instalar un complejo cuasi militar en la Casa Blanca, porque dice no vaya a ser que los iraníes nos quieran sorprender. Pero esa que ve usted es lo que se conoce como el ala este de la Casa Blanca. Aquí habrá un mega búnker militar de 6 pisos hacia abajo. Mega búnker militar de 6 pisos hacia abajo, con hospital y con centro de mando. La estimación es terminarlo para antes del año 2028, máximo cuando ya se arrastró el año 2028. Dos, el presidente ha prolongado hasta el resto de su mandato la presencia de soldados de la Guardia Nacional en las calles de Washington. Así como usted lo oye, el orangután naranja de la Casa Blanca sigue con soldados de la Guardia Nacional desplegados en Washington. ¿Cuál es el argumento de Donald Trump? El argumento trumpista es que, pues, esos soldados de la Guardia Nacional, no crean ustedes que están ahí porque él tenga malas intenciones. Al contrario, es que Washington era súper inseguro, dice Trump. Washington, antes de que él llegara, era, horrible. Washington le debe a Trump un montón. ¿Por qué creen? Porque Trump, según Trump, llevó la estabilidad a Washington, que antes no valía un cacahuate, y ahora gracias a que él está ahí, pues ya llevó la seguridad, y llevó la seguridad porque desplegó un montón de militares en Washington, a pesar de que el despliegue de militares es una facultad única y exclusiva, en el caso de la Guardia Nacional, de los estados, de los gobiernos. Pero acá Trump se pasó por el arco del triunfo esto, y eso bastante, eso ha hecho bastante ruido, bastante escándalo, porque la pregunta que se termina por hacer es: ¿cuál es la intención para tener atrincherados a un montón de soldados en Washington? ¿Acaso un golpe de estado? ¿Acaso por ahí va la jugada? ¿Acaso es lo que Trump estaría buscando? No es poca cosa. No es poca cosa, y sí es digno de por lo menos preguntarse cuál es la intención de tener soldados desplegados, más allá de las mentiras trumpistas de Washington era un desastre antes de que yo llegara, con el somnoliento Biden, Washington estaba muy mal. Cuando, a ver, amigos míos, si ustedes me preguntan, yo viví en Washington un año, en 2013-2014, un año enterito estuve viviendo en Washington, fui muy feliz en Washington. Estaba haciendo trabajo de campo para mi tesis de doctorado, entrevistando congresistas, entrevistando académicos, entrevistaba yo diplomáticos, iba a los eventos académicos de mayor alcurnia en la ciudad de Washington para conocer el sistema político y para hacer mi tesis de doctorado. Y la verdad es que como estudiante en Washington viví bastante bien porque tiene muchísimo acceso a la cultura, muchísimos eventos que para los estudiantes o están a mitad de precio o son gratuitos, sin importar la edad que tengas. Pero llegó Trump y Trump empezó a atacar directamente las artes, las ciencias, los museos que le permiten a la gente, la red Smithsonian, que le permiten a la gente tener acceso a la cultura, a la literatura, a las obras de arte, a los museos, en fin. Pero ahora Trump dice que no, que él despliega la Guardia Nacional porque, claro, Washington estaba muy inseguro antes de que él llegara. Washington estaba inseguro en los años 70, en los años 80. Ciertamente tiene sus focos rojos. Hay una especie de apartheid, ¿no? Pero, sobre todo a espaldas de la Casa Blanca, a espaldas, perdónenme, del Congreso y hasta el Estadio de Washington, hasta el Estadio Nacional de Washington, sí hay ciertas zonas ahí medias complicadas, pero es una ciudad muy bella, y sobre todo es una especie de excepción, una especie de burbuja con respecto al resto del país. Bueno, entonces, recapitulando, el Titanic Trump dice que se quiere reelegir para un siguiente periodo, y lo que da como argumento es que él quiere salvarle a la prensa, él quiere que la prensa esté tranquila, que la prensa esté a gusto, ¿no? Luego, por otro lado, también dice Donald Trump, caminar. Por allá, nos dice Argemino Barro, es que no es nada más que lo diga. Argemino Barro también nos recuerda la importancia de el búnker militar gigantesco de 6 pisos con un hospital que se está y un centro de decisiones militares que se está llevando a cabo en la ala este de la Casa Blanca, en la que Trump ha invertido $400 millones. Y luego, por otro lado, pues esto que estamos viendo, la militarización de Washington. También ha dicho que la avenida Pensilvania, que es la avenida de la Casa Blanca, y la zona de Lafayette Square, tiene que tener vallas. Vallas, así tal cual. ¿Por qué? ¿Por qué las vallas? ¿Por qué tiene que ponerle vallas a toda esta zona? ¿De qué se esconde Trump? ¿Por qué no deja que el pueblo se acerque? ¿Por qué militarizar esta zona? Algo como esto. Nadie se puede... ¿De qué se esconde Trump? ¿Por qué no deja que el pueblo se acerque? ¿Por qué militarizar esta zona? Algo como esto. Nadie se puede hacer.

Pues prácticamente te da acceso al corazón, ¿no? Al espíritu washingtoniano. Francamente es una avenida muy linda, muy bonita, en donde quien llega ahí no necesita tener ni siquiera tanto dinero para poder tener pues una muy importante perspectiva general de lo que es la ciudad. Pero miren a Trump en lo que está convirtiendo los museos. Esta es la entrada al Congreso, al Capitolio, el centro de visitantes. Nada más para que se den una idea, que siempre fue pulcro, que siempre fue ordenado, que siempre fue, de hecho, un orgullo de la ciudad, de decir, aquí te recibimos con cultura y con los brazos abiertos. Bueno, en tiempos del orangután naranja de la Casa Blanca, eso se ve feo, eso se ve lleno de Guardia Nacional, lleno de militares por todos lados y lleno de vallas por todos lados, los militares durmiendo en los museos, o sea, increíble. Si hubiera la religión de los museos, se diría que es un sacrilegio, están haciendo sacrilegio con los museos. Pero Trump dice, yo me quiero reelegir. Porque estoy haciendo grande a Estados Unidos otra vez, porque soy lo máximo y porque los estadounidenses me quieren. Pero ya hemos observado que los estadounidenses, lo que se dice los estadounidenses, la verdad es que no lo quieren. La desaprobación de Trump es muy alta. Más del 70% de la gente lo desaprueba. 60% lo desaprueba. 36% lo aprueba. Yo les muestro los números, no les estoy mintiendo. Y solamente 4% no está seguro. Pero ese 4%, aunque se sumara al Trump que se aprueba a sí mismo, señores y señoras, no le dan los números. Prácticamente no le dan los números. Y Trump no está trabajando para hacer grande a Estados Unidos otra vez. Y ese es el peligro de la democracia con la derecha. La democracia, generalmente, está amenazada cuando llegan los regímenes de derecha. Se intentan eternizar en el poder y van por la militarización, por el estado policial, por el espionaje, por el corte de derechos, en fin, todo un combo. Cuarto punto, Trump se quiere reelegir. Las Fuerzas Armadas están siendo purgadas a un nivel y una frecuencia sin precedentes. Trump ha declarado públicamente, delante de 800 altos mandos en Virginia, que a partir de ahora su trabajo es enderezar a las grandes ciudades demócratas, enderezarlas, usarlas como campo de entrenamiento. El orangután naranja de la Casa Blanca está limpiando las Fuerzas Armadas, está dejando únicamente, dejando a los que son completamente leales a él. A los que no son leales, los amenaza, los amedrenta. Y aquí es donde uno se pregunta, ¿por qué estos generales no se rebelan? Estos generales que son capaces de poner de cabeza al mundo, permiten que un cretino, un rufián, les haga la vida de cuadritos. Y habrá quien me diga, bueno, pues es que finalmente es el presidente, es el comandante en jefe. Sí, nada más que el tipo le afecta la vida a enormes agentes con enormes trayectorias.

Se masca la tragedia en Oriente Medio. Irán lanza nuevos misiles hacia Jordania y afirma haber golpeado el centro de mando estadounidense precisamente allí, en Jordania. Irán también habría atacado objetivos estadounidenses. Luego vamos

0: saber cuáles, y también grupos kurdos, opositores en el Kurdistán iraquí, también ha lanzado misiles contra bases de Estados Unidos en Kuwait y Bahrein. Irán, que ha ordenado la máxima alerta y la movilización de sus fuerzas armadas, y denuncia la complicidad de la OTAN en las agresiones militares contra su territorio. Israel declara el estado de alerta en todo el país. Irak y Siria cierran su espacio aéreo. Por su parte, Estados Unidos ha atacado bases aéreas iraníes en Bandar Abbas y Kerman y confirma ataques contra unos 90 objetivos iraníes. También ha atacado la zona de la central nuclear de Busser, un día más. Y buques en los puertos del sur de Irán parece que están siendo objeto de ataques. Hay advertencias claras por parte de Irán. Y vamos a conocer también en el programa de hoy la condición de Irán para iniciar las negociaciones sobre la cuestión nuclear, aunque viendo cómo están las cosas se antoja harto difícil. Rusia también afirma haber destruido un almacén de uranio empobrecido cerca de Kiev y el Bundestag estaría rechazando nuevas entregas de misiles Taurus y sistemas Patriot a Ucrania. Por cierto, que el Kremlin ha comentado las declaraciones de Trump sobre un posible cierre del espacio aéreo de Ucrania y también ha reaccionado el Kremlin al permiso de Estados Unidos para fabricar los Patriot. Bueno, luego vamos también con la polémica de Infantino, que también ha traído cola y hay una noticia muy interesante. 8:04, arranca la magia de la bolsa. Tarde calurosa, 9 de julio. Necesitamos los me gusta. Maestro Iturralde, buenísimas tardes.
1: Buenísimas tardes, don Miguel Méndez. Amigos, magos especuladores bursátiles y demás gente de mal vivir. Sí, queridos, se masca la tragedia. Necesitamos los likes si os gusta el contenido y si acabáis de llegar nuevos, suscribíos y activad la campanita. ¿Qué pensáis? ¿Que tras los ataques de Estados Unidos e Irán, este fin de semana atacará a Israel? ¿Creéis que se va a unir Netanyahu a las hostilidades? La pregunta es muy sencilla. ¿Pensáis que estará discreto o que se apuntará también? Poned lo que penséis. Queremos saber qué opináis. Luego vemos lo que habéis decidido. Don Miguel, ¿qué traemos?
0: Bueno, Irán ha atacado bases estadounidenses, ha atacado varios objetivos. En concreto, también se comenta que había misiles que se estaban dirigiendo hacia Jordania y se comenta que ese centro de mando estadounidense en Jordania podía haber sido golpeado. También ha habido ataques por parte de Irán contra posiciones opositoras kurdas y también contra bases estadounidenses en el Kurdistán iraquí. Aquí tenemos. Irán lanza un ataque masivo con misiles y drones contra bases de Estados Unidos. De nuevo, la base Ali al-Salem en Kuwait, la base Arihan en Kuwait, la base Jufar en Bahrein y la base Isa podrían haber sido atacadas. Teherán afirma haber destruido infraestructuras clave en todos esos territorios y contra esos objetivos. Y también ha habido una alerta en las Fuerzas Armadas iraníes que están preparadas para cualquier eventualidad, y esto se va calentando, Alberto.
1: Sí, se va calentando, y bueno, desgraciadamente, la razón por la que se calienta no tiene nada que ver ni con los ataques iraníes a los buques que Estados Unidos emplaza a que violen las normas iraníes sobre el estrecho de Hormuz, ni nada que ver con energía nuclear, ni nada por el estilo. Tiene que ver, desgraciadamente, amigos, con los mercados. Donald Trump, ya le han dicho sus amigos, ahora toca revolver el avispero, hacen caer los mercados, aparece Donald Trump no tolerando lo que la semana pasada sí toleraba, porque la semana pasada también tuvimos ataques de iraníes contra buques que vulneraban el derecho de Irán a exigir los peajes en el estrecho de Hormuz, y en aquel momento Donald Trump nos decía que, bueno, han sido ataques muy puntuales, hemos atacado Irán, en realidad no habían hecho ningún ataque importante. Los iraníes nos han atacado, bien, seguimos en el alto el fuego. Sin embargo, ahora Donald Trump habla de aumentar las hostilidades y realiza declaraciones tremendamente agresivas. Bien, se trata de que con las caídas de los mercados, los amigos de Donald Trump puedan ir recogiendo papel para posteriormente volver a hacer subir las bolsas. No tiene otra explicación. Mientras tanto, Irán sabe perfectamente que Estados Unidos, cuando lleguen las midterm, volverá a atacar y con mucha más fuerza. Ya no te necesitará grandes excusas para llevar a cabo los ataques. con lo cual, mientras tanto, Irán está realizando ataques muy, también muy importantes sobre las bases estadounidenses, para debilitar la capacidad de Estados Unidos cuando llegue el momento. Y Estados Unidos simple y llanamente está tentando a ver cómo puede dañar a Irán, viendo desde dónde salen los misiles y anotando de cara a unos futuros ataques mucho más relevantes. Sin embargo, en todo este escenario hay un aspecto que nos debe hacer ver que la cosa no va a ir a mucho mayor, y es precisamente que volvemos a tener al petróleo relativamente moderado comparado con cómo debería estar en función de lo que estamos viendo. Si realmente vamos a volver a unas hostilidades tan agresivas como veíamos en marzo, tendríamos que tener un petróleo ya hace ya días disparado por encima de $80, y no es así. Luego, en nuestro canal Especulación en Bolsa, comentaremos el estado del petróleo, porque evidencia claramente que vamos a continuar con esta guerra de bajo nivel durante mucho tiempo, seguramente hasta las midterm, y ya veremos si después continúa, porque Meloni adelantaba las elecciones a abril de 2027, con lo cual quizás quieran mantener un buen tono hasta abril. Estados Unidos ahora mismo no puede proveer de petróleo a los países asiáticos a los que proveían tanto Irán como los países del Golfo, con lo cual tiene que mantener la guerra en una baja intensidad para poder dar abasto con el petróleo mundial y que no suba tampoco el precio del petróleo estadounidense. Larry Johnson comentaba estos días, Estados Unidos necesita todavía el petróleo del Golfo, porque actualmente el petróleo de aeronaves, el queroseno, no lo puede producir en sus instalaciones como sí puede hacer con el petróleo del Golfo, ese petróleo pesado, con alto contenido en azufre. Con lo cual, por ahora, la cuestión no es negociable. Estados Unidos sí mantendrá esa guerra de bajo nivel, pero no apretará el acelerador. Mientras tanto, Esteban Rubieri nos dice, maestros magos, buenísimas tardes. En vuestra opinión, ¿hay alguna razón para que Irán acepte distracciones? Sí. Hay dos razones. Primero, ganar ellos también tiempo, que necesitan rearmarse y necesitan recolocar sus fuerzas. En segundo lugar, China seguramente le está pidiendo que haga el paripé, porque China también está ganando tiempo. Sabe que toda esta estrategia tiene que ver con el hecho de dejar a Asia sin energía, no solamente a China, sino a toda Asia, con el fin de, una vez que sea Estados Unidos quien provea de energía a toda Asia, influir políticamente en los países a los que podría enfrentar contra China. Actualmente ya Brian Berletic, un analista formidable, explica que Filipinas ya está entregada al plan estadounidense para, llegado el caso, hacer la guerra contra China. Pero Estados Unidos necesita a más países. Para Estados Unidos sería ideal, por ejemplo, una posición india, una postura india hostil contra China, una postura vietnamita hostil contra China. Y para eso necesita que esos países dependan de la energía que les envíe Estados Unidos. Con lo cual, hay una razón muy clara por la que seguir ahora, por parte de Irán, manteniendo un perfil falsamente negociador cuando sabe claramente que Estados Unidos quiere la guerra. Dice, ¿qué pasaría si Irán dice, abrimos como ustedes, quieren Hormuz para cargueros después de hundir a todos los buques petroleros en el Golfo? No, eso no se puede hacer. O sea, no van a hundir todos los buques petroleros en el Golfo. Me parece un planteamiento más de historia ficción. En fin, mira, vamos con más.
0: Bueno, aquí teníais todos los objetivos, sobre todo importante porque están atacando a esos grupos de oposición kurdos y activos militares estadounidenses. ¿Es posible que esté viendo Irán que hay un intento de Estados Unidos de nuevo de rearmar a esos grupos de oposición kurdos? Bueno, yo ahí lo dejo ahora que nos lo
1: conteste. Bueno, sin lugar a dudas. Les salió mal el tiro, les salió el tiro por la culata, ya dijo Donald Trump en su día, que les había dado armas y luego los kurdos se las habían quedado. Claro, si alguien piensa que eso les ha hecho renunciar a ese plan, al de la insurgencia interna, no conocen bien a Estados Unidos ni a Israel. Incluso fijaos lo ridículo de la situación. Donald Trump se sorprendió estos días de la adhesión que tenía el régimen iraní, como había acudido millones y millones de personas al funeral de Ali Khamenei. Eso teóricamente debería hacerte a ti desistir de la opción de la insurgencia interna en Irán. Sin embargo, a eso no han renunciado, lo cual evidencia claramente que es falso que ellos hayan pensado en ningún momento que la población iraní está en contra de su régimen. Ellos simplemente querían generar problemas internos en Irán, fuera cual fuera la adhesión interna al régimen, que es muy alta. Así es que, sin lugar a dudas, continuarán por esa vía, aunque sean minoría quienes quieran, de algún modo, dividir Irán. Vamos, Miguel.
0: Bueno, importante. Fuerza Aérea Israelí. Se ha declarado un estado de alerta en todo Israel. Irak y Siria han cerrado su espacio aéreo. Ojo, porque esto ya empieza a tener un cariz un poco más grave. Irán lanza potente advertencia sobre el Estrecho de Hormuz. Ha llegado la hora de poner fin a la tiranía de las potencias. Irán garantiza la seguridad y reapertura gradual del estrecho. Aumenta el tránsito de embarcaciones que cumplen las normas de seguridad. Eso sí han dicho a Estados Unidos. Si queréis hablar del tema nuclear, el Estrecho de Hormuz tiene que estar bajo nuestro control y nuestro poder, Alberto.
1: Sí, cuando teóricamente se aprobó el memorándum de entendimiento, Donald Trump realizó unas declaraciones muy poco comprensibles, lo comentábamos aquí. Él decía que el Estrecho de Hormuz ya estaba abierto para todo el mundo y que Irán no iba a cobrar peajes. Y dices tú, ¿qué ridiculez es esa? Claro, como se supone que Irán se iba a tragar el sapo de que les iban a descongelar los activos y que iban a invertir 300.000 millones de dólares. ¿Os acordáis de aquella patraña? A mí me acuerdo que en negocios de televisión había gente que antes mis comentarios decía, tú, Rolo, que no te enteras que Irán va a invertir 300.000, perdón, Estados Unidos va a invertir 300.000 millones en Irán. ¿Se puede ser más imbécil? Sí, sí, lo escribían ahí. Y ya comentábamos que, ojo, ya veremos lo de la descongelación de activos. Ya veremos qué pasa. Pensé que en la semana pasada lo daba por hecho. ¿Hemos vuelto a oír hablar de la descongelación de activos? Lo mismo que con las elecciones en Ucrania en mayo, queridos. Lo mismo que con la corrupción que ya acercaba a Zelensky. Nada de nada. No hay ninguna intención por parte de Donald Trump de poner paz en ninguna de las guerras. Ninguna intención. Es simplemente una estrategia continua en función de los intereses en los mercados financieros. Y así van a estar durante meses. Ya veremos si hasta las midterm o si hasta abril de 2027. Ninguna intención. Y ojo, que cuando hayan tirado los mercados lo suficiente o ya hayan recogido papel suficiente y los mercados reboten, volverán otra vez al discurso falso de la paz con Irán. Lo veremos y lo comentaremos en Especulación en Bolsa. Miguel, seguimos.
0: Bueno, es que lo que ayer era muy malo para Donald Trump, que era todo lo relacionado con España, hoy ya no era tan malo. Parece ser que han cumplido que no hemos cumplido. Son cosas de Donald Trump. Bueno, seguimos. El asesor militar del líder supremo, aquí lo tenéis, Mohsen Rezaei. El enemigo agresor y sus cómplices serán severamente castigados. Fijaos lo que dicen. Vamos con los ataques estadounidenses, que también lo ha habido. O sea, la realidad. Estados Unidos, el CETCOM, confirmaba ataques contra aproximadamente 90 objetivos militares iraníes. Se han divulgado algunas imágenes. Aquí tenéis algunas de las noticias. Han realizado Estados Unidos ataque en Shiraz, en Irán, y también Estados Unidos ha vuelto a atacar la planta nuclear de Búzar. Lanzó decenas de drones hacia el Estrecho de Hormuz y atacó bases, bueno, esto atacó bases militares estadounidenses, obviamente fue Irán, pero esa planta de Búzar que ha vuelto a ser atacada. Y hay una noticia muy interesante, amigo Maos, Alberto, que es que los barcos en el puerto del sur de Irán están siendo objeto de ataques por parte de Estados Unidos. Pues así están las cosas, Alberto.
1: Terrorismo puro. ¿Qué sentido tiene atacar una central nuclear? Terrorismo no tiene otro objetivo. Irán, cuando atacaba Israel justo durante el mes de marzo, llevó a cabo varios ataques en los barrios aledaños a Dimona. ¿Alguien se cree que no atacó la central directamente por error, que se había equivocado? No. Lo que estaba es demostrando que ellos también podían llevar a cabo ataques contra objetivos que tendrían un problema radiactivo en el territorio israelí en este caso. Generarían un problema radiactivo. Pero no lo querían atacar de manera directa, sino única y exclusivamente como advertencia. Bueno, pues Estados Unidos sí está llevando a cabo terrorismo nuclear. y no solo terrorismo nuclear. Voy a introducir una noticia que no tiene nada que ver con la parte Irán y Rusia, que a mí me ha dejado sobrecogido hoy, amigos. Periódico mexicano El Universal. Suman 17 mexicanos fallecidos en incidentes relacionados con el ICE, el ICE o como lo queráis llamar. 17, pero 17, esperad, porque es de traca. Podríais pensar, bueno, 17 mexicanos, ¿qué pasa? Que en las operaciones se llevaron a cabo detenciones muy agresivas y murieron 17 mexicanos. No. 14 de los 17 fallecieron bajo la custodia en centros de detención y 3 durante los operativos. 17. Eso significa que han sido torturados y asesinados. Se está hablando muy poco de todo esto. El gobierno mexicano dice que tomará medidas diplomáticas, porque mucho más no puede hacer. 17, 14 de los cuales en custodia. Cuando tu obligación, una vez que has detenido a alguien, es el asegurarte que está en las mejores condiciones. 17. Si alguien nos quiere a nosotros decir que Estados Unidos ahora mismo no es un estado terrorista, y no llamamos terroristas a los estadounidenses, sino al aparato que lleva a cabo acciones para generar la muerte de 14 mexicanos detenidos. Claro, ¿qué es lo que estamos viendo? Estamos viendo cómo practica el Estado de Estados Unidos lo que va a hacer con los ciudadanos que protesten cuando llegue el momento de tenerlos controlados a todos, no solamente a los extranjeros. 17 muertos, amigos. Ya 3 muertos durante los operativos son muy sospechosos, pero es que hay 14 más en custodia. Y ese terrorismo no es solamente con respecto a los extranjeros. Es con respecto a los extranjeros, es con respecto a la central nuclear de Busher en Irán, es con respecto a todo. Estados Unidos ahora mismo es un estado terrorista puro y duro, ni que decir tiene al respecto de Gaza y de Líbano, utilizando a su proxy actual, que es Israel. 17 mexicanos muertos, amigos. En fin, me parece una noticia escalofriante. Miguel, vamos.
0: Pues sí, así es, Alberto. Fijaos, Estados Unidos ha dañado también el acceso clave de Irán a Asia Central. El puente ferroviario que conecta el norte de Irán con Turkmenistán ha sido dañado. Ahí lo tenéis también. E Irán ha denunciado la complicidad de la OTAN en las agresiones militares contra su territorio. Acordaos que ayer Mark Rutte decía que justificaba los ataques estadounidenses en Irán porque los iraníes habían violado el alto el fuego.
1: Pues, bueno, y de las dos noticias, obviamente, la complicidad de la OTAN es obvia. Hemos visto cómo se arrastraban durante esta semana todos los mandatarios europeos y, obviamente, Mark Rutte, una cucaracha abyecta, totalmente asquerosa. Pero es que, claro, el objetivo de Estados Unidos, nos lo traía Miguel en la primera noticia, es impedir el comercio de Irán, es impedir el tránsito de la ruta de la seda, que fue el primer objetivo que atacaban en marzo. Claro, tuvieron un problema, y es que los ingenieros iraníes y los operarios iraníes enseguida recuperaban ese ferrocarril, con lo cual durante estos meses ha podido Irán seguir funcionando con relativa normalidad con él. Bueno, pues ahí han ido directo los estadounidenses. Y el modus operandi es muy obvio. Y en cuanto nos vuelvan a decir que hay un alto el fuego de nuevo, volveremos a ver el mismo modus operandi, que consistirá en que emplazan a 1 o 2 barcos o a 3 a transitar por Hormuz por donde no deben. Irán, obviamente, les va a poner freno y acto seguido Estados Unidos va a verse obligado a atacar. Va a ser siempre igual, ¿eh? Comentábamos ya hace 2 o 3 semanas, esto lo vamos a ver una vez por semana. Pues lo hemos visto una vez por semana. Vamos, Miguel.
0: Bueno, pasamos a hablar de Rusia, porque ha habido un ataque ruso en las afueras de Kiev. Un misil ruso ha destruido un almacén de uranio empobrecido. Se almacenaban proyectiles con uranio empobrecido 238 y bombas de racimo. hay una evacuación de emergencia de más de 500 personas y hay planes para evacuar hasta 1.500 ciudadanos. Acusaciones contra Zelensky. El exdiputado Igor Mosichuk acusa a Zelensky y a la dirección militar de silenciar la catástrofe y exige la dimisión inmediata del ministro de Defensa, Mikhail Fedorov. Pusieron en peligro a miles de civiles.
1: Pues nosotros no queremos que pongan en peligro civiles, pero sí que tenemos ganas de que acabe de una puñetera vez la guerra. Y nos seguimos preguntando, es decir, ¿había un almacén con esas municiones en Ucrania al que Rusia no había llegado? Es decir, ¿sigue habiendo ahora mismo dentro de Ucrania almacenes de los que Rusia tiene conocimiento y no ha alcanzado? En fin, amigos, llevamos una semanita en la que sí, terrible ataque ruso, sí, ¿sobre qué? Sobre tal, sobre instalaciones donde se producían drones. ¿Dónde tiene Rusia la inteligencia satelital? En fin, amigos, veremos, pero si la guerra está durando mucho, probablemente es porque Rusia quiere. En fin, ponedlo en comentarios. Gracias, a ver quién tengo por aquí, gracias a Anchor el Discípulo por hacerse miembro ni más ni menos que durante 20 meses. Gracias, Anchor el Discípulo. Adri Slam nos dice: Omán no me parece de fiar, permite que se circule por sus aguas y no parece denuncien nada de lo que pasa. Si fuese Irán, reclamo los peajes solo para mí. No, porque necesita Irán que Omán no levante la voz contra Irán. Entonces, la única manera de que no levante la voz contra Irán es que acepte que sea Irán quien monopolice los peajes de los barcos que obviamente podrían transitar por Omán, pero Omán se une con Irán y obliga a que pasen por esa especie de, bueno, ese estrechito por el que les obliga a pasar Irán. Pero sí es verdad que estamos todos, yo creo, amigos, ponedlo en comentarios, todos un poquito con la mosca detrás de la oreja como Adri Slam. ¿Hasta qué punto Omán va a haber un momento en el que no ceda? Porque si algo saben hacer los anglosajones es dividir. Y probablemente esa unión por ahora entre Irán y Omán sea mucho más frágil de lo que quizás parezca. Ponedlo en comentarios. Vamos, Miguel.
0: Bueno, y lo que también están poniendo de moda los ucranianos es atacar autobuses, porque otro nuevo ataque más a otro autobús en Belgorod, también en Belgorod, que habíamos visto ataques en Zaporilla, en Belgorod. Bueno, pues otro autobús de pasajeros, un hombre hospitalizado con múltiples heridas y un dron también atacó una ambulancia en la misma región. Hay varios civiles heridos. De nuevo, Kiev atacando a población civil.
1: Sí, hasta tal punto es así que ahora la noticia ya no es que Kiev ataque autobuses. La noticia es que no los ataque. O sea, está llegando ya a un punto los crímenes de guerra perpetrados por Ucrania que nos sorprende cuando no comete uno. Y reiteramos, y no nos cansamos de decirlo, no por producirse más veces nos debe, de algún modo, no debemos perder la energía a la hora de denunciarlo. Los medios occidentales no están diciendo nada sobre ese tipo de ataques. Los objetivos rusos claramente son objetivos militares. Otra cosa es que caigan ciudadanos en esos ataques, bien, pero no han sido buscados de manera deliberada como objetivos. Sin embargo, en el caso de Ucrania sí son escogidos y atacados de manera deliberada, y en Occidente nadie dice nada. Si están informando los medios occidentales, Miguel, tremendo, vamos.
0: Bueno, el Bundestag vota en contra de nuevas entregas de Taurus y Patriot a Ucrania. La coalición gobernante y la oposición se opusieron a la iniciativa. Los verdes esperaban apoyo para una excepción sobre entregas de armas a Ucrania. Su iniciativa no fue incluida en la decisión final. Ayer era Bulgaria, hoy el Bundestag vota en contra de esas nuevas entregas.
1: Bueno, ojo con eso, porque si en la propuesta que han realizado el gobierno alemán al Bundestag se incluía la entrega de Taurus y Patriot juntos, esa entrega incluiría a Taurus. Y los misiles Taurus, ya ha dicho Rusia, que ni por asomo se entreguen. Ya sabéis que son misiles que tienen un vuelo muy bajo y que dificultarían enormemente la capacidad de interceptación por parte de Rusia. Los tendrían que prácticamente empezar a interceptar cuando ya los tienen en su territorio. Esa ha sido la razón por la que en 4 años de guerra Alemania no se ha atrevido a entregárselos a Ucrania. y se ha rumoreado desde hacía tiempo, que si se entregaran los Taurus, Rusia sí podría, llegado el caso, tomar medidas contra Alemania directas, contra la fábrica que los produce. De hecho, ha habido manifestaciones en el pueblo que alberga esa fábrica para que no se entreguen los Taurus a Ucrania. La ciudadanía no es tonta y sabe de qué va todo esto. Veremos si finalmente se vulnera esa regla. Vamos, Miguel.
0: Peskov, que aparece hoy con varias noticias. El Kremlin responde a Donald Trump: cerrar el espacio aéreo de Ucrania es inaceptable. Fuerzas armadas de la OTAN operando en territorio ucraniano. Eso implicaría el cierre del espacio aéreo. Según el Kremlin, esto es justo. Lo que busca, evitar la operación militar especial, evitar que la OTAN entre en juego. Aún queda por analizar cuánto se ha trabajado en este tema, entre quiénes y demás. Trump dijo que si es necesario, estaría dispuesto a cerrar el espacio aéreo de Ucrania. Y también, uno de las dos noticias, el Kremlin ha reaccionado al permiso de Estados Unidos para la fabricación de los Patriot en Ucrania, ya que Estados Unidos concede a Ucrania licencia para producir sistemas Patriot.
1: Bueno, yo personalmente creo que esa es la mejor noticia para Rusia. Y si fuera Putin, si Ucrania comienza a fabricar Patriots, no atacaría esa fábrica, porque obligaría a todo el esfuerzo de producción posible hacia los misiles antiaéreos, que a día de hoy derriban menos del 10% de los envíos de Rusia. Actualmente, cuando Rusia quiere asegurar un objetivo, lanza un misil hipersónico, un Iskander, un Kinzhal, lo que queramos. Y con eso se asegura que el objetivo se alcanza. Luego ya los drones, los misiles supersónicos, todos esos se envían para objetivos que sabe Rusia que no pueden ser defendidos, o simplemente que no importa tanto, llegado el caso que sea derribado el misil. Y cuanto más energía dedique Ucrania a producir misiles Patriot, menos dedicará a otro tipo de dispositivos de ataque. Con lo cual, yo, si fuera Rusia, no me preocuparía lo más mínimo. Por cierto, Donald Trump había dado permiso para... Bueno, decía que iba a conceder la licencia sin preguntar a Raytheon. Veremos lo que dice Raytheon. Porque, lógicamente, y aquí no nos extrañe, si Ucrania empieza a fabricar los misiles Patriot, inmediatamente Raytheon va a decir que quiere un porcentaje de... el coste del misil por cada uno que fabrique. Estados Unidos a eso no va a renunciar, aunque suene muy macabro, pero va a ser así, sin lugar a dudas. Miguel, vamos.
0: Bueno, también Peskov ha dicho que cuanto más ataque Kiev a Rusia, más amplia será la zona de amortiguación. El aumento de las tensiones y las acciones en la vía de la escalada no contribuirán de ninguna manera al proceso de paz.
1: Sin lugar a dudas. Ya ha dicho Putin que Novorossiya, es decir, Mykolaiv y Odessa, van a caer. Tardará más, tardará menos. Pero lo que en su momento todos comentábamos que sería deseable para Rusia, en el caso de Rusia, pues hemos visto que se va a producir. Véndelo como zona de amortiguación, véndelo como te dé la gana. Pero básicamente, en el momento en el que caiga Odessa, Ucrania se queda sin acceso al mar, Rusia conecta territorio ruso. Si Odessa, lógicamente, se une a la Federación, y eso es muy probable, lo conectaría con Transnistria, con lo cual, fin de Ucrania, literalmente fin de Ucrania. Cuéntanos, ¿qué pasa con Infantino, don Miguel?
0: Bueno, eurodiputados exigen investigar a Infantino por la polémica suspensión de esa tarjeta roja que fue anulada a un futbolista de Estados Unidos, a Balogun. Es una vergüenza y una obstrucción de la justicia, dice Barry Andrews, eurodiputado irlandés. 72 eurodiputados han firmado la carta y piden una investigación por posible conducta indebida, Alberto.
1: ¿Cómo se nota que Gran Bretaña, Reino Unido, Inglaterra, no Reino Unido, Inglaterra, porque Reino Unido no compite en fútbol con Escocia ni con Gales, y menos con Irlanda del Norte? ¿Cómo se nota que Inglaterra está en el camino de Argentina? ¿Y cómo se nota que Inglaterra sigue teniendo, sin estar en la Unión Europea, mucha influencia sobre los políticos europeos? ¿Cómo se nota, amigos?
0: Alberto, estás dando en el clavo, pero imagínate, con toda esta polémica y esta presión, ¿no pensáis que Argentina tiene más difícil ganar la Copa del Mundo con todo este ruido que hay alrededor? ¿Y que la polémica bueno, sea pues, mayor si gana?
1: Sí, sí, sí, lo tiene. Hombre, lógicamente para eso generan el ruido y veremos qué pasa. El problema, Miguel, es que Argentina es el único país hispanoamericano, parte de España, lógicamente, que compite. Con lo cual es una faena que Argentina pierda. Pero sí que realmente van a intentar sabotearlo todo lo que puedan. Fíjate, Miguel, sería ideal. Lo que pasa es que es muy complicado porque tenemos a Francia de camino. Pero sería ideal una
0: final. Ojo con Marruecos.
1: Sí, sí, Marruecos también es.
0: Hoy, cuidado.
1: Marruecos me parece. Sí, sí, totalmente de acuerdo. Marruecos me parece peligrosísimo. Y fíjate que por más que digan, Canadá tuvo muchas oportunidades contra Marruecos. Para mí el 3-0 no fue un resultado justo con Canadá. Tenía que haber hecho algún gol Canadá y probablemente alguno menos Marruecos. Pero ojo con Francia. Pero te imaginas una final España-Argentina. Sería.
0: Me encantaría. Yo apuesto por ella. Me encantaría.
1: La releche. Amigos magos, tras los ataques de Estados Unidos e Irán, ¿qué creéis? ¿Atacará Israel a lo largo del fin de semana? Bueno, pues ojo, porque con un 84%, ni más ni menos, lo habéis dejado clarísimo, habéis opinado que sí, atacará Israel este fin de semana. Amigos, suscribíos y activad la campanita. Nos vamos a especulación en bolsa, que hay que hacer dinerito. Fuerte abrazo.
0: Un abrazo, adiós.
2: Hoy, la autonomía universitaria no significa opacidad ni desamparo para los jóvenes que hicieron su examen con honestidad. La presidenta aborda la polémica por el examen en el cual supuestamente, presuntamente, hubo fraude masivo, un examen que aplicó una empresa privada. La presidenta da datos y habla de cómo podría respaldar a la UNAM para investigar este caso. Verá usted el detalle. Arlín, muy buenos días, ¿cómo estás?
3: Muy contenta, Miguel, y cómo no estarlo, si es siempre un gusto estar informando sobre distintos temas. El día de hoy se habla del derecho a las audiencias, el derecho que tiene usted por ser audiencia de cualquier medio de comunicación. También se habla del registro telefónico, qué es lo que conlleva y al mismo tiempo las investigaciones que pueden conllevar a esto, facilitando investigaciones en materia de seguridad una vez aprobado por jueces. Y por otro lado, también se habla de las plataformas digitales y cómo el algoritmo está diseñado para crear adicciones, sobre todo en juventudes y adolescencias. Los detalles los tenemos en Mañanera 360. ¿Qué tal si preparamos el café? Porque ya iniciamos.

0: Arrancamos con la mañanera 360 de este martes. Hoy mucha, mucha información desde Palacio Nacional. Uno de los temas que destacaron esta mañana es el rechazo de la presidenta Claudia Sheinbaum a la carta que emitieron 25 expresidentes del continente, expresidentes de derecha, hay que destacarlos, entre ellos Macri, por ejemplo, el expresidente argentino Macri, que endeudó a su país. Una carta en la que están respaldando al exgobernador panista Ernesto Ruffo Appel, quien hoy está detenido enfrentando un proceso por huachicol fiscal. Ahora resulta que la derecha sale a respaldar a un político mexicano que es investigado por corrupción, por cometer delitos. La presidenta afirma, se equivocan quienes piensan que hay persecución política en este caso. Hay una investigación en la cual hay pruebas que relacionan a Ernesto Ruffo Appel con el delito de huachicol fiscal. ¿Cómo viste la conferencia?
1: Se tocan distintos temas, uno de ellos justo mencionabas el caso de Ruffo Appel, pero también se habla de la importancia del derecho a las audiencias, cómo las redes y medios comunitarios se benefician a través de esta nueva iniciativa de la presidenta Claudia Sheinbaum, ya aprobada en Cámara de Diputados y en Senadores. Y también se habla de otros temas, entre ellos el apoyo a Cuba. La presidenta habla de la autodeterminación de los pueblos y que próximamente se enviará más ayuda humanitaria a la isla, así como el caso de Elon Musk y la empresa SpaceX, donde existen dos casos fundamentales en nuestro país. En primer lugar, el lanzamiento que tienen una plataforma de lanzamiento cerca de Tamaulipas, en el estado de Texas, que ha afectado en alguna parte la contaminación de este lado del territorio. Y por otro lado, lo que existe en el Golfo de México, donde varios activistas han protestado al respecto sobre SpaceX y sus plataformas en este espacio. Por eso es importante que nos vayamos a Palacio Nacional, ¡vamos! ¿Te parece? Donde se encuentra nuestro compañero, el tocayo Miguel Hernández. Te escuchamos, buenos días.
2: Buenos días, Arlín, tocayo, saludos desde Palacio Nacional, conferencia de martes. Vamos a revisar el menú del día de hoy, que pues incluye este tema de la Defensoría de las Audiencias. Recordemos que ya existe una ley, una nueva ley de telecomunicaciones, que establece que se tienen que delinear pues una serie de normativas, de lineamientos para garantizar los derechos de las audiencias. ¿Quiénes son las audiencias? Vaya, pues todos nosotros, aquellos que sintonizamos una radio, un televisor, pues tenemos este derecho a obtener información veraz y oportuna por parte de los medios de comunicación. Lo que se establece es esta figura del defensor de las audiencias, que cada medio de comunicación elegirá. Esta persona se encargará de recibir las quejas por parte de las audiencias y de pues emitir una recomendación al medio de comunicación para que el medio de comunicación a su vez pues tome en cuenta esta recomendación, siga el procedimiento correspondiente, y en caso de que el medio de comunicación no cumpliese con esta recomendación, entonces nosotros como audiencia también podemos acudir a esta comisión reguladora, la cual pues determinará si hace un nuevo llamado al medio de comunicación para que cumpla pues con la recomendación correspondiente, o en su caso, si habrá alguna multa por pues no cubrir con estas recomendaciones. La idea es precisamente pues garantizar el derecho de las personas, de todos los mexicanos, pues a contenidos de calidad, veraces, oportunos. También se habla, la misma presidenta descarta que haya una censura, porque obviamente a raíz de que se presentan estos lineamientos, pues obviamente ha habido personalidades, gente que se ha pronunciado en contra y nuevamente ha alzado la voz acerca de una supuesta censura. La presidenta dice no hay censura, por el contrario, hay una autorregulación de los medios de comunicación, es decir, el defensor de las audiencias lo pone el mismo medio de comunicación con la intención de autorregularse. También el día de hoy se le cuestiona a la presidenta Claudia Sheinbaum pues acerca de este examen de admisión en la UNAM. Recordemos que desde días pasados pues ha habido toda una controversia en torno a este filtro, porque pues se ha señalado que hubo algunas irregularidades. Entonces la presidenta señala que en su autonomía es la universidad la que debe determinar cuáles son los pasos a seguir acerca de este examen. Primero, si se va a invalidar y si se va a quedar con el lugar las personas que aprobaron ese examen o que obtuvieron los puntos necesarios, y por el otro lado, pues también es ver si hubo un fraude, y en caso de que haya habido un fraude, pues si se recurrirá a las instancias correspondientes, en este caso a la Fiscalía General de la República, para pues que investiguen el caso. Y también se habla de este funcionario, Stephen Miller, un funcionario de la Casa Blanca que hace estos comentarios acerca de la presencia de los grupos de la delincuencia organizada en México, que pues supuestamente afectan a las instituciones de nuestro país. La presidenta Claudia Sheinbaum pues nuevamente reitera que primero que es falso, que existe colaboración también con los Estados Unidos, y que de nueva cuenta hace un llamado a los Estados Unidos para que hagan esta pues atención a las situaciones que ellos tienen dentro de su territorio nacional. La presidenta dice pues hay una coordinación con los Estados Unidos, ¿no? Entonces no es necesario que pues nos utilicen a nosotros con fines políticos. Recordemos, en noviembre hay elecciones intermedias en los Estados Unidos, y pues obviamente México siempre es una parte que utilizan algunos políticos de aquel país para pues hacer sus campañas. Esto es un poco de lo que se habló el día de hoy aquí en la conferencia matutina en Palacio Nacional.
0: Tocayo Hernández, ahí algunos de los temas punteros de esta mañana de martes en Palacio Nacional. Platícanos, ¿cuál va a ser la pregunta que vas a hacer este día para el sondeo?
2: Pues vamos a preguntarle a la gente si considera que los medios de comunicación brindan o información veraz y oportuna a las audiencias.
1: Okay. Muy buena pregunta, y te vemos en un momento más.
2: Nos vemos en un ratito.
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0: Le entramos directo al plato fuerte porque hoy sabe a justicia para las audiencias. Las audiencias, como bien lo comentó hace un momento nuestro tocayo Miguel Hernández, son todo el público, el auditorio, quien enciende la televisión, quien prende el radio. Esas son las audiencias de los medios de comunicación. Incluso también podríamos contar como audiencia quien lee el periódico o una revista. Bueno, sabe a justicia porque durante años las audiencias eran ignoradas. El contenido de los medios de comunicación, particularmente privados, eran dictados por los intereses del dueño que tenía la concesión, o respondían a los intereses del negocio que tuviera el dueño de la concesión. Bueno, recordará usted que hace un año, precisamente en julio de 2025, entró en vigor la nueva Ley de Radiodifusión, una propuesta que presentó la presidenta Claudia Sheinbaum, con la intención, entre otras, de que se haga valer la voz de las audiencias. ¿Cómo? A través de la Defensoría de Audiencias. Y ojo aquí, usted dirá, bueno, yo veo el 14, veo Canal 11, y desde hace un rato yo veo que hay Defensoría de Audiencias. Bueno, en los canales privados, hablo, por ejemplo, de Televisión Azteca, Televisa, sí hay Defensor de Audiencias, pero como que lo tienen guardado, escondido. Como que no es algo que les interese decirle a las audiencias que hay un defensor de audiencias que tiene que hacer valer la voz de las personas. ¿Por qué? Un contenido que diga, esto atenta contra los derechos humanos. Este contenido promueve la acción de un delito. Este contenido afecta a la población en México o no representa a México. Ese tipo de comentarios, ese tipo de quejas, son las que deben de llegar al defensor de audiencias y revisar con el marco de la ley en la mano, decir, esto que estamos haciendo no es el servicio, no es para lo que estamos destinados. Y así hacer valer. Bueno, en los medios privados, ese defensor de audiencias estaba pues guardado, escondido, ahí olvidado. ¿Sabía usted que había defensor de audiencias para los medios privados como Televisión Azteca? Bueno, ahora con la propuesta, con el cambio de ley que hubo el año pasado, se quiere hacer valer la voz de las audiencias. Y también hoy la presidenta habla de estos cambios. Por ejemplo, otro cambio. Se sustituyó el Instituto Federal de Telecomunicaciones, el IFETEL, para dar paso a la Comisión Reguladora de Telecomunicaciones, que es la que busca garantizar el derecho de las audiencias. Esta Comisión de Telecomunicaciones. Vea usted de cómo lo presentó esta mañana la presidenta Claudia Sheinbaum.
4: Si recuerdan lo que era el IFETEL, dejó de existir. y se creó una comisión con autonomía técnica, que es la Comisión de Reguladora de Telecomunicaciones. Comisión Reguladora de Telecomunicaciones. En esta nueva ley, una de las grandes o de los grandes cambios que hubo es el derecho de las audiencias, que es una petición de hace muchísimos años de la sociedad, porque el derecho a la información veraz pues es un derecho constitucional del pueblo de México. La comisión el viernes de la semana pasada emitió una serie de lineamientos que están a consulta pública en este momento. Esa es una tarea de la comisión con su autonomía técnica, pero consideramos relevante que todas y todos conozcan en qué consisten estos lineamientos. Entonces le pedí a la consejera jurídica que pudiera presentarlos, qué fue lo que presentó esta comisión. Se abre la consulta pública para que se pueda participar y se pueda pues llegar a los lineamientos de manera definitiva, que tienen que ver con el derecho a la información.
1: Y vale la pena entender que el derecho a la información lo tenemos todas y todos, no solamente en nuestro país. Se encuentra en la Declaración de Derechos Humanos en el artículo 19, donde el derecho a la información se cataloga como un derecho humano, pero también las obligaciones que tienen los medios de comunicación de que esta información pueda ser veraz, pueda ser fidedigna, exista un rigor periodístico y que lamentablemente cuando vemos a medios de comunicación que mienten, no solamente están atentando en contra de las audiencias como tal, sino en contra de los propios derechos humanos, donde tenemos todas y todos el derecho a informarnos, pero sin mentiras. Es imposible que existan televisoras que capitalizan el tiempo al aire poniendo mentiras tan viles como inteligencia artificial, como mentiras falsas, incluso indicaciones que ni siquiera vienen de nuestro país, narrativas exteriores que afectan a nuestra propia soberanía. Es el caso de varias televisoras que además vale la pena entender que provienen de la privatización y que además son del pueblo de México. El día de hoy la consejera jurídica de Presidencia, Luisa María Alcalde, presenta los lineamientos generales para la protección de derechos a las audiencias, entre ellos contar con un código de ética, tener un defensor de audiencias que explique los procedimientos de quejas y que también las audiencias puedan tener acceso a conocer de qué manera se puede denunciar una noticia falsa o incluso algún señalamiento hacia alguien que salga a cuadro, como es el caso de usted. Usted tiene derecho a las audiencias por ver este programa. Vamos a escucharlo.
5: Los lineamientos fijan la ruta para hacer efectivos los derechos de las audiencias. Estos lineamientos aplican para radio y televisión y son obligatorios para concesionarias de televisión abierta y radio, las concesionarias de televisión y audio de paga, así como las programadoras, tanto de uso comercial como de uso público, como también de uso social. Se definen en los lineamientos cuáles son los derechos de las audiencias y las responsabilidades de los medios para proteger dichos derechos. Se obliga a los medios a contar con un código de ética y también designar personas defensoras de las audiencias. Y finalmente se contemplan mecanismos de protección para las audiencias a través de las quejas. La persona que forma parte de la audiencia presenta una queja. La defensoría, el defensor de las audiencias, recibe la queja y pide un informe al medio. Si se vulneraron los derechos, emite una recomendación a dicho medio. Si el medio no atiende la recomendación, se acude a la Comisión Reguladora de Telecomunicaciones para que pueda intervenir. Y en casos extremos donde no se siga, digamos, y no se respeten los derechos de las audiencias, puede llegar a haber multas y sanciones como última instancia a través de la Comisión Reguladora de Telecomunicaciones. La Defensoría tiene un plazo para resolver las quejas de 20 días.
0: Ahí la clave. Dice las audiencias, uno como televidente, como radioescucha, dice, bueno, ok, me acerco con el defensor de las audiencias y le hago llegar mi queja o mi propuesta. Pero, ¿qué hacen con él? ¿A poco va a pasar algo? ¿Les va a decir qué? Si el dueño de la concesión dice, y luego, o no me importa. Bueno, ahora si no se atienden los reclamos de las audiencias, se puede llegar a una instancia donde habrá una sanción para el dueño de la concesión, para el medio de comunicación. Hoy se dio a conocer que la Comisión Reguladora de Telecomunicaciones, la CRT, va a hacer una consulta pública, consultando los lineamientos, esta propuesta de lineamientos que hizo la CRT. Vale la pena echarle ojo a esta consulta, mostrando los lineamientos que está proponiendo la CRT. Este primer consulta es de 20 días, del 27 al 21 de agosto. Usted puede entrar para participar en esta página de internet, portal.crt.gov.mx/consulta-pública. Es una consulta de 20 días hábiles, inició el día de ayer, 27 de julio, acaba el próximo 21 de agosto de este mismo año 2026. Estos lineamientos van a aplicar a los concesionarios de radio y televisión de uso comercial, es decir, los privados, y la televisión y radio pública, pública y social. Así, esta consulta pública, y vamos a ver qué es lo que se mencionó acerca de la consulta pública que inició el día de ayer. Son 5 puntos los que se están buscando, Arlene, que se busca consultar a las audiencias.
1: Así es, y el día de hoy también se habla de los lineamientos de telecomunicaciones que fueron realizados por consulta, donde participaron desde radios comunitarias hasta empresas privadas de telecomunicaciones. Vamos a escucharlo.
4: La consulta pública que se está emitiendo es tanto para las empresas que se dedican a la telecomunicación como para las personas, para que todos podamos participar en la definición de estos lineamientos, desde quienes tienen una radio comunitaria hasta las grandes empresas o la ciudadanía en general. Esto viene de la ley que fue aprobada y ahora son los lineamientos. Esta consulta, incluso han estado participando en la emisión de los lineamientos muchos de ustedes y también de las empresas grandes de telecomunicaciones. Pero se abre a consulta para que todas y todos participen. Esta comisión regula radio y televisión. La prensa escrita, pues no está incorporada en este proceso. Tendría en todo caso que revisarse si es necesario o no. O las plataformas, que también no están en esta regulación, que son temas pues que están también a discusión de la sociedad.
1: Y vale la pena recordar la importancia que existen los códigos de ética y la defensoría de las audiencias. Usted recordará la cantidad de montajes que existieron durante los gobiernos neoliberales, donde las televisoras fungían como medio propagandístico, incluso mintiéndonos y poniendo en riesgo la vida de personas, como fue el caso de la niña Paulette o como el caso de Israel Vallarta Florence Cassés, que incluso llegó a temas internacionales de diplomacia entre México y Francia. Los montajes que se siguen realizando por parte de TV Azteca en múltiples momentos, o la cantidad de veces que se habló del chupacabras en TV Azteca. Eso no solamente desmerita y es una ofensa para el conocimiento de las audiencias, sino que también rompe con los códigos de ética, donde incluso ya llegan otras fuerzas, como es el caso de la fuerza judicial, donde estos montajes hicieron posible que no existiera un debido proceso para ciertos casos. Pues el día de hoy se habla de que todo medio de comunicación debe tener un código de ética y defensoría de las audiencias. Se explica cuáles deben de ser sus funciones. Y a mí lo que me parece interesante es que los que están pegando el grito en el cielo, buscando desde las noticias falsas hablar de una censura, verdaderamente son aquellos que han capitalizado históricamente con mentiras. Vamos a escucharlo.
5: Respecto al código de ética, todas las estaciones de radio y televisión deben emitir un código de ética, y este código de ética debe incluir mención expresa de los derechos de las audiencias, procedimientos para presentar quejas ante las personas defensoras de las audiencias, criterios editoriales y valores que aseguren que difundir información noticiosa se cuenta con elementos para concluir que la información es veraz, y mecanismos para la designación de las personas defensoras. A su vez, todas las radiodifusoras y televisoras deben contar con personas defensoras. Para radios y televisoras comunitarias, indígenas y afromexicanas, la persona deberá provenir de la misma comunidad. Las personas defensoras deben regirse por los principios de imparcialidad, independencia, objetividad y transparencia. Las personas defensoras no deben tener conflicto de interés. Se designará al menos una persona defensora por concesionaria y finalmente tendrán a su cargo la atención de las quejas presentadas por las audiencias.
0: También se habló acerca de los derechos que ya tienen las audiencias. ¿Acaso los medios privados les informa de los derechos de las audiencias? Pues no. Aquí sí lo hacemos. Y mire, vale la pena. Se apuntaron en Palacio Nacional. El primer derecho, recibir información veraz y oportuna. No difundir información falsa, descontextualizada o información histórica como si fuera actos. Pues no. Aquí sí lo hacemos. Y mire, vale la pena. Se apuntaron en Palacio Nacional. El primer derecho, recibir información veraz y oportuna. No difundir información falsa, descontextualizada o información histórica como si fuera actos.

0: le presentan opinión. También hay otros tres derechos más, Arlene.
1: Así es, distinguir entre publicidad y contenido. La responsabilidad de los medios de comunicación es asegurar la diferencia entre publicidad y contenido a través de menciones y mensajes de pantalla o plecas. Derecho de réplica y audiencia con discapacidad. Sobre todo este último es una de las principales deudas históricas de los medios de comunicación con las personas con discapacidad. Es momento de hacer una breve pausa.
0: No se vaya, que ya regresamos.

0: miércoles, 22:30 horas.
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0: estamos de regreso en la Mañanera 360. Hoy se habló amplio y tendido acerca de la defensoría de las audiencias en Palacio Nacional. La presidenta apuntó que el objetivo de esta defensoría de las audiencias es la autorregulación de los medios. Y aquí vale la pena detenernos para recordar que el SPR, que Canal 14, tiene su defensoría de audiencias. Al frente se encuentra Lenin Martel, quien, pues bueno, usted en la página de internet, si usted le pone en cualquier buscador Defensoría de Audiencias, Canal 14 o Defensoría de Audiencias SPR, ahí ve todas estas pestañas, donde viene quién es el defensor, aparece el perfil de Lenin Martel Gámez, participación de las audiencias, ahí puede poner usted su propuesta, su queja, su felicitación. Le preguntan datos básicos, de dónde nos ve, cuál es su nombre, su país, un contacto, un correo electrónico, y pone su mensaje. Ahí puede poner, me gustaría que hubiera un espacio informativo en las madrugadas, o me gusta este espacio de opinión por ese tema, o no estoy de acuerdo, por ejemplo, en la televisión privada, con los contenidos donde se promueve el racismo, el clasismo, la discriminación. Ahí la Defensoría de las Audiencias de Canal 14. Hoy la presidenta apuntó que es para regular la autorregulación de los medios de comunicación. Escuche usted.
1: Bueno, en la ley quedó establecido el tema de las multas. La comisión pues tendrá que decidir porque finalmente tiene su autonomía técnica. Desde mi perspectiva no se trata de multar. O sea, no es estar multando el objetivo. Si se fijan, es en realidad un proceso de autorregulación del medio, porque el medio nombra a su propio regulador o defensor de audiencias. Ellos mismos nombran a su defensor de audiencias. Ellos mismos establecen su código de ética. Y cuando alguien reclama al defensor de las audiencias, dijiste esto y es mentira, o fue totalmente parcial la información que estás dando, no diste este otro punto de vista, pues el objetivo es que esta persona pues pueda comunicar dentro de los programas de televisión o de radio pues la otra posición o la propia queja que hace alguien de las audiencias. El objetivo es fortalecer la información veraz y también la diferencia entre una opinión y una información. No se trata de multar, eso sería ya la última instancia. El objetivo, pues, es que sea que no haya mentiras y que

0: el agraviado o cualquiera, cualquier mexicano o mexicana diga, es importante que se den los distintos puntos de vista en cualquiera de las estaciones de radio o de televisión.
1: Y esto va para los jóvenes.
2: En Palacio Nacional estuvo presente José Antonio Peña Merino, quien es titular de la Agencia Transformación Digital. Habló acerca de la Defensoría de Audiencias también. Bueno, habló de los medios de comunicación, pero también habló acerca del registro de números de teléfonos celular. Esta propuesta, este registro de teléfono celular, lo que busca es poder identificar, que la empresa telefónica identifique de quién es el titular de la línea, para cuando se cometa un delito, cuando se cometa, por ejemplo, el delito de extorsión, la persona que denuncie diga, de este número me están marcando, y la empresa telefónica tenga los datos de quién es el titular de esa línea telefónica. Hay mucha desinformación en este tema, porque medios de comunicación han malinformado con la idea de que el gobierno quiere tener tus datos, el gobierno quiere espiarte a través de tu número telefónico. Bueno, entender que, en primer lugar, el gobierno de México no va a tener el registro de los números telefónicos con el nombre. Quien lo va a tener es la empresa telefónica. Por ejemplo, las que tienes mayores números de usuarios, Telcel, Movistar, AT&T, son los que van a tener los números y los nombres. En las empresas, no el gobierno de México. En caso de que se cometa un delito y exista la orden de un juez, la empresa tendría que entregar los datos de ese registro telefónico, no el gobierno de México. El gobierno de México no toca los datos. Bueno, hoy la presidenta echó abajo las mentiras acerca de este registro de teléfonos celulares, del cual, por cierto, ya van 68 millones de números telefónicos registrados. Hay que registrarse. Es por la seguridad de todos. Escuche usted lo que se apuntó.
0: Hay mucha... ha habido desinformación o mala... querer decir que el gobierno quiere tener el control de todas las personas. Esto es falso. El objetivo es disminuir los delitos al máximo que se cometen a través del teléfono. El gobierno no guarda los registros, lo guardan las empresas de telefonía. Y es principalmente, porque hoy ya no se puede, porque la ley lo establece así, pero se vendían los chips de teléfono sin ningún registro. Y como ustedes saben, uno de los delitos que estamos atendiendo, pues es el delito de la extorsión telefónica o delitos que se cometen utilizando los chips de teléfono, y para poder identificar al presunto delincuente que participó en la comisión de un delito, pues resulta muy importante la información que se tenga del teléfono. Entonces, las propias empresas de telefonía guardan la información y la autoridad solo puede acceder a partir de la orden de un juez, o a partir de si una persona se encuentra reportada desaparecida, pues entonces se le pide a la telefónica para que de manera inmediata se pueda decir qué teléfono tenía, dónde está, cuál es la persona, qué tan cerca está, etcétera. Es esencialmente para fortalecer la seguridad en nuestro país. Ese es el objetivo.
3: Recapitulemos porque varios medios de comunicación se han ido con la noticia falsa de que nos van a observar, van a escuchar lo que hacemos, ver lo que hacemos, incluso regular las redes sociales porque es parte de una dictadura de información. Esto es totalmente falso y México no es el único país que lo ha implementado. Veamos qué otros países lo tienen. Es el caso de Argentina, donde se pide validar la identidad, el caso de Brasil, donde incluso se pide una fotografía y documento de identidad para activar las líneas, Colombia y Perú, que se pide identificación oficial, Chile, Ecuador y Costa Rica que cuentan con sistemas obligatorios de registro de líneas móviles, o es el caso más severo, como en China, Rusia o Pakistán, donde además se piden datos biométricos como el reconocimiento facial o huellas dactilares. En el caso de España y Francia, se piden documentaciones oficiales para poder registrar el servicio de un teléfono. Y esto tiene que ver específicamente para combatir la extorsión. Es extraño que quienes pegan el grito en el cielo parece que viven de los delitos, de la extorsión, de que los cárteles puedan tener fuerza en las llamadas que recibimos constantemente, o que incluso los delitos vayan a la alza en vez de ir a la baja, como estaban acostumbrados durante sus sexenios. El día de hoy, Pepe Merino, titular de la Agencia de Transformación Digital, menciona que continúa este registro de líneas hasta diciembre. De las 175 millones de líneas telefónicas que existen, actualmente se llevan 68 millones. Lo que se busca es seguir activando y registrando líneas para que a final de año pueda haber un registro completo de la población. Vamos a escucharlo.
4: Al momento hay 68 millones de líneas vinculadas. Es importante recordar que esta vinculación la hacen las empresas de telefonía, no es una acción que realice el gobierno. Y las empresas de telefonía únicamente resguardan el nombre y CURP de la pensora para poderlo vincular al número telefónico. Se tomó la decisión de mantener el registro durante los meses subsecuentes a partir del último dígito de cada número. Entonces, por ejemplo, si tu número termina en cero, el plazo se vence el 15 de agosto y lo que ocurre después del 15 de agosto es un plazo de 72 horas o bien si hay una recarga por parte del usuario que al momento de hacer la recarga tenga que hacer el registro hasta el mes de diciembre. Esto para poder dar certeza a las personas de cuándo tienen que el límite para registrar su línea. Y además permite a las empresas pues no saturar sus sistemas en caso de que haya un número considerable de líneas, ¿no? Todas las líneas de pospago, es decir, quienes tienen un plan, ya están vinculadas.
2: Y hablando de debates y de dispositivos móviles, también se habló acerca del diálogo que abrió la presidenta Sheinbaum, de las mesas que abrió la presidenta Sheinbaum para tratar la regulación de las redes sociales, del acceso al cual tienen los menores de edad a las redes sociales y el tiempo que pasan en ellas, la adicción que generan. La presidenta se pronunció por analizar el papel de las plataformas que generan estos esquemas de algoritmos adictivos. Facebook, Instagram, X, TikTok. Se tiene que hablar también de la responsabilidad que tienen estas empresas, muchas de ellas extranjeras. Hay pocas redes sociales diseñadas en México, tienen muy poco consumo, la mayoría viene del extranjero. Y también la presidenta habló acerca de que se hable acerca de la responsabilidad que tienen las empresas. Incluso habló de un caso bastante especial. En Texas, en Estados Unidos, ya se presentó una demanda. ¿Y qué cree? Que le ganaron a la empresa. Vea usted lo que se dijo.
0: Pero hay otra parte que tiene que ver con la responsabilidad de las empresas. De eso vamos a hablar el próximo lunes, de un juicio que se ganó en Texas, de cómo se demostró que a la hora de diseñar los algoritmos se busca justamente la adicción. La parte de la responsabilidad que tenemos como ciudadanos para cuidar a nuestros hijos, pero también hay que hablar de cómo las plataformas han generado estos esquemas de algoritmos adictivos, vamos a ponerlo así, a través de lo que le llaman el scrolling infinito. Entonces, hay que hablar de hecho, hasta dónde regulamos y no regulamos. Nosotros queremos, no queremos que sea una decisión solo del gobierno, sino que sea parte de lo que se discuta, tanto en los foros que abrimos como en su momento en la Cámara de Diputados y Senadores. No tenemos todavía nada redactado, ese es el objetivo. De al escuchar a los expertos, a las expertas, y al mismo tiempo a la ciudadanía, niños y niñas pueden participar en estos foros y decidir si hacemos algún tipo de regulación.
1: El kiosco.
3: Y es importante hablar del gusano barrenador. Usted recordará que en los últimos meses fue un tema entre la relación México-Estados Unidos debido al brote de gusano barrenador en ganado en el sur de nuestro país. Ahora que existe una planta de mosca estéril que combate al gusano barrenador, existe nuevamente apertura para el ganado mexicano que pueda ir a la frontera de Estados Unidos y, por supuesto, ser exportado. La presidenta menciona que para evitar otro brote de este caso, gusano barrenador, es una responsabilidad compartida. Por un lado, el gobierno de Estados Unidos en dar esta mosca estéril, pues ellos tienen el uso y pueden acceder a ella. Y por otro lado, del ganadero en cuidar su ganado de cualquier herida. Señala además la liberación que iniciará en Tamaulipas y que irá de norte a sur. Vamos a escuchar cómo se menciona.
0: Hay una responsabilidad compartida. Una del gobierno para proporcionar todas las condiciones, la información y todo lo necesario para evitar la propagación de este gusano. Y otras de los propios ganaderos. O sea, tiene que haber una revisión del ganado, que estén limpios, que las heridas estén limpias, que sanen. Y la liberación de la mosca, a ver si me dicen ahorita la fecha, pero ya es en las próximas semanas, empieza de norte a sur. Y sí empieza en el estado de Tamaulipas, pero porque se lleva la mosca a Tamaulipas y de ahí empieza a dispersarse.
2: También se habló esta mañana de la relación México-Estados Unidos, particularmente por los recientes comentarios de funcionarios estadounidenses y del mismo Donald Trump. Esta semana Donald Trump nuevamente con su voz en la cual se siente muy simpático, hablando de nuestro país, que la presidenta dice México. Bueno, así Donald Trump, que se cree comediante. Bueno, hoy la presidenta aclaró que no van a entrar en debate y que hay buena coordinación, diálogo con Estados Unidos. Estados Unidos sabe que nosotros, que México, en nuestro país, se gobierna y se gobierna bien. Quien manda en nuestro país es el pueblo de México, que es un gobierno del pueblo y que trabajan todos los días por los intereses de nuestro país, seguridad, bienestar, trabajos bien pagados, cuidar el medio ambiente, se trabaja por el pueblo de México.
3: Pero también es una realidad que estamos acostumbrados a ver a un Donald Trump siendo un bully, un niño que le gusta ser bravucón y buscar sacar de las casillas a las y los gobernantes para después entonces justificar un ataque. Lo que no se da cuenta es que no está a la altura de la presidenta Claudia Sheinbaum caer en discusiones de primaria o de secundaria donde existen los dimes y diretes. Quizá con otros funcionarios ha funcionado, que incluso en redes sociales hemos visto largas biblias, pero no es el caso de la presidenta Claudia Sheinbaum. Hay un temple que sin duda alguna pone en el debate internacional cómo es que se negocia verdaderamente con un niño bully. Vamos a escucharlo.
0: No vamos a entrar en debate. Hay buena coordinación y saben que nosotros, México gobierna el pueblo, no gobierna nadie más, gobierna el pueblo. Y somos un gobierno del pueblo. Y combatimos y trabajamos todos los días por la seguridad y la paz en nuestro país. Y hay resultados. Entonces, no voy a entrar en debate particular. Digo, hay campaña porque hay elecciones en noviembre en Estados Unidos. Siempre hemos dicho que México no debe ser el elemento de definición de su campaña, porque pues, tiene que ser el propio Estados Unidos. Y como lo hemos dicho muchas veces, Estados Unidos tiene que mirarse a sí mismo, particularmente en el tema del consumo de drogas y de la distribución y lavado de dinero en Estados Unidos, relacionado con el narcotráfico. Ellos tienen una parte muy importante ahí. Y nosotros trabajamos en nuestro país y nos coordinamos en muchos temas. Tenemos mucha coordinación, incluido en seguridad, pero cada quien opera en su territorio.